0: bolsillo nos acompaña y el laburo, como está todo, podemos estar presentes, ¿no? Porque la verdad que, como saben todos, está muy complicado lo que es la provincia, así que vamos a tratar de hacer el esfuerzo muy grande, como lo venimos haciendo y con el apoyo de los sponsors y los amigos que siempre están, para poder estar toda la segunda parte del año. Y nada, déjame un ratito para agradecer a todos los sponsors que siempre están,
1: Sí, señor.
0: a toda la gente y, bueno, principalmente al Chueco y a su equipo por darme todo el elemento.
1: Abelito, un gran gusto charlar contigo. Nos vamos a reencontrar allá por el mes de agosto, seguramente en el Mar y Valle, y comenzar a vivir contigo, con la gente que trabaja, con los que te ayudan, con los que colaboran, la segunda mitad del campeonato. Así que, como siempre, un gran gusto.
0: El gusto es mío, Nerito, así como dijiste vos. En agosto nos volveremos a ver y, bueno, gracias por acordarte siempre de los pilotos, siempre estar presente, mandar un mensajito y un saludo para toda la gente que está atrás tuyo, que por ahí no se ve, pero sí lo conocemos nosotros, que por ahí vamos al programa y que los locos se laburan todos. Así que nada, agradecer a ustedes.
1: Gracias por todo, Abel. Abrazo grande.
0: Abrazo grande, Nerito.
1: Ahí estaba la palabra de Abel Panquilto, ¿no? Un piloto que, terminado el domingo, se había llevado la victoria de la quinta fecha. Luego, por ese toque que hacía referencia a Abel, fue excluido de la carrera y, obviamente, con algunos segundos que le dieron, producto de alguna maniobra, no le permitió poder festejar, en definitiva, de ese podio que había logrado en la pista. Nosotros le ponemos el punto final a esta propuesta de mitad de semana. Mañana estaremos charlando, analizando todavía, ¿no? Toda esta semana será de esa manera en lo que entregó el deporte motor en Comodoro Rivadavia. Punto final, Laura Pérez en los controles centrales de la radio. Nosotros nos despedimos. Nos vamos a reencontrar mañana ya en el penúltimo programa de esta semana, analizando lo que generó el automovilismo deportivo en la fecha doble que se corrió el pasado fin de semana. Que tengan una linda jornada. Nos reencontramos, como siempre, en el día de mañana.
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3: 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Esta decisión, impulsada por el Gobierno Nacional, afectará de forma directa el ítem Mercado Eléctrico Mayorista. Los porcentajes para los usuarios residenciales tendrán un rango de aumento de hasta un 128%, según su categoría N1, N2 o N3. El aumento quedará efectivo a partir del mes de marzo.
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0: amigos y amigas, buen día, ¿cómo les va? Bienvenidos. Alejandro Carrasco está en los controles. César Castro es nuestro productor periodístico. Y aquí comienza Mañana G hasta las 10 de la mañana. Arrancamos la edición del jueves 18 de junio del 2026. Pablo Abdala es nuestro coordinador técnico, el autor de la afamada frase "Estamos en eso". Desde la más linda Puerto Madryn informará Marito Gallero. Desde la potente Comodoro, Germán Velasco. Y desde el paraíso Esquel, Juan Martín Cángaro. María Laura Barcia, Sara Mateos y Esteban Galo, les damos la bienvenida en este penúltimo encuentro de la semana. ¿Cómo le va, Sarita? Buen día.
1: Buenas.
0: Bienvenida.
1: Buen jueves para todos. Aquí estamos arrancando la mañanita.
0: Es jueves, parece miércoles porque arrancamos un día más tarde, pero es jueves.
1: Sí, pero ha sido una semana intensa igual, ¿no? Al ser más
0: intensa.
1: Breve es como que se vuelve un poco más intensa todavía.
0: Ha sido muy intensa y además hemos tenido un clima muy ecléctico, ha cambiado de un lado para el otro, hemos tenido mañanas muy frías y hemos tenido algunos otros días más agradables, ¿no? Y hoy arrancó bastante más agradable, pero con un viento frío todavía.
1: Está raro.
0: Pero van a mejorar las condiciones climáticas. Fíjese el viento, cómo está llevándose de un lado para el otro en nuestras hermosas rosas.
1: Bueno, el pronóstico se cumplió un poco ayer a la tarde,
0: claro,
1: ¿no? Este pronóstico que teníamos de vientos fuertes para la tarde de ayer se cumplió y bastante acá en la zona. La verdad, un viento helado, frío, horrible. No sé cuántas descripciones tengo más para decir.
0: Bueno, está muy bien, Sarita.
1: Pero bueno, se cumplió y vamos a ver qué pasa hoy porque todavía sigue con un poquito de viento. Lo que llama la atención de este día es que arrancamos sobre cero. Y bastante sobre cero,
0: sí,
1: llamativamente. 7
0: claro.
1: grados 4 décimas en estos momentos. La térmica de 5 grados 3. Cielo parcialmente nublado, humedad 51% y viento del sudoeste a 12 kilómetros en la hora. Está leve el viento en este momento. 13 grados la máxima para el día de hoy, con cielo algo nublado y vamos a tener un poquito de viento del oeste durante todo el día. Más fuerte por la mañana, con ráfagas que pueden llegar a los 60 kilómetros, pero después va a quedar entre 40 y 50. O sea, vamos a tener vientito todo el día, pero en este caso del sector oeste-suroeste. Lo que indica el servicio meteorológico para hoy, reitero, máxima de 13 grados, llamativo ahí y el arranque también. En Puerto Madryn 5 grados 6, térmica de 2.3, cielo parcialmente nublado, humedad 65% y viento del oeste a 17 kilómetros en la hora. Máxima de 12 para Puerto Madryn, ahí más cerquita del mar, baja un poquitito y viento predominante todo el día del sector suroeste con ráfagas de hasta 60.

0: kilómetros por hora, sobre todo por la mañana, ¿eh? Después va a tender a disminuir un poquito la intensidad. En Esquel, 6 grados 6 décimas, térmica de 2 grados 7 décimas, cielo ligeramente nublado, viento del oeste a 25 kilómetros en la hora y máxima de 3 grados para el día de hoy en Esquel, pero ya la superaron, ¿eh? Ahí no sé qué pasó, pero la máxima era de 3 y ya están a las 7 de la mañana, a las 6 de la mañana con 6 grados 6. Bueno, no sé qué va a pasar, pero sí van a tener viento intenso del oeste con ráfagas de hasta 70 kilómetros por hora por la mañana, por la tarde, y recién a la noche va a calmar el viento en Esquel, ¿eh? Y la zona cordillerana. Vamos a ver qué trae este clima tan raro que están teniendo, por ahí, bueno, seguramente esperando algunas nevaditas más. Y Comodoro Rivadavia, 8 grados 4 décimas, 3 grados 7 la térmica, el cielo despejado, el viento del oeste a 43 kilómetros en la hora y la máxima de 12 grados para el día de hoy también, con viento intenso, sobre todo por la mañana en el sur de la provincia, ráfagas de hasta 80 kilómetros por hora, ¿eh? Ahí se va a notar el vientito por la mañana del día de hoy en Comodoro Rivadavia, con un cielo mayormente nublado encima, que eso es lo peor de todo, ¿no? El cielito nublado, y luego la noche va a tender a calmar el viento, pero durante la mañana y la tarde va a estar soplando bastante intenso.
1: Son las 7 de la mañana con 12 minutos. Rápidamente les comento, porque todos estamos en modo mundial, ayer se jugó una nueva fecha de la Copa del Mundo por el grupo K y por el grupo L, Sarita. Hubo sorpresas porque la República del Congo le empató a Portugal 1-1. Claro,
0: estaban todos matando a Ronaldo. Expectando.
1: Claro, pero
0: dicen que no hizo nada.
1: Es que
0: no.
1: Cristiano Ronaldo es un lastre ya para la selección portuguesa. Pero bueno, que se empecinan en seguir poniéndolo, ¿viste? Como juega Messi, él tiene que jugar también. Y bueno, Messi hay uno solo. Y ayer le costó mucho a Cristiano Ronaldo y a Portugal. 1-1 empataron con la República del Congo. Gran partido por el grupo L. Una de las candidatas, ¿eh? Inglaterra debutó ganándole a Croacia 4-2. Un gran partido con dos goles de Kane. Ganó, Sarita, sobre el final. Ya casi en tiempo de descuento, venció a Panamá 1-0 y los colombianos tuvieron su alegría ayer, y todos estamos contentos porque nos agrada en la selección colombiana, que además tiene a un técnico argentino, Néstor Lorenzo. Ganó Colombia 3-1, cerrando la jornada, un partido que terminó ya en nuestra madrugada. Y para hoy tenemos, atención, Anita anota, tenemos para hoy a la 1 de la tarde República Checa Sudáfrica. Todos partidos muy malos, salvo al final, que al final tenemos un partido lindo. Pero tenemos a la 1 de la tarde República Checa Sudáfrica. No pierda el tiempo en ese partido, Sarita. Vea después los resúmenes. El grupo B ofrece a las 4 de la tarde, mire qué partido.
0: A ver.
1: Suiza-Bosnia-Herzegovina. Tampoco pierda el tiempo ahí, Sarita. Después ve el resumen, no hay ningún problema.
0: Ya está.
1: Luego, a las 7 de la tarde, otro partido de porquería.
0: Me gusta.
1: Pero un partido de porquería, Sarita. Canadá-Qatar juegan a partir de las 7 de la tarde. Hoy es como que podemos aprovechar.
0: ¿Ese es en Canadá? ¿Empiezan a jugar de...? No, ¿Canadá si solo juega de sede el país? ¿Es Canadá en
1: no,
0: Canadá?
1: No, se juegan algunos partidos algunos también partidos en Canadá. Más. Pero creo que debe jugar en Canadá. Después le confirmo bien, Sarita, la sede, porque usted debe querer llegar para el partido, no se quiere perder este cotejo. El vuelo sale. ¿A qué hora sale el vuelo?
0: Tengo jet, siempre voy en mi jet privado.
1: En cualquier momento. Igual avise, hay que avisar a los
0: si me queda algún lugarcito, lo invito.
1: No, paso ¿no? el de Canadá-Catar, Sarita. Bueno. La verdad que no voy a perder el tiempo en ese partido. Me lo reservo para la noche. Si sale para México, México-Corea es el partido.
0: Bueno, vamos a México, más lindo. México.
1: A las 10 de la noche, México-Corea, gran partido. Los coreanos jugaron muy bien en el arranque, aunque empataron con República Checa. Ganó Corea al final. Recordemos que México tiene 3 puntos, Corea del Sur tiene 3, República Checa tiene 0 y Sudáfrica 0. Los coreanos los van a hacer transpirar hoy a los mexicanos. Un partido de campanillas el que tenemos hoy.
0: Los mexicanos que están reagrandados.
1: Ellos se agrandan enseguida, pero después
0: tremendo.
1: Caen de una
0: criticando
1: forma.
0: Criticando a Messi, criticando. Cosas.
1: Pero sí, que critiquen, les encanta criticar. Se lo han pasado criticando, ¿eh? Se lo han pasado criticando todos desde que tengo uso de razón. Bueno, hoy juegan México-Corea a partir de las 10 de la noche. Sí, vi que gran partido, exactamente. El sordo está del otro lado y no me escucha lo que yo digo. Pero sí, gran partido. Dije los dos goles de Kane, dije también. Los dos goles de Kane y el y el tercero del equipo, el tercero y cuarto del equipo inglés, que vino después de un doble empate, porque ganaba Inglaterra 1-0, empató Croacia. Se puso 2-1 Inglaterra, empató Croacia antes del cierre del primer tiempo. Y después apareció el muy buen equipo inglés para ponerse en ventaja y terminar ganando el partido. Tenemos hoy cita mundialista, pero un solo partido que vale la pena, el de México-Corea del Sur. Claro que uno está atento a todos los partidos porque está jugando al pro de jornada. Y como jugamos al pro de jornada, estamos atentos a
0: todo. Claro, a ver cómo nos va.
1: Son las 7 de la mañana con 16 minutos. 7 de la mañana con 16 minutos. Y es un buen momento para meternos de lleno en el mundo de la información. Para eso, nada mejor. Qué coqueta nuestra compañera. Nada mejor que el repaso de títulos de la web de jornada para meternos de lleno en el mundo de las noticias.
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0: Entreleu, la extorsión a Merino va a juicio oral y público. El juez Gustavo Castro elevó el debate de la acusación contra el abogado Gastón Bordier. Le imputan haber presionado ilegalmente al intendente para que le consiguiera dos cargos en el Estado a cambio de frenar una falsa denuncia por un abuso de una empleada.
1: Liga Nacional, epa, Kimsa aplastó a Gimnasia en el quinto partido. La fusión se impuso 88-60, achicó en la serie final 2-3 y ahora el sexto partido se juega el sábado a las 21 en el Socio Fundadores, donde el equipo de Comodoro tendrá que recuperar la actitud para ganar el juego que le permita ser campeón.
0: Entre Leo secuestraron drogas, armas y demás elementos, también una moto y droga. El miércoles a la mañana se realizaron 5 allanamientos por abuso de armas de fuego en barrio Inta y Costanera de Trelew. Se secuestraron armas, municiones, cannabis y una moto 110.
1: Y una más del básquet, pero de la Bech. Brown apeló el fallo de la asociación y las semifinales quedaron suspendidas. La Federación de Básquetbol del Chubut le dio la razón a Brown y ordenó pausar toda la competencia hasta que haya una resolución definitiva sobre quién terminó primero en la fase regular.
0: Es que el Cordillera, el CONICET, detectaron cómo los incendios alteraron el agua de la Patagonia. El trabajo fue desarrollado por un equipo del Centro de Investigación Esquel de Montaña y Estepa Patagónica tras el incendio que afectó las golondrinas y el hoyo en 2021. El evento, que consumió 13.000 hectáreas, destruyó unas 500 viviendas y provocó la muerte de 3 personas.
1: Sueño cumplido. Un docente de Chubut renunció a su trabajo para ir al Mundial. El profesor oriundo de Cuyamen contó que abandonó su empleo, reunió todos sus ahorros y viajó a Estados Unidos para seguir a la selección argentina en el Mundial 2026. Desde Kansas dejó un mensaje para sus alumnos: estudien, que pueden lograr estas cosas.
0: Muy bien. Y otro más, otro viajero, la travesía de Juanpi del barrio Corradia, Kansas. Vamos. El joven Juan Pablo Lorenzo decidió llegar hasta Kansas. Emprendió viaje solo desde Tulum, realizando varias escalas. Hace algunos meses migró de Trelew a México y está decidido a acompañar a la selección en las próximas fechas.
1: Plan Galina. Torres acusó a Ingram de mentir y de hacer politiquería barata. El gobernador habló de simbiosis con Gustavo Sastre. Dejó duras críticas al mandatario de Trevelin y pidió trabajar en conjunto.
0: Chubut crece. Torres lanzó el Plan Provincial de Primera Infancia en Puerto Madryn. El gobernador encabezó en Puerto Madryn la presentación del Plan Provincial de Primera Infancia Chubut Crece, una política pública destinada a fortalecer el cuidado, la protección y el desarrollo integral de niños de 0 a 4 años.
1: Y en Madryn, Sastre destacó las gestiones para destrabar el conflicto en la pesca. El intendente habló de muy buenas noticias, resaltó las gestiones del gobernador para resolverlo y planteó el trabajo mancomunado entre la ciudad del Golfo y provincia está generando beneficios para los vecinos.
0: En Puerto Madryn, Servicop presentó el informe sobre el pago a Camesa. El informe fue ingresado al Consejo Deliberante de la mañana del miércoles. Se detalla el pago realizado durante los últimos 13 periodos facturados. Se cumple con lo establecido en la ordenanza que autorizó el ajuste de las tarifas.
1: Y hablando de actualización tarifaria, pero en Trelew, los ediles se reunieron con la cooperativa. El miércoles, la Comisión de Hacienda se reunió con referentes de la cooperativa eléctrica para avanzar sobre la actualización tarifaria solicitada en la última sesión del Consejo Deliberante. Rondaría un 24%, según manifestaron los ediles de Trelew.
0: En Esquel Municipales, Taceta ofreció 5% para los sueldos de junio. Se realizó la primera discusión salarial para acordar hasta septiembre y el Departamento Ejecutivo planteó una mejora para junio y el SOEME hará una contrapropuesta para los meses subsiguientes.
1: Y entre Leu hacía Willy en los festejos por Argentina y terminó detenido. Un joven de 22 años intentó escapar de la policía luego de una larga persecución por distintas calles de la ciudad. La moto fue secuestrada y el conductor quedó alojado hasta la audiencia de control de detención.
0: En Madrid, un médico fue condenado por abuso sexual contra pacientes. Cuatro mujeres denunciaron que, al concurrir a la consulta médica, el profesional incurrió en conductas de connotación sexual que excedían cualquier práctica vinculada a la atención sanitaria.
1: Algunos de los principales títulos de la web de Jornada de esta mañana.
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1: Son las 7 de la mañana con 22 minutos. 7 de la mañana, 22 minutos. Estamos compartiendo Mañana G hasta las 10 de la mañana. Buena música para acompañarnos también, Sarita, no nos privamos de nada. Claro, está Alejandro Carrasco en los controles y está compartiendo este tema, pero después de las 7:30, ¿qué empiezan? Los lentos. Porque
0: es jueves
1: de romanticones. Y después de las 7 de la mañana, Alejandro Carrasco se transforma en Alexander Carrasco para compartir los grandes temas románticos de la mañana. Buen día, Mónica. ¿Cómo está? Quiero saludar a Mónica, que nos escucha todas las mañanas.
0: Saludo grande.
1: Ahora sale rumbo a Rawson, capital de la provincia, donde la esperan con los brazos abiertos, porque hoy es un día de trabajo.
0: Hoy es un día intenso, ¿no?
1: Hoy sesión. Legislatura provincial tenemos, Sarita.
0: Muy bien.
1: Hoy tenemos legislatura provincial. Fíjese que hoy me viene de saco y con una camisa para estar a la altura de las circunstancias. No me corté las uñas. Ahora que me estoy mirando, digo, tengo una uña un poco larga. ¿Usted tiene un alicate que me preste? No sé, capaz. Bien ahí.
0: Puede haber de todo en mi cartera, porque cambié de cartera justo y capaz que en esta puede haber algo.
1: Bueno, un día vamos a mostrar todo lo que hay en la cartera de Sarita. Lo que se pueda mostrar, Sarita.
0: Muchos papeles viejos, ¿viste? Cuando en las carteras terminás acumulando cosas que va quedando ahí, tickets, cosas, que te van, lo tirás, y después el otro día abrí y todos estos papeles que tengo
1: ¿por
0: acá.
1: ¿Por qué? Y ahí hacen como una limpieza general.
0: Sí, sacó y tiró todo. Pero bueno, no lo hice todavía. Está ahí, tiré dos o tres cosas que encontré por arribita y en el fondo quedaron más cosas.
1: Bueno, ojalá esté el alicate ahí.
0: Vamos a ver, capaz que hay uno.
1: Un poco larga la suya, Sarita. Hoy tenemos legislatura. Me dijeron que no va a ser una sesión muy larga. Es más, tengo algunos temas.
0: ¿Qué temas?
1: Que se van a abordar en el día de hoy. Mire, se lo voy a adelantar. Tiene que darme un poquito de tiempo nada más. Mire, mientras repasamos las efemérides,
0: usted lo busca.
1: Yo busco la información.
0: Dale, iba a proponer lo mismo. Muy bien. Tenemos, es el Día Mundial del Orgullo Autista, impulsado desde 2005 para visibilizar la neurodiversidad y promover la aceptación social. Día de la gastronomía sostenible, declarado por la ONU para fomentar hábitos alimenticios que cuiden el medio ambiente. También el Día Internacional para contrarrestar el discurso de odio, una fecha global para promover el respeto y la tolerancia. Es el Día Mundial contra la incineración de residuos, jornada que alerta sobre los impactos contaminantes de esta práctica. El Día Internacional del Sushi, uy, qué rico, me encanta. celebración de uno de los platos más populares del mundo. Me dieron unas ganas de comer sushi. Y el Día Internacional del Picnic. No, hasta ahora, ¿no? Porque un sushi dulce, podemos decir.
1: Un picnic de sushi.
0: ¿Qué? Sí, tal cual, lo combinamos. Día dedicado a disfrutar de la comida al aire libre. Esto debe ser en Europa, no sé dónde, porque acá en la Patagonia no está para ir a hacer picnic.
1: No.
0: No da, ¿no? No en este momento. Hoy con el vientito, con el frío, con todo, no da para el picnic. Pero bueno, este por ahí es una algo que viene desde los lugares donde están en verano. Tenemos para recordar, a ver, la batalla de Waterloo. Napoleón Bonaparte sufre su derrota definitiva en Bélgica, marcando el fin de su imperio en 1815. Tenemos también que se declara la guerra de 1812, donde Estados Unidos le declara formalmente la guerra a Inglaterra. Tenemos también, a ver, el nacimiento de Avellaneda, político argentino nacido en Catamarca, impulsor de la coalición del Norte contra Rosas, y también el nacimiento de Paul McCartney.
1: Mira.
0: Y algo de McCartney podríamos escuchar, ¿eh? Nacido en Liverpool, el legendario músico, compositor y bajista de los Beatles, nació en 1942. Y como fallecimiento destacado, en 2010 el fallecimiento de José Saramago, escritor y poeta portugués, ganador del Premio Nobel de Literatura en 1998.
1: Le propongo a Alejandro Carrasco irnos a la pausa con Let It Be. Y de paso ya arrancamos los romanticones con un tema romántico internacional. ¿Qué le parece, Alejandro? Let It Be, para irnos a la pausa y empezamos con los romanticones. Mire, tengo los datos, Arista.
0: A ver.
1: Legislatura del día de hoy, que hoy vamos a cubrir, y mañana tenemos boletín de calificaciones y todas esas cuestiones que todo el mundo espera. Tenemos dictamen de la Comisión Permanente de Presupuesto y Hacienda sobre proyecto de ley general presentado por el Poder Ejecutivo, modificado en comisión, por el cual se prorroga la vigencia de los artículos de la ley 24, que estableció beneficios fiscales para las sociedades con domicilio fiscal en la provincia.
0: Ajá.
1: Creo que este es el tema saliente. Después hay algunos proyectos, por ejemplo, del diputado Gandón, modificado en comisión, por el cual se declara patrimonio cultural inmaterial a los festivales denominados Steibod, que se celebren en toda la provincia.
0: Muy bien.
1: Dictamen en comisión sobre el proyecto general, por el cual se aprueba el convenio marco suscripto entre el gobierno del Chubut y la Secretaría de Innovación, Ciencia y Tecnología de la Nación. Bueno, comentarán detalles los diputados. Después hay algún proyecto en relación, por ejemplo, a la donación de un bien automotor a favor de la Municipalidad de Cholila. Un dictamen de comisión de la Legislación General, Cultura y Educación sobre el proyecto general presentado por el diputado Gandón. Bueno, parece que
0: Gandón
1: va muy activo hoy.
0: Va subiendo puntitos.
1: Modificado en comisión por el cual se declara la fiesta de la sal y del tren salinero como fiesta popular de la provincia del Chubut.
0: ¿Y eso dónde será? ¿Ahí en Puerto Pirámides?
1: Debe ser en
0: Pirámides. Claro,
1: Exactamente, debe ser en Pirámides. Dictamen conjunto de las comisiones permanentes de asuntos constitucionales, presentado por el diputado, por la diputada Vanessa Abril, por el cual se expresa el rechazo al despacho del proyecto de ley relativo a la denominada falsa denuncia. Esto quedó, dejó la última sesión cuando se plantearon las cuestiones vinculadas a género, estos temas, y presentó este proyecto la diputada, que se va a tratar en el recinto en el día de hoy. Después hay un proyecto de los diputados Rubia y Toro, declarando de interés el tercer encuentro patagónico de murgas, que se va a llevar adelante en Puerto Madryn del 5 al 8 de diciembre del 2026. Está buenísimo ese encuentro de murgas, ¿eh?
0: Vamos, ¿eh? Preparamos la murga.
1: Acompáñeme, por favor, y hagamos nuestra propia murga.
0: Murga, murguera.
1: Eso, Sarita, ahí está, esa es la actitud. Proyecto de resolución, dictamen de la Comisión Permanente de la Legislación General, proyecto de resolución de la diputada Otero. Acá hay, bueno, hay algunos proyectos de interés legislativo, a libros, actividades. Hay uno del diputado Casal, declara interés legislativo la regulación de las economías de plataforma o economía digital. Epa. Y la promoción de la innovación tecnológica en toda la provincia. Bueno, hay que ir por ahí. Después el diputado González también presenta algún proyecto para declarar de interés la cuarta feria del libro municipal de Rawson, que ya se viene. Ahí está también un proyecto en ese mismo sentido de la diputada Tamame. Bueno, ahí está. Hay un par de temas importantes al principio y después me da la sensación.
0: Después son resoluciones que van saliendo rápido, ¿no?
1: Exactamente, que van a salir muy rápido. A veces se juntan todas y se votan todas juntas. Así que estimo que no va a ser una sesión muy larga. Claro,
0: buenísimo.
1: Todo depende también, Sarita, de lo que pasa en la hora de preferencias. que es donde se pone más picante. Allí se presentan algunos proyectos incluso y se discuten sobre algunas cuestiones de la semana. Así que ahí se puede poner un poco más picante, aunque no encuentro el tema que hoy podría generar un debate así muy extenso. Además estamos en modo mundial.
0: Claro.
1: Así que todo está mucho más tranquilo. Así que por ahí hoy no nos vamos tan tarde y podemos desarrollar las muchas actividades que tenemos previstas para la tarde-noche.
0: Muy bien.
1: Incluso nos han invitado a alguna charla hoy a la tarde, así que podemos participar también. Bueno, 7:30 a.m. Sarita, ¿qué le parece si nos vamos escuchando el Paul McCartney, dijo usted?
0: Sí.
1: Paul McCartney, los Beatles. Y este tema musical con el que nos vamos a la pausa, porque además hoy, jueves, es jueves de románticos. Esto es palabra mayor.
0: Sí. Si arrancamos así, no sé cómo.
1: ¿Usted quiere escuchar románticos internacionales hoy?
0: Vamos,
1: ¿Le parece?
0: Son mis favoritos.
1: Bien, Alejandro también se siente más a gusto con los románticos internacionales. Alexander Carrasco dibuja en los controles. Para que lo disfruten temprano en la mañana, los que se levantan, los que van en el auto a trabajar, los chicos que van al colegio también a esta hora de la mañana, en nuestras localidades del interior provincial, allí hoy escuchaba una noticia de Cuyamen, ¿no?
0: Sí.
1: Este joven docente que se fue al mundial. Allí a Telsen, llegamos a Telsen con mucha energía. Saludamos al joven que pasa por allí con su mamá, rumbo a la escuela. Qué temazo este, qué maravilla.
0: Qué belleza, sí.
1: Que vuelguen las palabras. Día de cumpleaños de Paul McCartney, los Beatles y este Let It Be. Música eterna, eterna como Messi. Preguntan cuándo juega Argentina. Ya quieren que juegue mañana. El lunes a las 2 de la tarde. A las 2 de la tarde, para que se preparen. Mientras tanto.

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0: 7 de la mañana, 40 minutos. 7 de la mañana, 40 minutos. Estamos compartiendo Mañana G hasta las 10 de la mañana, edición del jueves 18 de junio del 2026. Alejandro Carrasco está en los controles, César Castro es nuestro productor periodístico. Sara Mateos, María Laura Barcia, en un ratito la saludamos, y quien les habla, Esteban Galo. Estamos compartiendo la cuarta edición de la semana de Mañana G. En un ratito nos vamos a Madryn con Marito Gallero y a Comodoro con Germán Velasco, y por supuesto Esquel con Juan Martín Cángaro. Un médico fue condenado en Madryn por abuso sexual contra pacientes. Cuatro mujeres denunciaron que al concurrir a consultas médicas, el profesional incurrió en conductas de connotación sexual que excedían cualquier práctica vinculada con la atención sanitaria. En un ratito vamos a hablar de este tema y analizar, a comentar. Así, tampoco nos vamos a detener a analizar el caso paso a paso, pero por lo menos a trasladarle una inquietud, un comentario que tiene que ver con este hecho que ha tenido bastante repercusión en los medios. María Laura Barcia desde Exteriores, ya tomándole el pulso a la actualidad desde bien temprano. Buen día, María Laura, ¿cómo anda?
1: Buen día, chicos, ¿cómo les va? Buen día para todos, buena jornada de día. Jueves ya, ¿qué pasa con los lentos que no los escucho?
0: Ahora, el que viene ya la va a poner, sí. Mira, usted que es tan romántica, en un estado de romanticismo total, miren lo que le digo.
1: Bueno. Perfecto.
0: Así que ahí están. Prepárese. Internacionales, ¿cómo se lleva con los internacionales?
1: Bien, soy más del latino romántico, pero bueno, alguno podemos llegar a encontrar.
0: Usted es como sí, María. Laura. Para mí los románticos son latinos, pero de todas maneras, sí. Los internacionales que ha preparado Alejandro son una maravilla. Una maravilla.
1: Bueno, voy a estar atenta.
0: Va a pedir otra, va a decir usted, otra.
1: Bueno, quiero más lentos.
0: Bueno, María Laura, hoy una mañana fresca, pero soportable.
1: Pero agradable. Me quedé un rato ahí en la terminal de colectivos esperando que el niño partiera hacia Gaiman, y la verdad que bastante bien en cuanto a temperatura, está agradable, como siempre, en la zona de la terminal, con mucho movimiento, muy tranquilo el centro, muy tranquilo y en plena oscuridad todavía, pero lindo, está lindo Trelew. Y si hablamos de Trelew, Esteban, quería aprovechar la oportunidad para comentarles que en el día de ayer, haciendo la cobertura de la agenda, se hizo la presentación del nuevo pasaporte turístico, ya pensando de cara a lo que serán las vacaciones de invierno, tanto para los residentes como para los turistas. Es una propuesta que va a permitir justamente poder acceder a descuentos, a promociones, a beneficios, todo esto de manera exclusiva a través de un pasaporte digital que es gratuito. Uh-huh. Hay que ingresar a la página web de turismo o a través de los códigos QR que ustedes van a ir encontrando en diferentes puntos de la ciudad. Bien. Y acceder a este pasaporte. Vamos a escuchar a Andrea Rapetti. Andrea es la titular de turismo de la Municipalidad de Trelew, quien encabezó esta presentación en el Hotel Touring Club en el día de ayer junto al intendente Gerardo Merino.
2: Básicamente es una herramienta promocional, porque en su momento, cuando quisimos generar una identidad y volver a posicionar a la ciudad como un destino turístico, empezamos a analizar propuestas como herramientas promocionales, y esta era una: el tener la posibilidad de que tanto como el residente como el turista tengan beneficios visitando o recorriendo la ciudad. Y era una manera también de unir hoy el comercio, que tan bravo está la situación para ellos, con la actividad, que siempre van de la mano también en mucho. Entonces es una manera, un beneficio tanto para el residente como para el turista, y es una promoción también hacia afuera para dar a conocer y dar a conocer la ciudad de Trelew como un destino turístico. Y al ciudadano o al turista lo invitamos a ingresar a la página de Turismo Trelew, turismo.gov.ar, y ahí va a estar la parte del pasaporte, y se hace digital, ya lo mostró el intendente Gerardo.
1: Rápido,
2: sí,
1: fácil.
2: Se hace, es muy fácil, es muy amigable, para tanto es digital porque nos pareció que era una manera para promocionar y es muy rápido y amigable para todos.
1: ¿Hasta cuándo va a estar este beneficio?
2: En principio, el beneficio es todo para junio, julio y agosto. El 31 de agosto, la idea es que el pasaporte esté vigente.
0: Bueno, ahí estaban ahí los detalles, interesante para tenerlo en cuenta.
1: Sí. Sí. Sabés que todos ayer probamos, rápidamente pudimos acceder a través del código QR y bueno, vamos a encontrar diferentes tipos de beneficios. Vos podés ir también a aquellos sectores a los que quieras apuntar directamente, como por ejemplo el gastronómico, regionales, museos. En el sector gastronómico vas a encontrar descuentos importantes para consumiciones. También en cuanto a los museos, en algunos museos donde se cobra una entrada para el ingreso también te vas a encontrar con algunas promociones, beneficios 2x1, bueno, todo en cuanto a diferentes propuestas exclusivas para disfrutar de esta temporada y se va a extender durante los próximos meses. También dentro de la página, dentro de la aplicación, van a encontrar un ítem para aquellos comercios interesados en adherirse con sus descuentos a estas promociones, ¿sí? Es una doble actividad para los turistas, para los residentes, para disfrutar de los beneficios, pero también para aquellos comercios que quieran brindar algún tipo de beneficio, propuesta, oferta o 2x1 a través de sus locales. Bueno, ingresan también a esta misma página y van a poder inscribirse y ahí una vez que ingresan los turistas van a ir encontrando los banners, las fotos, las imágenes de cada comercio con los respectivos descuentos. Bien. Pasaporte turístico Trelew Invierno 2026.
0: Muy bien, María Laura, estamos atentos, por supuesto, a todas las novedades de la mañana. No deje de abrigarse igual, porque el vientito está generando una térmica baja, así que no hay que descuidarse. Mucha gripe.
1: Tomo el consejo.
0: Mucha gripe en todos lados, en todos lados.
1: Sí, mucha gripe. Bueno, recordemos que todavía sigue vigente la campaña de vacunación en los centros de salud y bueno, a tomar las precauciones del caso. Me parece que ha mermado un poquito, recordarás que hace unas semanas atrás charlábamos con el pediatra Raúl Verón, quien recomendaba la utilización del barbijo en aquellos lugares hacinados, más cerrados, con mucha gente, porque los cuadros gripales, y hay así como un corito de tos, ¿no? Siguen estando lamentablemente.
0: Bueno, María Laura, volvemos en algunos minutos.
1: En un ratito estamos. Por ahora no tengo nada de agenda oficial confirmada. En cuanto la tenga, la comparto con ustedes.
0: Gracias. Me cortó el seco, me pegó acá en el pecho este tema. Jueves de Románticos con Alexander Carrasco.
3: ¿Te esperaba semejante tema tan temprano?
0: Siempre pongo la vara bien alta cuando se trata de Alexander Carrasco, así que no esperaba menos.
3: Es para el éxtasis.
0: No, es muy power este romántico.
3: Es muy power, sí.
0: No podría cantarlo incluso, pero me voy a limitar simplemente a escucharlo.
3: Con esa voz hermosa, mira. No friend of mine.
0: Que huelguen las palabras, porque la música habla por sí misma. Jueves de Románticos Internacionales que compartimos en el día de hoy. Hoy en un radio y los que tiene preparado, porque ahí me pasó un par de los que se vienen.
3: Me encanta.
0: Escuchen, Luciano, miren lo que es. ¡Oh! ¡Qué maravilla! Es mucho. Para esta es mucho, Alejandro. No se exceda, porque la verdad que. Y hay mucho más, hay mucho más para compartir. Jueves de Románticos Internacionales en este jueves. Pero la actualidad, por supuesto, ocupa el primer lugar en la mañana. Me quedé pensando en lo del médico, Sarita. Médico traumatólogo Juan Francisco Tomatis fue condenado por 4 hechos de abuso sexual simple cometidos contra pacientes durante consultas médicas en el interior de su consultorio. Esto ocurrió en Madrid. La condena se dictó mediante un acuerdo de juicio abreviado instancia en la que el imputado reconoció su responsabilidad penal por los hechos investigados con la conformidad de las mujeres víctimas. La causa fue llevada adelante por las fiscales Cárcano y Carrizo y la sentencia fue homologada por el juez Marcelo Orlando, según indicó la Gacetilla de la Fiscalía. De acuerdo a la investigación, cuatro mujeres denunciaron que, al concurrir a consultas médicas, el médico incurrió en conductas de connotación sexual que excedían cualquier práctica vinculada con la atención sanitaria. Entre ellas, solicitó a las pacientes que se quitaran prendas de vestir sin justificación clínica, realizó tocamientos ajenos al motivo de consulta y mantuvo contactos físicos de índole sexual sin consentimiento. Los hechos fueron calificados legalmente como abuso sexual simple y comprendieron cuatro episodios distintos, que son los que se denunciaron. Probablemente habrán ocurrido más situaciones de este tipo.
3: Claro.
0: La sentencia impuesta fue de 3 años de prisión de ejecución condicional. Ustedes saben que después de los 3 años va preso. Si es hasta 3 años, no va preso. Claro. Siempre estos fallos terminan con 3 años, justo, ¿viste? Justo 3 años, para que no vayan en cana.
3: Si le dan 3 años y un día, y en cana.
0: La resolución quedó firme y el legajo con la condena fue remitido a la Asociación Médica de Chubut para su conocimiento y eventual intervención en el ámbito de sus competencias. De acuerdo a la información, no hay un fallo que implique una condena vinculada con la actividad profesional de esta persona. Es decir, en muchos casos, en algunas cuestiones incluso que tienen que ver con casos de corrupción, la inhabilitación forma parte de una condena.
3: Claro.
0: Pero acá no hay nada. Es decir, 3 años de prisión en suspenso, es decir, no va preso, hay como un acuerdo con las víctimas y se termina la historia sin que haya una pena de inhabilitación, porque una persona que toca a sus pacientes, que incurre en un delito que él mismo, además...
3: Un degenerado.
0: Él de alguna manera acepta la pena, que lo hizo, y no hay una inhabilitación, es decir... El médico sigue atendiendo como si no hubiese pasado nada.
3: Es increíble. ¿Cómo se llama?
0: Tomatis. Bueno, quedará por supuesto en cada paciente la decisión de ir a hacerse atender por Tomatis. Pero no hay una inhabilitación, no sé, un año, 2 años, 5 años, hasta que haga un tratamiento.
3: Claro,
0: debiera haber un tratamiento para que a ver si cambia su conducta. A las personas este tipo de conducta les cuesta bastante cambiarlas, ¿no? Pero bueno, hay tratamientos para llevarlos adelante, además teniendo en cuenta las características.
3: La sacó re barata.
0: Pero a mí me llama la atención que la justicia se lave las manos y que diga, la resolución está firme, el legajo ahora va a la Asociación Médica de Chubut para que la Asociación Médica de Chubut, no sé, resuelva para su conocimiento y eventual intervención en el ámbito de sus competencias. Claro, para que vea. Es decir, no la obliga, por otra parte. Porque la obligación de tomar una determinación de ese tipo la tiene la justicia. La justicia debiera haber tomado una decisión de inhabilitación por un tiempo determinado. Pero bueno, se lava las manos y dice ahora que decida la asociación médica. Y el médico, entiendo que va a seguir atendiendo sin ningún tipo de problema. Más allá, por supuesto, del escarnio público y la decisión que a partir del conocimiento del tema podrán tomar los pacientes sobre este médico. Pero ahí quedaron a mitad de camino los jueces, ¿eh?
3: Bueno, deberían tomar acciones.
0: Las fiscales y el juez.
3: También los lugares donde trabaja. No sé si atenderá solo en su propio consultorio o si trabaja en algunas clínicas o en algún hospital. Más debería ser la medida que tome, ¿no? El empleador también.
0: Claro, el empleador puede tomar alguna decisión en ese sentido, ¿no? Pero me llamó muchísimo la atención el fallo de la justicia, que avanza sobre algunas cuestiones y mira para el otro lado en otras cuestiones que son de mucha importancia. Son las 7 de la mañana con 54 minutos, nos vamos a Esquel. El señor Juan Martín Cángaro está en la cordillera. ¿Cómo le va, Juan? Buen día, bienvenido.
4: ¿Cómo están? Buen día, buena mañana. Aquí estamos, con un arranque no tan frío en la ciudad de hoy. Un poquito de viento, sí, hay más viento que en los días anteriores, pero 6 grados me está marcando de temperatura en este momento. Pero bastante despejado y esperando igual una máxima que está rondando los 7, así que mucho no va a subir en el transcurso del día, va a ser un jueves fresco.
0: Bueno, y hoy es un día para relajarse con el Mundial porque hay unos partidos de porquería, salvo el de las 10 de la noche, ¿no, Juan?
4: Sí, digamos que sí, ninguno, después de días donde siempre había uno, dos o tres partidos fuertes, hoy es un día más tranquilo, pero bueno, a mí me interesa verlo a México, que agrandaron mucho después del triunfo con Sudáfrica, y Sudáfrica la verdad que mostró unas limitaciones impresionantes. Me interesa verlo con un equipo que no es candidato, pero que sí es serio, como Corea del Sur, ¿no?
0: No, ese es el partido que realmente vale la pena, porque tenemos República Checa, Sudáfrica, Suiza, Bosnia, Herzegovina, Canadá, Qatar, y después sí, creo que el partido de las 10 de la noche está bueno, México, Corea del Sur, ese es el partido.
4: Sí. Le ofrezco un premio a la persona que se siente a ver Canadá, Qatar, sin levantarse de decisión en ningún momento.
0: No, y sí, ese es el más flojo de todos. Dice Alejandro Carrasco, bueno, que él...
4: Yo pienso tener la tele prendida y estarán los partidos, pero bueno, de ahí a que les dé bola a todos, me interesa más desde ayer a la noche, coincido.
0: Alejandro acepta el reto por un Fernet y una Coca, dice.
4: Estoy en condiciones de cumplir con eso, más no.
0: Muy bien. Pero bueno, tiene que demostrarlo. Debería mandar un video de 90 y pico de minutos, ¿no?
4: Hacer un streaming mirando el partido, no sé.
0: No, lo que pasa es que él trabaja a la tarde, está sentado en su trabajo de la tarde y tiene el televisor. Entonces, como que no le queda otra.
4: Y bueno, pero sí, así yo también.
0: Claro. No vale, Alejandro. No vale.
3: Es obligatorio. Que
4: tu única ocupación sea ver Canadá Qatar, que no hagas otra cosa.
0: Claro.
4: Siento ver Canadá Qatar.
0: Bueno, el que tiene la tarde libre por ahí.
4: Claro.
3: O el que es muy fanático y mira todos los partidos que pueda.
0: Hay gente que mira todo.
3: Los pibes miran todos. Los pibes.
0: Los chicos miran todo, exactamente.
3: Están atentos ahí.
4: Bueno, hay que tener tiempo también, ¿no?
5: Rata inmunda.
0: ¿Qué pasó ahí? No, usted no puede hacer eso. ¿Qué? Son tremendos. Y en tono mexicano te lo largó ahí, ¿eh?
4: Sí, bueno, ya sabemos por quién va a las 22, entonces, tiene que ganar México.
0: Claro, exactamente. Los vamos a estar esperando. Bueno, la mañana está, como usted ya la describió muy bien, acá también está bastante parecida. Juan, ¿y los temas informativos de la mañana por dónde pasan?
4: Bueno, en un rato compartiremos testimonio y algo habíamos adelantado ese tema ayer, pero finalmente no llegamos a hacer la nota ayer, la hemos hecho hace un rato con Soraya Olivera, una vecina de Valle Chico, que bueno, expone su preocupación, que es la de otros vecinos también, porque se demora para muchos de ellos la llegada de la conexión de gas, y bueno, advierten que después de 5 años atravesarán otro invierno sin ese servicio, y bueno, expone esta situación, expone la necesidad fundamentalmente de tener este servicio básico lo antes posible, y más o menos, ¿no?, resultados de algunas conversaciones o charlas que han tenido con las autoridades para ver qué expectativas hay en cuanto a una solución. También bueno, de a poco, o no tan de a poco, ya empezaremos a ver si podemos profundizar en cómo viene en lo turístico esta temporada de invierno, que por lo que uno puede hablar en off, extraoficialmente, nos hablan de que no vienen bien los números realmente para el invierno, más allá de si de estar a la espera de la nieve y todo lo demás, pero lo cierto es que nos marcan esto, ¿no?, que los números no vienen siendo buenos, al menos por el momento. Veremos de poder ampliar esto en el transcurso del día de hoy. Y también qué resultados va teniendo la paritaria municipal, que ha comenzado oficialmente. El martes hubo una reunión, el Ejecutivo ofreció un 5%, y bueno, siguen allí las conversaciones.
0: Bueno, estamos atentos a las novedades. Me dijeron que está muy triste porque se confirmó que se va Cavani, Juan.
4: No, para nada, no es triste, no. La se demoró 6 meses más de lo que tendría que haberse demorado.
0: ¿6 meses o un año, no?
4: 6 meses o un año, posiblemente un año.
0: Bueno, y se va lesionado, pobre Cavani, con una carrera tan maravillosa que tuvo, pero con un cierre que no era el esperado ni para él ni para nadie, ¿no?
4: Y a diferencia de Ander Herrera, que siempre ha sido respetuoso y muy profesional, incluso en su momento se bajó el sueldo a principio de este año, por lo que entendió que no estaba al 100%, Cavani nunca tuvo un gesto con Boca de respeto por no estar a disposición, todo lo contrario, así que una gran trayectoria y todo, pero con Boca no ha sido lo respetuoso que uno hubiese querido, y puedo decir que estuve en la cancha La última vez que Cavani fue un jugador profesional serio, que fue un Boca Cruzeiro de Sudamericana en el 2024, que Boca ganó 1-0 con gol de Cavani. Ese día Cavani se lesionó y de ahí no volvió más. Volvió a hacer el ridículo o a lesionarse de vuelta, pero nada más.
0: Bien, bien.
4: Así bueno. me anoto eso.
0: Bueno, no es poco. Gracias, Juan. Buena mañana y en un ratito volvemos.
4: Hasta luego.
0: Y desde Esquel nos vamos a Madryn, porque ahí está el gran Marito Gallero. ¿Cómo le va, Marito? Buen día.
5: Buen día, Esteban, para vos, Sarita, los compañeros y toda la audiencia. Muy bien, a 8 grados de temperatura tenemos aquí en Puerto Madryn, sin viento, el cielo despejado, unos 4 grados de sensación térmica agradable. No hemos tenido tanta humedad tampoco en lo que tiene que ver a la noche, así que una máxima que va a andar en los 13 grados aproximadamente. Hoy hay sesión del Consejo Deliberante, utilización de la banca del vecino por parte de la organización de la Marcha del Orgullo. Ya la han solicitado, así que arrancará allí este nuevo encuentro legislativo. Estamos esperando que salga el orden del día, pero el tema aplicaciones no va a estar, como decíamos, va a quedar allí en la comisión de gobierno. Al parecer, según lo que ha trascendido ahora, Esteban, aparecieron nuevos condimentos en todo esto que se está amasando desde hace ya varios meses. Tiene que ver con que se habría detectado que la ordenanza de prohibición de aplicaciones tendría en alguno de sus artículos alguna especie de llave o vericueto legal por el cual el Ejecutivo Municipal podría aplicar justamente o habilitar el uso de estas aplicaciones, porque nosotros conocemos o lo hemos denominado públicamente como la ordenanza de prohibición de aplicaciones, pero tiene que ver con la serie de requisitos que se establecen para habilitar justamente el transporte de personas aquí en Puerto Madryn. Ante esta situación que apareció en los últimos días, los concejales habrían dicho, freno en mano, que el Ejecutivo resuelva en este sentido. El Ejecutivo les había dicho que el Consejo Deliberante tome una decisión sobre este tema, razón por la cual el expediente va a continuar por lo menos algunas semanas más allí en el Consejo Deliberante. Veremos si tiene tratamiento en la segunda parte del año o, como algunos dicen, va a pasar para el 2027. Por otra parte, hoy comienzan ya con mayor en mayor número las actividades vinculadas a lo que va a ser el día que Madryn se quedó sin pan. Ayer ya ha habido una serie de exposiciones, una obra teatral. Hoy también continúa con el ciclo de charlas en las escuelas de Puerto Madryn. También con la apertura allí de la exhibición de distintos elementos vinculados a los veteranos de Malvinas, y sobre las 16 horas va a estar la banda de la Armada Nacional allí en lo que tiene que ver al frente costero de Puerto Madryn, entre Avenida Roca y 28 de Julio y Belgrano, allí en lo que es el monumento a la gesta galesa, haciendo, bueno, interpretaciones, porque se calcula que cerca de las 18 va a estar ingresando todos los buques que van a estar participando también de las actividades de este nuevo aniversario que Madryn se quedó sin pan. Vale decir que los buques a partir de mañana y hasta el día domingo se van a poder hacer las visitas por parte de toda la comunidad entre las 10 y las 18. Este va a ser el parámetro que se va a establecer. Y por otra parte, vinculado a esto, a las 20 horas, en el gimnasio municipal número 1, la banda de la Armada va a estar ofreciendo un recital, no solamente vinculado a música o marchas o música castrense, sino también con un repertorio mucho más amplio, así que sí, claro, se invita a la comunidad a participar, porque además también van a estar los artistas locales sumándose a esta velada que se va a estar brindando. Así que actividad completa también en todo lo que tiene que ver al día que Madryn se quedó sin pan, una propuesta que sigue creciendo cada vez más, que se está trabajando fuertemente en ese aspecto. Así que veremos qué es lo que va dejando también, como decíamos, la sesión del Consejo Deliberante, algún otro tema que pueda llegar a traer alguna polémica. Y el otro dato, hoy queda formalmente habilitado todo el Boulevard Ram, luego la reparación que en los últimos días hizo sobre el trayecto que se conoce aquí en Madryn como el sector del Monumento al Quijote. Realmente por lo menos visualmente, el fin de semana se veía que había quedado realmente muy lindo. Ayer estuvo supervisándolo el gobernador de la provincia junto al intendente en el marco de las actividades que ha llevado adelante aquí en Puerto Madryn, que incluyó el lanzamiento vinculado a los CPI y también la recorrida allí por los trabajos que se están llevando adelante en la pista municipal, finalmente se está haciendo todo el trabajo de colocación de una nueva capa asfáltica a la espera de que se pueda avanzar en un proyecto mucho más ambicioso que desde hace tiempo tiene justamente el municipio para poder potenciar ese sector de la ciudad.
0: Sí, el gobernador y el intendente de Madryn, que son como pan y mantequilla, podríamos decir, ¿no?
5: Sí, están ahí de parabienes los dos, sí, en este aspecto.
0: Se sienten a gusto, realmente se sienten a gusto, se lo ve muy, muy cómodo, ¿no? Recorriendo las obras. Se tiran flores de un lado para el otro.
5: En términos futbolísticos, Esteban, es una gran dupla ahí entre pases que se van tirando, centro constante en este sentido. Uno avalando lo que va diciendo el otro, acompañándose y además también mandando mensajes hacia el resto de la política, porque ayer el gobernador cruzó nuevamente al intendente de Trevelin, planteando de que la simbiosis

0: político. En las últimas horas aquí en Puerto Madryn, entre el Sastrismo y algún dirigente sindical. También con una mirada puesta en el 2027, porque no habíamos hablado, pero el fin de semana medio que volvió un nuevo operativo clamor respecto al reelecto presidente del Club Social y Deportivo Madryn.
1: Ah, muy bien, muy bien. Todos los caminos conducen a Roma, ¿no?
0: Así es lo que parece, más allá de que hay que charlarlo con la familia, como siempre se dice.
1: Claro, claro. El otro día, y con esto nos vamos porque si no nos atasamos y tenemos ya una entrevista, Marito. El otro día, en el acto de asunción de Carlos Díaz, al que asistió el gobernador, además de figuras de la política local y provincial, me acordé de usted, porque en un momento del acto, entre la oscuridad, vio que están las luces concentradas en un segmento del comité, más atrás oscuro y ahí entre la oscuridad, pero haciéndose la luz, apareció Carlos Botassi. Carlitos Botassi, que se ubicó luego ahí, en la medida en que se iba tomando en el acto protagonismo el gobernador, él se iba acercando un poco más y terminó prácticamente en la primera fila, aplaudiendo al mandatario. Así que me acordé de usted porque, mirá, Marito me dijo que Botassi estaba muy metido en su precandidatura o su candidatura, y ahí estaba el candidato, ¿eh?
0: Sí, siempre volviendo a sus raíces, porque recordemos que hombre de radicalismo que después se fue. Estuvo también hablando muy cortés, ahí intercambiando, riéndose, cuando fue la apertura de la Ruta 42 con el gobernador, que de hecho lo chicañó y le dijo, acá está el candidato libertario en este sentido, y ahí Botassi sonrió también en este ámbito. Pero bueno, todos se están dejando ver de a poquito.
1: Pero él se supone que es el candidato libertario, ¿no?
0: Claro, pero recordemos que lo que es libertario, porque después hay distintos segmentos.
1: Pero si es candidato libertario, aunque sea del segmento que no es el segmento de Trefinger, ¿no sería?
0: Claro, exactamente.
1: Está bien, pero ¿qué hace en un acto de radical?
0: Y yo le voy a decir que él tiene sus raíces radicales.
1: Sí, pero es candidato libertario. Bueno, que alguien le explique. Bueno. ¿Qué hace en un acto de torre? Como que no está bien perfilado todavía, me parece. No sabe bien, ¿eh?
0: ¿No será que después de algunos meses diríamos, mire qué bien Botassi, qué bien que estaba perfilado, y nosotros estábamos medio con la brújula media torcida? Yo se lo dejo como reflexión a futuro. El tiempo será testigo, Esteban.
1: Bueno, lo voy a tomar acá, lo voy a anotar que usted tiró esta...
0: Anótelo ahí como un interrogante, yo le dejo. Yo estoy con usted, que me parece que se equivocó. Tenía que haber ido para la calle Juan B. Justo, pasando allí zona sur, cerca de la comisaría tercera, donde está el local libertario.
1: Claro.
0: En ese sentido, en el comité. Pero bueno, es tan dinámica la política que nunca se sabe qué puede llegar a pasar tampoco en este armado que se están tratando de generar. Hay mucho ruido, muchas fotos que van y que vienen, y mucha especulación por ahora.
1: Bueno, Marito, buena mañana, nos reencontramos.
0: Abrazo y buena jornada.
1: Vamos a hablar sobre todas las actividades vinculadas con el día que Madryn se quedó sin pan en unos minutos nada más con nuestra colega Mariana Filoca, modelaria de turismo del municipio local que trabaja en la organización. Pero después de la pausa que se impone ahora, hablamos sobre varios temas de actualidad, pero fundamentalmente uno que ayer planteó en una entrevista que realizamos aquí en este espacio el hombre del Consejo Federal Pesquero de la provincia del Chubut, pero además también funcionario de la provincia, el señor Andrés Arbeleche, cuando habló sobre el interés de muchas empresas, algunas de ellas pesqueras, para instalarse en la futura...
2: El futuro...
1: Me iba a decir Playa Franca y me frené.
2: Era parecido. La zona franca. ¿Qué le habrás pensado?
1: ¿Qué
2: imagen? Mira, con esta música se te vino alguna imagen.
1: Pero me pone esa música y yo me agarro para cualquier lado.
2: Te distrae.
1: De la zona franca, quería decir.
2: Bueno, dijo que no quedaban más terrenos que ya estaban los lotes, viendo
1: qué hacer. Están todos ya como...
2: Hay tantos interesados que no quedan más terrenos, dijo.
1: Bueno, y entonces dijimos, vamos a llamarlo al intendente para hablar de este tema. Y además, por supuesto, vamos a consultarlo a Gerardo Merino sobre otras cuestiones, ya que estamos con el intendente. Pero en un ratito, después de la pausa.

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0: no puede arrancar este tramo con este tema. 8, 18 de la mañana.
1: Bueno, no puedes comparar los síntomas nacionales con los latinos.
0: Pero a mí
1: Perdón, a mí yo di, pero mira lo que son los internacionales.
0: Y bueno, está bien, son, pero a mí me gustan mucho.
1: Ya están llegando mensajes, ¿eh?
0: Y sí.
1: Por acá gente que dice que va gritando, cantando en el auto. No gritando, cantando, porque es alguien que canta muy bien, muy entonada.
0: Ajá.
1: Que es fanática de los jueves y dice, ay, menos mal que ya dejé los chicos en la escuela porque voy en el auto cantando todos esos temas.
0: Bueno, de todas maneras, les recuerdo que la música es un complemento, porque algunos ya quieren más temas musicales.
1: Bueno.
0: Este es un tema, un programa periodístico, informativo. La música es como que nos acompaña y en los jueves, de una manera muy especial, porque son los románticos. Hoy románticos internacionales. Everyone turns to see this beautiful lady. Uy, qué belleza, qué belleza. El intendente Gerardo Merino está en línea, vamos a charlar con él. Hola, Gerardo, un gusto saludarlo. Sarita Mateos y Esteban Galo por aquí, ¿cómo le va?
2: Buen día, Sara, Esteban, a todo el equipo y bueno, buen día a toda la audiencia, muy bien.
0: ¿Usted de los románticos internacionales o de los nacionales, de los latinos, Gerardo?
2: De los dos.
0: Muy bien.
2: Me gusta rock nacional y me gusta también Eric Clapton, Phil Collins, Sting.
0: Bien. Bueno. Después le viene uno de Phil Collins.
2: Los lentos de Bon Jovi, de Guns N' Roses.
0: Claro.
1: Uno de Bon Jovi podemos, me gusta ahí.
0: Muy bien, muy bien. Bueno, le dio unas cuantas ideas a nuestro DJ. Bueno, Gerardo, hay varios temas para abordar en la mañana, pero nos quedamos con uno. Que ayer comentó Andrés Arbeleche, hablando sobre algunas otras cuestiones, terminamos hablando de la instalación de empresas pesqueras que quieren instalarse en Trelew, en la zona franca, ¿no? Aunque él está consciente de que está en una etapa de desarrollo y de que falta todavía algún tiempo, decía, bueno, ya no hay de los lotes disponibles, ya prácticamente están todos cubiertos y muchos de ellos por empresas pesqueras. Y entonces dijimos con Sarita, vamos a llamarlo al intendente Merino para conocer más precisiones sobre el tema, porque habla de un interés que es muy importante para el futuro de Trelew. ¿Esto es así, Gerardo? ¿Ya hay empresas que prácticamente han cubierto los lotes que estarían disponibles para una futura zona franca?
2: Sí, hay mucho interés de desarrollar y de generar ese desarrollo de la industria pesquera en la ciudad de Trelew. Hay que recordar los procesos porque hacer una zona franca no se hace de un día para el otro. Uh-huh. Recordemos que durante muchos años fueron anunciados que tenía que ser zona franca, que tenía que ser zona franca y fueron solamente en anuncio. Hoy concretamente está firmado a través de un decreto nacional para que Trelew sea su zona franca. Hay una declaración de certeza de ARCA para los beneficios impositivos. Hay un ok de aduana, porque eso tiene que ser un lugar donde ingresa y egresa producto y bueno, opera aduana y está habilitado. Ahora lo que se hizo fue zonificarlo. Nosotros cedimos unas hectáreas que eran 160 al gobierno provincial y se zonificó, se hizo el mapa de dónde iba a estar la zona franca. Parte de la zona franca va a estar afectada a un pedazo del parque industrial y parte de la zona franca va a ser una parte nueva donde no hay industria y no hay absolutamente nada. Uh-huh. Se va a hacer el cerramiento, es una obra que ya está incluso proyectada, ya está hecho el proyecto de obra, bueno, con algunas empresas a ver cuál va a ser la que va a ser ese cerramiento. Y está en breve próximo a comenzar, que es cercarlo y hacer el pórtico de acceso, porque eso tiene que estar uh-huh. cerrado y tiene que haber un solo ingreso y un solo egreso. Uh-huh. En el lugar que afecta a las tierras del parque industrial es donde ya están comprometidas, creo que son 4 o 5 empresas ya pesqueras que están dispuestas, que dieron el visto bueno y que han hecho su carta de presentación para radicarse en la ciudad de Trelew, en la zona franca, y eso generará muchísimos puestos de trabajo. Y además, una vez que eso se desarrolle dentro de esa zona franca que está en el parque industrial, hay empresas que automáticamente van a quedar dentro de la zona franca que tienen que ver con la industria lanera y con la industria pesquera.
0: Bien, bien, bueno.
2: Actualmente están operando.
0: Son buenas noticias, porque eso es...
2: Son muy buenas noticias. Recordemos que en su momento, cuando se hizo el parque industrial, no se hizo de un día para el otro, fue un proyecto, fue una aprobación, y también con un cerramiento y la construcción, y bueno, ya el cerramiento y la construcción de nuevas empresas, eso genera trabajo y genera muchísimo movimiento para la ciudad, ni que hablar después una vez que se radiquen y que empiecen a producir, y además genera más confianza todavía en aquellas empresas que por ahí están dudando o no confían o no saben cuándo va a empezar o están especulando, bueno, ven que se consolida y ahí arriesgan mucho más y apuran a hacer alguna inversión.
1: Teniendo en cuenta este éxito en cuanto, bueno, a los terrenos, a las solicitudes, ¿se piensa quizás ampliar la cantidad de terrenos disponibles para estas empresas que por ahí quedaron afuera en esta primera, en este primer momento?
2: No se trata tampoco de quedar afuera, por eso le explicaba, y después te voy a acercar un bosquejo de lo que es para que se haga, para que se pueda dimensionar. Uh-huh. Por eso explicaba yo la parte que hoy está afectada, uh-huh, al parque industrial, pero después son 165 hectáreas, va a ser la zona franca más grande de la Argentina. O sea que va a haber, en esta primera etapa, que es las tierras que están dentro de los terrenos afectados al parque industrial, es lo que... mencionamos que, bueno, que está ya bastante cubierta, pero después van a haber 165 hectáreas que van a estar disponibles para la erradicación de empresas.
0: ¿Y las plantas para procesamiento de productos han brindado detalles sobre qué actividad específica se realizaría allí en el predio, Gerardo?
2: Fundamentalmente, bueno, son empresas pesqueras que tienen que ver con el procesamiento de langostino, con el procesamiento de merluza, con el procesamiento de anchoas, esto de que no se congele y solamente vaya bloque congelado a otros lugares del mundo, sino que también se le dé un valor agregado, uh-huh, a ese langostino, a esa merluza y a esa anchoa, por ejemplo. Pueden haber también otros productos de la industria pesquera que puedan procesarse y llevar adelante esa exportación.
0: Bueno, si estamos hablando de 5 o 6 empresas pesqueras de estas características, podemos estar hablando de algunos cientos de puestos de trabajo, probablemente, Gerardo, ¿no?
2: Sí, yo no quiero tirar un número porque, bueno, por ahí genera una expectativa demasiado grande. Hay una necesidad muy grande en la ciudad de Trelew, en la zona, en el conglomerado y en la Argentina, uh-huh, en general, de trabajo. Bueno, genera expectativas y hay muchas personas que obviamente que tienen trabajo y que necesitan trabajar más porque no llegan a fin de mes, otras que no tienen trabajo, la demanda es muy grande, así que yo quiero ser muy medido porque además estos son tiempos que tienen que ver con la construcción, con la aprobación de trámites en Senasa, bueno, hay un montón de cuestiones que tienen que ver con las reglamentaciones vigentes que se tienen que hacer bien y de manera ordenada, pero más allá de eso va a ser una oferta laboral muy grande.
1: ¿Vos crees, Gerardo, que esto ya comenzará con la construcción? Quizás primero va a ser el cercado, el pórtico, que es para los próximos meses, y ya las empresas estarían instalándose a principios del año que viene.
2: Yo creo que de acá a fin de año ya tendría que haber algún avance de alguna obra, ya, uh-huh, se tendría que estar viendo. Paralelamente puede una empresa comenzar ya su construcción mientras se hace el cerco perimetral, porque puede ir en conjunto, no habría ningún inconveniente con una decisión netamente empresarial, pero sí no tengo dudas que de acá a fin de año tanto cerramiento como movimiento de construcción de nuevas empresas se va a ver en el parque industrial. Un parque industrial que también hay que decir que hemos participado en un montón de trámites y gestionado a nivel provincial que está teniendo nuevas industrias. Ahí hace poco fuimos a visitar una planta de procesamiento de residuo de pescado que lo convierte en un producto proteico y un ácido graso esencial. Bueno, hay una fábrica de cajones también que se hacen acá, que se hacen de cajones reciclados. Bueno, hay varias empresas que están trabajando en el parque industrial, de este parque industrial que en su momento estaba abandonado. Hay una nave muy grande que era un depósito que no tenía nada. Bueno, ahí se va a instalar una empresa logística muy grande que necesita trabajar más en lo que es paquetería y logística en la ciudad de Trelew. O sea que hay un movimiento en ese sector industrial importante que hace muchos años que no se veía y que estaba parado.
0: Bien. Gerardo, aprovechamos para hablar de otros temas antes de encarar el siguiente tramo del programa. Los concejales están analizando el tema del incremento solicitado por la cooperativa, que rondaría en un 24, un 25%. ¿Qué expectativas tiene sobre el tema?
2: Bueno, yo creo que se debe a un proceso inflacionario. Hace más de un año que la prestataria no tiene un ajuste de tarifa. Lo solicitó la cooperativa, el OMRES lo evaluó y fue enviado para que los concejales lo aprobaran. Yo he tenido y hemos tenido reuniones de trabajo donde se han puesto en la mesa toda la información necesaria para que no haya ninguna excusa de que no haya ni no falta de ningún número, ninguna información. Nos hemos sentado con la... yo presencié y organicé esas reuniones, todos los concejales, con tanto el interventor como los gerentes de los gerentes de servicios de la cooperativa, con el hombre, después tuvimos reuniones con el sindicato, después tuvimos una reunión solamente con los concejales. O sea que hoy el diálogo y la mesa de trabajo para discutir esos temas está abierto y están todas las cartas sobre la mesa, así que ahora deberán de ser los concejales que tendrán que hablar de manera responsable y evaluar el pedido de tarifa y aprobarlo o no, según lo que consideren. Yo creo que bueno, que estamos en un momento complejo, que se entiende, pero bueno, la información que hay es clara.
0: Uh-huh. ¿Cree que hay elementos como para que justifican este incremento, Gerardo?
2: Bueno, eso lo evaluó obviamente el OMRE, que es el organismo regulador de servicios públicos. Digamos, es un ente dentro del municipio donde evalúa minuciosamente los costos, los servicios, los incrementos, los cuadros tarifarios, bueno. Y ellos consideran que lo requerido por la cooperativa es así.
0: ¿Y usted es respetuoso de esos estudios?
2: Sí, además de la función como el Ejecutivo Municipal, o sea, por carta orgánica, quien envía esos ajustes y esos trabajos es el Ejecutivo Municipal. Así que yo, respetando la carta orgánica y lo que me compete como intendente, y de garantizar que los servicios funcionen, es la obligación que tengo de enviarlo.
0: Gerardo, hablando del ONREP, los ediles estuvieron analizando el tema de las designaciones propuestas por el Ejecutivo y ellos plantean que debería contemplarse el concurso para presidir el ONREP. ¿Qué opinión tiene al respecto?
2: Que hace 26 años que se hace así y ahora resulta que hay que concursarlo. Está bien que haya concursarlo, pero hay que modificar algunas cuestiones que tienen que ver con cuestiones internas y reglamentaciones. Uh-huh. Pero me parece que hoy ponerse... A ver, hay concejales que yo, para que digan negro, tengo que decir blanco. No, que se ponen por el simple hecho de hacer oposición o por el simple hecho de tener un minuto de aire, un minuto de que puedan escucharlo y a ver lo que dicen. Así que me parece que son muy responsables a la hora de tratar los temas en el Consejo Deliberante. Insisto, hace 26 años que se viene haciendo de la misma metodología, nunca nadie pidió que se haga por concurso, y ahora resulta que ponen peros y ponen palos en la rueda.
0: ¿Y usted cree que es eso, poner palos en la rueda, nada más?
2: Sí, pero todo es así, todos los concejales de la oposición... Todos los concejales de la oposición operan de esa manera. Vamos a ponerle nombre y apellido. Juan Aguilar es el que más se opone, el que más críticas hace, el que más pone en la rueda, palos en la rueda, el que más complica todo el tiempo las discusiones y las chicanas berretas que no conducen a nada, porque y es lamentable, porque él fue concejal, fue secretario de gobierno, fue presidente del Consejo Deliberante de la época de Maderna, es la mano derecha de Maderna, y fue parte del peor gobierno municipal de la historia de Trelew. Y hoy se pone en un lugar de crítica destructiva, de poner palo en la rueda. Me parece que debería de ser más responsable Y debería acompañar las cosas que nosotros consideramos que son buenas para la ciudad de Trelew.
0: ¿Y la idea es avanzar entonces con las designaciones?
2: Sí, sí, vamos a avanzar con las designaciones. Las dos personas, Almeida y Hernández, que bueno, Hernández estuvo gran parte del tiempo trabajando con nosotros, tiene muchísimo expertise, muchísima experiencia en lo que es la materia de servicios públicos, así que bueno, son las personas que nosotros consideramos que están capacitados para hacerlo.
0: Una última pregunta, intendente, ayer estuvimos hablando de esta cuestión, el caso de extorsión del que usted ha sido víctima, finalmente va a juicio oral y público. ¿Cuál es la reflexión sobre este tema, Gerardo?
2: Bueno, eso, que yo en un momento cuando me sentí extorsionado y amenazado, hice la denuncia, porque no solamente en mi figura como intendente, sino que ningún ciudadano puede sufrir este tipo de extorsión y de manipulación. Yo cuando en su momento se hizo esa famosa denuncia falsa, fui el primero que me puse a disposición, y no solamente me puse a disposición, sino también denuncié por qué se hacía esa denuncia falsa. Bueno, hoy la justicia está avanzando, las pruebas que yo presenté eran realmente contundentes, y el juez decidió, obviamente tomó la resolución de elevar a juicio oral y público, y bueno, el pedido de la abogada, en este caso de mi abogada, fue de hasta 6 años de prisión. No podemos permitir que cualquiera diga cualquier cosa o que cualquier persona extorsione, y sacando la figura de Gerardo Merino, a un intendente o a nadie. Me parece que esto es decir cómo tienen que ser las cosas, y la verdad que la justicia y la fiscalía en este caso han hecho un gran trabajo, no porque me haya tocado a mí, porque la verdad que yo fui, me puse a disposición, puse las pruebas y después no hablé más con nadie, y la justicia, y un gran trabajo que ha hecho Gladys Olavarría también en su labor, va en el camino indicado.
0: Gerardo Merino, muchas gracias por estos minutos. Intendente, esperamos que nos envíe el croquis o el plano que nos va a mandar de la zona franca. Así empezamos a entender bien cómo se va a estructurar todo el trabajo allí. Así que bueno, pasamos a buscarlo, o pasamos a buscarlo.
2: Y tomamos los mates.
0: Gracias, Gerardo, muy amable. El intendente Gerardo Merino en contacto con la radio. Bien lo de la zona, subzona franca,
1: sí,
0: ¿eh?
1: Sí, sí, sí.
0: Habíamos
1: bueno,
0: hablado
1: con y aparentemente ya estamos casi a mitad de año ya, o sea que en los próximos meses deberían verse los primeros avances, ¿no?
0: Bien, la posibilidad concreta de que empresas pesqueras, que por otra parte ya lo habían manifestado algunos empresarios, su interés de instalarse en la subzona franca, pero ya confirmado ahora, abre una posibilidad de trabajo.
1: Sí, muy importante.
0: Muy importante para Trelew, que necesita, sobre todas las cosas, trabajo. Y la actividad pesquera, que es una actividad potente cuando logra desarrollarse, con buenos sueldos, con la posibilidad de expandirse desde Rawson, ¿no?, a Trelew, o desde Madryn a Trelew, que Trelew también se transforme en un lugar en donde la actividad se desarrolle,
1: claro,
0: ¿no?, con todas sus posibilidades, con todas sus virtudes también. Creo que como pocas veces estamos hablando de algo palpable que pueda transformarse en un elemento
1: de
0: desarrollo.
1: Sí, tantas veces que es algo que se anhela y se habla mucho de agregarle valor agregado a lo que se captura, en este caso sería, ¿no?, con el pescado, pero en general, ¿no?, en Argentina siempre hablamos de, por ejemplo, se exporta el maíz o se exportan las vacas, pero no se le agrega valor a,
0: claro,
1: nunca algo extra, y después se vuelve a comprar, no sé, se exporta la lana y después compramos el suéter. Digamos, la idea es poder lograr en algún momento esto de la cadena de valor total dentro de nuestro país y dentro de nuestra ciudad, en este caso.
0: Exactamente. Y por otro lado, ¿por qué Trelew? Porque, claro, porque la subzona franca ofrece algunos beneficios fiscales, fundamentalmente impositivos, a las empresas que se van a radicar, que encuentran la forma, justamente, de poder desarrollar su actividad con esos beneficios e impulsar el desarrollo de una ciudad que necesita generar empleo. Así ha sido pensada por parte del gobierno provincial y municipal. Y cuando hablamos ya de cosas concretas, de información que es concreta, por supuesto que ya deja de ser una expectativa para empezar a transformarse de a poco en una realidad. Aunque, como dijo el intendente, hay que tener un poco de paciencia también, ¿no? Porque se está en una etapa de cerramiento y de desarrollo de la infraestructura del lugar. Así que, bueno, creo que la información que nos va a enviar, yo no soy muy ducho para estas cuestiones, pero usted sí, Sarita, con los mapas, ¿no? Y con los croquis que nos permitan ver. Y además con una visita al lugar, que también nos debemos.
1: Te permite dimensionar de lo que se está hablando. A veces uno te abre y pues, pero dimensionarlo. Cuando habla de 165 hectáreas, una hectárea es una cuadra, para tener un poco más o menos 100%, ¿no? Serían, es muchísimo.
0: Nos vamos a la pausa, son las 8 de la mañana con 38 minutos. Está César Castro en la producción periodística, manejando todo. Alejandro Carrasco en los controles. Y nosotros aquí compartiendo la mañana de la radio.

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0: arrancar este tramo escuchando a Michael Jackson.
1: Tremendo. Qué lindo. Bueno, hay mucha gente prendida, ¿eh? Mucha gente prendida escuchándonos también a través de YouTube. Y les mandamos un saludo, por ejemplo, a Cristina, que nos está escuchando desde Esquel. Y está enganchada ahí con los temas musicales. Preguntó uno que le gustó recién de Eric Clapton. Ay, ¿cómo se llama este? Bueno, ahí está, ¿eh? El aporte. Y los invitamos a todos a sumarse a nuestro YouTube. Estamos en vivo y en directo hasta las 10 de la mañana. Y después, por supuesto, todo el resto de la programación de Jornada Radio se va sumando en YouTube del diario Jornada. Nos buscan como Diario Jornada Chubut. Y de salta ahí rapidísimo nuestro YouTube. Y por supuesto también que nos pueden escuchar a través de todas nuestras radios repetidoras en toda la provincia de Chubut. Y nos pueden mandar un mensajito al 284-2663-19.
0: Un poquito más de Michael.

0: Esperamos, Sarita, que estemos complaciendo a esta hora de la mañana a la gran Alicia Escobar, que me enteré hace algunas horas nada más que nos escucha todas las mañanas.
1: Ali, te quiero.
0: Y entonces dijimos, tarea cumplida. Si logramos que Alicia Escobar nos escuche, un ícono de la radio en la provincia. Una ícono.
1: Una mamurri, como dice ella.
0: Una mamurri, pero total.
1: Decíselo, decíselo.
0: Mamurri. Que nos esté escuchando. Y ahí dijimos, ya está. Objetivo cumplido. Nos podemos dedicar ya a otra cosa, Sarita. Sí. Mamurri. Que nos... Ve las cosas que me hacen decir, pero tengo que decirlo porque no hay otra
1: forma. Aparte, con estos románticos de fondo, es como...
0: Mamurri, mirá lo que compartimos con vos, Alicia. Pero qué placer que nos escuches todas las mañanas. Un poquito para Alicia, para Alicia. Bueno, y de Alicia, otra grande de la radio, como es María Laura Barcia, que ya está en línea saludando a la audiencia. ¿Cómo le va, María Laura?
2: Buen día, chicos. ¿Cómo les va? Acá estamos transitando por las calles de Trelew. Beso a Alicia Escobar, con quien estuve el viernes. Estuvimos compartiendo ahí un agasajo. A Karina Inol también, otra voz emblemática acá de Trelew. Cari Silva, mis amigas que me dejó esta carrera.
0: Qué bueno.
2: La locución que se está preparando para la fiesta, porque el 3 de julio es nuestro día, pero vamos a celebrar el 11 de julio. Ya hay planes. Bien. Ahí con Mirta, que es una de las organizadoras, así que ya nos estamos poniendo a pleno.
0: Y podemos ir con Sarita, de curiosos nomás, de como para ir a ver cómo se celebran ustedes, porque por admiración nomás, ¿podemos?
1: Siempre
2: celebran. No tenemos inconveniente, ¿eh?
1: Claro.
2: No tenemos inconveniente. La idea es que se sumen colegas, la gente que trabaja en los medios y que nos acompaña a celebrar nuestro día. La verdad es que siempre nos juntamos todos los años, hace muchísimo tiempo ya, y la pasamos bien porque es un momento de reencuentro, de recordar anécdotas, de repasar un poco la trayectoria, del reconocimiento siempre a alguien también que lleva muchísimos años trabajando, así que después les cuento con más detalles el lugar y cuál es el menú, porque Mirta siempre se encarga de eso, es muy organizada ella. Ya tenemos menú, costo de entrada, todo para pasarla bien ese sábado.
0: Qué bueno, qué lindo, María Laura. Bueno, cambiamos de tema, ¿por dónde nos lleva?
2: Cambiamos de tema. La mañana arranca muy tranquila en cuanto a lo periodístico policial, por ejemplo, no hay mayores novedades, ya estuvimos chequeando con las diferentes seccionales, todo muy tranquilo. Sí hay algunas actividades previstas para el día de hoy, desde las 9 y hasta las 12 y media se va a desarrollar una nueva edición del quirófano móvil, esto será en el barrio norte, en la zona de planta de gas, en la calle Las Heras y Berreta, en la biblioteca, para todos aquellos que quieran acercarse con sus mascotas. Y a las 10 de la mañana, en el centro de día Remembranza, se va a desarrollar un taller sobre maltrato de adultos mayores. Estamos recibiendo muchas invitaciones, Esteban, para lo que será también el acto de promesa de lealtad a la bandera. Recordemos que cae el sábado este año. La gran mayoría de las escuelas tienen previstos sus actos para mañana.
0: Bien.
2: Por la mañana y por la tarde.
0: No sabe cómo está acá mi compañera con eso, con el tema del juramento a la bandera, la promesa a la bandera, ¿eh?
1: Mucha ansiedad.
2: La pequeñita promete la bandera.
1: Claro, mañana.
0: Mañana viernes.
1: Mañana a la 1, sí.
2: Ya me imagino Sarita en todos los detalles.
1: Ya compramos ya compramos guardapolvo noruego, ya todo.
0: Yo le decía ayer, pero la promesa de la bandera es de Tuti, no tuya, porque está como...
1: Escarapela, mandamos a hacer una escarapela muy bonita, la abuela está haciendo una vincha, unos moños.
0: Sí, prometo, va a decir Sarita, le van a decir, usted no.
1: Señora, cálmese.
0: Claro.
2: Y lo que pasa es que nuestro acto de promesa a la bandera era tan deslucido. A mí apenas una cintita en el hombro y nada más, Ahí quedábamos. Ahora hay toda una cultura y una coquetería también.
0: Tal cual. Bueno, es
1: un segundo que... encima, pero bueno, ya está.
2: Claro, pero bueno, son
1: vienen ensayando todo, es lindo también hacerle eso como especial, ¿no? Me parece que está bueno.
2: Claro que sí. Bueno, mañana por la mañana andaremos en las escuelas ocupándonos de este acto patrio y además... resaltar que el sábado a las 10:30 de la mañana en el gimnasio municipal número 1 se va a llevar adelante el acto de jura de lealtad al pabellón nacional con los cadetes y aspirantes a la policía de la provincia. Este acto va a ser presidido por el intendente Gerardo Merino, quien mañana a las 9:30 de la mañana también va a estar en una escuela pública de la ciudad acompañando estos actos de promesa de lealtad. Y seguimos un poco con lo que es, chicos, el ámbito escolar, porque me acerqué hasta la escuela 511, que es la escuela para personas con discapacidad visual. Está ubicada sobre la calle Alem e Italia, porque hay una interesante campaña solidaria para crear un banco de marcos de anteojos. Quiero agradecerle a Romina Troncoso, directora de la escuela, quien nos ha atendido un ratito para charlar de esta propuesta. ¿Cómo y con qué intención surge esta campaña, Romina?
3: Bueno, muy buenos días para todos. La idea de esta campaña surge a raíz, primeramente, de nuestros estudiantes. Ellos hacen mucho uso de anteojos y las familias venían a hacer las consultas de qué manera podían obtenerlo de una forma más económica. Esto fue hace muchos años y la verdad es que todos los años se sigue sosteniendo porque se amplió a nivel comunidad. No solamente contamos con marcos para nuestros estudiantes que lo requieren, sino también para toda la comunidad en general. De ahí surge esta necesidad de decir, bueno, hagamos un banco de marcos, recibamos donaciones. No solamente recibimos donaciones para niños, jóvenes y adultos, sino que también las damos a la comunidad, las devolvemos, ¿no? Así que aquel que necesite puede también acercarse, probarse, porque hay mucha variedad y obviamente después llevarlo a la óptica, adquirir el lente que corresponde, que está indicado por el oftalmólogo, y llevárselos de manera gratuita.
2: Bien, es venir a buscar el que necesita, dejar el que tenga algún par de marcos de anteojos que esté sobrando también.
3: Que esté sobrando. No hay una condición, ¿sí? No es que sí o sí tienen que venir y dejar algo, sino simplemente si necesitan pueden venir y retirarlo. Sí. Pero esta campaña, la idea siempre es recaudar, ¿sí? Volver a la comunidad. Devolver a la comunidad lo que ellos mismos también donan, ¿no? En esto siempre notamos que la comunidad de los trelewenses y también el Valle, de hecho se ha acercado personal de Comodoro, el año pasado vino gente de Comodoro a dejarnos donaciones porque se habían enterado de que contábamos con un banco de marcos.
2: Uh-huh. Romina, ¿en qué momento del día pueden acercarse a dejar o a retirar algún marco que precisen?
3: Pueden acercarse en el horario de laboral de la jornada, desde las 8 de la mañana hasta las 16:50 de la tarde. La escuela permanece abierta hasta las 17 horas, así que siempre hay alguien que los pueda recibir para dejar los anteojos, las donaciones que tengan, y o para buscar.
2: Bueno, ahí estaba el relato de Romina, chicos. No saben qué linda esta escuela, nunca había ingresado yo, y eso que recorro mucho la ciudad. De hecho, mientras esperaba poder charlar con ustedes, ya pautamos a futuro algunas notas, historias de vida muy interesantes. 60 alumnos tiene esta institución. Hoy jueves es el único día que los estudiantes no llegan aquí a la escuela, pero después el resto de los días de la semana se acercan aquí en diferentes horarios para cursar. Me contaba Romina que reciben a niños muy chiquititos, bebés prematuros, ya quienes empiezan a hacer sus primeros trabajos de estímulo. Romina los está escuchando, no sé si quieren hacerle alguna consulta.
1: No, de mi parte, sobre todo recordar la dirección y el horario en donde se pueden ir a donar marcos o ir a buscar en el caso de necesitar.
3: Bárbaro, sí, la escuela está ubicada en Alem 360, es Alem e Italia, estamos muy cerca de la laguna casi que Tiquichano, de Trelew, y el horario en el que se pueden acercar a la escuela es de 8 a 17 horas.
0: Romina, de mi parte, además de saludarte y felicitarte por el trabajo, es preguntarte cómo está la escuela, es decir, cómo va el año, cuáles son los desafíos que se están planteando. Si hay dificultades, aprovechar el espacio como para poder también plantear cómo cubrir esas necesidades que tienen. Bueno, ¿cómo van las cosas?
3: Va linda la escuela. Vamos llevando un lindo trabajo. Se hace mucho trabajo de acompañamiento en inclusión. Uh-huh. Los docentes tienen funciones de MAI, entonces acompañan en las escuelas de nivel realizando muchas adaptaciones de material en macrotipo, con uso de contrastes. Trabajan mucho lo que es la orientación y movilidad para que justamente se naturalicen ciertas prácticas, ciertas buenas prácticas, ¿no? Esta necesidad de que los nuestros estudiantes también sean visibilizados.
0: Claro.
3: Y no simplemente estén en una escuela.
0: Claro.
3: Y con respecto a lo de inicio, bueno, hoy cuando llegó su compañera, lo primero que dijo, qué calentito que está, y sí, la escuela está calentita, está con calefacción. Por ahí notamos que se necesita pintar la escuela, porque ya de los años que tiene no se ha pintado en su exterior, pero bueno, son cuestiones edilicias que no limitan, no nos están limitando el buen funcionamiento.
1: ¿Y qué cantidad de alumnos tienen?
3: 60 estudiantes 60. Tenemos.
1: ¿De todas las edades?
3: De todas las edades, desde los 45 días que vienen a educación temprana, y los acompañamos en nivel inicial, primario y secundario.
0: Bueno, qué satisfacción, ¿no? Qué satisfacción, qué devolución deben sentir ustedes en el progreso de la actividad de los alumnos, en verlos que están contenidos en el lugar. Esas cuestiones que no se pueden explicar, salvo el que lo vive, ¿no? Porque además, atendiendo casos muy particulares que necesitan de una atención especial y profesional, que es la que ustedes les dan, qué reconfortante debe ser ver el progreso de los chicos y el hecho de poder darle esas herramientas que son tan importantes para que ellos tengan, ¿no?, desde chiquitos. Romina.
3: Sí, tal cual. Como vos lo mencionás, es un acompañamiento que hacemos de las trayectorias desde chiquitos hasta que finalizan, en la mayoría de los casos, hasta que finalizan el nivel secundario. Y los acompañamos, los vemos crecer, vemos cada uno de los procesos que ellos tienen, los avances, y en esto de enseñarles para la vida, ¿no? La verdad que para nosotros es un placer. Es un desafío muy grande en algunos casos, pero muy gratificante cuando las familias también reconocen esta labor que se hace todos los días desde la escuela.
1: Claro. Eso te iba a preguntar respecto a las familias, ¿no? Porque debe ser también muy importante el acompañamiento que ustedes le dan a las familias y las familias le dan a ustedes, y no ida y vuelta, pero en esto de por ahí orientarlos, ayudarlos, explicarles que es tan necesario también.
3: Sí, a veces no es fácil porque uno lo ve como docentes y ellos lo ven con la perspectiva de mamá y papá, ¿no?
1: Claro.
3: Como familia. Pero ahí nos acompañamos, en eso nos necesitamos el uno del otro.
0: Bueno, acá estamos a disposición para lo que necesiten. A ver si por ahí ayudamos con el tema de la pintura, ¿no? Por ejemplo.
3: Sería genial. De hecho, dentro de 2 semanas, el 1 de julio, la escuela cumple sus 40 años.
2: Agendamos esta fecha entonces para venir.
3: Así que vamos a estar de festejo y bueno, todos nuestros proveedores de Estado, quienes hoy por hoy con quienes compartimos los locales, en su mayoría nos han hecho donaciones, así que también estamos agradecidos, donaciones desde lo que es oficina, recursos para la cocina. La verdad es que en eso siempre son muy solidarios también con la escuela.
0: Bueno, Romina, un saludo especial y ahí vamos a estar celebrando los 40 años y si estamos invitados, por supuesto, ¿no?
3: Sí, están invitados ustedes y también el ex personal que ha transitado y ha pasado su historia acá en esta institución.
0: Bueno, gracias María Laura, muy linda la nota.
2: Bueno chicos, ya saben, Escuela 511, en Alem e Italia, para todos aquellos que quieran sumarse, retirar si lo necesitan o donar algún marco de anteojos. Y les voy a mandar una foto en un ratito, chicos, de un reloj que llamó mucho mi atención, un reloj que no sé si tiene algún simbolismo, algún significado, pero decorativamente es precioso, es un reloj común en la pared, pero está rodeado de lápices de colores. Qué lindo diseño, Romina.
3: Ese es un diseño que hice yo, es mío, y son los lápices que mis hijos van dejando de los fines de año.
2: Muy lindo, lo voy a tomar como ejemplo, me parece que me voy. Ahora les mando una foto a vos, Sarita, que también sos así media art attack como yo, para que lo veas y por ahí lo podés implementar en tu casa.
1: Dale.
0: Gracias, María Laura.
2: Chicos, Hasta luego.
0: Se viene la columna de Carlos Baulde. Carlos
1: Baulde. Te iba a preguntar eso, digo.
0: Carlos Baulde está. Se está sacando los calcetines. Él se saca los calcetines porque se pone unas medias más acorde con el invierno.
1: Está bien.
0: ¿No? Unas medias más gruesas. Se está poniendo las medias tres cuartos. Las medias tres cuartos. Está poniendo. Ay, este Charlie. Bueno, ya llega Carlos Baulde con la columna de hoy. Esto es interesante el tema, ¿eh? Escuchen, porque la verdad que es para analizarlo y escuchar con atención a Carlos en un ratito. La encuesta de la UBA que alarma y es una postal de época. Solo 5 de cada 10 jóvenes de 16 a 19 años sostienen que la democracia es preferible a cualquier otra forma de gobierno. Es para pensarlo.
1: Muy preocupante.
0: Solo 5 de cada 10 jóvenes de 16 a 19 años sostienen que la democracia es preferible a cualquier otra forma de gobierno. Carlos Baulde lo plantea, lo analiza en un ratito, después de la pausa, en Mañana G. Pero nos vamos con música. ¡Uy, no! No. Esto es mucho, ¿eh? César Castro, que también colabora con la selección musical, pidió este tema. Qué ladino, ¿eh? Qué ladino, cómo sabe que está pegando fuerte con este tema. Sarita, que huelguen las palabras.
1: Huelguen las palabras, por favor.
0: Los románticos. Para las románticas de la mañana. Qué temazo el que estamos escuchando. Y con este tema nos vamos a la música. Jueves de Románticos Internacionales.

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0: 9 de la mañana, 9 minutos. Hoy tenemos sesión de la legislatura. Vamos a estar, por supuesto, cubriendo todas las alternativas. Y mañana tenemos boletín de calificaciones. Pero mientras tanto, seguimos compartiendo esta música romántica.
1: ¿Cómo estamos
0: internacional
1: hoy, eh?
0: ¿Le gustó el espacio?
1: Qué selección,
0: hoy,
1: Sarita, sí.
0: ¿No? Y lo que pasa es que César se pone muy colaborativo también. Y Alejandro es un experto en la música internacional.
1: Bueno, y los que quieran más, hoy a la noche a las 9.
0: Exactamente. Con la gran Laura Morán.
1: Laurita Morán.
0: Con la música de todos los tiempos.
1: Claro. El tren.
0: Y además por la presencia estelar de Laurita, la operadora.
1: ¿Son las dos Lauritas?
0: Ah, sí, claro, son las dos. Laura Morán.
1: Laura, si nos estás escuchando, mandanos a ver de qué temitas van a sonar hoy. Capaz que tiene un adelantito como para contarle a la gente que se prende hoy a las 9 de la noche, ¿no?
0: Bueno. Ahí la estamos viendo. Estación Clásicos.
1: Estación Clásicos. Llega el tren de los clásicos.
0: A las 9 de la noche con Laura Morán. Mariana Filoca, una especialista también de la música romántica internacional. Vamos a hablar con la directora de Comunicación y Eventos Turísticos de la Secretaría de Turismo del municipio de Madryn. Una semana muy especial, con una serie de actividades imperdibles, imperdibles. La verdad que han puesto desde la fase organizativa una energía muy especial, y no es para menos. Está celebrando, conmemorando Puerto Madryn el día, mañana será la fecha, pero hay actividades toda la semana, uh-huh, el día que Madryn se quedó sin pan. Y la Dirección de Comunicación y Eventos Turísticos de la Secretaría de Turismo, o la Secretaría de Turismo, ha trabajado muchísimo en este tema. Por eso el contacto con Mariana, comunicadora, periodista, colega y además, por supuesto, directora de comunicación. ¿Cómo estás, Mariana? Un gusto saludarte, Sarita y Esteban por aquí. ¿Cómo te va?
2: Buen día, Esteban. Buen día, Sarita. Un gusto, un placer estar al aire. ¿Cómo están ustedes?
0: Bien, muy bien, muy bien. Y además...
2: Bueno, con esos temas que arrancaron,
0: y bueno,
2: jueves.
0: Y bueno, terrible, Mariana, ¿eh? ¿Qué va a ser? ¿Viste? A vos que te gusta la buena música, lo podés disfrutar, lo sabés valorar.
2: Por supuesto. Sí, ni hablar. Somos contemporáneos, somos de esa época, así que claramente que sí.
0: Bueno, Mariana, estaba destacando todo lo que se ha organizado para esta semana... como nunca, la verdad que el acontecimiento que es muy importante para la historia de Madryn, pero también de toda la provincia y de Malvinas, es como que va teniendo todos los años, se va jerarquizando con actividades imperdibles, porque además hay de todo, hay charlas, hay buques para visitar, hay momentos de reflexión.
2: La verdad es que, bueno, hace años ya que estamos trabajando en comisión, que se ha fortalecido, ¿no? Digamos, una vez que ensamblamos todos los esfuerzos, como bien decías, es un trabajo mancomunado que está, por supuesto, de la Municipalidad de Puerto Madryn a través de distintas áreas, turismo, ceremonial, gobierno, por supuesto, el Centro de Veteranos de nuestra ciudad, la Administración Portuaria, el Centro de Estudios Históricos, la CAMAD, la Armada Argentina. Bueno, somos una gran mesa de trabajo que... nos ocupa un año,
0: claro,
2: organizar el evento del próximo, digamos. O sea, nosotros ya estamos...

0: en estas últimas reuniones que hemos tenido, ya estamos pensando en lo que va a ser el año que viene y recién estamos transitando este. Entonces, lleva mucho tiempo, lleva mucho ensamble en esta cuestión de armar actividades. Y como bien decías, hay de todo, para todos los gustos, para todos los intereses, más que todos los gustos, ¿no? Estamos hablando de un día muy especial para Madryn, todas las ciudades de la provincia respiran muy fuerte Malvinas. Madryn es una de ellas, por supuesto, por un hecho histórico, que es el regreso, ¿no? El día que llegaron nuestros primeros soldados, aquel 19 de junio de 1982 a bordo del Canberra, y bueno, y que dio el puntapié para que se empiece a conmemorar el día que Madryn se quedó sin pan. Como bien decías, las actividades ya han comenzado durante la semana. Hoy, mañana y el sábado son los días más nutridos, digamos, de actividad, especialmente hoy y mañana. Estamos a minutitos nada más de que empiece un encuentro educativo malvinero para docentes, destinado para docentes, en la escuela 728, donde un nutrido grupo de docentes ha participado, porque básicamente, ¿cómo transmitimos la historia? No, ya estamos pasando, si mal no saco la cuenta, dos o tres generaciones que no han estado, digamos, no han vivido Malvinas. Nosotros lo tenemos como más presentes por una cuestión de edad, de tiempo y demás. Entonces hay que seguir malvinizando, hay que seguir defendiendo obviamente la causa, y qué mejor que hacerlo desde la escuela, desde la educación, para que no sea solamente un 2 de abril el tema de Malvinas, sino también, por supuesto, un 19 de junio. Y como bien decías, el Centro de Veteranos de Guerra se convierte en una gran sala de charlas. Hoy, durante la mañana, va a estar Raúl Mucio, que fue camillero de combate, va a dar su charla en el Centro de Veteranos. También hoy a las 17:30 va a estar Toshiro Yamauchi, que fue integrante del Regimiento de Infantería número 3, va a estar dando su charla. Se va a concentrar, hay como distintos momentos en distintos lugares, ¿no? De la ciudad. Por ejemplo, hoy a las 16 horas, si no tenés nada que hacer y estás paseando y está linda la tarde, te vas a encontrar, por ejemplo, con la banda de música de la base naval de Puerto Belgrano en el Monumento a la Gesta Valesa. Va a ser un concierto, una presentación espontánea para animar a la gente y para invitarla, por supuesto, a que vaya a las 20, que va a ser el concierto de la banda de música en el Gimnasio Municipal número 1. Esto estamos hablando de todas actividades libres, gratuitas, abiertas a toda la comunidad, ¿no? Eso tiene que quedar bien en claro, porque la gente puede sumarse en familia, con los chicos más chicos. Bueno, la banda nos visita nuevamente en la ciudad después de un montón de años. Y en paralelo, ya hoy a la tarde van a empezar empiezan a arribar los buques que están previstos para estas jornadas de puertas abiertas.
1: Hay una expectativa con eso, Mariana, porque todo el tiempo nos llaman para preguntar los horarios, para estar informados, para ir a ver si pueden ir hoy, mañana, cómo se pueden organizar en toda la zona,
0: Exactamente. En el último tiempo hemos tenido la visita, por suerte, de las niñas bonitas, las niñas mimadas que tiene la Armada, ¿no? En su momento fue la fragata que actualmente está navegando, está en Estados Unidos, y el Irizar, cuando pudo volver después de todo su... Bueno, Madryn tiene una historia particular también con el Irizar, en aquel momento cuando sufrió el incendio que llegó a Madryn y demás cuestiones. El Irizar volvió a tocar su muelle madrinense el año pasado, y este año no se quiso perder. El año pasado, teniendo contacto con las autoridades y demás, muchos no habían vivenciado nunca lo que significaba un 19 de junio para la ciudad, y el año pasado, cuando vino el Irizar y participó de todas las actividades y vio lo que se genera en la ciudad de una fecha como esta, quiso volver, e hicimos todo el esfuerzo, por supuesto, para que estén. Así que hoy en la tarde está entrando al muelle Luis Piedrabuena el rompehielos Almirante Irizar, está entrando el Destructor Ara Sarandí y el OPB Almirante Stormy. Teníamos previsto que entraran cuatro buques, la corbeta por cuestiones operativas y demás de la Armada no llega a Madryn, pero bueno, van a ser tres buques que se van a poder visitar a partir de mañana, viernes 19 de junio, en horario extendido desde las 10 de la mañana hasta las 18 horas. El horario tiene que ver, por supuesto, con cuestión de marea, para que sea segura la subida y demás de la comunidad, y va a estar vigente el 19, el 20 y el 21 todo el fin de semana, viernes, sábado y domingo, de 10 a 18 bien. En el muelle Comandante Luis Piedrabuena.
1: Bien, bien, bueno, buenísimo. Y además, por supuesto, hay un acto central previsto para mañana.
0: Exactamente, por una cuestión extraordinaria este año, el viernes, mañana viernes 19 de junio, se va a realizar el acto oficial de la promesa de lealtad de bandera con los estudiantes de la escuela primaria municipales y algunas instituciones también que se suman, y la reválida de los veteranos de guerra en su promesa, en su jura de lealtad a la bandera argentina. Eso va a ser a las 11 de la mañana en el gimnasio municipal número 1. También va a estar participando la banda de música de la base naval de Puerto Belgrano. A las 14 va a ser el acto central del día que Madrid se quedó sin pan, en el monumento a los caídos y veteranos de Malvinas, donde también se va a llevar adelante en forma paralela un trabajo en vivo de escultores del Museo Luis Carlotti, que llegan desde Buenos Aires. Van a intervenir un tronco que se va a convertir también en parte del monumento de Malvinas. Es una obra artística que tiene relación, o va a tener relación con el día, ¿no? El día que Madrid se quedó sin pan. Así que bueno, los escultores van a estar ahí tallando en vivo para después que esa pieza artística forme parte del paseo en el monumento. Van a seguir las jornadas de puertas abiertas, como recién hablábamos, en el muelle, y también en el centro de veteranos durante todo el fin de semana va a haber una muestra de objetos, de emprendimientos y artistas plásticos que tienen que ver o están vinculados a la fiesta de Malvinas.
1: Qué bueno.
0: Esto va a ser durante todo el día, de 11 a 19 horas, en el centro de veteranos, por pasaje primero de marzo. Ahí la gente puede sumarse, ver, están los emprendimientos típicos de la causa, ¿no? Banderas, remeras alusivas, gorras, bueno, pines, calcomanías, chapitas, bueno, hay un montón de alternativas que está bueno aquellos que somos malvineros poder llevarnos a casa y tener un recuerdo del día y de la conmemoración.
1: Qué bueno, Mariana, qué buena manera de honrar la fecha. Te mandamos un abrazo, estamos...
0: Sí, ya están...
1: ¿Sí?
0: Perdón, ya están llegando veteranos de Malvinas de distintos lugares del país para participar. Es una fecha que no solo el 2 de abril se acercan a Puerto Madryn, sino que especialmente por lo que genera, ¿no? Volver a la ciudad que los recibió hace 44 años también les genera esa expectativa, esa emoción a ellos. Así que, por supuesto, les damos las bienvenidas. Ya están llegando los primeros a la ciudad para poder participar de todas las actividades.
1: Excelente. Mariana, estamos en contacto durante toda esta semana. Felicitaciones y nos veremos en alguno de los acontecimientos.
0: Así es, los esperamos. Muchas gracias.
1: Muy amable, gracias. Mariana Filócamo, directora de Comunicación y Eventos Turísticos de la Secretaría de Turismo. Ya llega Carlos Baulde. Carlos Baulde se está poniendo el gabán. Ya cuando él se pone el gabán es porque ya viene para acá, ¿eh? Ya viene con el gabán puesto, apá, ¿eh? Ya está Carlos Baulde llegando en un ratito, reparte besos y saludos. Y después de...
2: Y mirá el tema que le pusieron, ¿eh?
1: Él es un romántico empedernido y se prepara para el Día del Padre. Para el Día del Padre, el fin de semana. Así que ya se está frotando las manos por todos los mimos
2: regalos
1: que su amada Laurita le está preparando. Así que, pero ese es otro tema. Vamos a avanzar en otro momento de la mañana.
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1: Ahí tenés. La encuesta de la UBA que alarma. Y que es una postal de la época. De eso va a hablar Carlos Baulde. ¿Cómo le va, Charlie?
3: Buen día, ¿cómo andan?
1: Fuerte el aplauso para recibir.
3: ¡Bravo!
2: La gente. ¡Bravo!
1: Se dice bravo, ¿eh?
3: No, señor, no soy yo. No soy yo, es otra persona.
1: Carlos, ¿eh? Bueno, ¿cómo anda?
3: Bien, muy bien. Hablando del pro, ¿de quién habrá acertado Portugal-Congo, no? Ayer el empate, qué pechos fríos son los portugueses.
1: Bueno,
3: lo digo yo con todo respeto de la comunidad portuguesa, digamos, hablo de los jugadores.
1: Está llamando mi amigo José Luis Costa. Mirá el que portugués. Aclato,
2: es mucha la
3: del
2: comunidad.
3: Portu.
1: Momento.
3: No, no lo dije por el Portu.
1: Mi amigo Palito Teixeira dice Palito. Que usted tiene que arrepentirse lo que dijo.
3: No, no, por favor.
1: ¿Cómo va a decir que son pechos?
3: No, los portugueses no. Estos portugueses. Los que tienen la camiseta de la selección.
1: El seleccionado. Son así, medio fríos.
3: Sí.
1: Mucho talento, pero...
3: Mucho talento, pero no son un buen equipo. Bueno, vamos a ver.
1: El que talento es...
3: Portugal, campeón del mundo, el 19 de julio y Baúl de no vuelve.
1: El que talento es Cristiano Ronaldo, le digo.
3: Sí, porque está grande.
1: Messi hay uno solo.
3: 40 años. Claro, y encima Cristiano es un poquito más grande que Messi.
1: Bueno, Carlos.
3: Bueno.
1: Usted que es el Messi de la información.
3: Bueno.
1: ¿Qué viene con algunas hojas? ¿Por qué se sonríe?
3: No, digo, el hermano de Messi soy yo. No, sí, de los Messi yo soy no, el hermano.
1: El hermano no. Usted es el Messi. El Messi tiene la 10 puesta y le queda muy bien.
3: Bueno, yo siempre con algunas encuestitas, algunos trabajos interesantes. El año pasado y el anteaño, ustedes no se van a acordar, pero yo sí, comenté en este mismo espacio algún trabajo de Pulsar Uva. Pulsar Uva es un observatorio de opinión pública de la Universidad de Buenos Aires que hace trabajos precisamente de opinión pública, pero enfocado a algunos temas en particular. El año pasado yo me acuerdo que comenté acá un informe general que habían hecho sobre los argentinos y la democracia. Y ahora hicieron ese mismo trabajo que se llama concretamente Jóvenes, Valores, Política y Democracia. Es lo mismo, pero enfocado en estudiantes secundarios de entre 16 y 19 años. Les leo, es una muestra federal que hizo Pulsar Uva. Están todas las regiones del país representadas, tanto por género como por edades, entre 16 y 19. Son de escuelas estatales, la gran mayoría, pero también de escuelas de gestión privada, que acá en Chubut, digamos, para que la gente entienda, no sé, Padre Juan, María Lloradora. O sea, lo hicieron en todo el país y muy amplio. ¿Qué le preguntaron a estos chicos, no? Sobre qué opinan de la política del país, cómo se informan. Le preguntaron si conversan en el ámbito familiar de política o con sus amigos, si tienen interés en votar. Bueno, esa una serie de preguntas del informe es bastante amplio. Ahí yo traje cuatro gráficos para compartir, si Ale los tiene por ahí para nuestro... para los que nos están viendo por YouTube y al resto se los cuento. Hay un gráfico que le preguntaron a los chicos con cuál de las siguientes frases está más de acuerdo. Y ahí está el dato del título de esta columna de hoy, que es que solo la mitad de los chicos, el 54%, dijo que la democracia es preferible a cualquier otra forma de gobierno. Es muy bajo el porcentaje. El año pasado, cuando presentamos este mismo informe, pero la UBA presentó este informe, pero para toda la sociedad, el porcentaje daba cerca del 80%. O sea, 8 de cada 10 personas en la Argentina creían que la democracia era la mejor forma de gobierno. Pero cuando fueron a enfocar a los chicos, se encontraron con esto, 54% es muy bajo. Admito todo tipo de análisis, pero en principio digo es porque estos chicos... la gran mayoría de estos chicos todavía siguen considerando, el 54% es mayoría, que la democracia es el mejor método, pero hay un porcentaje alto de chicos que contestaron otra cosa.
1: La pregunta está bien hecha, es bien concreta, no da margen a...
3: No, para nada. No. Bueno, después del 54% que consideraron que la democracia es preferible a cualquier otra forma de gobierno, hay un 15% que considera que en algunas circunstancias un gobierno autoritario puede ser preferible a la democracia. 15%.
2: ¿Qué?
3: Y el 10% dijo que le daba lo mismo un régimen democrático que uno no democrático. Es más o menos parecido al anterior, digamos, ¿no? No tan duro, pero... Bueno,
2: claro.
3: Y miren este dato, el 21% no supo contestar. O sea,
2: el tema es que el 46% de los
3: exactamente,
2: pibes...
3: O sea, exactamente,
2: ese es
3: Sarita.
2: El
3: 46%
2: locura.
3: De los chicos en Argentina de entre 16 y 19 años, chicos de secundaria, chicos que están entrando en la vida democrática, incluso desde el punto de vista de ciudadano, porque recordemos que ahí está el voto a partir de entre los 16 y los 17, que es optativo. Claro. Que ese es todo un punto también de discusión. Pero bueno, a mí me llamó, y por supuesto a la gente, a los técnicos que han hecho este trabajo, muchísimo que... ¿Y cuál sería la explicación, digamos, no? No digo que sea entendible, pero Lo hablábamos acá también cuando se cumplieron los 50 años del golpe, es que ya hay gente de 30, de 40 y pico de años que no vivió la dictadura. No digo que si vos no vivís algo, no podés entender. Yo no viví el holocausto, pero entiendo perfectamente. Pero bueno, de cualquier manera, no haber vivido en la Argentina un proceso como el de la dictadura, tal vez a muchos de estos chicos más jóvenes los lleva por otro camino a pensar de que no es tan necesaria la democracia como una forma de gobierno. Y eso también podría explicar muchos otros fenómenos políticos, no solo el de Milei, digamos, la ausencia a la hora de votar. La verdad que fue un resultado que a mí me sorprendió mucho y que no deja de alarmar. Y sobre las mismas preguntas, vamos al cuadro 2, si Ale lo puede poner para los que nos están viendo en internet, es sobre las mismas preguntas, cómo respondieron los chicos de entre 16 y 19 años en función del nivel educativo de los padres, porque también el civismo o el sentimiento democrático o cualquier cosa también parece que se hereda. Entonces ahí, en los chicos que tienen padres que tienen, por ejemplo, posgrado, o sea, son del punto de vista educativo un nivel superior, ahí el porcentaje de quienes dicen no, la democracia es la forma de gobierno más adecuada, sube a 63%, 10 puntos. Sube hasta 65% en el caso de los chicos cuyos padres tienen un estudio universitario completo o terciario. Mirá. O sea, otro tipo de conformación familiar. Pero empieza a bajar del 54% que es el promedio al 53% en el caso de los chicos cuyos padres solo tienen el secundario completo. Y en el caso de los chicos que tienen padres con solo primaria completa, ese porcentaje de ¿con cuál de las siguientes frases estás más de acuerdo? La democracia preferible a cualquier otra forma de gobierno, baja a 44%. O sea que cuando el nivel educativo del grupo familiar, de los padres, pero de la familia en general, sube, también sube el porcentaje de aquellos que dicen no, la democracia. Pero cuando, o sea, que la gente que la pasa mal pierde, los hijos de la gente que la pasa mal, digo, o que económicamente está en una situación más complicada, pierden a la democracia.
2: La desigualdad social lo lleva
3: a eso, ¿no? Tal vez la desigualdad o la falta de oportunidades los lleva a interpretar a la democracia como una forma de gobierno que sigue siendo la más importante, pero no la más necesaria.
2: Bueno, es para analizar eso, porque un montón, es tremendo.
3: Por eso yo traigo datos y hago mis análisis y leo el informe, porque también hay algunos análisis puntuales de quienes elaboraron el trabajo, pero esto es para leerlo, consumirlo y, bueno, tomar, interpretar un poco qué pasa a tu alrededor para saber por qué los chicos piensan de esa manera. Y lo mismo pasa cuando se analiza la respuesta de los chicos en función del nivel socioeconómico que, ya no la educación de los padres, sino el nivel socioeconómico en el que viven. Los que tienen un nivel socioeconómico más alto están más de acuerdo con que la democracia es una forma de gobierno, el 67%. Y lo mismo acá, baja a medida que vos bajás en la escala socioeconómica, digamos. Cuando tenés más necesidades, solo el 50% de esos chicos dicen que la democracia es la mejor forma de gobierno. Y hay como una especie de, no de contradicción, pero hay otra respuesta. Hay un cuarto gráfico, Ale, perdón, no sé si te pedí el tercero, perdón, el de recién de los niveles socioeconómicos. ¿Sí? Hay un cuarto, el último, que le preguntaron al chico, ¿tenés intención de votar en las próximas elecciones? En las que puedas hacerlo, porque entre 16 y 19 hay algunos que no pueden o que lo hacen de manera optativa. Ahí el 73% dijo, sí, pienso votar cuando tenga la oportunidad.
4: Bueno,
3: ¿no?
4: Bien. Hay una convicción cívica.
3: Una convicción.
4: Claro.
3: Que después no se traduce en...
2: Hay que ver cómo se traduce.
3: Exactamente. El 19% dijo, no estoy seguro si voy a ir a votar, y el 8% dijo que planeaba no ir a votar. Y lo leo, este comentario es leído porque es uno de los últimos párrafos del informe de la gente de Pulsar UBA, que dice, los jóvenes, en relación a este cuadro, ¿no?, expresan una clara voluntad de votar y sostienen que el voto debe ser obligatorio, pero sin embargo, cuando llega el momento de participar, esa intención no siempre se traduce en acción. Digo, es como que tienen en la cabeza, sí, votar es importante, porque Pero después cuando... Y pasa, uno lo puede ver alrededor, digamos, ¿no? Es generalizado, no es científico lo que voy a decir, pero uno ve jóvenes que, bueno, el domingo no sé si voy a ir a votar, y algunos, como no hacen el cambio de domicilio, viven en otras ciudades, después ni siquiera justifican el voto. O sea, hay como un desapego, aunque hay en las respuestas un 73% que dice, sí, me gustaría ir a votar, después cuando el partido se juega, no lo hacen. Y dice la gente de Pulsar Uva, persiste una percepción extendida. El voto es importante, pero no alcanza por sí solo para cambiar la realidad. Esto es lo que piensan muchos chicos, y también muchos grandes, lo cierto. Por cierto, la adhesión democrática es fuerte en lo normativo, pero convive con cautela sobre su capacidad transformadora. Un poco lo que decíamos recién. Los chicos dicen, bueno, es importante ir a votar, pero después dicen, nada, pero no pasa nada, porque este tipo no hacen... Bueno, esa cosa se termina generalizando y termina afectando el voto, incluso... los resultados de muchas elecciones. En este punto, dice la gente de Pulsar Uva, para finalizar, el entorno familiar vuelve a marcar diferencias. Quienes crecieron más expuestos al ritual electoral muestran mayor interés y compromiso cívico. La participación se aprende y se transmite. Y eso yo lo digo a nivel personal, pero creo que ustedes van a coincidir, por ahí Sarita es más joven que nosotros, Esteban, pero digo, para nosotros, creo que en tu familia era así, el domingo de elecciones era un día
2: de fiesta,
3: por diferentes motivos. Incluso después podría terminar, depende de la orientación ideológica de cada familia o que votaba, en un domingo feo porque perdían las elecciones. Pero el domingo, yo siempre lo sentí en mi casa como un... Y lo siento de mi vida profesional hace 40 años, que es un día de fiesta. O sea, ir a votar me pone las pilas.
4: Claro. Mi viejo solo se ponía un saco cuando iba a votar.
3: Muy bien, claro, exactamente. Claro,
2: vestido. Yo me acuerdo de mi vieja, no, me tengo que vestir bien para... Bueno, andan chovinetas,
4: ¿no? Llegaba el día de votación y buscaba el saco para ir a votar.
3: Bueno, ¿no? Eso ha cambiado, evidentemente, con el paso de los años. Todavía quedan, claro, aquellos que fuimos hijos de aquellos que se cambiaban o que se ponían felices porque tenían que ir a votar, todavía seguimos transmitiendo... En líneas generales a nuestros hijos, esa cosa de que, che, no, el voto es importante. La democracia es, sin duda, el mejor sistema de gobierno, ¿no? Yo no dudaría en una... Pero claro, somos de otra generación. Los chicos, nuestros hijos, los hijos de quienes están escuchando, piensan de otra manera y de alguna manera terminan cambiando el rumbo de un país, esperemos que no por muchos años, porque siempre el compromiso cívico está por encima de cualquier cosa.
2: Claro.
3: Digamos, ¿no? Si vos querés cambiar algo, tenés que participar, no militar en un partido, en una ideología.
4: Que estaría buenísimo.
3: Yo ni siquiera llego a ese punto, digo, participar. Claro. Digamos, si vos querés cambiar algo, tenés que involucrarte.
2: Pensar en ser libres, básicamente.
3: Absolutamente.
2: ¿No? O sea, entre la libertad y un gobierno autoritario, o sea... Vos te dan para elegir. Pero, y me da lo mismo, es rarísimo.
4: No,
2: o sea,
4: bueno, pero esa es la democracia. Es decir, vos podés elegir a un gobierno que tenga un sesgo determinado, pero vos vas y votás por eso.
3: Es decir,
4: ¿a quién votás?
3: Esa es otra cosa. Claro. Pero lo que yo digo, o interpreto yo, o coincido con esa forma de pensar, es que cuando vos tenés mayor convicción democrática, estás más cerca de... no equivocarte a la hora de votar, digamos, de impulsar líneas ideológicas en tu país que estén más cercanas a lo que siempre hemos vivido y no a estas nuevas culturas de la derecha o de la ultraderecha, que son mundiales, no es de la Argentina. Uh-huh. Para mí, a Milei se lo explica de otra manera, no podemos ser tan soberbios y decir, bueno, es porque los chicos no entienden nada, no. Van y votan a Milei.
2: No fueron los chicos.
3: Pasaron y seguirán pasando muchas cosas para que algunos sesgos se manifiesten en la Argentina, pero algunos sesgos ideológicos. Pero para mí, digo, una mayor convicción democrática ayudaría a que nos equivoquemos menos como sociedad.
4: De todas maneras, Carlos, me parece que en el análisis no puede faltar el rol y la responsabilidad de los partidos políticos,
3: sí, sin duda,
4: y de los dirigentes políticos que con su accionar... también bastardean a la democracia.
3: Totalmente, sí, claro, esa crítica la sociedad la hace, la expresa en las urnas, y bueno, digamos, ¿no? También para explicar algunos fenómenos políticos acá o en el mundo, se termina señalando a la clase política que tuvo durante muchos años la oportunidad de cambiarle la vida a la gente y por algún motivo no lo hizo, y después es tarde.
1: Quiero mandar un saludo a Orlando Pricha, que nos escucha todas las mañanas. Es fanático
3: Orlando.
1: De este espacio.
3: Bueno, muy
1: yo
3: bien,
1: un poco
3: Orlando.
1: Celoso porque...
3: Debe ser el que grita bravo por ahí. No.
1: Claro. Yo estoy celoso porque él escucha muy especialmente el espacio de Baúl. Cuando está Carlos, dice, cuando va Carlos, yo
3: bueno, porque...
1: Y el resto del programa, no, sí, me dice, no, pero me gusta el espacio de Carlos. Así que puede mandarle un saludo.
3: Bueno, Orlando, abrazo grande, Orlando, el hincha número uno de este espacio.
1: Sí, hincha independiente además.
3: No se puede ser perfecto, digamos.
1: Deportivo Marri.
3: Y del Deportivo
1: Marri. Que habrá estado ahí en la asamblea de socios, porque él es uno de las voces que...
3: Ah, hoy lo escuché a Marito.
1: En la asamblea de socios del Club Madrid.
3: Bueno, no sé si estuvo, pero estuvo en la cancha de Platense, ¿no?
1: Sí, ahí estuvo en la cancha de Platense. Y muy emocionado, por cierto. Bueno, Orlando, le mandamos un saludo y también a su señora, por supuesto.
3: Claro.
1: Que si está escuchando Orlando, su media naranja está ahí. Al lado. Escuchándola.
2: Tomando Analía, unos matecitos.
1: Analía, que
3: bueno, saludos para ellos.
1: Bueno, Carlos, buen fin de semana.
3: Bueno, igualmente.
1: El fin de semana tomes unos buenos vinos, celebre el Día del Padre como corresponde.
3: Vamos a tratar. Bueno, son esos Días del Padre. No tengo a mi viejo hace muchos años. Mm. Mis hijos están en Buenos Aires, así que me lo festejo a mí mismo con mi compañera.
1: Claro, empiezan a cambiar la forma.
3: Claro, la forma de festejo. Antes era más común, ¿no? El Día del Padre se festejaba en casa. Bueno, ahora ya no. Los chicos saludan desde lejos. Así que bueno, lo festejaremos, sí, por supuesto.
2: Están todos trabajando, ahí vi sí, unas publicaciones. Muy
3: sí, lindas. Morena trabajando en los medios, imagínate.
1: Qué bueno.
2: Para mí la sigo viendo así de 6 años.
3: Claro, bueno, no tiene mucho más, pero ya tiene 21.
1: Bueno, Carlos, gracias.
3: Bueno, gracias a ustedes.
1: Feliz día para el
3: Bueno,
1: domingo,
3: igualmente.
1: Carlos Baulde estuvo con nosotros en De Boca en Boca Radio. Nos vamos a la pausa y nos queda un ratito de programa nada más. Mire con qué tema musical nos vamos a la pausa, Carlos.

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10: Poquito de música romántica, pero ya llega el Deporte También Es Historia. En un minuto y medio más o menos, estamos con el Deporte También Es Historia. Hoy rendimos homenaje al flaco José Luis Malemachi, hablando de glorias del básquetbol de la zona.
11: Oh, my God.
10: Oh, my God, dice Sarita.
11: This is incredible.
10: Ay, por Dios, qué tema.

0: Le han pedido a Sarita que haga el Oh My God. Yo he sido testigo de alguien que vino acá. Sarita, ¿no me harías un Oh My God?
1: Bueno, ¿viste?
0: Sarita se le encantó y le dijo,
1: pará.
0: ¿Qué está pasando acá? Muy bien estuvo Sarita, le paró el carro.
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0: Una más, Sarita, y no jorobamos más.
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0: Momento de compartir con ustedes el deporte también es historia, auspiciado como todos los días jueves por Casa Teixeira. 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

0: Hoy el deporte también es historia, rinde homenaje a José Luis Malemachi. Podría dedicarme a mencionar la cantidad de campeonatos que ganó, y con ese registro me alcanzaría para redactar la semblanza del notable deportista que fue. Sería suficiente con subrayar el extraordinario caudal de puntos convertidos durante su prolífica campaña. Bastaría con una libreta de apuntes que reflejara medianamente los hitos alcanzados en sus 23 años de trayectoria. Claro que alcanzaría. Pero en la búsqueda de la descripción que pinte de cuerpo y alma la historia de José Luis Malemachi, nos quedaríamos en la mitad del camino. Quizá un repaso de sus primeros años de existencia sirvan para comprender que nada fue fácil en la vida de José Luis. Nació el 13 de marzo de 1960 en Punta Alta y llegó a este mundo con una afección asmática que lo tuvo a maltraer durante un largo tiempo. Esa condición de vulnerabilidad física fue forjando la personalidad de Malemachi hasta convertirlo en un luchador inclaudicable. Los cuidados y el cariño de sus padres, Fortunato y Fanny, hicieron el resto. Hasta los 16 años, José Luis no era un adolescente muy alto, pero desde esa edad para adelante no paró de crecer. Y así fue que pasó vertiginosamente del 1,78 m hasta los 2,01 m que lo conocemos hasta hoy. Antes de cumplir los 17, comenzó a jugar al básquet en una canchita al aire libre que pertenecía a los Boy Scouts de Bahía Blanca. Y fue en la rigurosidad de los inviernos helados y el calor implacable de las tardes de verano donde pudo comprender que había descubierto la verdadera pasión de su vida. Un par de años después se incorporó a las filas del Club Pellegrini, donde permaneció durante un par de temporadas, hasta que llegó abril de 1982. Uno de sus mejores amigos, Papeta Chef, se había radicado en Comodoro Rivadavia y formaba parte del plantel de Federación Deportiva YPF. El equipo necesitaba un pivot y Papeta se encargó de convencer a José Luis para que emprendiera la aventura al sur. Llegó a tierra petrolera el 2 de abril, el mismo día en que los soldados argentinos tomaban posesión de Malvinas. Con Malemachi como goleador, la Deportiva obtuvo sus primeros títulos locales provinciales y el Flaco fue ganándose un lugar preponderante en el básquetbol de la región. Un par de temporadas después, José Luis se incorporó al poderoso Gimnasia Esgrima de Comodoro y junto al Chavo Bolaños, José Luis Pachano y el Lolo Fernández conformaron uno de los mejores equipos patagónicos de la historia. Con el comienzo de la Liga Nacional, se trasladó a Punta Alta y defendió los colores de Sporting de notable performance en la Liga B. En 1986, el vasco Julio Cisterna y Juan Hospital lo convencieron y lo trajeron a Guillermo Brown. Allí nació el romance de Malemachi con la ciudad del Golfo. Junto a él también llegó el base Fabián Horvat, con quien conformó una dupla de ataque excepcional. Los dos, junto a Nelson Abrani, el tucumano Velázquez, Gustavo Trifaró y el inolvidable Booker Jones, realizaron la campaña más importante de la historia de la banda en la Liga Nacional. Perdieron la final con Boca en 5 partidos para el infarto. En 1992 se incorporó al Deportivo Madryn. Y aunque al principio su pasado browniano despertó algunas antipatías con sus nuevos hinchas, a fuerza de coraje revirtió la imagen y conquistó al público aurinegro. Malemachi fue un goleador implacable, pero también un marcador de primerísimo nivel. En la medida en que la liga se iba jerarquizando, sus adversarios eran de mayor calidad. Él era el encargado de fajarse con los norteamericanos que se movían debajo del tablero y no arrugaba ante ninguno. Fueron 7 años maravillosos, compartidos con el Chino López, Waldemar Cardona, Manuel Forres, Mario Milanesio, Pablo Marani. Noches ruidosas e imperecederas, con gritos de aliento que todavía siguen sonando en los tímpanos sensibles de José Luis. En 1993, Malemachi se casó con Teresita Quaglia y de ese amor nacieron Brenda, Luciano y Serena. Han sido la fuente inspiradora de su vida. Su carrera deportiva está repleta de apuntes, datos, hitos, éxitos, triunfos y campeonatos. Fue campeón y goleador en todos los equipos en los que jugó. Fue el único jugador de la zona que superó los 1000 puntos con las camisetas de Brown y de Madryn, marcando más de 5000 unidades en la Liga Nacional. Integró el seleccionado de Chubut desde el mismo momento en que llegó hasta el día en que decidió retirarse. Pero el sentimiento de un hombre no se mide de la fealdad de los números, y mucho menos el de José Luis. Su entrega total está guardada en las retinas de cientos de hinchas que se identificaron con su titánica manera de jugar, como fotos imborrables que nos transportan a aquellas noches del gladiador. El gancho que se eleva por encima del adversario y el balón que cae como una lágrima en el aro rival. El tablero que le guiña un ojo y se muestra cómplice justo antes de que la chicharra marque el final. El cuerpo que se gasta de tanta fricción, pero que se alimenta del dolor y renace para seguir dando y recibiendo. El alma de la fiera, corriendo la cancha, ofreciendo hasta el último aliento. Su corazón gigante, puesto en bandeja al hincha, diciéndoles: aquí está, es de ustedes, se los entrego todo. Así vivió el básquet José Luis Malemachi, y aún no se inventaron las palabras que puedan explicar tanta pasión.
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0: Ya llegan Maru y Edgardo, los esperamos, ya llega el pase, los esperamos con música, música, la de este jueves.
2: Chica.
0: Mirá, Sarita ahí.
2: Un tema que un momento lo escuché cuando era chica y me quedó ahí grabado y siempre me gustó este tema, tiene como algo especial.
0: Lo escuchamos, ya llegan Maru y Edgardo.

0: Maru Ortiz y Edgardo Lillo, fuerte el aplauso para
1: buen día.
2: Buenos días para todos.
1: ¿Cómo les va?
0: Qué elegante que está Maru, ¿eh?
1: Muchas gracias.
0: Ese negro y blanco le queda muy bien.
1: Su tercito.
0: Pulseras.
1: No tanto frío como ayer.
0: Bueno, ¿eh? Eso bien, también. Bien. Levanta
1: qué,
0: el ánimo.
1: Qué viento
0: levanta.
1: Ayer a la tarde.
0: Uy,
1: qué viento.
0: Tarde-noche también.
1: También.
0: A la noche sí, sí. Viento.
2: Igual me animé y salí a correr.
0: Bien ahí. Adelante. Esa es la actitud, Edgardo.
2: No, ya estaba actitud. Muy dejado.
0: Modo mundial. Está el modo mundial.
2: Sí, hacía mucho frío.
1: A la tarde hacía mucho frío. A la hora de la siesta. Oh.
2: Sí, es verdad.
1: Tremendo.
2: Es verdad.
1: Con Osvaldo pasamos momentos muy peligrosos ayer en horas de la tarde porque en la clase de gimnasia volaban las colchonetas.
0: No.
1: Imagínate un colchonetazo así.
3: No. Claro. No, era tremendo. La verdad que estaba muy frío.
2: Sí, es
3: verdad. Muy espantosa.
2: Desapacible.
1: Sarita va a coincidir conmigo. En un momento de la tarde el cielo parecía cuando se te viene la nevada de montaña, esas nubes
2: sí,
1: raras, ¿viste?
2: Sí, sí, sí.
3: Muy frío.
2: Se entristeció.
3: Ideal para mirar una serie, que es lo que hice.
1: ¿Qué está mirando? ¿Qué recomienda?
3: Hice un montón de cosas, pero en un momento como que ya estaba y digo, a ver, un ratito acá en el silloncito, vamos a mirar un ratito de tele.
2: Claro, señora.
3: Por favor. Después me hice un pucherazo.
2: Hija, sí. ¿Cómo va a decir chimengüecha?
3: Bueno, cara dura. Esta carnecita acá.
2: No.
0: Hija de Buda.
2: Nada, parece. Alivianito, así lo tirás y.
3: Tranca palanca, igual, ¿eh? No
2: tranca palanca, sí.
3: Le puse muchas cosas raras, solo.
2: ¿Pero qué?
3: ¿A ver?
2: ¿Sobuco?
3: No. Bueno, sobuco.
2: Sí. Listo.
3: Qué rico.
2: Yo así, listo.
3: Sí, muy.
2: Papas, zapallos.
3: Yo creo, ¿sabes qué me olvidé poner? No, papa, batata, zapallo, que como yo sola en mi casa, zapallo. Uh-huh. Entonces pues, compré uno chiquitito así que encontré en el negocio de mi barrio.
0: ¿Dulce?
3: Sí, muy rico. Se me desarmó la
1: cabutia.
2: Sí, sí.
3: Tipo, sí, muy rico.
2: Sí.
3: ¿Y
2: zanahoria?
3: Y zanahoria, que también como yo sola, así que.
2: Sí, cebolla, ¿no?
3: Ay. No, creo que no. Le agregué un caldito ahí como para que
2: bien,
3: le dé más saborcito.
2: Bien. Tuki tuki.
1: Pero sabor en el plato.
0: No. Sabor, así.
2: Claro,
1: es
0: con sabor.
2: Exactamente.
0: Con sabor.
2: Y escúchame, y mi mamá le ponía orégano y a mí no me gustaba el orégano.
3: A mí me encanta el orégano.
2: No,
3: pero no le agregué, lo hice muy suavecito porque en casa, bueno, tenemos.
2: Escúchame, y.
0: ¿Batata?
2: Sí, batata.
3: Sí, porque en mi casa hay alguien que come solo batata.
0: La República Batatera.
2: ¿Le va sacando esa costra con la espumadera a la carne?
3: Es que no se le hizo mucho, le dejé ese. Porque generalmente lo hago. Yo soy muy así. Suave para cocinar, entonces le hago en una olla las papitas y todo eso y en otra la carne y no mezclo los.
1: Desgrasa.
3: Pero como
1: claro.
3: La
1: locro.
3: Claro. Pero como la carne que tenía no tenía nada de grasa. Era justo un cachito de que no tenía grasa, entonces conservé toda esa carne.
1: Fruta
3: está rica.
1: Noble.
3: Estaba rico y ahí sí usé el.
2: Sí.
3: Usé el juguito de la carne que estaba riquísimo.
0: Parece que le gusta la grasa al señor.
2: No,
3: pero si te lo hace mi mamá, le pone.
0: Se le traban las palabras de tanto que le gusta.
2: Yo ataco al pecho, en el capón, voy al pecho ahí, listo.
3: Tenés que comer vos entonces el de mi vieja, que le mete chorizo, panceta, poroto, garba.
0: Esos son pucheros.
2: Sabés cómo explotar, ¿no?
1: Eso ya guiso de campaña.
2: Sí, sí.
3: La Moni cocina de una manera que.
2: Claro.
3: Es light, sí, no sé para quién es light.
2: Sí.
0: Light.
2: Para un irlandés es light.
0: Por...
2: Sí, para un escocés es light.
3: Eso no engorda. Sí, mamá.
2: Para el galés es light, sí.
1: Eso no engorda vos, engordás.
2: Sí, sí,
1: eso
2: sí.
1: No.
0: Está para puchero.
2: No, sí. Ahora es como que bajó un poco la. O subió la temperatura, es como que si te comes un puchero al mediodía, como vas a transpirar como. Vamos a transpirar mucho. Me parece.
3: Una tartita.
2: Sí, claro.
0: Me habla de puchero y ahora me quiere dar una tartita.
2: Anoche me hice una tartita. Acelga, huevo, cebollita.
0: Pascualina se hizo.
2: Sí, exactamente. Y ¿sabes qué? Ya estaba cansado de pollo, así que dos latitas de picadillo de carne. No, también del atún estoy cansado, así que. Y hice una mezcla así.
0: También del atún estoy cansado.
3: Tipo mezcla de canelón.
2: Así, exactamente. Exactamente. Hice una mezcla. Queso crema, viste, que quede, viste. Claro. Hice una mezcla y la
3: Yo vengo
2: ahí.
3: Cocinando power. El lunes hice lasaña muy power.
2: También.
3: Y el domingo de la noche hice lenteja.
0: No. Por Dios.
2: No, por Dios.
0: Mamita.
3: Miren, y le digo, hago unas empanaditas. Ah, bueno, ¿qué?
0: Falta el mondongo.
2: Sí, falta el mondongo. Cuando estuve en Balcarce, nos recibieron en el lugar donde fuimos a comer con un escabeche de mondongo.
3: Me encanta el mondongo en todas sus facetas.
1: Pasa del mal el mondongo.
2: No, cállese la boca.
3: Erradiquen al mondongo del lugar.
0: Usted no puede decir eso.
2: ¿Cómo es el mondongo?
3: Erradíquenlo. Estoy cocinando. Yo en mi casa, la verdad que yo no lo cocino nunca. Lo hace mi mamá.
2: No sabe nada.
3: Tiene su técnica de cocinarlo, qué sé yo. Pero ella lo hace así, como escabeche, riquísimo.
2: Claro.
3: El escabechado riquísimo.
2: Ponele aceite de oliva ahí.
3: Ajito. Y el, ¿sabes qué hace? Milanesitas de mondongo.
2: Claro, exactamente.
3: Y quedan crocantitas.
2: Exactamente, sí, exactamente.
0: Las empanadas de mondongo son
2: también exactamente lo mismo, los hilos del mondongo.
0: Imagínese usted que le pone azúcar a todo metiéndole un poquito de azúcar al mondongo.
3: No, jamás.
2: A ver cómo es.
0: En almíbar. El mondongo en almíbar es exquisito.
2: No, no, déjate, no te gusta el mondongo.
3: Con dulce de citrón, con la empanada de
0: citrón. Con el citrón.
2: Con un contacto.
0: No,
2: como esa. O cómo es esa.
0: Y un sanguchito de mondongo. También.
1: Se tienen que arrepentir.
2: Con la pasta de maní, así. Con la pasta de
0: maní. ¡Ah! ¡Miserable! Bueno, Maru, la llevamos con el mondongo y le.
3: Sí. Un sushi de mondongo.
0: No. Y el sushi, hoy el sushi.
2: Es muy el.
0: Tenemos que pedirle a la amiga Borro.
1: Alejandra podría
0: amiga Borro que nos haga un sushi espectacular. ¿Se ha amigado con el sushi usted?

0: Me mandas en la vianda de la escuela un poco de sushi y le vas a
1: ¡Aguanta!
0: La princesa de Mónaco. ¿No?
2: Claro. Yo soy de buen comer, necesito mínimo 15, 20 piezas. Claro.
3: Sí. Es que se calcula eso, por lo menos 14, 16 piezas, ¿no?
0: Yo creo que hay que aprender. Nosotros optamos por aprender a hacerlo y lo empezamos a hacer. Pero ponele entre la otra vez éramos 6 y nos comimos como 80 piezas.
2: Claro.
0: Pero los hice.
2: Y las empanaditas esas chinas, las fritas para picar. No, ay, cómo me gustan
0: muy
2: eso. Sí, cosa rica. Sí. Bueno, ahora ya me dio hambre. Sushi. ¿Ven cómo son?
1: No, hacer sushi es como, no sé, hacer un vestido, una cosa muy...
0: No, donde le encontrás la vuelta es súper simple. Claro, encontrás la vuelta al arroz y ahí está el punto. Y después, la verdad, que los ingredientes le pones lo que a vos te guste y te podés dar el gustito de comprar un buen salmón, algo bien rico. Uf. Y la verdad que nada, te sale fracción del costo. Lo que no consigo acá es el queso Filadelfia en barra.
2: No, es re difícil de encontrar.
0: En barra. Claro, que venga como, digamos, no el del pote, sino que viene uno que por ahí cuando
2: durito. Comes
0: durito y no se consigue.
1: Escúcheme, ¿y cómo se llama la salsa? Esa que se le pone.
2: Teriyaki, salsa de soja, tenés varias.
1: No, teriyaki.
2: La que es agridulce.
0: Esa es agridulce.
1: Ah, sí, me encanta.
3: Riquísima.
1: Esa me encanta.
3: La más rica.
1: La teriyaki.
3: Bueno, muy bien. Arrancamos con el mondongo y terminamos con el sushi.
1: Sí,
3: muy ecléctico.
1: No sé, sí, somos los muy pragmáticos.
3: Sí. también. Bueno, Maru, ¿cómo nos preparamos?
2: Todo muy bien, hay mucha información para compartir. Hoy vamos a tener una visita muy interesante porque se ha creado una nueva área en el Hospital de la Ciudad de Trelew de neurodesarrollo que trabaja mancomunadamente con el Hospital Garrahan.
3: Mirá qué bueno.
2: La titular del área que es nueva en Trelew y trabajan, por supuesto, interdisciplinariamente con psicólogos, psicopedagogos y demás, nos va a visitar.
3: Qué bueno.
2: Hoy en horas del mediodía, ella vive en Buenos Aires, viene una vez por mes a la ciudad, un área nueva, evidentemente una necesidad que había en la zona. Así que vamos a conocer detalles de ese proyecto y la recorrida provincial y estaremos agitando lo que será el sábado el partido de Gimnasia Quimsa, cómo así se puso esa serie.
3: ¿Qué pasó ahí, no?
1: Yo la verdad que no me gustó Gimnasia anoche. Jugó el peor partido de la serie, jugó el peor partido de la serie y en un momento el entrenador les dijo que ustedes no quieren ganar este partido.
3: Duro, ¿eh?
1: Sí, estuvo duro.
3: Bueno, empezó a despertarlos.
0: Pensé que habían aflojado a propósito.
1: ¿Vos sabés que
2: para
1: no
2: ganar
1: sé,
2: en casa?
1: No sé.
3: ¿Por la recaudación de Cesarita? No, pero no.
1: Perdieron por 28 anoche, es mucho. No,
3: mucho, claro.
1: Por 28.
3: ¿Y se levanta este equipo, Edgardo?
1: Y debiera levantarse el local. Si no lo gana en Comodoros o no.
3: Ahí está complicado.
1: No, si no lo ganó en Comodoros o no. Perdió la serie, de manera increíble. Lo tiene que ganar en Comodoros. De hecho, nos decía Javier Bende que cuando pierden el cuarto partido, el entrenador lloró en el vestuario. Estuvo un rato largo llorando porque para mí era barrer la serie. Fíjate cómo creció Quimsa ahora. No, apareció Quimsa, que no había aparecido en la serie. Por eso mismo hay que ganarlo en Comodoro.
2: Lindo va a estar el
3: sábado. Lo definimos el sábado.
1: Bueno.
3: Por favor, Ricardo, lo definimos el sábado. Bueno, Malu.
2: Les traje música, chicos. Les traje música y lo que les voy a ir pidiendo es que se levanten, vayan preparando esos pepés. Son de esas canciones que por ahí alguien decía, qué sed me da este tema. Son esos temas, esas canciones que a uno le hacen mover la fibra más íntima. Porque hoy estamos en el día del cumpleaños. La recordamos a esta grande de la música internacional que nacía en Bolonia un día como hoy en el año 1943. Falleció en Roma el 5 de julio del 2021.
3: Es él.
2: Rafaela María Roberta Belloni.
1: Claro, explotó.

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0: Estamos en la mañana de Jornada Radio, tomamos la posta y aquí estamos comenzando una nueva edición por el aire con mucho para compartir en una muy linda mañana de día jueves con cielo despejado, no con tanto frío como ayer y no con el viento que nos acompañó ayer en horas de la tarde. Con el equipo ya preparado para arrancar esta edición, mucha información, mucha música, haciéndote compañía hasta el mediodía junto a Lucho Baulde en la producción de nuestro espacio. ¿Cómo le va, Luchito? ¡Feliz jueves! ¿Le gusta el jueves? Coincide que es uno de los días, segundo mejor día de la semana. El primero, que es el sábado. Ahí está, sábado y jueves, el ranking de Lucho. Ale Carrasco en los controles, puesta en el aire y musicalización. ¿Le gusta el jueves? Sí, me dice muy bien Ale Carrasco. Jacobo Lillo con nosotros. ¿Cómo le va, Jacobo?
1: ¿Cómo le va, Maru Ortiz, conductora de Por el Aire en Jornada Radio? A mí también me gusta el jueves. Es un día de suerte para mí, generalmente es un buen día. Pero hay que transitarlo hoy. Por nada en especial, digo, es un buen día.
0: ¿Qué le habrá pasado algún jueves?
1: Sigo el modo mundial yo, ¿eh? Sigo el modo mundial, así que enseguida. Esta noche, lo picante, hablando de mexicanos, es que uno de los locales en Guadalajara, fíjate vos.
0: Ándale.
1: México juega con Corea. Líderes del grupo A, recordemos que México le ganó a Sudáfrica 2-0. Y Corea, República Chequia, ahora le dicen Chequia. Chequia. Sí, ahora le dicen Chequia. Los chequios.
0: Mira
1: vos. Que juegan a las 13 en Atlanta, en Estados Unidos, Chequia y Sudáfrica, los perdedores de la primera ronda. México lidera el grupo por diferencia de goles porque ganó 2-0 y Corea le ganó a Chequia 2-1. Así que se enfrentan esta noche por el grupo A. A las 16, grupo B, Suiza con Bosnia y Herzegovina en Los Ángeles. Y a las 18, por el mismo grupo, Canadá-Qatar. Esto es en Vancouver, en Canadá. Empataron todos en la primera ronda. Los dos partidos terminaron 1-1, así que ahora van a buscar que uno se despegue en el grupo. Vamos a ver Canadá, que es uno de los locales, juega con Qatar.
0: Avanzamos 24 minutos de las 10 en toda la Argentina, más allá de que estamos transitando, la verdad que días bastante, bastante agradables, el operativo invernal ya está en marcha, y si salís a la ruta, tenés que chequear antes el parte de transitabilidad.
2: Buenos días, este es el parte de rutas del jueves 18 de junio en Chubut en el marco del Plan Integral de Mantenimiento Invernal de Vialidad Nacional. Inicio normal en Ruta 3 en el tramo Arroyo Verde, Puerto Madryn, Puerto Madryn, Trelew, Trelew, Garayalde también con esa misma condición. En el tramo Garayalde hacia Comodoro Rivadavia por Ruta 3 también con normalidad, con calzada húmeda, con sal. En algunos sectores las banquinas están húmedas y con barro. En algunos tramos calzada deformada y equipos viales trabajando. En la Ruta 26 entre Comodoro Rivadavia, Sarmiento también con normalidad, calzada húmeda, por riego con sal durante esta mañana desde Sarmiento hacia Empalme con ruta nacional número 40 con la misma condición. Atención, hay cuadrillas viales trabajando en bacheo a la altura de la curva del lago. En la ruta 40 entre Esquel y Puyén, acceso al Bolsón, la calzada está normal también, húmeda por riego con sal en varios sectores con viento moderado en todo el tramo con heladas leves. Agregamos entre el Bolsón y San Carlos de Bariloche, la calzada está húmeda por lloviznas en las partes altas. Precaución en la ruta 40 entre Teca y Esquel, también calzada normal, húmeda por riego con sal en varios tramos también con viento moderado con heladas leves. Se repite esta condición en el tramo entre Teca, Gobernador Costa por ruta 40, desde Costa hacia el sur por ruta 40 también con calzada normal, húmeda por riego con sal. Mucha precaución en el tramo entre Facundo Tamarisco, allí hay desvíos de ripio que hay que circular a baja velocidad. Por ruta 40 hacia Río Mayo con normalidad también con calzada húmeda por riego con sal, con viento moderado, heladas leves. Lo mismo ocurre desde Río Mayo hacia el límite con Santa Cruz. Por ruta 260 de ripio desde Palme con ruta 40 hacia Lago Blanco y Chile, la calzada está normal, húmeda en algunos sectores, hay equipos viales trabajando en mantenimiento. Precaución en ruta 25 desde Rawson, Trelew, Cedo del Laurel y Las Plumas con normalidad también en todo el tramo, hay equipos viales trabajando en varios sectores en bacheo. Hay que destacar que entre Las Plumas y Los Altares hay un desvío de ripio que hay que circular a baja velocidad. Normalidad entre Los Altares, Paso de Indios y entre Paso de Indios, Teca también con calzada normal, húmeda por riego con sal en varios tramos con viento moderado. En la ruta nacional 259 entre Esquel, Trevelin, la calzada está normal durante esta mañana también, húmeda por riego con sal. Lo mismo ocurre en el tramo de ripio de la 259 entre Trevelin y límite con Chile, allí hay equipos trabajando en mantenimiento de calzada. Para más información pueden visitar nuestra página web www.argentina.gob.ar/rutas-nacionales. Siempre en la ruta, Vialidad Nacional.
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0: casi las 10:30 en toda la Argentina y abrimos la ventana a la ciudad de Trelew. Vamos repasando a ver cómo estamos de temperaturas, de pronósticos también para las próximas horas. En una mañana con cielo despejado, celeste el cielo en nuestra zona, y según los datos del Servicio Meteorológico Nacional, a ver qué se espera para las próximas horas. Ayer la verdad que se cumplió la intensidad de viento. Por algunos momentos realmente fue muy fuerte el viento en horas de la tarde. 4 grados 8 décimas la sensación térmica a esta hora en nuestra zona, con una muy leve brisa del oeste a 12 kilómetros por hora. 13 grados la máxima para hoy, poquito de viento en horas de la tarde, y ya vamos pensando en el fin de semana, que te digo viene con buenas temperaturas. Algo de viento el sábado, quizás los fichines los ponemos sobre todo en la mañana del domingo. Y la semana que viene sí ya comienzan a notarse las temperaturas más invernales. Seguramente mañana hablaremos con nuestro meteorólogo de cabecera ya para prepararnos para la llegada de la nueva estación.
1: Mirado, necesito una explicación.
2: Bueno, recordemos ayer en el Mundial, en la madrugada ya lo habíamos hablado, Austria-Jordania 3-1, lideran el grupo Argentina y Austria, mejor diferencia de gol para el equipo de Messi, que anotó 3, el 3-0 le da esa ventaja en la diferencia de gol. Y por la tarde, Portugal no pudo con República del Congo, 1-1 por el grupo K. Por el grupo L, goleada de Inglaterra sobre Croacia. Los ingleses, atención, empezaron como para comerse crudos a todos. Le ganaron a Croacia 4-2, típico de los ingleses que meten siempre goles, o por lo menos la Premier League es así. Gana, triunfo agónico sobre Panamá, que después con el arquero cabeceando se perdió el gol, el empate en la última jugada. Ganó Gana 1-0.
0: Ganó Gana.
2: Sí, Gana que gana. Bien, entonces, y por el grupo K también debutó Colombia con un triunfo, gran triunfo del equipo de Néstor Lorenzo, que ahora es líder del grupo sobre Portugal. Es importante este triunfo sobre Uzbekistán. Ganó ayer entonces el equipo colombiano 3-1 en el cierre de la primera ronda, no solamente en el cierre del miércoles, sino de la primera fecha. Ahora comienza la segunda fecha del Mundial con los partidos que ya dijimos: Chequia, Sudáfrica, Suiza, Bosnia-Herzegovina, Canadá, Qatar y México, Corea.

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0: Comenzamos un nuevo bloque en esta edición por el aire y ya en plena temporada de ballenas, con muchos ejemplares en nuestra zona. Nos vamos a Puerto Pirámides, estamos en comunicación telefónica con el intendente, con Jorge Perversi. Jorge, ¿cómo estás? Jacobo y Maru, te saludamos. Buen día.
1: Hola, Maru, Jacobo, ¿cómo les va? Mucho gusto, ¿cómo están?
0: ¿Cómo está la mañana por allá?
1: Bien, realmente muy lindo, un día agradable.
0: Jorge, ¿y cómo ha comenzado la temporada de ballenas? ¿Cómo vienen notando el movimiento en la zona?
1: Mira, la temporada en sí misma todavía no te puedo dar datos. Sí te puedo dar algunos datos del fin de semana largo, que estuvo ligeramente por debajo de la concurrencia que tuvimos para el fin de semana homólogo del año anterior. Pero en líneas generales bien. Lo que estamos teniendo son algunos días ventosos que con puerto cerrado, ¿no? Y eso realmente es como que modifica un poco el comportamiento de los avistajes.
0: ¿Y has charlado con los prestadores, Jorge, a ver cómo vienen con las reservas, con las consultas, vacaciones de invierno?
1: Mira, el tema de las reservas, bien, porque generalmente las reservas que se hacen son de un año para el siguiente. Entonces, el tema de las reservas es como que está relativamente asegurado. Y consultas, obviamente, consultas hay. No sé actualmente en qué nivel de reserva están para las vacaciones de invierno, pero todo en principio me recuerda un poco a la evolución, digamos, de la temporada del año pasado, ¿no? Que el mes de junio realmente fue muy tranquilo, fundamentalmente por la cuestión meteorológica, ¿no?
2: Intendente, buen día. Y hablando de esto precisamente, de las expectativas, en un momento realmente muy, muy complejo y el modo bien realista, ¿ustedes tienen como expectativa mantener, digamos, los números de la temporada pasada o creen que vas a desmejorar un poco?
1: Buen día, ¿cómo estás? No, ya te digo, somos moderadamente optimistas. Por el momento pensamos que el perfil en el cual viene evolucionando la temporada es muy similar a lo que sucedió el año pasado. Pero esto tiene siempre una cuota de incertidumbre porque, como te comentaba, todo lo que es reservas que se hace de un año para el siguiente, eso obviamente se va a suceder, y lo que siempre es el gran signo de interrogación es cómo va a evolucionar el turismo, por decirlo de alguna manera, independiente, ¿no?
0: Jorge, las consultas recurrentes de Pirámides y pensando en la llegada de turistas, ¿cómo estamos con los servicios?
1: Mirá, con los servicios estamos relativamente bien. Mucho mejor que en relación a temporadas anteriores con el tema del agua. La planta desalinizadora está funcionando, lo está funcionando bien. Todavía quedan por hacer algunas obras complementarias en el transcurso de este año que van a hacer que seguramente antes de fin de año la planta esté produciendo el volumen óptimo de agua necesario para Pirámides.
0: Te referís a la cisterna, ¿no?
1: Sí, una cisterna para agua cruda. Agua cruda es el agua de mar que toma la desalinizadora para procesar. Una cisterna grande de unos 500 metros cúbicos, ¿no?
0: Jorge, ¿al día de hoy están necesitando abastecimiento de agua?
1: Mira, según me informó la gente de servicios públicos el fin de semana pasado, nos estamos abasteciendo actualmente solo con la planta desalinizadora.
0: Bueno, bien.
2: Bien, bien, entonces, claro, exactamente. Por ahora se pueden abastecer con lo que está produciendo la planta, entonces.
1: Sí, sí, sí, sí. Además nos visitaron los técnicos de la fábrica, de la planta, que le estuvieron haciendo algunos ajustes, así que, como te comento, está funcionando bien.
2: ¿Qué otras cuestiones de logística y servicios públicos hay que mejorar? ya sea, digamos, a nivel general de la comuna o con los prestadores que han mejorado en cuestiones logísticas? ¿O se han modificado algo?
1: Mirá, te digo, en líneas generales estamos, tanto los privados como el Estado municipal, venimos trabajando muchísimo en mejorar todo lo que tiene que ver con la prestación de los servicios turísticos. La parte eléctrica, bueno, depende de la cooperativa. Se viene haciendo un mantenimiento periódico de la línea que abastece a Pirámides, y los únicos cortes serios que hemos tenido fueron vinculados a temporales que realmente se fueron de lo previsto, ¿no? Fundamentalmente por caída de postes en la ruta. Y el otro servicio que estamos mejorando muchísimo es el servicio de cloacas, que venía con problemas muy serios y que en este año logramos revertirlo, así que estamos trabajando muchísimo en esos temas también.
0: ¿Cómo están gestionando todo lo que es residuos, que 2x3 surgen dolores de cabeza, ¿no?, con estas cuestiones en Península, en líneas generales?
1: No, con ese tema venimos bien, hemos hecho una mejora muy, muy importante. De hecho, desde que comenzamos este periodo de gobierno, eliminamos completamente lo que son los mal llamados basurales a cielo abierto. Eso ya no existe más. En Pirámides hemos ordenado muchísimo el tema de la recolección. Ahora estamos trabajando, vamos a empezar a trabajar con una ONG para optimizar el manejo de los residuos, de particularmente de la playa, del camping y de algunos sectores, y tenemos un centro de acopio y reciclado donde separamos todo lo que es vidrio, lo que es plástico, lo que es cartón, así que realmente venimos bien. También este año se logró retirar aproximadamente unos 12.000 litros de aceite vegetal que teníamos acumulados, que provienen fundamentalmente de la gastronomía. Así que bueno, venimos haciendo un trabajo constante y muy ordenado.
0: ¿Dónde estaban esos 12.000 litros?
1: Los acopiábamos en tambores en el sector este que está destinado a reciclado, ¿no?
2: Intendente, ¿cómo están las cuentas municipales?
1: Mirá, en líneas generales te puedo decir que bien, no estamos exentos de todo el vaivén económico general, ¿no? Tenemos momentos donde, bueno, la situación por ahí se pone preocupante, las regalías, bueno, se habían incrementado un poco en los últimos 2 meses producto del aumento del barril de petróleo, pero ahora, bueno, aparentemente van a volver a los niveles anteriores. Y bueno, tenemos que ser muy muy cuidadosos, ¿no?, con la administración de los recursos.
0: Jorge, ¿cómo se preparan con esta nominación tan especial que tienen para el Best Tourist Village, que además por primera vez se conocerá el ganador desde Argentina a fin de año?
1: Y mira, realmente muy contentos, con cierto optimismo, porque somos la única localidad de Chubut que está preseleccionada para esta distinción, y bueno, obviamente seguimos trabajando para ver si realmente logramos ese objetivo, ¿no?
0: ¿Y eso cómo se traduciría para Pirámides?
1: Mirá, no deja de ser una distinción nada más ni nada menos que de ONU Turismo, lo que nos pondría realmente a encabezar, digamos, todo lo que tiene que ver con la difusión de nuestra localidad a nivel internacional.
0: ¿Cómo trabajan mancomunadamente, Jorge, con otro de los temas recurrentes de Península, el tema del plan de manejo? ¿Se avanza con gestiones, con reuniones, tratando de aunar criterios y esfuerzos para mantener el área?
1: Sí, nosotros trabajamos siempre con fundamentalmente el Ministerio de Turismo, que es el que está más involucrado y que tiene mayor responsabilidad en estos temas, y también lo hacemos a través de la administradora Península Valdés, así que venimos trabajando permanentemente. A las reuniones de la administradora asisto personalmente, así que estoy al tanto de todo lo que se está haciendo. El plan de manejo indiscutiblemente necesita un ayornamiento porque, bueno, hay muchos parámetros que han variado a lo largo del tiempo y tenemos que buscar la manera de que el plan de manejo esté actualizado a un montón de situaciones que en su momento no se daban, ¿no?
0: Jorge, estaremos acompañando la temporada, invitando a todos a recorrer este bellísimo lugar de nuestra provincia.
1: Bueno, les agradezco muchísimo por su interés y espero que nos puedan visitar pronto.
0: Será
1: un saludo para ustedes y la audiencia.
2: Siempre es un placer.
0: La palabra del intendente Jorge Perversi desde Puerto Pirámides en la mañana por el aire.

0: sea tiempo para que Gimnasia pueda asegurar el título de la Liga Nacional de Básquetbol, más allá de la derrota lapidaria que sufrió anoche por 28 puntos, 88 a 60. Ganó Quimsa en Santiago del Estero con la gran actuación, al menos en los puntos, de Jerome Mainz, sumó 18 puntos. Bueno, indudablemente que fue fatal ya desde el primer cuarto, que Quimsa ganó 29 por 11 puntos. En el segundo cuarto llegó a estar 19, pero reaccionó Gimnasia. Tal vez fue el mejor lapso del equipo de Favarel. El primer tiempo terminó 42 a 30, ganando por 12 y ganó por 1 el parcial. Ganó 22 a 21 el equipo de Lucas Victoriano. Insisto, el primer tiempo 42 a 30 para Quimsa. Después, en el tercer cuarto, se mantuvo esa diferencia. Igualaron exactamente el parcial, 63 a 51, quiere decir que lo igualaron en 21. O sea, fue parejísimo el tercer cuarto. Gimnasia estuvo en juego y el último, la verdad, fue lapidario. 25 a 9 fue el parcial que le marcó Quimsa a Gimnasia. No le salió nada al equipo de Favarel, y entonces el de Santiago del Estero terminó ganando 88 a 60. Sexto juego de la serie final. Gimnasia todavía está arriba 3 a 2. Si gana en Comodoro el sábado a las 21 del Socios Fundadores, será campeón. A por ellos.
1: Y en Comodoro Rivadavia ya la fiebre verde debe ir subiendo. Germán Velasco, ¿cómo estás? Buen día.
2: Buen día.
1: ¿Cómo andamos? ¿Todo bien?
2: Bien, todo bien. Bueno, un golpazo para Gimnasia, que yo creo que ahora tiene más presión que Quimsa, ¿no?
0: Sí.
2: Porque no corre riesgo de que te empaten de local, tenés que defender visitante de vuelta. Anoche, uno de un equipo con una actitud tres partidos antes, hasta el último, que el partido de local, y anoche no había actitud. No había actitud. La gente se veía reflejada también en los comentarios de que había jugadores que no le esquivaban, ¿no? Le esquivaban, ¿no? Que quizás los nervios, ¿no? Porque muchos de ellos no tienen la experiencia. Igual, Quimsa, el punto que consiguió el Comodoro, lo catapultó para, parece como que, tomar energía e ir en busca de todo, ¿no?
0: Coincidimos en el análisis, Velasco.
2: Así que bueno, esperemos que el sábado un socio fundador repleto sea la coronación, como fue contra Libertad de Subchales hace 20 años atrás. Esperemos a ver qué pase, y si no, lo que nos espera,
0: sí.
2: Lo que nos espera, y va a quedar en la historia, si es que Gimnasia no logra, bueno, consagrarse campeón. Pero bueno, estamos atentos igual y esperando. Hay mucha expectativa. Anoche, un socio fundadores con una gran cantidad de gente, con banderas, con una pantalla gigante también, para poder ver el partido. Así que, bueno, mucha ilusión para que el conjunto de Comodoro se consagre y se quede con esta Liga Nacional.
1: Con toda la ilusión y con toda la garra. Germán, contanos cómo está la mañana, cómo viene la agenda.
2: Fría, ventosa, está pero horrible en la mañana.
0: ¡Qué mala onda!
2: Horrible la mañana. De por sí ya el jueves feo.
0: Se copió de una amiga suya.
2: El jueves es el peor día de la semana. Arranquemos por ahí.
1: Sí, la mala onda bueno, desborda hoy, ¿eh?
2: Sí, ¿qué va a ser? No queda otra. Pero también tenemos que decirle de que en estos momentos en el Consejo Liberante hay una reunión con el viceintendente de vecinalista de la zona sur, buscando, bueno, reactivar algunas obras, poder ver la situación actual igual. Pero en estos momentos, como en gran parte de Chubut, trabajadores en la enfermería se movilizan, visibilizan su actualidad, su situación, que es también en todo el país, ¿no? Y en Comodoro Rivadavia se concentraron en la plaza de la Escuela 83 y están, bueno, también llevando adelante un grupito importante de trabajadores de la salud, de enfermería, llevando adelante una movilización, una manifestación pacíficamente aquí en el centro de Comodoro. Si les parece, podemos escuchar lo que decía la prensa. Justamente el magíster, licenciado en enfermería y profesor también de la Universidad Nacional de la Patagonia, Víctor Contreras, que habló por la situación de los trabajadores de enfermería.
3: reclamo que se está dando a toda la provincia del Chubut. Digo bien, si es un reclamo por la enfermería y por su trato y por el trato para con la gente.
4: Hoy estamos reunidos aquí en esta plaza, como en todas las plazas de la provincia del Chubut, reclamando por una tecnicatura que quieren sacar desde el gobierno, desde los diputados, en perjuicio de la enfermería, ya que hay intrusismo profesional, hay problemas con nuestras incumbencias profesionales y que creemos que están precarizando la atención de salud de la comunidad.
3: Bueno, ¿han hablado en este caso con los diputados que han presentado el proyecto?
4: Se ha hablado con concejales aquí en Comodoro, se ha hablado con diputados también, se le dieron todos los fundamentos legales y jurídicos, le presentamos nuestra ley nacional de enfermería, la ley provincial, cómo están incurriendo sobre esas leyes, pero de todos modos en este momento se está tratando en Cámara de Diputados esto.
5: Bueno, lo que hay que entender justamente es la precariedad en sí, ¿no? De todo lo que tiene que ver con la salud pública para que encima vengan con este tipo de propuestas, ¿no?
4: Hoy nosotros estamos acá reclamando el intrusismo que están haciendo sobre la enfermería del Chubut y la enfermería del país, porque hemos recibido apoyo desde Salta, desde la Federación Argentina de Enfermería, desde la EUERA, que es la Asociación de Escuelas Universitarias del país, donde la enfermería cada vez está mejorando su capacitación, su nivel de atención, para que en este momento salgan con una tecnicatura por una cuestión política o vaya a saber cuáles son los otros fundamentos que ellos tendrán.
5: ¿En lo personal sienten que esto le baja un poco el nivel a lo que tiene que ver con la carrera de enfermería?
4: No nos baja el nivel a la carrera de enfermería, ya que nuestra universidad local, junto con 10 universidades más, estamos formando los 100 primeros doctores en ciencias de la enfermería, tenemos maestrías en enfermería también, tenemos muchas especialidades, pero creemos que una tecnicatura lo que hace es precarizar el trabajo de la urgencia y la emergencia, para nosotros poniendo en riesgo lo que es la atención prehospitalaria y la atención hospitalaria inclusive. O sea, la pregunta es, ¿qué necesidad de armar una tecnicatura cuando tanto las ambulancias públicas y privadas siempre han estado a cargo del personal de enfermería y del personal médico en la provincia del Chubut? Entonces una tecnicatura no tiene sentido. No estamos en contra de la capacitación y de la formación. Si hay que armar una especialidad en emergentología de enfermería, estamos de acuerdo, pero no una tecnicatura. Eso es bajarle la calidad al sistema de salud.
3: Es precarización, pero también poner en riesgo, ¿no?, a las personas que vayan con la atención.
4: ¿Cómo se los va a formar? ¿Cuál es su plan de estudio? No tenemos conocimiento de eso, pero la pregunta sería, si hay licenciados en la comarca andina, si hay licenciados dentro de la meseta de enfermería haciendo trabajos de enfermería, hay licenciados y licenciadas en las guardias y en las ambulancias de Comodoro y de toda la provincia, ¿por qué precarizar con una tecnicatura? ¿Por qué bajarle el nivel de la calidad de atención que está recibiendo la persona en domicilio o en una situación de urgencia?
1: Bueno, ahí con todo el detalle, Germán.
2: Toda la situación de los trabajadores de enfermería movilizándose aquí en el centro de Comodoro Rivadavia, bueno, hablando de la actualidad y bueno, y todo lo que ellos están viviendo, ¿no? Les decía, un número importante, 30, 40 trabajadores que pacíficamente se movilizan en el centro de Comodoro.
1: Germán, estamos en contacto, cualquier novedad, volvemos a comunicarnos.
2: Vuelvo, espéreme que yo vuelvo.
1: Lo vamos a esperar, sentados.
2: Hasta luego, doña Maru.
1: Hasta luego, don Germán, desde Comodoro Rivadavia, con esa hermosa imagen del amanecer que compartíamos en vivo en diariojornada.com.ar.

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0: favor, claro que sí, siempre con viento a favor. Hablando de estas cuestiones patagónicas, reiteramos para hoy, para este jueves, la máxima en la zona del valle está prevista en 13 grados y en horas de la tarde-noche con ráfagas que andarían en los 40/50 kilómetros por hora del sector suroeste y rotando al oeste en horas de la noche. Avanzamos nosotros con más información. Y hay una jornada muy especial con una charla realmente muy interesante que se lleva adelante en las instalaciones del Colegio Padre Juan de la ciudad de Trelew. Ser padres, no pares, una actividad a cargo del reconocido Alejandro Schuchman, que es licenciado en psicología, escritor y conferencista, especialista en vínculos humanos. Y nuestro móvil se acercó, por supuesto, a las instalaciones del colegio, donde esto nos cuentan.
1: Buen día, Maru. Buen día, Edgardo. Bueno, llegamos a la escuela, al Colegio Padre Juan. Estamos de recorrido y difundiendo también algunas actividades que en el transcurso de los próximos días se van a estar llevando adelante y en este caso de manera conjunta entre el Colegio Padre Juan y también la Escuela 759 de nuestra ciudad. Tiene que ver con una charla, con una visita muy especial. Por eso estamos con Marcela Solís. Ella es directora del nivel primario del Colegio Padre Juan y Pía Aloise, vicedirectora del nivel secundario. Bueno, ambas, muchísimas gracias por recibirnos aquí a la escuela. Como comunicadora, pero también como mamá, es un tema que me interesa y que vamos a aprovechar para charlar. Ser padres, no pares, claves para acompañar a nuestros hijos, a los adolescentes también, en épocas de grandes desafíos. ¿De qué se trata esta propuesta y quién viene a visitarnos?
2: Es una propuesta realizada por un esfuerzo, la verdad, grande, de la Casa Salesiana Padre Juan Mucio y la Escuela 759. Viene a visitarnos un licenciado en psicología, un gran profesional reconocido en este ámbito, que se llama Alejandro Schuchman. Él es licenciado en psicología, egresado de la UBA y con un diploma de honor en 1987. Aparte, ha escrito muchos libros y ha hecho conferencias en países de habla hispana.

0: viene a visitarnos y nos presenta esta propuesta de justamente acompañar a las familias, a nosotros también los educadores, que también somos padres, para orientarnos cómo podemos trabajar con los chicos en este mundo, en esta realidad de nuevos desafíos, sobre todo a nivel de digital y nuevas realidades familiares también. Por eso el título es Ser padres, no pares. Sí, para no tener miedo a veces a acompañar a nuestros niños con límites amorosos, porque el límite es una forma de demostrar yo te estoy cuidando.
1: ¿Cómo surge esta iniciativa? ¿Por qué esta intención? ¿Y cómo se llega a trabajar también de manera conjunta con la Escuela 759?
2: Bueno, como sabemos, los docentes son los primeros observadores, ¿no?, dentro del aula que están con los niños, tanto en el nivel inicial como en el nivel primario, en el nivel secundario. Y bueno, y nos van llegando todas estas situaciones que nos empiezan como a incomodar, bienvenido sea, ¿no?, para salir en búsqueda de, bueno, de nuevas propuestas, de ver qué está pasando, y junto con las familias decir, bueno, ¿qué más podemos hacer como escuela? Y ahí surge la necesidad y la posibilidad, como dijo Pía, con mucho esfuerzo, porque todo esto genera muchísimo gasto, pero bueno, es algo que uno... sabe que si Dios quiere y las familias se convocan y saben aprovechar esta posibilidad con este encuentro, con este profesional, podemos abordar muchísimas inquietudes que tenemos en esta nueva realidad que tenemos con los niños y los adolescentes. Desde esta educación en esta nueva era digital, desde la puesta de límites, el cómo lo hacemos, que sí, que no, la regulación emocional de los chicos, bueno, cómo abordan ellos y cómo también interactúan en las redes sociales, en el WhatsApp. Nosotros que estamos en primaria vamos viendo también que las edades se van acortando. Y todas estas cuestiones traen muchas situaciones que a los chicos los angustia. Y nosotros tenemos que estar preparados porque junto con los padres somos quienes estamos corresponsablemente acompañando en esta educación.
1: ¿Sí? Ya, tirándome más hacia el lado secundario, los papás llegan, digo, porque es como la ahí se produce la bisagra, ¿no? Sí. Y empezamos a ser o a tener otra figura los padres para nuestros hijos a comparación quizás cuando son más chiquitos, pero ¿los padres suelen caer acá en la escuela a pedir algún tipo de, sí, de ayuda?
0: Nosotros, en la comunidad nuestra, los papás están muy presentes. Y sí, trabajamos en conjunto y cuando hay algún caso o algo, sí, vienen a pedir ayuda o para trabajar en conjunto, sobre todo desde la institución, sí, lo hacen.
1: ¿Esta charla es abierta a todo público?
0: Es abierta a toda la comunidad.
1: Es gratuita.
0: Es gratuita. Es a las 18 horas... en el anfiteatro de la Escuela 759, Florencio Molina Campos.
1: ¿A partir de qué edad? A ver, siempre tenemos que acompañar a nuestros hijos, ¿no? Pero desde el lado primario, ¿a partir de qué edad debemos empezar a poner otros ojos, a prestar atención? Porque como vos decías, hay etapas, procesos que se vienen adelantando a raíz de todo lo que estamos viviendo.
2: Yo creo que los papás siempre tienen que tener los ojos sobre sus hijos. Creo que esto que venía diciendo recién, ¿no?, que se vienen acortando estas edades con el uso de las pantallas. Hoy podemos ver nenes en el nivel inicial que ya están usando pantallas, y en nivel primario, en primero o segundo grado, ya hasta utilizan el celular. Pero más allá del uso de este aparato y de las nuevas tecnologías, vamos viendo otras cuestiones, sí, ¿no?, que tienen que ver también con eso, el desarrollo del lenguaje, la regulación de sus emociones, las puestas de límites, el poder compartir o saber o no cómo compartir con el otro, porque en este camino de la educación que comienza en el nivel inicial, ellos empiezan a sociabilizar. Y todas estas cuestiones son situaciones que limitan, ¿no?, todo ese desarrollo. Entonces me parece que estamos en un momento muy complejo en el desarrollo de los chicos, donde los vemos afectados desde muchos vértices, digamos, por decirlo de alguna manera. Así que es importante, ojalá, que toda la comunidad se convoque, sí, en esta instancia, que realmente es una posibilidad, que nosotros como institución educativa vemos una gran necesidad, pero necesitamos de las familias. Solos no podemos en esto y estamos justamente para acompañar. Entonces estamos apostando todo, porque bueno, trabajamos en equipo junto con 759, los dos equipos junto con los docentes, como instituciones educativas, nos organizamos para que este sábado se llene ese auditorium, para que las familias puedan aprovechar esta posibilidad. Y bueno, y a todos nos quede algo, ¿no? A nosotros como docentes y a los papás como familia, porque qué más que tener ahí una persona especializada para poder preguntar, porque esto no es que va a ser solamente una conferencia de él, sino que va a haber un ida y vuelta de lo que quieran preguntar. Así que ojalá que puedan ir todos.
1: Con papel y lápiz para apuntar ciertas consideraciones. Supuesto, nosotros que somos de la vieja escuela, digo.
0: Van a poder consultar y la verdad que es una forma más de trabajar junto con las familias, porque esto es la casa salesiana, entonces vamos todos juntos, familias y docentes, acompañando a nuestros chicos.
1: Recordamos la fecha, por favor, y la invitación es una actividad libre y gratuita.
0: Sábado 20 de junio, 18 horas, auditorio, Escuela de Arte número 759. Libre para toda, abierta a toda la comunidad y gratuita para todos. Gracias. A ustedes, muchísimas gracias.
2: Muchas gracias.
3: Ser padres no pares, una muy interesante actividad que vamos a disfrutar en la ciudad de Trelew.

movimiento policial, despliegue, investigando, investigando a ver qué es lo que sucede a esta hora en la ciudad de Trelew.

0: avanzamos en esta edición por el aire. 23 minutos pasaron de las 11 de la mañana en toda la Argentina. Y vamos a saludar a nuestra próxima entrevistada porque estamos en un momento particular y que puede dar una buena panorámica de la situación actual, un contexto difícil para la universidad pública y proceso de autoevaluación en la Universidad del Chubut. Estamos en comunicación telefónica con Marcela Freites. ¿Cómo estás, Marcela? Buen día. Maru te saluda.
1: ¿Qué tal, Maru? ¿Cómo estás? ¿Cómo te va?
0: ¿En qué consiste todo el proceso que se lleva adelante?
1: Sí, bueno, nosotros como Universidad Pública Provincial recibimos nuestro reconocimiento a partir de presentar un proyecto institucional. Esto se presentó en el 2016. Fuimos evaluados por la Comisión Nacional de Evaluación y Acreditación Universitaria, evaluados positivamente, y en el 2019 nos dan el reconocimiento nacional y entramos a pasar a ser parte del sistema universitario nacional. Eso quiere decir que nuestros títulos pueden tener validez nacional, que podemos acreditar carreras frente a la CONEAU, las que tienen, digamos, incumbencia reservada. Bueno, nos abre la cancha un montón de posibilidades. La Ley de Educación Superior plantea que a los 6 años de este proceso, todas las universidades, incluso las nacionales, a los 6 años de su creación, tienen que pasar por procesos de autoevaluación que después desembocan en una evaluación externa. Está en la ley, no es obligatorio porque si la universidad no lo hace no hay ninguna sanción. Lo que tiene de interesante este proceso es que te generan recomendaciones, te ayudan a ver cómo estás y qué cosas hay que profundizar porque van bien y qué cosas hay que mejorar.
0: Claro.
1: Nosotros hemos cumplido 6 años de nuestro reconocimiento nacional y decidimos, digamos, como equipo de gestión, avanzar en el proceso de autoevaluación precisamente para mirarnos cómo estamos, cómo avanzamos con respecto al proyecto original que presentamos a la CONEAU, y después vamos a firmar también con la CONEAU y va a estar esta segunda instancia de evaluación externa donde vienen pares evaluadores, y eso desemboca, por un lado, en un informe que es público, que también tiene que ver con rendir cuentas de lo que hace la universidad, que trabaja con fondos públicos, y también es una hoja de ruta para mejorar en el horizonte de siempre asegurar la calidad educativa, ¿no? Que es
0: claro,
1: un poco lo que nos ocupa.
0: Es hacer una radiografía, ¿no?, de la actualidad de la Casa de Estudios.
1: Sí, totalmente, y por hacer, digamos, como un pequeño stop, no es que vamos a parar, pero mirarnos desde una mirada crítica, en el buen sentido, con todos los aprendizajes que eso supone, ¿no? La verdad que la universidad ha crecido muchísimo, estamos como muy contentos con la expansión territorial, las nuevas carreras, la educación a distancia, pero bueno, no hay que dejar de mirarnos y monitorear que esos procesos no repercutan negativamente en la calidad educativa que brindamos. O sea, no basta con acceder a la educación, sino que tenemos que garantizar que sea de calidad, y entonces evaluar sistemáticamente, primero toda la universidad, ponerse en este trabajo de mirarnos y evaluarnos, y después contar con la mirada externa, nos parece que es una buena práctica y responde a lo que dice la ley, y también nos parece importante cumplir con la ley.
0: ¿Y en la práctica cómo se desarrolla esta autoevaluación? ¿Hay un cuestionario? ¿Hay entrevistas?
1: Mira, nosotros estamos por presentar al Consejo Superior un plan de trabajo interno que suma todo esto, ¿no? Porque es importante para que este proceso sea exitoso la participación de todos los actores involucrados. De hecho, ayer firmamos con el Ministro de Gobierno, el Ministro de Educación y la Secretaria General de Gobierno, porque no es solo la mirada endogámica, sino también con los actores de nuestro territorio con los que trabajamos cotidianamente, tanto del sector público, provincial, municipios, como del sector privado y organizaciones de la sociedad civil. Entonces, digamos, se arma todo un plan de trabajo, se arman comisiones internas, algunas más técnicas, otras más políticas, y se usan entrevistas, cuestionarios, revisión de todo. Nosotros tenemos todos los años, hacemos un informe de gestión que es público, bueno, revisión de esos informes de gestión, toda la documentación que ya está, más generar metodologías que permitan como construir toda esta radiografía, como bien dijiste, y después se hace todo un trabajo de sistematización que va a este informe final. Hay dimensiones que ya la CONEAU prioriza, Y es esto lo que nosotros mandamos a la Comisión Nacional de Evaluación y Acreditación para avanzar en la segunda etapa, que es la evaluación externa, digamos.
0: ¿Y qué plazos manejan, Marcela, en líneas generales?
1: Mira, nosotros que somos muy positivos, pero bueno, siempre se puede revisar, estamos queriendo hacerlo todo el segundo semestre para presentar en abril. Bien. A la CONIAU nuestro informe. También, si es necesario ampliar plazos, bueno, también se hará, ¿no? La verdad que es un momento muy importante para la universidad, porque también nos permite ver, en relación a ese primer proyecto que presentamos, qué se pudo hacer, qué no y por qué no, y también pensar, ayer decíamos en uno de los espacios de trabajo, bueno, traer el futuro al presente y pensar para los próximos años que... cómo queremos que siga creciendo la universidad, ¿no? Entonces, en ese sentido, si demoramos más tiempo, lo revisaremos y ampliaremos los plazos. Pero como primera hoja de ruta nos estamos proponiendo que en agosto firmar con la CONIAU, porque entonces ahí ya hay un acompañamiento técnico por parte de ellos, y en abril presentar el informe de autoevaluación.
0: Y si lo tenés que explicar en muy pocas palabras, ¿cómo está hoy la Universidad del Chubut? En este contexto, además, ¿no?, que estamos atravesando.
1: La verdad que en eso nosotros estamos como, nos sentimos un poquito privilegiados, como varios de las provinciales, porque nuestro presupuesto para el sostén de las actividades cotidianas de la universidad proviene del gobierno provincial, y la verdad que hemos tenido un respaldo en términos económicos para sostener la actividad académica e incluso ampliar, ¿no? Porque esto de las mismas carreras en una modalidad a distancia implicaron sumar docentes y lo hemos podido hacer. Entonces, en este momento, en relación con las nacionales, estamos en una muy buena situación porque tenemos mucho apoyo del gobierno provincial. Se nos ha complicado bastante de nuestras tres funciones sustantivas, que es la docencia, la extensión y la investigación, sobre todo la investigación, porque claro, nosotros, como todas las universidades, trabajábamos mucho con fondos nacionales, sobre todo el Ministerio de Ciencia y Técnica, aplicábamos a convocatorias donde éramos evaluados, competíamos con el resto de las universidades y todo eso quedó absolutamente paralizado. Entonces, si bien estamos sacando convocatorias con fondos propios, siempre son mucho más limitadas que lo que hacía el Ministerio de Ciencia, ¿no? Entonces, bueno, ahí es donde más nos repercute, y en algunos programas de fortalecimiento que eran nacionales y que a partir del reconocimiento habíamos entrado, ahí se sintió mucho el deterioro a nivel nacional y la no aplicación de la ley, porque, bueno, nos repercutió económicamente.
0: Claro. Pero, viendo el vaso medio lleno, aún recuerdo esa entrevista que hacíamos a comienzo de año, donde ya indicabas que estábamos en un año récord de inscripciones, ¿no?
1: Sí, la verdad que sí, y además, bueno, estuvimos yendo al interior, porque, bueno, lo que nosotros siempre decimos, no podemos trabajar en soledad. Entonces, si bien la universidad pasó a una modalidad a distancia 7 carreras, los docentes se están capacitando, se está como haciendo todo un cambio interno, era importante trabajar con las escuelas de las localidades más pequeñas a las cuales apuntamos con esta política. Claro. Y con los referentes comunales, para que, bueno, ayuden, para que los chicos tengan internet, tengan acceso a la computadora, un lugar donde estudiar, y hemos tenido una recepción increíble, y además la juventud de nuestra provincia es maravillosa. Entonces, creemos que ahí, digamos, se va a sostener esto de el récord de inscriptos. Estuvimos mirando números y la verdad que hay estudiantes en cada uno de los departamentos de la provincia. Y eso nos da como una señal de que estamos cumpliendo la misión institucional, ¿no? Nos crearon para eso. Exacto. Y, bueno, creemos que vamos como en un buen camino.
0: Por buen camino. Marcela, muchas gracias por tu tiempo. Como siempre, estaremos acompañando y, bueno, ya iremos conociendo más detalles y resultados de todo este proceso de autoevaluación.
1: Bueno, Maru, muchas gracias a ustedes por siempre estar acompañando y estar presentes.
0: Que tengas una buena jornada, Marcela. Gracias. La palabra de la rectora de la Universidad del Chubut, Marcela Freite Frey.
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Bien, decididamente el básquetbol local entró en un conflicto y en un conflicto espinoso cuando creíamos que se iban a jugar las semifinales, que Brown había aceptado la decisión de la comisión técnica de la Asociación de Básquetbol del Este del Chubut de que el primer puesto, luego del empate en puntos con Huracán, pertenecía al equipo de Trelew. Bueno, habían surgido publicaciones de la institución en sus redes sociales. La directiva de la Bech la tomó incluso como una cuestión ofensiva, porque cuando se publicaron el logo de la Bech, la H final era el logo de Huracán. Entonces, bueno, se emitió un comunicado al respecto. Pero lo cierto es, ¿qué pasó? Lo concreto es que Brown apeló la decisión de la Comisión Técnica de la Bech ante la Federación Chubutense de Básquetbol. La Federación Chubutense decidió entonces darle lugar a esa apelación de Brown, a esa presentación, y ordenó a la Bech la suspensión inmediata de las semifinales. Y además le dio un plazo de 24 horas para que remita toda la documentación correspondiente a las actuaciones en este sentido, a la decisión de la Comisión Técnica de darle el primer puesto a Huracán. O sea, ahora lo que logra Brown es que el análisis de esta definición salga de los ámbitos de la ABECH y vaya a los ámbitos de la Federación. Nosotros insistimos en una cosa: lo que reclama Brown no está escrito o no está bien escrito, por lo tanto, bueno, ahora quedará en el análisis y en la óptica de la Federación. Mientras tanto, el Tribunal de Disciplina de la Federación Chubutense de Básquetbol decida esto, la actividad de las semifinales están suspendidas. O sea, se suspendieron todas las semifinales del torneo hasta que no haya una decisión del Tribunal de Disciplina de la Federación Chubutense. Esa es la orden emanada en la resolución de la Federación. Y la Bech emitió un comunicado, informa a clubes, deportistas, dirigentes, árbitros, medios de comunicación y público en general, que ha tomado conocimiento de la resolución número 2/2026, emitida por la Federación de Básquetbol del Chubut, mediante la cual se concede efecto suspensivo al recurso de apelación presentado por el Club Social y Atlético Guillermo Brown. En virtud de lo dispuesto por la autoridad federativa, quedan suspendidas las semifinales, finales y toda instancia eliminatoria del torneo de apertura 2026 Eddie Robertson de Primera División Masculina, que pudiera haberse alcanzada por la resolución en cuestión hasta tanto existe una decisión definitiva y firme dentro de la jurisdicción deportiva correspondiente, que es lo que ordena la resolución de Federación. Desde ABECH manifestamos nuestro absoluto respeto por las instituciones y organismos que integran el básquetbol provincial, reafirmando nuestro compromiso con el cumplimiento de las disposiciones emanadas de la Federación de Básquetbol del Chubut. Asimismo, se informa que la documentación requerida por la Federación será remitida dentro de los plazos establecidos, colaborando con el proceso administrativo y deportivo en curso. Una vez que la autoridad competente emite una resolución definitiva, esta asociación comunicará oportunamente las decisiones y medidas que correspondan para la continuidad de la competencia. Está bien, entonces, la Bech acata la resolución de Federación, pone en manos entonces de la Federación, a partir de esta apelación de Brown, toda la documentación, y ahora el análisis de esta situación que Brown responsabilizaba a la Bech, porque era un análisis arbitrario, según Brown, la Bech había actuado en consonancia con la dirigencia de Huracán. Ahora, digamos, esto vuelve a foja cero y lo va a analizar el Tribunal de Disciplina de la Federación de Básquetbol del Chubut. Ahora, la Bech también había tenido el asesoramiento de la Comisión Técnica de la Confederación Argentina de Básquetbol. Lo había tenido. Y las autoridades de la Comisión Técnica le habían dado también la derecha. Vamos a ver qué resuelve la Federación de Básquetbol del Chubut, el Tribunal de Disciplina, respecto de la presentación de Brown. Y esperamos además que sea una resolución que Brown acate en todo sentido, o que Huracán va a tener que acatar en todo sentido, porque ya va a los estamentos de la máxima autoridad del básquetbol de la provincia del Chubut. Hasta que esto no ocurra, como ya lo estableció la Federación y lo acata la Asociación de Básquetbol del Este del Chubut, las actividades relacionadas con los cruces de semifinales en cada una de las categorías están

Recordemos, comienza la segunda fecha del Mundial Tripartito de Estados Unidos, México y Canadá. A las 13 van a jugar por el Grupo A, República Checa y Sudáfrica, los dos perdedores de la primera fecha en Atlanta. A las 16 por el Grupo B, Suiza, frente a Bosnia y Herzegovina, en Los Ángeles, en la costa del Pacífico. A las 18 también por el Grupo B, Canadá con Qatar. Recordemos que en el Grupo B hubo dos empates. Los cuatro equipos están igualados en las posiciones con un punto cada uno y con un gol a favor y un gol en contra. Los dos empates fueron 1-1 en la primera fecha. Canadá y Qatar van a jugar en Vancouver. Y a las 22, partido estelar de la jornada, por el Grupo A, los dos ganadores de la primera fecha, México, que le ganó a Sudáfrica 2-0, y Corea, que le ganó a República Checa 2-1, se enfrentan en Guadalajara, la localía mexicana, el favoritismo. Pero bueno, yo creo que Corea le puede ganar a México. Y ahí vamos a ver cuál es el poderío mexicano. A mí me parece que hoy los mexicanos con los coreanos hacen zapito.

0: Avanzamos en esta edición por el aire. Muy linda mañana, totalmente soleado, cielo despejado, poquito de vientito suave en nuestra zona, pero la información nos lleva a Playa Unión. Lo habíamos charlado, venimos de un fin de semana largo, realmente muy lindo, con mucho movimiento, y quizás muchos se sorprendieron en Playa Unión a ver cómo se está trabajando con todo lo que es el plan de defensas costeras, con esa tira de acrópodos que se han instalado. Vemos despliegue de maquinaria, y para conocer detalles de cómo se trabaja, vamos a saludarlo a Pablo Villalobos. Pablo, buen día, bienvenido al programa. Jacobo y Maru, te saludamos, ¿cómo estás?
1: Hola, ¿cómo están? Muy bien, gracias por mi llamado.
0: Bueno, ¿cómo se está trabajando en Playa Unión? ¿Qué es lo que se está haciendo?
1: Bueno, es la empresa ganadora de la licitación en el primer tramo de la obra que el área de puertos de provincia avanzó y desarrolló junto con el equipo municipal en términos técnicos. Y bueno, gracias a Dios ya está visionándose los primeros avances. De todo lo que es el movimiento preliminar y trabajos previos para ya empezar luego el trabajo contundente, que es el trabajo que tiene que encarar.
0: ¿Cuál es el trabajo contundente que se va a hacer allí?
1: Bueno, allí tienen todo lo que es un murallón de contención de impacto de primera instancia, lo cual después se van a estar trabajando las segundas etapas de trabajo y las contiguas que hacen a las escolleras que van a estar yendo hacia adentro, pero la primera etapa tiene que ver al trabajo de impacto, porque la erosión que ha generado, bueno, ha traspasado las líneas de los muretes tradicionales que tiene playa, y bueno, generando un riesgo muy grande en todo lo que tiene que ver con la parte de la avenida, de la cinta del carril ciclístico, etcétera. Entonces, la primera instancia se ha tomado la decisión de avanzar con este muro, que no es la solución final, sino que es la etapa inmediata para luego continuar con todos los otros trabajos, porque se sobreentiende que estos son trabajos que llevan su tiempo, que requieren estudios, pero bueno, hay una cuestión de impacto inmediato que tenemos que atender.
0: Tenemos una fila de acrópodos sobre la costa, luego viene el murete, la rambla, la calle. Como para hacernos una imagen, este murallón de contención, ¿qué dimensiones tendrá y en qué parte se va a instalar, a construir?
1: O sea, se genera a lo largo de los 350 metros lineales, que es la línea de mayor impacto inmediato, que es la escollera corta existente que está hoy, que visiblemente está deteriorada por el desgaste de erosión que viene sufriendo también. Son desde ese punto 350 metros lineales hacia lo que es el norte. Luego continúa, y por ahí nosotros no hemos hecho difusión, inclusive ha sido un trabajo interno del municipio, la recomposición y mantenimiento de los geotubos, que lo hemos hecho en esta instancia con operación municipal, con equipamiento y mano de obra municipal, que es un gran avance porque es algo que no estaba dentro de las posibilidades el año pasado y mucho menos antes, para poder seguir dando respuesta, porque la erosión no se enfoca y se limita solamente a esos 350 metros lineales,
0: sino claro,
1: que
0: avanza.
1: Sigue avanzando, pero bueno, es parte del avance de una técnica de trabajo que da sus respuestas contundentes, porque si no hubieran estado estos geotubos, les puedo asegurar de que la erosión hubiera sido catastrófica y se hubiera llevado muchísimo más superficie. Pero bueno, concretamente a tu respuesta, el murallón se enfatiza en una gran obra estructural de hormigón, luego cubierta de enrocado, que obviamente genera un perfil de contención, y no es que queda un muro, no es que va a quedar un muro de hormigón a la vista, sino que queda totalmente cubierto de rocas, que son los elementos que permiten después para que pueda estar teniendo contención y no sea el impacto contra el muro de manera vertical y que genere después la erosión para poder estar sufriendo complicaciones.
0: ¿Y qué altura tendrá eso?
1: La altura concretamente, eso depende después de cómo trabaja la marea porque las mareas, depende de la temporada, acopia sedimento, o sea, se rellena de arena o te quita. La altura máxima que se estima que puede llegar a tener es entre 3 y 4 metros de diferencia respecto de lo que es la calzada de ciclística, respecto de lo que es la zona de arena. Pero, como te digo, esta cota es cambiante de acuerdo a la temporada. En invierno es mar quita sedimento y en verano entrega y acopia. Así que esa cota va a sufrir cambios propios de la naturaleza, pero vale la aclaración, esta es la primera acción concreta que obviamente hay que continuar con determinados trabajos que luego los estudios y los trabajos que se tienen que llevar a cabo para saber definir cuál es la mejor decisión en términos de obra, tenemos que llevar a cabo, sí o sí la tenemos que estar atacando. Y vale aclarar, es la primera vez que tanto la Municipalidad de Rawson como la provincia de Chubut están pudiendo hacer frente a tamaño, envergadura de desafío, porque estas son obras que, como lo hicieron tiempos atrás, era la provincia con el gobierno nacional. El gobierno nacional se desarticuló y se desafectó de todo compromiso con la obra pública, entonces ahora lo que ha quedado es un trabajo mancomunado entre ambas áreas, provincia y municipio, buscando la solución más rápida, eficiente y un trabajo que a lo largo del tiempo pueda continuar.
2: Pablo, buen día. O sea, vamos a ver una postal diferente en esos 350 metros lineales, que son los 350 metros lineales más erosionados, es el sector más erosionado de los últimos tiempos.
1: Como toda obra civil, sí, por supuesto, va a haber un cambio físico, visual, pero no que va a estar modificando a lo que significa la costa. No va a haber un cambio geográfico de que se esté cambiando la morfología de la costa. Sí es una cuestión de resguardar lo que significa ese punto crítico de erosión, porque si no, de lo contrario, estaríamos perdiendo la avenida.
0: Me llamó la atención el fin de semana que anduve dando una vuelta por allí, Pablo, se puso todo una especie como de enmallado, un alambre en la altura de lo que es el complejo Torremolinos. ¿Eso para qué está ahí?
1: Es el sector de Obrador, el sector de que dispone la empresa porque se va a estar llegando un montón de rocas, materiales, equipamiento. Digamos, es el sector destinado para que la empresa pueda trabajar sin afectar al peatón en el lugar de trabajo.
0: ¿Y con toda esta obra se estipula en algún momento quizás cortar la transitabilidad allí en la avenida?
1: Sí, por supuesto, de manera ordenada, coordinada con los horarios lógicos del trabajo. Eso va a estar coordinado con tránsito y es un trabajo que ya está pensado.
2: Cuando hablamos de evaluar las siguientes obras, digamos, ¿hay un proyecto, un marco de proyecto para ir continuando, digamos, con las diferentes etapas?
1: Sí, el área de puertos, a cargo de la ingeniera Cintia Helves, viene analizando variantes, las viene articulando con el sector académico, que está disponible y dispuesto a trabajar. Hay algunos que no han dado respuesta y esto lo quiero aclarar, porque no es que todos los sectores académicos cuando llegan estos momentos están disponibles, muchos, y en esto sí quiero ser claro con la comunicación y con el conocimiento de la sociedad, aquellos que tendrían que estar disponibles para poder estar dispuestos a trabajar en estos momentos críticos, no están. Y después son los que a veces surgen en cuestionamientos futuros. Pero bueno, el equipo técnico está haciendo un trabajo eficiente, hay que analizarlo, hay que hacer las comprobaciones técnicas necesarias y luego llevarlas a cabo.
0: ¿Te referís a alguna universidad o área en especial?
1: Voy a dejar de que después cada sector académico va a quedar visible en las charlas y en los trabajos tienen la oportunidad de ponerse a tiempo de participar.
0: De sumarse a toda esta cruzada. Pablo, ¿tiempo estipulado de todo este gran trabajo?
1: ¿El tiempo de la obra?
0: Sí, teniendo en cuenta, por supuesto, condiciones meteorológicas que pueden frenar la tarea.
1: La licitación es a 150 días de obra, que por supuesto se ve afectada por las inclemencias del tiempo, pero sí es el tiempo estipulado por la licitación.
0: Cuando uno recorre esa zona que ha sido tan afectada, ¿no?, por la fuerza del mar y la naturaleza, se ha ido como socavando la rambla. ¿Eso corre algún riesgo para quienes transitan por el lugar, más allá de que está vallado, hay indicaciones? ¿Pero eso también se va a contemplar en toda esta tarea de remediación, Pablo?
1: Sí, claro. Una vez que esté la obra ejecutada en esos 350 metros lineales, hay una recomposición de rambla. Por supuesto, hay que ejecutar y eso va a correr por cuenta del municipio. Así que sí, eso lo tenemos pendiente una vez que esté finalizada la obra. Esto se trata de no perder área que es de la comunidad.
0: Claro.
1: Y evitar de que esto se siga erosionando. Pero vuelvo al punto anterior. Este es el inicio de un tratamiento que se debe empezar a manejar, que en buena hora que la provincia y el municipio pueden estar trabajando de manera conjunta, en buena hora que se abre la posibilidad de hacerlo junto con las academias, porque creo que es un trabajo que no es de un solo momento, sino que es un trabajo que a lo largo del tiempo se va a tener que seguir discutiendo, buscando soluciones, evidenciando los efectos climáticos que son cambiantes. Ya de por sí la zona costera, puntualmente en Playa Unión, se vio afectada desde lo que es el dique Florentino Meguino,
0: claro,
1: para posteriormente luego la defensa de abrigo del puerto. Ahora, esto tiene que ver al que es en pos del bienestar general de todo el valle, lo que significa el dique Florentino Meguino, y posteriormente a la producción y la industria, lo que significa la pesca. Entonces, obviamente que son cambios propositivos para el común de toda la comunidad, pero que nos afecta y nos interpela a poder ponernos acordes a que hay que continuar con obras. La inacción de las obras en los últimos 20 años fue lo que llevó a que, obviamente, pase factura el mar, porque lo va a seguir haciendo. Entonces, lo que nos ha ocurrido en este momento puntual, muy crítico, de la economía general, del cambio paradigmático del gobierno nacional, es que en este momento no hubo más margen de espera, hubo que activar. Y se logró y se está haciendo. Por eso es que, más allá de las rispideces que a veces pueden generarse, creo que lo que hay que lograr es el diálogo, sentarse en la mesa, trabajar, encontrar la solución. Y bueno, gracias al trabajo, y reconozco el trabajo de la provincia y sobre todo del secretario contador Hernán Tórtola, porque la predisposición de su equipo y de encontrar una solución está a la vista. Entonces, lo que tenemos que seguir es por este camino de unirnos para lograr el objetivo, y que seguramente que a medida que lo vayamos haciendo van a ir ocurriendo mejores soluciones.
0: Bueno, y respetar las indicaciones, no pararse arriba del geotubo a sacar la foto o hacer algún análisis ingenieril de cómo se avanza la obra, ¿no?
1: Pues tenemos la participación ciudadana en esas acciones que a veces no son las apropiadas y que obviamente se ponen en riesgo personal. Pero bueno, ya somos grandes y creo que cada quien sabe lo que tiene que hacer.
0: Así debería ser. Pablo, gracias por tu tiempo. Estaremos acompañando el avance de toda esta obra.
1: Gracias a ustedes por informar y, bueno, a disposición de todos.
0: Gracias. Salud. Hasta luego. La palabra de Pablo Villalobos en el mediodía, ya por el aire.
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0: Solazo en el mediodía de Trelew y alrededores, y la bienvenida a Coco Rayo Salvo con nosotros en la última hora de programa, puesta en el aire y musicalización en esta linda jornada de jueves. Y movemos a la cordillera, donde ya está por comenzar la temporada invernal y donde Juan Martín Cángaro nos recibe. ¿Desde qué avenida, abrazado a qué árbol de la ciudad? Juan, ¿cómo estás?
1: ¿Cómo están? Muy buen mediodía. Desde la avenida Alvear, ahí por acá por Alvear y Fontana, rondando el Centro Cultural Meripal. Por acá andamos.
0: Bueno, muy bien. Saludos a todos los que nos conocen por ahí.
1: Saludos a todos los árboles de la zona. Exacto. También, por supuesto, que serán debidamente abrazados.
0: ¿Cómo va todo, Juan?
1: Muy bien, bueno, un mediodía fresco, se está bastante ventosa la mañana y este mediodía también con algo de viento, y se ha nublado bastante, esperando las lluvias que no serán hoy, serán mañana, según marcan los pronósticos, de hecho con una alerta amarillo vinculada a las precipitaciones que pueden darse, sobre todo hacia el final de la jornada de mañana, pero en general ya se empieza a venir aparentemente todo un clima inestable, y bueno, ya las temperaturas, como decimos, que no llegan ni a los 10 grados durante el día, de jornadas mucho más frescas, tal vez no arrancando tan fría la mañana, pero con poca amplitud térmica, el frío viene y se queda.
0: ¿Lluvias que pueden llegar a ser nieve en alta montaña?
1: Eso se espera, sobre todo no para hoy, como dije, para mañana, según la información que nos han difundido de Defensa Civil, que en realidad se extraía del Servicio Meteorológico Nacional, hablan de entre 15 y 30 milímetros de precipitación acumulada, pero no se descarta lluvia y nieve mezclada, y nieve directamente en niveles altos. Así que bueno, puede ser que llegue más nieve para la montaña, esto también nos va a traer días más fríos, heladas, y bueno, sabemos que eso es bueno para que la nieve en la montaña permanezca, ¿no? Y se vaya quedando.
0: Ojalá.
1: No se limpie.
0: Juancito, ¿y cómo viene la info?
1: Bueno, info movida, estamos con los lanzamientos de temporadas invernales, como decías vos, se está empezando a promocionar fuertemente lo que es Sierra Colorada, ya seguramente podamos ampliar sobre esto, esperando novedades del centro de Esquila Hoyo desde ya, pero también nos hacemos ecos de distintos reclamos que vienen de larga data también, y que se van solucionando, pero bueno, los vecinos advierten que no en la capacidad o en la velocidad esperada o anunciada, al menos eso es lo que nos hacen llegar desde Valle Chico, algunos vecinos de ese sector de la ciudad, donde muchas personas que están desde el 2021 pasarán su quinto invierno sin la conexión a la red de gas natural. Algunas conexiones se han hecho, pero bueno, tenían la expectativa de llegar todos con el gas a esta altura del año, y bueno, se encuentran con que muchos continúan con esta complicada situación. La vecina que nos hizo llegar este reclamo a nosotros fue Soraya Olivera, que la vamos a escuchar lo que nos contaba al respecto.
2: Entendemos que la empresa está demorada, no sabemos si es por cuestiones climáticas, que es lo que en estos días trascendió en los que supuestamente se demoraría la obra porque se necesita ciertas temperaturas para poder soldar las cañerías. Los vecinos estamos en una situación crítica por el frío que está haciendo, las temperaturas bajo cero. Necesitamos tener más precisiones al respecto, por ende yo me comuniqué vía WhatsApp con el intendente municipal para preguntarle y que me diera más precisiones sobre el tema, y a lo que él me comenta que los tiempos no los maneja él, sino que son tiempos que manejaría la empresa, que justamente dependía también de las temperaturas para poder proceder a la soldadura de las cañerías principales. No obstante, la preocupación nuestra como vecinos es, por un lado, el malestar generalizado de que se haya venido al barrio a caminar las calles y a prometer una obra y decir una fecha aproximada, entendiendo que la misma necesidad de contar con este servicio tan fundamental para las familias de Valle Chico, obviamente genera expectativas, y al no cumplirse esas expectativas se

0: provoca un malestar generalizado. Y expresarte la preocupación, la indignación de los vecinos al no tener solucionado el problema ya, entendiendo que ya llevamos 5 años viviendo en Valle Chico y a cuenta gota se nos ha ido dando soluciones, pero lo más necesario, que es el servicio fundamental del gas natural y que es lo que modifica la economía familiar mensual de los vecinos, que tienen que hacer recortes hasta a veces injusto de decir... recortar en lo que es alimentación, en educación para los hijos, en transporte para poder calefaccionarse, que es una necesidad y un derecho sancionado por la Constitución Nacional, por los derechos humanos, de contar con una vivienda digna, con los servicios públicos básicos, esenciales. En este sentido, la preocupación es esa, de hoy por hoy, no tenemos certezas, tenemos más dudas que certezas. Nos preguntamos cuándo va a ser que se va a inaugurar la tan anunciada obra de gas. El municipio hace pocos días atrás ofreció a los vecinos que utilizan para calefaccionarse leña una entrega de leña a familias de escasos recursos, si se quiere, que son los que siempre están recibiendo la ayuda por parte del municipio. Sin embargo, las familias que obviamente o tenemos un empleo formal o no utilizamos leña, no recibimos ninguna ayuda, por lo menos para soportar estas bajas temperaturas. No estaría mal que también se nos pudiera dar un refuerzo de gas envasado, considerando que un cilindro de gas te dura una semana porque tenés los calefactores y automáticamente el gas licuado tiende a acabarse en una semana. Quienes no utilizamos leñas también tenemos la misma necesidad porque estamos todos en la misma situación, ¿no?
1: Bueno, la espera eterna.
2: Totalmente, sí, como decíamos, ¿no? El quinto invierno, si bien es cierto que algunas conexiones se han hecho, bueno, los vecinos esperaban estar todos con el gas, conectados a la red de gas natural para esta altura, para este invierno, bueno, se encuentra con que no y con que, bueno, están esperando a ver si la empresa hará veda o no. Esto depende mucho también del clima, no depende de ellos, y bueno, ya hemos llegado a junio en esta situación, ¿no?
1: Juancito, ¿cómo viene la tarde por allá?
2: Bueno, tranquilo, la tarde en cuanto a agenda, sí comentarles que, bueno, nos llegaba la información desde La Tochita que este fin de semana no habrá salida, el día sábado, no se hará esta salida, sí anticipándonos al fin de semana. En cuanto a agenda, la tarde tranquila, nublada aparentemente, con máxima entre 7 y 8 grados y un poco más de viento, para que no lo extrañemos.
1: Bueno, abrace bien fuerte al árbol, por favor, así no se nos vuela por las montañas. Juancito, que tengas un lindo día.
2: Buen día, hasta luego.
1: Hasta luego. 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

0: Las 12 con 23 minutos, la hora en todo el país. Vamos a hablar de autos, de concesionarias. Vamos a hablar de la marca del moño, como le dicen en el automovilismo deportivo. Vamos a hablar de la Chevrolet, que tiene nueva concesionaria o nueva representación de General Motors en la Patagonia. Y además hay una presentación que se llevará a cabo en las próximas horas en Comodoro Rivadavia, mañana a las 19, el martes próximo en la concesionaria de Trelew. Estamos con un conocido que es el Pato Fabio Dessen, es el responsable de la concesionaria en Trelew, y Facundo Luone, que es el gerente regional de la Patagonia de General Motors en la República Argentina. Los saludo a Facundo, los saludo al gerente.
1: ¿Qué tal?
0: Una reconversión. ACAR se ha hecho cargo de la representación de General Motors en toda la región, incluida la concesionaria de Trelew. Facundo, buen día, bienvenido a Jornada Radio.
1: Buen día, muchísimas gracias por el recibimiento. Sí, ACAR era un concesionario que ya teníamos dentro de la región. Ahí un poco Flavio nos va a dar los detalles, pero se está haciendo cargo de todo lo que era antes CAPSA. Te dejo.
2: Sí. Bueno, buenos días ante todo. Sí, ACAR se hizo cargo de la comercialización de la línea Chevrolet en todo lo que es Trelew, Puerto Madryn y Esquel. O sea, lo que antiguamente comercializaba CAPSA, bajo el nombre CAPSA, ahora le estamos bajo en la órbita de ACAR, que es concesionario oficial de Comodoro Rivadavia, donde está la central de la empresa.
0: Bueno, sí, igual, Pato, vos que llevas muchos años en, sí, en la agencia con, digamos, y General Motors detrás y la Chevrolet detrás, digamos, es un cambio de denominación y de empresa, pero digamos la filosofía y la impronta es la misma, ¿no?
2: La filosofía y la impronta es la misma, obviamente hay algunos cambios con respecto a la organización, pero básicamente lo mismo. La filosofía de General Motors se respeta, y se sigue trabajando y se sigue profundizando para mejorar todos los estándares que nos exige la marca y que nos exige el cliente.
0: Bien, Facundo, y estamos en la inminente presentación de un Sonic totalmente renovado. Es un modelo más de Saab, como se está usando mucho ahora para competir, ¿no? Sí. No es el Sonic que conocíamos en esa primera instancia. Es un auto, me parece, totalmente nuevo, ¿no?
1: Totalmente nuevo. Bueno, un poco para darte una introducción, nosotros venimos hace un año renovando el portafolio de producto y renovando nuestra oferta, no solamente para el público argentino, sino para la región en sí. Todas las decisiones de producto y portafolio se toman a nivel regional. Entonces, muchos de los autos que vas a ver hoy en día en Argentina, los vas a ver yendo a Brasil, a Uruguay, a Paraguay, a Chile. Sonic viene acompañando esa renovación. El año pasado hicimos renovación de 5 productos: la nueva Tracker, el nuevo Onix en sus 2 versiones hatchback y sedán. Bueno, renovamos también nuestro S10 y luego incorporamos en nuevas tecnologías, ya sea lo eléctrico y también lo híbrido. Lanzamos en el segmento SUV el nuevo Spark, que ya lo vieron acá, van a verlo más presente que nunca. Vamos a hacer la incorporación tanto en Trelew como también en Madryn y en Esquel, sí, es parte, sí, de nuestra planificación.
2: Sí, dentro de ACAR está la iniciativa de traer todo lo que es eléctrico, Captiva y Spark, como bien dice Facundo, y estamos inminente a la llegada. Ya vinieron las Captivas, que son híbridas y enchufables, y ya se han vendido algunas unidades que no se conocían porque, claro, no se comercializaban, y ahora empezaron a venir, a llegar todos los nuevos productos, y bueno, estamos esperando la llegada de los test drive.
0: Claro. Captiva, la camioneta grande de Chevrolet, la cerrada, la más grande, y el otro, el Spark, es el autito chiquitito que tenemos.
1: Claro, no es tan chiquito. No.
0: Ahora, exactamente, eso te voy a preguntar. No es tan chiquito y me imagino que este nuevo modelo tiene algunas,
1: correcto,
0: transformaciones, ¿no?
1: Tiene algunas transformaciones. A ver, como te comentaba al principio, nuestra idea es, sabemos que los consumidores cada vez se vuelven más exigentes en todos los segmentos, y creo que también el traer y renovar el portafolio ayuda a la presencia de marca. Pero no quiero dejar el hecho de olvidar de, la verdad, me siento orgulloso de representar la parte sur del país. Creo que el interior tiene una fidelidad hacia la marca mucho más fuerte que en otras regiones, y cada vez que viajo lo veo muy en carne propia. Aquel que elige Chevrolet lo elige con una pasión, pero extremadamente buena y muy bien recibida. Aquellos que prueban un producto lo vuelven a comprar y genera fidelidad. Esa parte que nosotros decimos de renovar el portafolio es llegarle a los clientes que quizá quieren una aspiracional de llegar a un SUV y quizá apuntan a un segmento como el Carby, que es un Onix. Bueno, le podemos llegar a través de un vehículo que cuenta con el Sonic, una prestación en conformidad, seguridad y tecnología, pero al mismo tiempo con un precio accesible para poder llegar a su primer SUV. Esa es nuestra estrategia con Sonic. En lo que te decía con Captiva, es un SUV, sí. Es un híbrido enchufable, lo van a ver dentro de poco, también parte de los lanzamientos que van a tener a partir de la incorporación de ACAR en Trelew y también en Madryn y Esquel. La verdad que es un producto que, bueno, tuvimos la oportunidad de entregar el primer vehículo en Esquel al primer cliente. Es una recepción que cuando lo prueben, el manejar un vehículo eléctrico, más un híbrido, es una sensación totalmente distinta.
2: No sé si tanto única, pero es totalmente distinta.
0: No es híbrido, es totalmente eléctrico ese vehículo.
2: El Spark sí. Lo que decía Facundo de la entrega que se hizo en Esquel fue de una Captiva, claro, que es híbrida y enchufable.
0: Sí, sí.
2: O sea, tiene motor a explosión y un motor eléctrico y que lo podés, se regenera con el mismo motor o lo podés enchufar en tu casa tranquilamente. Claro. En una toma no tenés que hacer ninguna instalación. Se enchufa y se carga.
0: ¿A 220?
2: A 220, como una licuadora.
1: Sí. Ahora consume lo mismo capaz que una era.
0: Porque yo lo que iba a preguntar ahora, digo, ¿y qué va a pasar ahora con las estaciones de servicio? ¿Van a necesitar, en esto de necesitar redes eléctricas? Era lo que se venía hablando de los vehículos totalmente eléctricos, pero exacto, vienen, digamos, con un enchufe de 220.
1: Bueno, un poco también me remonto a lo que te dije al principio. El paradigma y los consumidores están cambiando. Y creo que todas las empresas tenemos que entender que si no nos adaptamos a ese cambio, no vamos a perdurar en el tiempo. GM tiene esa posibilidad. Tenemos producto, tenemos el cliente, que es lo más importante, que tiene la fidelidad con la marca. Con estos dos productos estamos generando un cambio. Te voy a dar un dato que lo leí ayer y me encantaba. Esto de la infraestructura eléctrica se estudió, por supuesto. De hecho, en Sudamérica no presenta la infraestructura adecuada como para poder tener un vehículo 100% eléctrico. Sin embargo, tenés muchas marcas nuevas y mismo marcas que ya estaban instaladas en el mercado como nosotros que presentan un vehículo eléctrico. Parte del cambio es eso. Creo que primero van a venir el vehículo y luego la infraestructura. YPF anunció, creo que ayer, un acuerdo con Tesla para hacer toda la parte de planificación de infraestructura de carga, lo cual a eso te da un incentivo de decir, es el futuro, y hacia eso vamos. Lo importante que quiero que se lleven todos los consumidores es que Chevrolet tiene una opción para cada uno de esos clientes. Y creo que parte de estos lanzamientos hacen un poco reforzar esa idea.
0: Bueno, Pato y Facundo también, en un momento complejo, coyuntural complejo, pero además con mucha competencia de marcas, entonces hay que, el desafío es renovarse. Ustedes en este cambio de portafolio, por ejemplo, salió el cruce del mercado, en su momento era el modelo emblema, y están reconvirtiendo modelos también. Vi en esto del mundial, donde las marcas también se posicionan, vi la S10 nueva también, es hermosa también.
2: Sí, realmente. La S10, aparte que es un producto que, si bien la competencia ha ido creciendo, S10 siempre mantuvo la misma mecánica, que es una mecánica sumamente confiable. Desde el año 2012 que se lanzó la nueva S10, siempre mantuvo el mismo motor, se le agregaron más potencia, pero es un motor sumamente confiable, que es lo que se necesita para un vehículo de trabajo o un vehículo que vos decís, bueno, yo voy a la aventura, me voy a pescar, voy acá, voy allá. No necesito una gran infraestructura para poder atender el requerimiento que tiene ese motor. Y eso a nosotros nos da una tranquilidad. Incluso desde el inicio de gama hasta el tope de gama, las motorizaciones son todas exactamente iguales. Por eso la S10 es un vehículo que en algún momento hubo faltante en el mercado, la competencia trabajó distinto, pero bueno, ahora se está volviendo a posicionar y la gente está volviendo a la marca. Como decía Facundo, el cliente Chevrolet vuelve por Chevrolet, y el cliente que probó el servicio que ofrece nuestros talleres está muy conforme, y eso nos ayuda y nos posiciona en una situación totalmente distinta.
0: Facundo, ¿cuál es el modelo emblema hoy? ¿La S10 o hay otro?
1: Mirá, yo para decirte hoy, no es que tengo, gracias a Dios puedo decirte que nuestra marca no es que tiene un modelo emblema, sino que tenemos representatividad en todos los segmentos. Y te voy a dar algunos datos que me parece está bueno tenerlos. Tracker viene siendo líder del segmento SUV del año 2023. Un auto que por excelencia es uno de los más elegidos dentro del segmento. Así todo, nosotros lanzamos, como te contaba, el Spark EUV, que es el eléctrico, dentro del segmento, ampliando la oferta. Y ahora venimos con Sonic, nuevamente ampliando esa oferta. Si me remito también a Onix, Onix está dentro del top 3 de los autos más vendidos del segmento chico, del B-Hatch, que es los sin cola y los sedán con Onix. Silverado, una full size, aspiracional completamente, también puesto número 2 dentro de las ventas. Entonces digo, hoy no es un vehículo emblema, creo que el emblema es la marca y la representatividad con los concesionarios, que son nuestros socios estratégicos, es la herramienta más grande que tenemos para llegar a nuestros consumidores.
0: ¿La fabricación es argentina, es en Brasil?
1: Tracker es un modelo que se produce en Argentina, el resto de nuestro portafolio en su gran medida se produce en Brasil.
0: Sí, sí. Bueno, y con Sonic me parece que la vara está alta, ¿no?
1: La verdad, la vara está alta, pero cuando analizás un poco las prestaciones del producto, creo que esa vara se puede cumplir tranquilamente. Claro, sí. De hecho, a ver, no es un privilegio, nosotros lo anunciamos siempre, la innovación no tiene que ser un privilegio, sino una filosofía de trabajo. Y creo que nosotros lo entregamos en todos los aspectos. Sonic viene a estar, y si querés, Pato, complementame, en un posicionamiento entre un Onix y una Tracker, entregando confort, entregando tecnología, y por supuesto, una de las herramientas que para mí, a nivel portafolio, es de las más importantes. Y yo siempre que viajo, desde mi momento en producto, trabajé en producto algunos años y ahora me toca más en la parte de ventas, siempre trato de hacer hincapié. Nosotros tenemos OnStar. Con Sonic vamos a hacer una propuesta de 8 años gratuitos en la parte de OnStar, en donde vamos a profundizar una tecnología que hoy fuimos pioneros, hoy tenemos un portafolio muy grande con toda esta tecnología y creo que los clientes al momento de probarlo va a ser la mejor manera de fidelizarlos. Es un producto que te permite ver a nivel seguridad, seguimiento seguro. Si querés entrar a tu casa y en algún momento de la noche necesitas que alguien te acompañe, apretás el botón de OnStar que está en el retrovisor y alguien te va a atender al momento y te va a acompañar a ingresar a tu casa, algo que ninguna otra marca ofrece. Después, Wi-Fi nativo. Podés hasta 7 dispositivos dentro de tu auto, algo que no era concebido en la mente de un consumidor hace muy pocos años. Y por otro lado, creo que también el hecho de poder contar con el celular hoy, para las generaciones más jóvenes, a ver, yo tengo 31 años, creo que también las generaciones, mi generación y las generaciones que vinieron después de mí, están con el celular, están con el reloj inteligente. Bueno, OnStar tiene esa posibilidad, el hecho de poder ver la presión de los neumáticos antes de salir a la ruta, algo que para mí, lo digo siempre cuando llegamos casi al verano. Eso es fundamental. Bueno, en el sur me pasaba mucho con muchos clientes que venían y me decían, la verdad, prender OnStar desde mi casa para que me calefaccione el auto antes de ingresar con las temperaturas bajas, es un sueño. Y yo cuando escucho eso, la verdad que me regocija mucho a nivel marca, porque digo, el consumidor que lo conoce, lo vuelve a comprar y le gusta, lo fideliza.
2: Sí, porque él dice, con OnStar, OnStar te permite, desde el confort de tu casa, poner en marcha el vehículo y cuando salís está calefaccionado. Sí, vos lo pones en marcha. Sí, y está con la calefacción. Prende la calefacción, prende las luces.
0: Calibrar los neumáticos.
2: Pero el confort que te da el salir en esta zona a la mañana, vos de la aplicación, OnStar, pones en marcha tu vehículo.
0: Lo que quise decir es revisar el calibre de las...
2: Eso es otra cosa.
1: Eso es terrible.
0: Sí, eso también es increíble. Y bueno, ahora lo que uno quiere decir que en todo un viaje los integrantes de toda una familia van conectados. O sea, van todos conectados,
2: exactamente.
1: La conectividad es uno de los pilares. De hecho, si te pones a ver un poco la gacetilla de prensa de Sonic, al igual que otros modelos que hemos lanzado, la conectividad es uno de los pilares del producto.
0: Mira vos. Bueno, el Sonic se presenta mañana a las 19 en la agencia ACAR de...
2: En la concesionaria Comodoro Rivadavia, a partir de las 19 horas.
0: 19, y el martes aquí en la concesionaria de Trelew.
2: De Trelew a partir de las 18:30.
0: Bien, 18:30.
2: Y el jueves vamos a estar en Puerto Madryn.
0: Bien. ¿Ya los están vendiendo? ¿Ya hay planes de ahorro?
2: Ya se lanzó el plan de ahorro con entrega pactada, que eso es un diferencial muy importante porque el cliente puede optar en la cuota 3 o en la cuota 5 haciendo una integración mínima que le entregue la unidad, y eso está bueno. Y nosotros acá ya tenemos ya prevendido de 2 unidades. Lo que pasa es que todavía hay gente que no la ha visto porque estamos esperando que llegue. Tenemos una en el salón de Trelew que ya está vendida, bueno, así que casualmente acá me estaba llegando un mensaje del comprador, me dice, ¿cuándo me la van a entregar? Bueno, va a tener que, lamentablemente, pobre, va a tener que esperar el día de la presentación, pero ya estamos recibiéndola próximamente, calculo que mañana me está llegando las otras unidades.
1: Ahí para complementarte, es parte de un lanzamiento nacional, mañana se presentan en todos los concesionarios del país, y lo que buscamos es que el cliente vaya y lo pruebe, por eso todos están garantizados, todos los concesionarios del país van a tener una unidad test drive para que puedan subirse y probar en carne propia tanto OnStar como su motor y también el confort de marcha que tiene este auto.
0: Bien, conversamos entonces, lanzamiento del Sonic, del nuevo Sonic en las agencias, en las concesionarias de toda la República Argentina, en las próximas horas, por supuesto, Comodoro, y el martes próximo en Trelew, Flavio Lecén, el Pato, el gerente de la concesionaria de Trelew, y Facundo Luoni, 31 años, ¿qué sos? ¿Ingeniero?
1: Licenciado en Dirección de Negocios.
0: Mira, dirección. ¿Hace cuánto estás en General?
1: En General Motors tengo 4 años ya, pero vengo en la industria, en otra marca, casi 10 años.
0: Bien.
1: Mucha pasión por este rubro.
0: Se nota, se nota. Gracias por venir.
1: Por favor.
2: No, muchas gracias a ustedes. Buen día.
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0: Bueno, parte final, 1:45 de la tarde, ya se nos fue volando el tiempo hoy en Por el Aire, en Jornada Radio. Nos vamos a Madryn, ¿cómo estará la costa del Golfo Nuevo? Mario Gajero, ¿cómo te va?
1: ¿Cómo te va, Eduardo? Buen mediodía para vos y para toda la audiencia. Porque era imposo, se está ya intensificando cada vez más el viento aquí en la ciudad. Cerca de las 5, más cerca de las 6, van a estar amarrando los buques de la Armada, por lo menos así lo que estaba previsto, que nos habían dicho desde el apostadero naval, en el marco de todo lo que tiene que ver una serie de actividades que se están llevando adelante ya, y que mañana va a tener también dos actos centrales vinculados al día que Madryn se quedó sin pan. Pero hubo sesión de consejo deliberante, y más allá de que se presumía de que tema aplicaciones podía llevarse al recinto de sesiones, finalmente esto no sucedió, ha quedado en comisión, y quien se refirió al tema fue la concejala Nadia Garay, que lo hacía de la siguiente manera.
2: En esta ocasión quiero hacer mención porque en varias sesiones anteriores, y teniendo en cuenta los ingresos correspondientes en las comisiones de gobierno respecto a la habilitación de estas aplicaciones que viene instando un concejal, la verdad que es lamentable. Yo en las comisiones expresé que esto era una discusión que se debía dar de un eje más profundo, que no pueden instalar como aplicación una salida laboral, que estas aplicaciones que están en vigencia a través de la Ley de Modernización Laboral son aplicaciones que se llevan puesto a los trabajadores, que la verdad que son aplicaciones que no generan ganancia, que no generan condiciones para los trabajadores, que hace en estos tiempos, cuando se retiran las empresas y dejan el despido increíble que han dejado nuestra provincia, en nuestro país, porque la desocupación, las estadísticas marcan, son muy altas. Lo primero que hace un trabajador es cobrar esa liquidación y ir a adquirir un vehículo, y ese vehículo poder trabajar en Uber. Y no es una salida laboral Uber. No te queda ganancia en el bolsillo Uber con lo que se queda en estas aplicaciones. La verdad que es lamentable que tengamos que estar discutiendo esto, porque para mí la discusión es mucho más profunda. Nunca lo escuché expresarse en el retiro de YPF, con los miles de puestos de desocupados que nos han dejado los trabajadores en la calle. Eso nos debería estar preocupando. ¿Qué le vamos a reclamar y qué no se le reclamó a la empresa? ¿En qué condiciones se retiraba? Cuando tiene una responsabilidad social en nuestra provincia y no han dejado cientos de trabajadores en la calle, familias enteras despedidas, las estadísticas de violencia, de agresiones que tenemos son elevadísimas lo que va de este año. Y esto va a empeorar aún. Y lo vuelvo a repetir, la discusión tiene que ser profunda y no tenemos que venir a mentir que con una aplicación estamos resolviendo. Porque como han expresado en las comisiones de gobierno, no le deja más. Algunos decían, me queda 10.000 pesos por día, otro 20.000, tengo 2 trabajos, 3. Es para sobrevivir y no es así. No tienen condiciones, no tienen una jornada diaria establecida, no tienen vacaciones. Si se llega a romper algún tipo de insumo, material de vehículo, no lo pueden reponer. Su pequeño capital, que es un vehículo, no lo van a poder recuperar. Entonces, para mí la discusión tiene que ser profunda y pensar en la generación de empleo digno. No lo escuché tampoco expresarse en Mega Minería, si se va a instalar o no en la provincia, qué vamos a hacer con los pobladores de la meseta. Esas discusiones tenemos que dar en este recinto. Yo no veo las inversiones que decían que iban a venir para generar empleo. Entonces, la verdad es lamentable. Desde esta banca yo quiero expresar que le están mintiendo a la gente, que no se, con salida de Uber, que tenemos que dar una discusión profunda, que tenemos que pensar en la generación de empleo, que se tiene que dar el debate por empleos de calidad.
0: Mario. Eso es todo, gracias. Mario, escuchábamos a la concejal.
1: Bueno, exactamente, Nadia Garay, extracción sindical, digamos, del sindicato de camioneros, dejando su opinión y visión sobre el tema Uber, que, como decíamos, no ha sido llevado al recinto en el día de hoy. Se va a trabajar como para ampliar y potenciar todo lo que tiene que ver al proyecto. Algunos dicen que las manos no estaban, por eso se ha decidido que mantenga todavía estado parlamentario, pero veremos si de cara a las próximas sesiones se pone a consideración o va a quedar simplemente en toda esta discusión y debate que se viene dando por estos días aquí en Puerto Madryn.
0: Bien, gracias por el contacto, compañero. Nos encontramos mañana, si le parece.
1: Ahora sube la jornada.
0: Mario Ajero, nuestro móvil desde Puerto Madryn, por el aire, en Jornada Radio.

Maru, están saliendo a la cancha los jugadores de Sudáfrica y República Checa para jugar el partido de la segunda fecha del Mundial de Estados Unidos, México y Canadá en Atlanta, la sede estadounidense, entonces que ya comienza a recibir la segunda fecha del Campeonato Mundial 2026.

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0: Bueno, se han consolidado algunos rumores sobre la salud del padre de Messi, de Jorge Messi. Incluso se han hablado en los medios nacionales de un agravamiento del cuadro de salud y que ese fue el motivo de las lágrimas de la estrella argentina en el partido debut de la selección ante Argelia. Y bueno, y hay otros rumores que, bueno, vamos a esperar la confirmación seguramente en las próximas horas respecto de la salud del papá de la estrella argentina, de Lionel Messi. Estamos hablando de Jorge Messi, un hombre clave en la carrera del futbolista, también, por supuesto, implicado en esta causa de evasión impositiva en España, que lo tuvo también en el ojo de la tormenta. Pero bueno, más allá de eso, el estado de salud se ha empeorado, eso sí, digamos, es la información fehaciente. Y la familia Messi ha mantenido un total hermetismo sobre este cuadro de situación. Así que bueno, seguramente tendremos mayor información en las próximas horas.
1: Producción de nuestro espacio, Coquito Salvo en los controles, puesta en el aire y musicalización. 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Un hermoso mediodía entre Leo y alrededores, a puro sol. Recordamos, para hoy la máxima está prevista en unos 13 grados. Se espera que se incremente el viento en horas de la tarde-noche. Jacobo Lillo, que tengas una linda tarde.
0: Maru Ortiz, nos encontramos mañana a las 10, ¿le parece?
1: Hasta mañana, gracias por acompañarnos.

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0: región, más que nada por este vientito, ¿no?, que estamos teniendo en la ciudad. Dicen desde el Servicio Meteorológico que a la tarde podría bajar un poco el viento. A la mañana estaba más fuerte, ¿eh? Ahora se siente, pero bueno, para mí a la mañana sí, no sé, o a la madrugada, capaz que me levante muy temprano. Germán Velasco, ¿cómo le va?
1: ¿Cómo les va? Buen mediodía para
0: bien,
1: todos y todas.
0: ¿Usted no siente el viento? Porque como tiene barba, el pelo, no, se pone el gorro.
1: ¿Viento? ¿Dónde hubo viento?
0: Bueno, para mí sí, ¿qué quiere que le diga?
1: Viento eran los de antes, eso eran vientos.
0: Uy, ya se puso así, bueno.
1: Eso
0: bueno,
1: eran vientos.
0: Pero es lo que hay.
1: Y bueno, ¿qué va a hacer? ¿Le puedo presentar a un amigo o no?
0: A ver, pero, cuidado, que estamos con el streaming.
1: Espérame, espera. Escuchá,
0: A ver.
2: Gracias por ponerme a cargar, Germancito querido.
1: Ahí está.
0: ¿Quién le habla así, Germán?
1: Mi teléfono.
0: ¿Su celular? ¿Pero lo programó para que le diga querido?
1: Y si me quiere, si estamos todo el día juntos. O sea, si no me quiere el teléfono, ¿sabes qué? Voy y me tiro el chenque directamente. Ya está. No me queda otra. Pero bueno, es así. El cariño es así.
0: La tecnología, la IA.
1: La tecnología empieza a querer, ¿entendés?
0: Claro, justo leía un informe el fin de semana sobre la dependencia, ¿no? La cantidad de jóvenes, de jóvenes adolescentes, en este caso.
1: ¿De nuestra edad?
0: No sé si
1: usted
0: lo tengo abierto acá en la compu.
1: ¿Jóvenes adolescentes de nuestra edad?
0: No, adolescentes, gente mucho más chica, ¿no? Mirá, acá. Justo lo tenía en la compu.
1: ¿En dónde?
0: Cerca del 20% de los jóvenes utiliza inteligencia artificial como apoyo emocional, ¿sí? O sea, que le preguntan cosas como si le preguntaran a un amigo,
1: sí,
0: ¿no?
1: Sí.
0: Que si se sienten mal, qué tendrían que hacer, de qué manera pueden superar, ponerle la frustración. Es una noticia, es un informe publicado a nivel internacional por JAMA Pediatrics sobre el uso de chatbots, ¿viste? Bueno, así como es... conversábamos el otro día el uso de ChatGPT o Gemini, bueno, todas las IA que aparecen, en este caso la cantidad de jóvenes que entre 12 y 21 años emplea herramientas de inteligencia artificial para buscar contención emocional, bueno, por todo lo que implica, ¿no? Ante situaciones de tristeza o estrés. ¿Usted qué hacía cuando era chico y tenía situaciones de estrés o tristeza? No se acuerda, Germán, mira.
1: Hay que
0: conociéndolo, yo le diría, así como algo simple, patearía la pelota contra el paredón. Como algo simple, mínimo.
1: Sí.
0: ¿No?
1: Sí. Rompo todo, dije
0: claro.
1: Yo.
0: Bueno, pero eso no se puede.
1: No se
0: Hay
1: puede.
0: Que buscar otras herramientas. Creo,
1: ¿no le pasa que por ahí uno tiene ganas de descargarse? No digo rompiendo todo, ¿eh? Pero aunque sea, uno se descarga, aunque sea gritando solo, ¿no? En algún lugar.
0: Claro. Bueno, yo soy todo lo opuesto.
1: A mí me pasaba eso.
0: Yo soy todo lo opuesto.
1: Iba y me trepaba al paredón.
0: No quiero ver a nadie, escucho a nadie.
1: Es mucho ya, eso ya un montón.
0: Lo mío es todo lo opuesto a lo que es mi vida de todos los días, ¿no? De esto de hablar con la gente, conversar, todo.
1: Yo tengo mis días así que de no querer
0: aislamiento
1: hablar.
0: Aislamiento total.
1: Sí, tengo mis días de no querer hablar. No aislamiento, pero no hablar. Y cuando no hablo me preguntan, ¿qué te pasa?
0: Claro.
1: Entonces, pero uno no puede estar callado ningún día tampoco.
0: ¿Usted se preocupa?
1: No me preocupo, pero digo, no me pasa nada. No, sí, algo te pasa, empiezan, ¿no? Pero no solamente en mi casa, en un montón de lugares, ¿no? Porque por ahí uno quiere quedarse callado, ¿no? Y escuchar a los demás. Pero bueno, es así. Después hay miles de formas, ¿no? Para poder descargarse. Pero lo de la inteligencia artificial, esto va en aumento, lamentablemente. Y es cierto y es serio también, porque hay chicos que por ahí están pasando por distintas situaciones.
0: ¿Por qué preguntaba qué hacemos? Porque, claro, recordar nosotros, ¿no? En la infancia, cómo sacábamos esa frustración. Y por ahí, bueno, o llorabas o se lo contabas a un amigo. Pero hoy, bueno, no se lleva a cabo esas relaciones. ¿O por qué? Por el miedo también al chiste, ¿no? O al bullying, que el otro te... Como se decía en otras épocas, te boludee.
1: Sí, no tomarlo en serio, ¿no?
0: Claro.
1: Aunque después, lamentablemente, cuando ocurren los tristes desenlaces... empiezan las preguntas, ¿no? ¿Por qué no lo tomé en serio? ¿Por qué no lo escuché? O bueno, ya es tarde después. Pero, bueno, es lo que pasa ahora, ¿no? Los chicos cada vez buscan más ese apoyo en la tecnología o en la IA, más que en un ser humano. Quizás puede ser porque, como decís vos, ¿no? Al chiste, a la risa. Y no solamente a eso, sino también a la traición, ¿no? De que la otra persona, vos le contás con confianza algo... Y después se entera media ciudad por esa persona igual.
0: Sí, sí.
1: Hay un montón de casos, pero bueno, son situaciones que hoy los chicos más o menos van. Hace poquito me contaban el caso de un chico acá en Comodoro, que, bueno, su familia está con él, ¿no?

0: Lo acompaña, lo sigue de cerca con ataques de pánico, ¿no? Como mucha gente después de la pandemia y durante la pandemia sufrió ataques de pánico. Bueno, la situación de este chico era que sufría, pero no se encerraba y lo consultaba con el chat. Y eso lo hizo peor, más, aún más, hasta que, un día la familia intervino ya y, bueno, intervino para evitar todo tipo de estas situaciones, porque ya algunas respuestas directamente del chat eran extrañas, ¿no? Raras. Y afortunadamente se llegó a tiempo, ¿no? De parte de la familia y otros organismos que colaboraron para que este chico, bueno, no siga, pueda seguir, no tome ninguna decisión, pero deje de consultar las situaciones emocionales a una pantalla, prácticamente, ¿no? Y es lo que estamos viviendo hoy en día y es difícil, para algunos lo entienden, otros no, pero es lo que va pasando actualmente, no solamente en Comodoro, sino en todo el mundo. En todo el mundo.
1: Así es, ¿eh? Bueno, ahí estamos y llegando a esta hora del mediodía. Germán, ¿qué ha pasado en Comodoro Rivadavia? ¿Qué novedades tenemos en la ciudad? Hoy sí hubieron actividades, entiendo, en la calle, bueno, manifestaciones por parte de lo que implica las enfermeras. ¿Fue esta actividad?
0: Sí, enfermeros y enfermeras, ¿no? Ellos se movilizaron en gran parte de la provincia del Chubut. ¿Acordás que dialogamos hace cuánto? Ayer, antes de ayer, por esta actividad que se llevaba adelante, porque ellos rechazan el tema de una tecnicatura, ¿no? Para poder trabajar. Ellos hablan de bajar la calidad del sistema de salud. Bueno, hoy los trabajadores y profesionales de la enfermería realizaron en forma simultánea en distintas localidades de Chubut esta jornada para expresar su rechazo a un proyecto de tecnicatura, la cual dijeron hoy por la mañana que estaba en tratamiento en la Cámara de Diputados de la provincia de Chubut. Ahora, hace un ratito me escribió alguien del recinto de la legislatura, que están en sesión en estos momentos, y me decían lo siguiente: no se va a tratar el proyecto. No se va a tratar el proyecto que decían los enfermeros. Se modificó 3 veces con las propuestas que dieron, con las correcciones, pero finalmente en esta sesión no se va a tratar este proyecto.
1: Habrá que esperar entonces.
0: Habrá que esperar. Esto es lo que me decía una diputada provincial, ¿eh? Uh-huh. Así que habrá que ver.
1: Bueno, ha traído muchos problemas, ¿no? De alguna forma, y polémica, porque por otro lado, hablando con gente que estuvo también trabajando en el proyecto, entiendo que no es que se va a abrir una carrera, sino que se le va a dar la confirmación para que puedan tener la matrícula en la provincia. Hoy los técnicos en emergencias no pueden ejercer en nuestra provincia porque no tienen matrícula. Entonces, me explicaban, ¿no? Acompañar a un grupo por ejemplo, hay un hecho o una emergencia. Lo que pasó en Cerro del Mitre, podrían trabajar allí.
0: Sí.
1: En situaciones de accidentes, también de tránsito, pero no superarían la situación o el trabajo que tiene que hacer un enfermero. Y por el otro lado, también trabajarían en el rescate en montaña, ¿sí? Que nosotros, bueno, esas cosas ocurren bastante también en nuestra provincia. ¿Y quién las termina haciendo siempre? Los bomberos, en la mayoría de los casos.
0: Logrando tener el personal de rescate en altura en el momento.
1: Claro.
0: Porque si no hay que quedar esperando.
1: Si no hay que esperar. Bueno, estas personas podrían trabajar en estos espacios, ¿no? Uh-huh. Es más, hay gente que tiene matriz, que es de Chubut, que no puede acceder acá, entonces trabaja en provincias vecinas. No puede vivir en esta en este territorio. Así que bueno, está la discusión.
0: Y sí.
1: ¿Fueron muchos? ¿Cómo fue esta actividad?
0: Alrededor de 30, porque bueno, la mañana estaba fría, pero se concentraron en la plaza de la escuela 83, se movilizaron por las calles céntricas, fueron hasta el municipio, del municipio al Consejo Deliberante, donde fueron recibidos por Martín Gómez y Maite Luque. Ellos los recibieron, les recibieron este petitorio. Y bueno, ahora veremos a ver qué cómo continúa, ¿no? Pero eso nos estaban diciendo en la legislatura, que no se trataría este proyecto, al cual hoy se movilizaron los trabajadores de enfermería, de salud, aquí en Comodoro y en Puerto Madryn, en Trelew, en gran parte de la provincia. Una jornada en simultáneo a la misma hora. Uh-huh. Así que ese fue uno de los puntos en Comodoro hoy. El otro punto es que en el Consejo Deliberante estuvo presente la subsecretaria de Hospitales Provinciales de Chubut. ¿Quién es? Es Romina Galarza, la ex directora del Hospital Regional de Comodoro, que junto al secretario de Salud, Jorge Espíndola, estuvieron, bueno, llevando un encuentro con los concejales para hablar de los centros de salud. Ayer el centro de salud del barrio Estela Maris, que estuvimos hace algunos días allí, fue víctima de hechos vandálicos. Bueno, ahora Obras Públicas está encargada de poder reparar todo lo que tiene que reparar.
1: ¿Municipales o provinciales?
0: Provinciales, ¿no? Ah. Es lo que dijo Romina.
1: Porque habíamos contado nosotros aquí a la audiencia que había estado la gente del municipio relevando. Por eso
0: claro, lo... también. Y que ese centro de salud depende de provincia, pero el personal es municipal. Que el municipio se encarga.
1: Son estos mix, ¿no? Claro. Que se dieron en algún momento donde, bueno, como no había una determinada cantidad de personas para cubrir la cantidad de recurso humano, bueno, se sumaba el recurso humano de manera municipal.
0: Si te parece, escuchamos a Romina, lo que decía hace algunos minutos nomás.
2: Sí, estuvimos haciendo una exposición junto con el secretario de Salud Municipal. La verdad que estamos contentos. Yo estoy agradecida que los concejales nos hayan convocado para que podamos demostrar, bueno, el trabajo que se viene haciendo en el primer nivel de atención, la relevancia que tiene el primer nivel de atención con todos sus integrantes, no solo los médicos, sino todos. Y también contarles un poquito de avances en cuanto, bueno, al CAPS Estela Maris, de infraestructura, de la invasión que va a haber para poder cambiarla. Estuvimos charlando de coordinar también cómo dar respuesta al recurso humano, incorporaciones que va a haber algunas de recurso humano médico, también para poder dar respuesta a la necesidad de zona norte principalmente también.
3: Bien, ¿qué es lo que se baraja como opciones para lo que es la zona norte, ¿no?
2: Bien, nosotros hicimos hincapié, tenemos un CAPS, el CAPS estándar norte, lograr el tema de la extensión y ver de generar un trabajo coordinado para poder tener recurso humano ahí.
3: Bien, ¿cuáles fueron por ahí los puntos que más se plantean? Digo, porque se habla de distintas cosas, por ejemplo, cuando hay una emergencia que se tiene que llevar al hospital regional generalmente, bueno.
2: Justo acerca de eso estuvimos charlando, que bueno, son los dos hospitales públicos, el Hospital Alvear y el regional, los receptores de las emergencias, porque tienen toda la capacidad técnica para hacerlo. Hay uno de los concejales nos habló justamente esto de la falta de pediatras en el Hospital Alvear, que bueno, comunicamos que va a haber incorporación, que justo tienen postulación de recurso humano de pediatría, y la idea es poder dar respuesta. Y también nosotros, de nuestro punto de vista, hablamos de esto del recorrido de los colectivos para que lleguen al Hospital Alvear. Nos dijeron que hay un compromiso de que así sea.
0: La situación del CAP del barrio Estela Maris, ¿cómo va a continuar?
2: Obras Públicas, a través de provincia, ya está presentado todo el proyecto y bueno, está todos los valores, todo lo que hay que hacer, ya está a nivel provincial autorizado y bueno, el doctor Whisky lo toma como prioridad para dar respuesta.
4: Hubo grandes anuncios por parte del gobernador de la provincia, Ignacio Torres, acerca de una gran inversión que se va a realizar en el hospital regional.
2: Sí, la verdad, muy contentos con la noticia del gobernador y obviamente cuando le comentamos la necesidad de poder hacer todo ese relevamiento y cambios, dijo que sí, que se va a concretar y ya también están interviniendo Obras Públicas de provincia. Son en varios sectores, uno es la internación de cirugía y traumatología, bueno, es modernizar, hacer salas individuales, en realidad con dos camas como clínica médica, toda una organización vista con todos los jefes de servicio que intervienen en el lugar, digamos, ¿no? No solo cirugía, también ginecología y obstetricia en la parte de internación y una readecuación y ampliación en el sector de esterilización en quirófano, en el sector quirófano.
3: Bien, se habló de equipar algunos CAPS de la zona norte. ¿Se tiene en agenda o se evalúa en algún momento hacer incorporaciones de algunos otros CAPS, digo, por la extensión que ha tenido la zona norte?
2: Sí, justo quedamos ahí con el secretario Espíndola de poder juntarnos, hacer una mesa de trabajo conjunto para ver cómo podemos reorganizar a recursos humanos, incorporar recursos humanos, tanto ellos como nosotros, para poder ampliar estas extensiones que son necesarias.
0: Romina, en alguna oportunidad se habló de que lo que es la administración de YPF puede ser utilizado para algún hospital materno-infantil o lo que sea. ¿Esto sigue en pie? ¿Se rechaza totalmente?
2: El hospital materno-infantil es un proyecto que tuve la oportunidad de charlar con varios vecinalistas que comprendieron que conlleva una adecuación sanitaria que en este momento en el edificio actual en el que está YPF, así como está, no se podría, en realidad, porque conlleva instalaciones sanitarias de tipo técnica, imposible de hacer rápido, en el corto plazo, que la necesidad de asistencia es inmediata que tenemos que hacer. Sí hay una propuesta de trabajo, que bueno, estamos charlando con la parte municipal también, porque podemos hacer un trabajo en conjunto en ese edificio, pero bueno, es una propuesta. Aún no falta la mesa de trabajo para poder dar respuesta definitiva.
5: ¿Cómo lo ve? ¿Anexo sería?
2: Como un anexo, claro, como un anexo exactamente de asistencia, principalmente poniendo el hincapié en pediatría y bueno, también en el área de discapacidad. Pero tenemos, esto se consensúa en una mesa de trabajo, así que lo estamos viendo.
4: Por otro lado, eso le iba a consultar, hay una gran preocupación por el área de pediatría y oncología pediátrica también, ¿no?
2: Oncología pediátrica sí, viene funcionando en el hospital regional. La realidad es que las oncomatólogas que tenemos son unas profesionales de primer nivel de nuestra provincia. Estamos, la verdad, muy contentos con ellas y vienen dando respuesta no solo a nivel regional, sino también a nivel provincial. Uh-huh. Así que, bueno, esta idea es todo lo que, la necesidad que viene del sector es poder dar respuesta a ese sector.
6: En lo personal, Romina, ¿cómo asumís este nuevo cargo tras lo que fue tu paso en la dirección del hospital regional?
2: Y la realidad es que, bueno, hay muchas cosas por poder dar respuesta al final, sí, o sea, de toda la gestión que hicimos, me tocó tener un año y medio de gestión, en donde hicimos un relevamiento y planificación de las necesidades que podíamos concretar, algunos CAP que estuvimos evaluando, creemos que primer nivel de atención hay que seguir dándole la relevancia que tiene y merece, por lo cual, bueno, hicimos muchas reformas en los CAPs de en la zona norte, Palazzo, Restinga, a lo mejor son los CAPs chiquitos que no ven, pero que la verdad dan muy buena respuesta a la población, en área sur también, en el mismo hospital La Prida, también dentro de lo que es el hospital regional, y la realidad que después relevamos necesidades que son millonarias, como esto del anuncio del gobernador, que nos pone, a mí me pone muy contenta de que haya una respuesta positiva después de llevar esta necesidad.
1: Bueno, ahí escuchábamos, Germán, Romina Galarza, que, como habíamos comentado en algún momento también, es la subsecretaria de hospitales, pero no ha dejado de brindar o de estar aquí, ¿no? Físicamente, va y viene, no es que se ha mudado como ha ocurrido por ahí con muchos funcionarios, ¿no? Que se mudan al Valle, en este caso es de manera rotativa.
0: Así es, sí, y lo importante también es que, bueno, está cerca, ¿no?, de los nosocomios que tiene Comodoro, porque está no solamente al regional, hablamos también de del Hospital Alvear, hablamos también de los hospitales rurales como Radatili, como Diadema. Bueno, ella tiene que recorrer ahora, trabajar, y ahora pasó de tener una presión muy grande con el hospital regional, porque es un hospital enorme, que no solamente para los comodorenses, sino para la zona sur de Chubut, norte de Santa Cruz, que muchos vienen acá, hasta del vecino país de Chile vienen al hospital regional, a trabajar para todos
1: los hospitales
0: de la provincia. Así que imagínate todo el trabajo que tiene. Ahora, Romina decía, ¿no? Se puede armar un anexo, algo en lo que era la administración de YPF, pero algo de complejidad, como un hospital materno infantil, está complicado por la estructura, ¿no? Uh-huh. Pero sí se puede armar algo como para...
1: Ahora, si alguien quiere regalar unos cuantos millones, pueden hacerlo, ¿eh?
0: Eso ¿por qué no? Algunos con el rigi, el super rigi, van ganando algo, ¿eh? Así que pueden, como el que va caminando
1: hacerlo,
0: ahí.
1: Está buenísimo, pero...
0: ¿Sí? Va ganando, y sí.
1: No, hay que decirlo igual, no es que, porque parece como acá el punto es...
0: Que siempre lo tenga que hacer el... O sea que está bien, el Estado tiene que dar respuesta, ¿no? Uh-huh. Pero hay gente que, hay empresas que colaboran y otras que no, y son parte de la provincia, son parte de Comodoro, y están acá toda una vida y se llaman millones.
1: Empezaron acá y después están en otros lugares hoy más fuertes, ¿no? Y pero han logrado...
0: Nunca hay que olvidarse de dónde salió uno, ¿no?
1: Exactamente, por eso digo.
0: Y vendría a ser como Comodoro para esas empresas, como el puntapié en su historia, vendría así como Comodoro el primer amor. Si realmente quieren al primer amor, podrían colaborar con algunos millones para colaborar con la salud, que no es, nadie se va a llevar beneficio nada, solamente la comunidad, ¿no?
1: Tal cual, así es. Pero bueno, así estamos, Germán. Importante entonces la reunión allí que se llevó adelante. Sí. Y seguramente los concejales, bueno, lograron tener también respuesta, ¿no? A la demanda que estaban teniendo por parte de la comunidad. Sí. Hoy me parece que la urgencia tiene que ver más que nada con el CAPS del Estela Maris, ¿no?
0: El ahí Estela Maris. Y kilómetro 8, ¿eh? Kilómetro 8 en estándar, también hay mucha preocupación porque el otro día una nena de 2 años sufrió un golpe y tuvo en hora pico y tuvo que cruzar toda la ciudad hasta el hospital regional. Es muchísimo, ¿no? Teniendo un hospital, bueno, ya hablábamos un montón de veces, ¿no? Del hospital militar. Algunos lo utilizaron como campaña también, ¿no? Para catapultar algún voto o algo, no pasó nada.
1: Y quedó ahí.
0: Mucha nota, pero no pasó nada. Y ahora quedó ahí y son los comodorenses los que dicen, bueno, estaría bueno que lo habiliten, aunque sea como guardia, no consultorios todo el día, pero guardia, ¿no? Una urgencia y salir, pero siguen esperando igual. También en el Consejo siguió la reunión.
1: Hubo trabajo, dice usted.
0: Sí, hoy trabajaron. Los vecinalistas de la zona sur, muchos vecinalistas, se reunieron con Maximiliano Sampaoli en su despacho. Hablamos de vecinalista Bellavista Sur, Bellavista Este.
1: ¿Por qué fin? ¿Por X?
0: Con el fin de obras. Obras, las
1: ¿será
0: máquinas?
1: Porque Otar dijo en un medio ayer que Sampaoli sería su el elegido, ¿no? Para continuar con
0: sí,
1: la gestión.
0: Sí.
1: ¿Será por eso?
0: También. Puede ser. Miren que van para...
1: O sea, ¿a quién le van a ir a pedir, digo,
0: sí,
1: no?
0: Van apareciendo un montón de candidatos ahora, ¿eh?
1: No, bueno, igual Sampaoli no dijo nada todavía. Solo la figurita esa que usted andaba trayendo.
0: No le gustó nada, me contaron, ¿eh?
1: ¡Apa! ¡No! ¿Que no, usted traiga la figurita no, o que no, alguien las reparta?
0: No, alguien repartió figuritas. Y
1: con
0: a
1: nuevas figuras.
0: Sí, y a Sampaoli no le gustó nada. Yo no sé si no le gustó. ¿Cómo salía él? ¿O no le gustó que el viceintendente sea Latancio?
1: Igual Latancio ha dado declaraciones diciendo que
0: sí,
1: no.
0: Sí, ya presentó su ayer nos dijo que en los próximos días oficializa su precandidatura a la intendencia.
1: Uh-huh. ¿Por parte de?
0: No sé, por parte de quién será, porque con los libertarios no está todo mal. No sabemos si con el PIT...
1: Continúa la historia, ¿no?
0: Continúa el amor. Con los radicales, recordemos que él llega a concejal por la Unión Cívica Radical, pero los radicales no sé si lo querrán ver o no. Porque él después se dio vuelta para el otro lado. Y no sé con quién irá.
1: Bueno, vamos a esperar a ver algo, el anuncio. Sí.
0: Y con respecto a lo que decía el Consejo, también en estos momentos está reunido el Consejo Municipal de Discapacidad con los concejales de Comodoro. Así que, bueno, bastante trabajo los concejales. Sí, sí.
1: Más lo que tiene que ver con el análisis de todo el papeleo, ¿no? La cantidad de fojas que tiene este expediente de MR, con la municipalidad, donde ahora hay que confirmar que este contrato que se firmó es correcto para que siga su curso.
0: Y sí, y ya estaría, ¿no? El 1 de agosto comenzaría. También está el pliego de ADEMA Argentina. La empresa que se retira de Comodoro el 1 de agosto de transporte y los apoderados que dicen que van a denunciar penalmente a cada concejal. Bueno, los concejales, hay uno que dijo...
1: Es como un programa de... A mí me suena, todas estas cosas que no tienen solución, pero que todos dicen que pueda pasar, a mí me suena, ¿viste las programaciones de...
0: ¿De la tarde?
1: De la tarde o de un canal de televisión? Lo que se viene en el año y así como
0: los
1: que...
0: concejales de Comodoro serán denunciados penalmente.
1: Claro, y que anuncian la programación. Yo vamos a la tanda. Ya que cuando pasa y 30 empieza como así a descarrilar un poco.
0: Obvio, sí, hay que ir a la tanda.

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0: con más información. Son las 13:44 en Comodoro Rivadavia. Y claro, es el momento, ¿sí? Es el bloque donde nos metemos con qué, podríamos decir. A ver.
1: A lo que yo vine fue a esto.
0: ¿Cómo le va, Adrián?
2: ¿Cómo va? ¿Todo bien?
0: Bien.
2: Acá, sobreviviendo. Sobreviviendo. Ya venimos de dos semanas. Las últimas dos semanas, por lo menos, bastante movidas en casa y sobreviviendo.
0: Bueno, concepto. Tranqui, entonces.
2: Es lo mismo que le dije a la psicóloga ayer.
1: ¿Cómo estás? Ya lo sé,
2: Llegando. Tranquilo.
0: No queda otra, es así. Bueno, me alegro que por lo menos está acá y nos puede acompañar con la información, con los virales. ¿Qué es lo que tenemos en los últimos momentos en las redes?
2: Hay mucho viral gráfico en estos últimos minutos. De hecho, hay un viral grafiquísimo que me crucé ayer, que es este precisamente. Mirá, la gente no lo va a poder ver, pero... Te habla de, por supuesto, cruzando temas de agenda como la situación de Adorni y el Mundial anterior. En primer lugar, para hoy, en los virales que podemos compartir absolutamente todos, un cruce que tuvo Berti Venegas con Juan Grabois en una comisión que estuvieron a nada de agarrarse a trompadas.
3: Vamos a ver qué se dijeron.
4: A ver.
5: El grupo de preguntas, Grabois.
6: Gracias, genio. Voy a hacer... bastante breve.
5: Trata de elevar un poquito el nivel del Congreso.
6: Y si lo elevo al tuyo va a ser el nivel de una suela. Si lo elevo al tuyo va a ser el nivel de una suela. Pero si querés que me apure, callate un poquito la boca y dejame hablar.
5: ¿Pero vos crees que me afecta algo de lo que digas de mí?
6: No, me resbala.
5: Bueno. Después nos encontramos en la calle vestido de jeans y zapatillas y me decís hola Bert y me saludas. Y
6: acá te saludé, vos no te saludé. Dale, nunca. Si querés, yo estoy vestido de zapatillas de jeans. Si querés, nos encontramos ahora en un rato. No tengo problema. Bueno, chito.
3: Qué cosa,
2: así,
3: ¿no?
2: Así que de picante. Es uno de los de los videos. Después hay otro que continúa en el mismo video, que lo pasan ahí en unos segundos después, en donde también hay otro cruce de ellos mismos en la misma intervención de Grabois.
0: A ver.
7: No cancherés. Bueno. De prepo de cancherito, no cancherés, no cancherés, te están pidiendo la palabra para un diputado, no te hagas el canchero, te queda bastante mal, sos bastante pelotudo.
0: Sacado
2: Grabois. No, sí, parece que ya es un tema de piel con Berti Venegas.
0: Igual, Lynch. Yo lo entiendo porque, o sea, no lo defiendo, lo entiendo cuando alguien te hace de todo y después se pone en esa situación, ¿no? Porque le han hecho tantas cosas a lo largo del tiempo, con la familia, con el padre, ¿no? En la calle, a Grabois, que te cansa. Bueno, después cuando tenés momento de volver o de responderte, vuelve todo.
2: Claro, el tema es ese, ¿no? Si atacás y sos víctima después es medio raro, ¿no? Alguno se tiene que hacer cargo de lo que hace y las reacciones que termina generando. En segundo lugar, un cruce también ayer en TN de los diputados Olmedo, Camperita Amarilla Olmedo, y Oscar Sago.
8: Digo más, ¿sabés cómo se construye el déficit? ¿Sabés cómo se construye el equilibrio fiscal?
9: No,
8: el pagando déficit, impuestos que pagás vos, que no, pago no, yo, no. Que pagan todos los argentinos. Pará, déjame terminar y listo. Se construye. ¿Sabés quién fue el primer evasor? Manuel Adorni, 2 años y medio como jefe de gabinete, cagando y no construyendo el equilibrio que nos masamos todos los argentinos. Todos los argentinos, pagando sus impuestos, construyeron un equilibrio fiscal. El único evasor es Manuel Adorni. No, para. Mira qué joda. ¿Qué quiere que te diga? Vos sos un boludo para Manuel Adorni, porque paga los impuestos. Él no.
10: ¿Usted me vio las bolas a mí?
8: ¿Eh?
10: ¿Usted me vio las bolas a mí?
8: ¿Cómo?
10: Si usted me vio las bolas, el tamaño no, que la tengo.
3: No, él está diciendo
10: porque
3: que
10: me acaba de decir de boludo.
8: No, pero te dije que te tomó de boludo Manuel Adorni. No me hagas la chicana. Te dije, te tomó de boludo Manuel Adorni. Porque vos pagás los impuestos como buen ciudadano y él no los garpa.
10: A mí de boludo no me trate.
8: Pero, ¿a quién te dijo que te tomó? ¿Interpretás vos algo? ¿O no interpretan en Salta lo que quiere decir? Que te trataron de boludo.
10: Yo estoy en la solución.
8: Te trataron de boludo, digo. A mí también me trataron de boludo, igual que a vos.
10: Escúcheme.
8: ¿Me entendés? Entonces no me hagas el juego ese.
10: El
8: me parece que eso sea más fácil.
10: Fue lo que se robaron el país.
2: ¿Lo habrán tomado de boludo? fue una salida de esas que vos no te esperás, ¿no? Encontró el callejón y salió por ahí.
0: ¡Ay,
2: Por favor, Olmedo.
0: Y bueno, de alguna manera tenía que...
2: Estuvo complejo el tema vincular de los diputados en las últimas
0: horas.
2: Lo
0: que sí es claro es que el tema Dorni está... Es como que ya empiezan a salir de raíces, ¿no?
2: Hay grandes rumores de esto que, bueno, que charlamos fuera de aire, de que se correría esta sesión en donde él se tendría que presentar y demás. Y hay gente que está animándose a decir, no llega a esa sesión.
0: Exacto.
2: Que sí, no sí, lo van sí, a echar, sí, pero que... tomaría la decisión
4: ayer de lo dijo Bullrich,
2: retirarse por sus propios medios.
4: Que no llegaba y que tampoco lo iban a echar por pedido del presidente.
0: Claro,
4: pero hay que ver.
0: Pero ese es un lugar. Recordemos que lo han dicho de manera pública igual. Este es un gobierno donde no todo, o sea, más allá de que el presidente ponele que decida algunas cosas, me parece que no las hace todas, ¿no? Uh-huh. Que hay mucho en esto del jefe, de Karina Milei. Él mismo lo dijo, ella hace política... Yo me dedico a la economía.
2: Claro.
0: Cuando empezó. Y con el paso del tiempo parece que sigue siendo de la misma forma. Entonces hay quienes dicen que no encuentran a cómo suplantarlo a Dorni. Sí. Ese es el mayor problema. ¿Quién se quiere sentar ahora ahí?
2: Martín Menem.
0: Bueno, hace semanas que se viene diciendo lo
2: candidato
0: mismo. Sí, hace tiempo que dicen eso.
2: No es el que yo elegiría, ¿no?
0: Pero bueno, hay gente que ya hace tiempo dice, pero no ha pasado. Hace 15 días tendrá que haber sucedido si el rumor era cierto, ¿no? Uh-huh. Porque más o menos... Pero cada vez es peor. O sea, lo de Adorni cada vez va abonando.
2: Cada día que pasa, aparece una cosa nueva.
0: Uh-huh.
2: Aparece alguien hablando de un tema distinto. Ahora son
0: los acolchados,
2: toallas, edredones. Y traje uno después, también vinculado al tema Adorni, que por lo menos yo no lo había visto. Pero antes de llegar a ese, el papá de Gaspi, en una nota, mira, Gaspi se le va vinculado en las últimas horas a muchos sectores libertarios como, puedo decir, como antiperonistas, antipopulistas, ¿no? Antipopulares. Se lo han querido apropiar a Gaspi y le preguntaron al padre si Gaspi era libertario, ¿no? Y esta fue la respuesta del padre.
9: ¿Cómo va a ser un libertario repugnante? Estamos todos locos. Dicen claro, cualquier cosa. Te digo más. No se hicieron cargo de repatriarlo a Gaspi.
11: El Estado no, ¿crees que el gobierno...? Sí, obviamente.
9: Se tendría que haber hecho cargo, porque fue
11: sí,
9: un incidente, entre comillas. Bueno, pero ya sabemos cómo es esto. Pero me da bronca que muchos lo pongan como libertario. Inclusive algunos estúpidos de ellos, estos pibes que son todos unos lumpenes brutos, salieron a hablar bien de Gaspi. Es de locos esto. ¿Cómo va a ser un libertario?
2: De hecho, hay muchos videos. Hay un video de lo que se lo critica mucho del humor, que está con la abuela está como en una cama, está medio ya como para irse para el otro lado, que él dice que él saca un metro y como que la empieza a medir, y la abuela le dice: ¿qué estás haciendo, boludo? Te estoy midiendo para tomarte para el cajón. Ella le dice: yo no voy a morir, primero te vas a morir vos. Vos que votaste a Massa.
0: No.
2: Es uno de los tramos de ese video. No es humor para todos, mucha gente lo tomó como no,
0: algo
2: como
0: negativo, puede ser, claro.
2: Que haga esto, que haga lo otro. Era humor muy border. Hay gente sí, que no le gusta, y está bien que no te guste, porque el límite del humor lo pone cada uno. Pero nada, hay cuestiones ahí por detrás que tienen que ser inherentes a qué es lo que opina o cree cada uno de cómo se tienen que solucionar las cosas, ¿no? Uh-huh. Que esa es una gran problemática que estamos teniendo como sociedad, es como desvalorizar lo que hizo el otro. Bueno, pasó mucho con el Indio Solari, el caso del Indio Solari, decía, bueno, no, pero que él pensaba esto, pensaba lo otro. ¿Es un crack? No, el otro es un crack, era más crack porque pensaba como yo. Y no,
0: pasa mucho hoy no y va a pasar esta disputa o dicotomía, mejor dicho, la palabra es esa, una dicotomía. Con la figura de Maradona y la de Messi.
2: Claro.
0: ¿No?
2: O sea, y pasa mucho hoy con los jugadores de la selección. ¿Se pronunció sobre esto? ¿No se pronunció?
0: Claro.
2: ¿Por qué tiene que salir el Dibu Martínez a hablar de...? El Dibu Martínez tiene que preocuparse ahora por tapar las pelotas que le pateen el partido que viene, nada más.
0: Periodista deportivo que habló a la mañana, hace sus informes en relación al deporte en general y ahora, por supuesto, al Mundial, y decía, cada día se les pregunta... en estas salidas, ¿no?, de la cancha, cada día se les pregunta a los jugadores menos de fútbol y más sobre lo que dijo o lo que opina. Dice, la verdad que no es, bueno, es la crítica, ¿no?, que tiene el periodista deportivo, como se suele decir. Y estoy de acuerdo, o sea, porque capaz que los tipos están concentrados ahí en sus laburos, en lo que tienen.
2: Es que sí, o sea, yo creo en eso, ¿no?, que hay una cuestión de una necesidad de intentar verte reflejado a vos mismo en tu ídolo, o en la persona a la que vos ponés en un pedestal, que vos solamente tiene que importarte el hecho de, che, el loco es un crack, me encanta
0: en lo que a mí me gusta pelota, tal cosa.
2: No te quieras sentir referencial, porque tampoco sos una persona para poner una vara, porque también tenés tus grises, o sea, y ¿quién dice que tu visión del mundo es la correcta? O lo que vos opines de cómo se solucionan las cosas, que básicamente es la política, ¿no? Uh-huh. La opinión del mundo mezclado por cómo se solucionan las cosas y un poquito de temas, un par de temas más. Es la postura política de cada uno. Después, yo no voy a dejar de reconocer o de querer a uno o a otro, que a mí me parece un fenómeno porque opine lo que opine.
0: Claro.
2: ¿Entendés? Pero son lecturas. En último lugar, una nota que dio Marcela Pagano, ¿no? Diputada en C5N, si no me equivoco, hablando de una situación de Manuel Adorni, que según Diego lo planteó ayer por la noche.
0: A ver.
12: Algo que les quiero decir como una primicia, para que ustedes vean el nivel de obsceno, del nivel de robo del que estamos hablando. El señor Manuel Adorni le ofreció al inquilino que estaba viviendo en la casa que él compró y que derrumbó para volver a construir una nueva,
0: sí,
12: y que se la construyó el testigo Tabar, al que está apretando para que no cuente lo que le voy a contar,
0: sí,
12: ahora.
0: El Indio Cuá.
12: El Indio Cuá, en ese barrio club cerrado, con caballerizas, con canchas de golf, que su vista da a uno de los mejores lugares del barrio, sí, con piletas, con canchas de fútbol, bueno. Ese nivel de vida que no tenía cuando llegó al Ejecutivo. Al inquilino que vivía en esa casa, porque había una casa donde él construye la nueva, derrumba la que estaba, construye una nueva, pone casi $250,000, según dijo el propio Tabar. Había un señor viviendo ahí. Va con efectivo, con viva, como dicen en la calle, y le ofrece $50,000 al inquilino que estaba viviendo en esa casa, para que deje inmediatamente la casa, porque él estaba muy emocionado con ese terreno. No le gustaba la casa.
0: Solo para que se vaya. Solo para que se vaya. No tiene que ver con la compra de la propiedad.
12: Ese nivel de efectivo de circulación de dinero manejaba el jefe de gabinete.
0: Bueno, es una locura. Lo que estás contando. Ese testimonio es una locura, ¿no? Bueno. Y cada vez más.
2: Es el verdadero, te cagó billetazo, ¿no?
0: No, y además ahora, yo pensaba, recién escuchaba, ¿no? Con todo lo que venimos escuchando, esto vos lo tomás como algo real.
2: Claro, porque
0: vos, ¿quién va a dudar de esto?
2: Hoy. ¿Quién se gasta 8 palos en una blanquería, no?
0: Claro,
2: ¿y quién no le ha pedido? Yo le pedí a Rami que me vaya a comprar unas galletitas hoy. ¿Por qué no pedirle mañana que vaya a gastar 8 palos en una blanquería?
0: Claro, o sea, ¿quién va a dudar de esto? Nadie, porque
2: ya la duda está plantada. La duda está plantada. Ya cuando la hiciste dudar al común de la gente, incluso a tu núcleo duro lo hiciste dudar, ya estás.
0: No sabemos si hay duro todavía.
2: Pero ya cualquiera puede ser, cualquier cuestión puede ser planteada, sí, y puede quedar sobre la mesa.
0: Creo que, bueno, es lo que es este gobierno, es así, es todo al límite. Uh-huh. Sí, y no, yo imagino,
2: y si pasa,
0: que
2: pasa.
0: Sí, claro. Y si renuncia, es como más, entre comillas, ¿no? Queda como una línea de moral. Bueno, se dio cuenta que no. ¿A qué lo echen? Porque lo echen sería el escándalo, ¿no?
2: Es porque ahí estás avalando.
0: Ya está. O sea,
2: a todo lo que se dice.
0: Te tenés que ir desde las cámaras.
2: Es que lo más limpio, chao, es andate.
0: Sí, sí, sí. Pero bueno, cómo se lee después es lo que nadie quiere quedar con esa tapa de diario, claro, ¿no? Como, entre comillas, la tapa, como hablamos siempre, con esa información, con eso.
2: Igual, que este periodo, hasta el 20 de julio, es el momento ideal. O sea, tiene que ser el mismo día que gana Argentina.
0: Claro,
2: tío. La renuncia. Entonces quedás ahí medio.
0: ¿Cómo? Escondido. Claro. ¿Dónde está Adorni? No está más Adorni.
2: ¿Cómo que se fue? Claro, ¿hace cuánto?
0: Y se terminó. Claro. Justo cuando el presidente se va a ir de viaje al exterior, ponele.
2: Claro.
0: Ahí enganchás, ¿viste? Y no había asiento para mí, así que esta vez no fui.
2: Claro, la mandé con preaviso.
0: Bueno, así estamos. Son las 3:59. ¿Listo? Nos vamos a la tanda. Hacemos tanda y seguimos.

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0: Radio Jornada, 14, 12 minutos en todo el país.
1: Así es, y
0: está bueno, frío para esa afuera, la gente lo veo con... Recién una señora con bufanda, un hombre con la capucha.
1: Yo le dije, pero usted no lo cree, bueno, ¿qué vamos a hacer? Y bueno, si usted no lo cree, no podemos ir en contra de su credibilidad.
0: No, vio que hay gente que no siente el frío, ¿no? Pero que sí siente el calor cuando llega a un lugar, qué calor, y se tiene que sacar la campera, el buzo, todo, ¿no? No sé si le ha pasado.
1: Puede ser, puede ser. Nos vamos a ir con información porque tenemos en línea a Bárbara Reuter, sí, quien es actualmente la decana de la Facultad de Ciencias Naturales y Ciencias de la Salud de la Universidad Nacional de la Patagonia San Juan Bosco. Bueno, para tener más información o por lo menos ir cerrando el tema de esta matrícula, ¿no?, que se habilitaría aquí en la provincia del Chubut sobre los técnicos en emergentología. ¿Cómo estás, Bárbara? Buena tarde. De este lado, Germán y Elena te saludan.
2: Hola, ¿qué tal? Buenas tardes. Buenas Germán tardes. Y Elena, a ustedes y a toda la audiencia.
1: Bueno, gracias por este tiempo. Contanos, Bárbara, cómo se va organizando, podríamos decir, el debate en relación a este tema. Entendemos con Germán que hoy no se trataría la legislatura como estaba prometido, pero bueno, hubieron reuniones.
2: Sí, así es. Sí, efectivamente, hoy no se trató el proyecto de ley que busca reglamentar el ejercicio de los técnicos en emergencias médicas en la provincia del Chubut. Nosotros participamos el día martes de la Comisión de Salud, acompañando y asesorando con nuestra visión desde del conocimiento académico sobre algo que nos preocupaba un poco, que era un eventual solapamiento con los alcances, con el título de enfermería que otorgamos nosotros desde la facultad. Fuimos muy bien escuchados, se recepcionaron todas nuestras inquietudes y preocupaciones, así es que la versión final o el borrador finalmente consensuado entre todas las miradas incorpora efectivamente el ejercicio profesional técnico, pero con las funciones que los habilitan sus propios títulos, ¿no? Lo cierto es que uno puede ejercer en función a lo que su título establece, ¿no?, las universidades de origen. Así que una vez que nos pudimos poner de acuerdo sobre las funciones que iba a llevar adelante este nuevo actor social en el sistema de salud, se consensuó un proyecto y bueno, entiendo que prontamente se tratará en la legislatura.
1: ¿Cuáles son las diferencias, ¿no?, en cada una de las incumbencias? Por ejemplo, ¿qué haría un técnico en emergencias médicas? Y actualmente, bueno, ya sabemos más o menos lo que hace un enfermero, pero si pudiéramos describirlo para que quede más claro.
2: Perfecto. Sí, las incumbencias están claramente definidas en su título. El técnico en emergencias médicas puede actuar en toda la atención prehospitalaria. Cuando hay un accidente, cuando hay un siniestro, cuando hay algún desastre, ellos son los primeros en acudir, acomodan la escena, acomodan las personas, manejan el vehículo, ellos pueden conducir las ambulancias, gestionan el riesgo, hacen planes de evacuación, tienen una incumbencia más de gestión ante un eventual siniestro o desastre. Uh-huh. El enfermero, en cambio, cuyas incumbencias están establecidas por ley, vos sabés que la enfermería hoy por hoy es una carrera que acredita con estándares de calidad, y hoy por hoy no solo tenemos enfermería, tenemos licenciatura, especializaciones, y en la universidad tenemos el doctorado en ciencias de la enfermería, de manera que es una disciplina ya

0: altamente profesionalizada y su práctica, la práctica del enfermero, es en la intervención del cuerpo de las personas. Claro. Por eso nos preocupaba cuando en un primer borrador del proyecto de ley se hablaba que el técnico iba a poder medicar, administrar medicación, hacer una traqueotomía, intubar. Bueno, lo cierto es que nada de eso podría, solo colaborar con un enfermero o un médico en el ejercicio de esas prácticas. De manera que una vez que nos pusimos de acuerdo sobre cuál es la función de uno y cuál es la función de otro, ya no hubo más preocupación. Y lo cierto es que se busca que este nuevo actor, como digo, en los equipos de salud, donde ya hay varias universidades emitiendo este tipo de titulaciones, se sume para mejorar, ¿no? Para mejorar, para colaborar, sobre todo en situaciones donde las decisiones se tienen que tomar rápidamente, donde tiene que llegar rápidamente el profesional de salud, y bueno, ahí estarían entonces los técnicos en emergencias médicas.
1: Bárbara, y esto, estos profesionales, digamos, de alguna manera técnicos, ¿pueden incorporarse en distintas áreas de el sistema, digamos, en la sociedad, para brindar servicios, por ejemplo, no solamente en el área de salud, sino en grupos de brigadas especiales o en momentos de incendios?
0: Sí, correcto. Efectivamente, ese es el rol. Colaborar en diseños de mapas de riesgo, justamente, que en nuestra ciudad, bueno, nos tiene acostumbrados a situaciones donde tenemos que el sistema de salud se pone en tensión. Bueno, ellos estarían colaborando con la evacuación en el caso de incendios, los incendios forestales. Sí, siempre su rol es prehospitalario. Claro. Ahí termina su tarea, ¿no? Toda la atención previa a que la persona deba ser hospitalizada con mayor complejidad.
1: Por ejemplo,
0: efectivamente podrían sumarse a distintos equipos.
1: ¿Sí? Claro, como defensa civil.
0: Correcto. Sí, defensa civil, bomberos, por ejemplo. Este es un perfil ideal para esta tecnicatura. Correcto.
1: Bien.
0: Y donde ya sabemos muy bien qué es lo que hace uno y qué es lo que hace otro, pensando en nuestros enfermeros, enfermeras, en un momento en el que actúan todos. Ellos conocen muy bien hasta dónde llega el deber de uno y comienza el deber de otro, ¿no?
1: Bien. Y bueno, esto habilitaría la matriculación de este tipo de profesionales aquí en Chubut, pero no habilitaría la apertura de una carrera inmediata.
0: Habilitaría la matriculación, como bien vos decís, esto es correcto. Lo cierto es que hoy no hay ninguna institución que ofrezca esta propuesta formativa.
1: Aquí en la provincia.
0: Nosotros no la tenemos acá en la provincia, correcto. Pero sí es verdad que hay personas, ciudadanos, que van a otras universidades a formarse y vuelven y tienen derecho a ejercer con su título. Eso claro. Es correcto.
1: ¿Y hay muchos en Chubut de este tipo de técnicos, digamos?
0: No son muchos, pero entiendo que es una propuesta que está creciendo. Ya varias provincias están avanzando en este tipo de reglamentación, provincia de Buenos Aires, Tucumán, Tierra del Fuego, de manera que pareciera que es, como digo, un nuevo actor que va a cobrar protagonismo en trabajo colaborativo con los enfermeros y los médicos, por supuesto. En el proyecto quedó bien definido que el accionar del técnico siempre tiene que estar bajo la supervisión de un médico. No en ningún momento puede, por sus incumbencias, reemplazar el ejercicio ni del enfermero ni del médico, por supuesto. Sino que se suma con otra mirada, otro abordaje, otro momento. Así que entendemos que colabora en mejorar el sistema de salud.
1: Queda clarísimo. Bárbara, y esto también es la respuesta, entre comillas, ¿no? Hablo ya desde lo universitario, a esta innovación, podríamos decir que se viene dando ya en la última década o un poquito más, o pedido, donde estas las carreras en general son extensas, de 5 años, y este es como un título en el medio, ¿no? Al ser técnico, donde la gente, bueno, busca carreras más cortas igual.
0: Sí, busca responder también esa demanda. Lo cierto es igual que sus alcances después están limitados
1: por la
0: carga horaria de su formación.
1: Totalmente.
0: Pero sí, efectivamente, es una formación diferente, necesaria y novedosa. como vos decís, correcto.
1: Bien. Bárbara, te agradecemos el tiempo, la posibilidad de conversar, ¿eh? Muchísimas gracias.
0: Bueno, gracias a ustedes.
1: Hasta la próxima. Ahí conversábamos con Bárbara Reuter, sí, quien es la actual decana de la Facultad de Ciencias Naturales y Ciencias de la Salud de la Universidad Nacional de la Patagonia San Juan Bosco. Bueno, un poco más clara la situación, ¿no? Por esto no se ha tratado, ha quedado en borrador este proyecto que podría o quedaría, mejor dicho, la matrícula para los técnicos en emergencias médicas que empiecen a desarrollar su trabajo en nuestra provincia e incorporarse en lo que sería, bueno, distintos equipos. Es muy interesante también la propuesta. Bueno, nosotros lamentablemente estamos un poco, entre comillas, acostumbrados a los desastres. Así que bueno, cerramos el bloquecito y seguimos.
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1: Seguimos en Antes que sea tarde y vamos a darle la bienvenida ahora a Pablo Daniel Gijena, es el presidente de Barrio El Atardecer en Comodoro Rivadavia, porque hoy Pablo, junto a un grupo de vecinalistas de distintos barrios, Fracción 14, 15, Barrio Malvina, Bella Vista Sur, Bella Vista Oeste, muchos barrios de Comodoro, se reunieron con el viceintendente Maximiliano Sampaoli en el Consejo Deliberante, en el despacho, para llevarle sus inquietudes, sus solicitudes, sus preocupaciones por este sector de la zona sur, en el que cuando llueve los vecinos no pueden salir del barrio, se suspende el transporte público, y varias situaciones más, ¿no?, que están pasando y que buscan mejorar de alguna u otra manera con el accionar de este grupo de vecinalistas que decidieron reunirse hoy con el viceintendente Sampaoli. Pablo, buenas tardes, ¿cómo estás? Elena, Germán de este lado, bienvenido a Radio Jornada.
2: Buenas tardes, Elena, buenas tardes, Germán, gracias por la nota y muy amable por comunicarse.
1: Bueno, Pablo, comentanos un poquito, ¿cómo surge esto de reunirse los vecinalistas e ir a ver, y a reunirse, mejor dicho, con el viceintendente?
2: Surge a raíz de que, bueno, los vecinalistas de Zona Sur tenemos un grupo y estamos conectados y comunicados constantemente. Y todos los vecinalistas hemos enviado distintas notas a distintos funcionarios del gobierno municipal. Y da la casualidad que tenemos un denominador común. A ninguno nos responden, a ninguno nos atienden, a ninguno nos llaman, no nos dan solución de nada. Entonces ya estamos cansados de estar chocando contra una pared y de que nos ignoren directamente. Dijimos, bueno, hagamos una nota en conjunto, pidamos una reunión con el señor intendente y con el señor viceintendente. El señor intendente no respondió, no acudió a la reunión prevista, se la avisamos con 10 días de anticipación. Sí, el señor viceintendente dice, yo no puedo asistir porque tenía otros compromisos, los espero en el Consejo Deliberante hoy a la mañana. Y así asistimos y estuvimos reunidos con él. Los problemas en común que tenemos en esta zona es de que cuando llueve, directamente el colectivo, que es el de Fracción 14-15, no sube porque las calles son de barro, se hacen barro terrible que no puede pasar el colectivo. Muchos vecinos tampoco pueden salir de sus casas por el estado de las calles. No hay directamente ningún tipo de mantenimiento, de enripiado en toda la zona sur. La máquina, el año pasado, pasó dos veces en el año, y es terrible, estás gastando amortiguadores, tren delantero, con la nieve se te complica para salir, y después tenemos el colectivo de Arenales, que pasa 3 veces por día, a las 7:30 de la mañana pasa el primer colectivo, y da la casualidad que los chicos de las primarias entran a las 7:30 de la mañana, o sea que ya estarían llegando tarde. No tenemos frecuencia de colectivo en Barrio del Atardecer, en barrio Bella Vista Oeste, no tenemos colectivo directamente. Y nosotros particularmente en nuestro barrio, que se fundó en el 2010, en el 2024 salió por, ¿cómo es que se llama? Presupuesto general, presupuesto del consejo, la obra de gas para el barrio. En este barrio somos 200 familias viviendo. Fue aprobada en el 2024 para que se ejecutara en el 2025. Hasta el día de hoy no tenemos respuesta alguna. Nada. No nos preguntan, hemos ido, hemos mandado notas, hemos pedido reuniones. No, la verdad que no, ya estamos cansados del ninguneo. La verdad que estamos cansados. Estamos como en el 1980. Hay gente que se calefacciona con leña, hay gente que se calefacciona con aceite quemado, hay gente que puede y tiene trabajo, se calefacciona con electricidad. Ya está, estamos en el 2030, no podemos seguir viviendo así. Digan, no le vamos a hacer la obra de gas, bueno, listo, pero denos una respuesta. No, ignorándonos. No le vamos a arreglar nunca la calle, bueno, ya sabemos. Acá hubo un par de vecinos que se juntaron la semana pasada y compraron 3 camiones de ripio. No es barato un camión de ripio, pero tampoco es responsabilidad de ellos. ¿Hasta cuándo tenemos que estar esperando que nos atiendan, rogándole que nos atiendan? No. Tienen que venir, poner la cara, escuchar a los vecinos, salir de la comodidad del calefactor del lado de la oficina, sentarse con los vecinos y charlar, y escucharnos a nosotros. Nosotros no vamos a volver a ir a la municipalidad hasta que no vengan ellos y nos digan, chicos, nos juntamos, tomamos unos mate. La respuesta va a ser no le vamos a hacer nada, pero denos una respuesta.
0: ¿Y tuvieron respuesta allí frente a lo que fue esta reunión con el viceintendente?
2: El señor viceintendente se comprometió a gestionar algunas reuniones de lo que él puede solucionar, porque acá el que toma las decisiones es el señor intendente. El señor viceintendente sí va a gestionar algunas reuniones, va a intentar acercar posiciones para que podamos avanzar en algunos temas puntuales que no llevan demasiada relevancia, pero sí va a tratar de gestionarnos en varias reuniones a nosotros, a todos los vecinalistas. Somos 10 vecinalistas. No es poco. Estamos hablando de alrededor de 10.000 familias. Que pase el colectivo, que para que los chicos puedan ir a la escuela, simple. No es tan grande el quilombo. Tienen que levantar el traste de la silla, juntarse con la gente y decir, che, bueno, te pongo el colectivo. O no va a pasar nunca el colectivo. Hay chicos que bajan en la última parada de Bellavista Oeste, Bellavista Sur, y tienen que caminar hasta Bellavista Oeste o hasta acá, hasta el atardecer, y tienen, en mi caso, tienen 3 kilómetros de distancia. Y hay chicos que bajan y tienen que caminar 7 kilómetros de distancia, que vienen de la facultad a las 10:30 de la noche.
1: Claro.
2: Pasan por un descampado, y si les pasa algo, ¿quién es el responsable? Tuvimos cuántas muertes en lo que va del año. ¿Quién es el responsable? ¿Quién va a decir, yo, el moco fue mío porque yo no te puse un colectivo? Es decisión política, nada más. Si nadie te está diciendo, che, poneme el colectivo gratis, lo vamos a pagar. Es simple. Sí. Te vamos a enripear las calles. Ahora sí, el primero de cada mes, a las 8 de la mañana, te llega el impuesto para que vayas a pagarlo. Si el día 10 a las 8 de la mañana no lo pagaste, te están diciendo, che, no pagaste el impuesto, anda a pagarlo. Entonces dejémonos de joder. Uh-huh. Es sencillito el tema.
1: Pablo, y bueno, ahora, ¿qué queda? Más reuniones con lo que llega a gestionar San Paoli, los escuchó, ustedes llevaron todo lo que nos contaste, y ahora el paso siguiente es poder realizar este tipo de reuniones, ¿o qué es lo que sigue?
2: Sí, esperamos, estamos abiertos a que se comuniquen y juntarnos y a tratar de solucionar el tema. Sí, estamos todos por lo mismo, estamos por el bien común. Estamos todos por lo mismo, juntémonos, charlemos, busquémosle la vuelta. No sé, la solución la tienen que dar ellos, pero nosotros estamos dispuestos a ayudar. Pero escúchennos, nada más que eso, escúchennos, que podamos hablar.
1: Uh-huh. Vos decís que hace 10 años decía que vivías en la zona, sí. En el atardecer.
2: Sí, el barrio está fundado desde el 2010 y particularmente empezamos a vivir en el 2015 nosotros.
1: Más allá de lo que contabas, ¿no? La obra del gas, el transporte y demás, el tema de cloacas y eso, ¿ustedes lo tienen? ¿Tienen que...? Porque es un presupuesto también que se suma a la familia si no hay cloaca, ¿no? El tema de desagotar los pozos.
2: El costo de un pozo, desagotar un pozo, está alrededor de 40.000 pesos por camión. Calculá que si lo tenés que llamar cada 15, 20 días,
1: sí.
2: Estás hablando
1: casi de 80.000 pesos.
2: Sí, 100.000 pesos.
1: Sí, sí, sí.
2: Hay algunos que se hicieron un biodigestor casero, con eso riegan. Otros tenemos un biodigestor que lo pudimos conseguir en la gestión pasada, con financiamiento por Comodoro Conocimiento. Aparentemente va a haber una línea nueva, lo que nos dijo San Paoli, que hay una línea nueva con Comodoro Conocimiento para que el vecino que quiera y pueda acceda a esa línea de Comodoro Conocimiento para la compra de un biodigestor. Uh-huh. Pero por la topografía, que es nuestro barrio, que es puro cerro, que es subida y bajada, sí. Las cloacas no van a pasar nunca. Entonces, bárbaro, no me pasé las cloacas, pero dame gas. Decime que te voy a poner gas. Si la plata del gas estaba en el 2025, estaba presupuestada. Estamos en el 2026 a mitad de año y no tenemos ni novedades de nada. Uh-huh. ¿Hasta cuándo quieren que nos caguemos de frío?
1: 200 familias, dijiste que eran.
2: 200 familias, pero tenés alrededor de
1: 10.000.
2: 3.000 familias de zona sur, 4.000 familias de zona sur, que estamos más, básicamente lo mismo. No tenés colectivo, no tenés el ripio, hay muchos problemas de gas. El tema de Bellavista Sur, las cloacas, para ellos también es fundamental. Hoy las napas de ellos están a flor del piso. Uh-huh. Estamos viviendo la mierda, ¿me entendés? Es sencillito esto.
1: Sí, sí.
2: Si cada uno hiciese bien su laburo, el país andaría mucho mejor.
1: Sí, sí, no, es entendible, Pablo.
0: Es entendible y, por supuesto, bueno, esta manera de poder dar, ¿no?, lugar a la discusión. Y, bueno, esperemos que en las próximas semanas ya exista alguna respuesta, Pablo. Te agradecemos mucho el tiempo, la posibilidad de poder comunicarle también a todos los vecinos que han logrado esta reunión con el viceintendente. Y, bueno, estaremos detrás de los datos si se dan nuevas reuniones. Muchísimas gracias.
2: Agradecido a ustedes y también agradecido al señor viceintendente que nos atendió hoy amablemente. Y que podamos tener una reunión con el señor intendente para poder seguir gestionando y avanzando con nuestra vida digna, nada más.
1: Muchísimas gracias, Pablo. Seguimos en contacto.
2: A ustedes, hasta luego.
1: Hasta luego. Pablo Gijena, vecinalista del barrio El Atardecer de Comodoro, primera vez que dialogamos con él. Se reunieron muchas vecinales y fueron hoy recibidos por Maximiliano Sampaoli. Sampaoli que hace algunas horas nomás fue anunciado por el intendente como diciendo... va a ser mi sucesor. Uh-huh. Sampaoli que se reúne, aunque muchas veces no figure, pero sabemos que siempre está reunido con distintos actores de la ciudad, ¿no? Lo que pasa es que es lo que decía el vecinalista. Él se reúne, pero a la hora de la decisión, la toma de decisiones, todo pasa por Moreno 815 y no por calle Pellegrini.
0: Claro.
1: Entonces, él gestiona hasta cierto punto y luego el punto final se tiene que dar en la intendencia.
0: Él gestiona, hace los pedidos... como tiene que hacer el ámbito legislativo.
1: Así
0: porque
1: es.
0: De eso se encarga, ¿no? Y después la ejecución que tiene que
1: sí,
0: estar...
1: la finalización de todo.
0: En intendencia, claro, tiene que ser de ese lugar. Allí está el pedido. Buen momento también para el pedido de los transportes, ¿no? Donde hoy se está discutiendo todo tema, sí. Por dónde van a pasar las nuevas líneas, la frecuencia. Bueno, un punto a favor para poder realmente tomar cartas en el asunto y darle una respuesta a los vecinos.
1: Y así es. Y también la otra es que estamos viendo lo que decía Pablo, chicos que salen de la universidad tarde y caminan hasta 7 kilómetros de donde los deja el colectivo.
0: Es un montón,
1: Germán. En el invierno a las 5 de la tarde ya está oscuro.
0: Sí, no.
1: 10 y media de la noche, mucho. Un
0: y
1: lugar
0: más en
1: aleja-
0: esta zona.
1: Un lugar alejado, descampado,
0: sin luz,
1: con lluvia, con viento, con frío, con barro, con nieve también en algún momento. Así que bueno, es complicado. Y está bueno tener las voces de los barrios porque... nos vamos acomodando un poquito a lo que quiere el vecino de cara al año que viene, ¿no? O sea, no en tema campaña, pero me refiero a que a muchos ya están pensando en la campaña del año que viene o que termine el Mundial, pero hay vecinos que siguen aguantando y esperando obras hace más de 10 años.
0: Que ya estaban aprobadas.
1: Además. Así es.
0: Hacemos tanda, señor operador, y seguimos.

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0: pasaron de la hora 14. Indignadísimo estoy. Tenía el PRO de perfecto y Sudáfrica empata a los 83, ¿podés creer? No, no, no. Menos mal que no estaban las cámaras prendidas, ¿eh? Menos mal.
1: Ya está, Germán. Hay que hacerse cargo.
0: No, está bien, pero bueno, mejor no voy a hablar más del Mundial ni nada porque me amargo. Vamos al próximo entrevistado.
1: Así es, ¿eh? Nos vamos a ir con un tema que hoy está circulando en agenda de manera constante y tiene que ver con la ley de inocencia fiscal, la ley 27.799, que, bueno, esta normativa que viene a cambiar, entiendo, las reglas del juego para algunos y sobre todo para el ámbito político. Queríamos tener algunos datos más y sobre todo con la mirada de gente especializada en la materia, por eso estamos en línea con Alejandro Jones, quien es contador y profesor de la Universidad Nacional de la Patagonia San Juan Bosco, para que nos cuente, bueno, de qué se trata un poco este proyecto, pero qué cambios también podría generar en personas de todo el país, ¿eh? ¿Cómo estás, Alejandro? Buen mediodía, buena tarde casi ya a esta hora. Germán y Elena te saludan.
2: Buenas tardes, Elena. Un saludo para vos, para Germán y, por supuesto, a toda la audiencia. Gusto en saludarlos.
1: Bueno, muchas gracias. Contanos, Alejandro, cómo se va dando, ¿no? Después de varios días ya del anuncio, esta ley de inocencia fiscal. ¿Hay gente en la provincia que, o por ahí ustedes, desde el ámbito del contador público, ¿no? ¿Se está ofreciendo a los clientes para que la gente pueda acceder?
2: Primero, la ley entra en vigencia a partir del 9 de febrero, cuando es publicada en el boletín oficial, publicada el día 2, publicada las resoluciones reglamentarias por ARCA el día 9, así que a partir de ese momento entró en vigencia, ¿ok? Tiene como objetivos medios claros, ¿sí? Los cuales pueden dar lugar a ciertas cuestiones que podemos charlar con más detalle en un momento, ¿sí? Lo primero que hace es modificar el régimen penal tributario. Vos viste que si vos incumplís el régimen tu pago de impuestos, vamos a decirlo muy sencillo, vos sos intimado, no, seguís incumpliendo, eso da causa a que primero la realización de multas y después puede dar origen a una causa penal dentro del régimen penal tributario, ¿ok? Entonces, lo que primero hace esta ley es modifica ese régimen del penal tributario. Básicamente, ¿en qué modifica? Te armo en términos generales, después vos me decís si en particular querés una ampliación de algo. Ustedes me dicen. Primero, modifica plazos, ¿sí?, de prescripciones. Segundo, importante, modifica montos. Es decir, si yo tenía una pequeña deuda fiscal, evidentemente eso no iba a terminar, o un incumplimiento fiscal, y ese incumplimiento fiscal estaba intimado, estaba firme, podía dar origen a una causa penal. Pero si el monto era muy, y eso estaba fijado en el anterior, no seguía el proceso penal. Bueno, lo que hay es una ampliación significativa en todos esos montos. Hay una restricción de las prescripciones y hay un freno a que en cuáles casos la agencia, en este caso es ARCA, ¿no?, la agencia no puede seguir ese proceso penal, ¿sí? Ajá. En términos generales, eso es lo que apunta. Y obviamente actualización de multas. Dos últimas cuestiones importantes, es que los montos que están establecidos ahora se actualizan por UVA. Para que tengas una idea, por ejemplo, si vos tenías una deuda de 1,5 millones, puede ser que eso no proscriba, pero ahora son 100 millones de pesos.
1: Claro, crece, pero incrementalmente.
2: Todos los montos tienen esa relación. Otro monto pasa de 15 millones a 1.000 millones, otro de 2 millones a 200 millones. Todos los montos tienen un incremento significativo. De ahí la palabra, o como se lo ha titulado, hasta ley, ¿no? Uh-huh. La otra cuestión importante que introduce, aparte de las cuestiones de procedimiento que te estoy diciendo, de restricciones y demás, tanto de procedimiento en la ley del 11.683, como en la reforma y introduce reforma en el Código Civil y Comercial, pero son de cuestiones de procedimiento, y que es donde vos me parece que estás apuntando, es al régimen de declaración jurada simplificada. ¿sí? Crea un título dentro de la ley que es el régimen de declaración simplificada. ¿Ese régimen para qué está? ¿Sí? Te lo voy a tratar de explicar muy simplemente, dejando de lado las cuestiones técnicas e incurriendo algún error tratando de simplificar. Cualquier cosa tú me preguntas y ampliamos. Lo que busca ese régimen es que determino quiénes son las personas que pueden ingresar. Primer punto, ¿sí? Y para eso fijo montos para las que hasta los que cuales pueden ingresar de los ingresos de esas personas, ¿sí? El patrimonio que tienen declarado y que no sean grandes contribuyentes nacionales. O sea, esos son tres requisitos. Yo cumplo esos tres requisitos, puedo ingresar. ¿Sí? ¿Qué efectos causa? Yo hago la declaración, lo pongo un ejemplo práctico. Hago la declaración jurado el año 2025. ¿Sí? La agencia no me acepta esa declaración y no ve diferencias significativas respecto de los números que tiene. ¿Ok? Eso quiere decir que queda aceptada mi declaración jurada. Y lo voy a decir muy en criollo para que se entienda, o insisto, cometiendo algún error técnico, los periodos pasados no son sujetos de verificación. Y mientras que la agencia podía dudar de los números que yo ponía en esa declaración jurada, ahora se presume que los números que yo pongo son verdaderos. No hay una presunción de que esos números no son verdaderos como era antes. Bien. Esa es una diferencia significativa. ¿Sí? La palabra clave ahí es que tiene que ver una discrepancia significativa de lo que yo presento contra los números que tiene la agencia.
1: Pero la palabra significativa está descripta, ¿cuánto es el monto o no?
2: Está descrito, y hay otro artículo que especifica claramente qué es una discrepancia significativa y lo basa básicamente en tres puntos, o lo divide en tres puntos. La significatividad de la variación que tenga respecto. Y eso a su vez puede causar a verificaciones distintas en función de esas discrepancias. Si vos tenés una pequeña discrepancia, no te lo quiero llevar a montos porque uno se termina mareando cuando lleva eso a montos. Si vos tenés una pequeña discrepancia, te digo que es alrededor del 15%, eso puede dar origen a un tipo de verificación. Si la discrepancia es mayor, da origen a otro tipo de verificación, otro tipo de multas y la posibilidad de la realización penal. Y si la discrepancia es muy grande, estás casi en el mismo caso anterior.
1: Ah, bien, bien, bien.
2: ¿Está bien?
1: Sí, sí.
2: Lo que no fija esta ley, y otra cuestión central también, es que no puede la agencia, ¿sí?, no puede hacer ciertos controles posteriores. ¿Ok? Mientras que antes sí lo podía.
1: ¿Eso es para siempre, como se suele decir en los cuentos de niños? O sea, nunca más una persona que se adhiera a este régimen simplificado o de inocencia fiscal, como se denomina ahora esta ley, en la AFIP, o mejor dicho, ARCA, no va a poder observarle de acá nunca más en el futuro.
2: No. Habla para atrás.
1: Bien.
2: Si yo hice la 2026, y esto es para IVA y ganancias.
1: Sí.
2: Ganancias e IVA. Si yo la declaración hará y no es para grandes contribuyentes.
1: Bien.
2: Por eso los requisitos son tres. El tercero era no grandes contribuyentes. Sí. Yo hice en el 2026 hice la declaración jurada de ganancias de 2025, ¿ok? Y esa declaración de 2025 es aceptada por ARCA. Y para no aceptarla tiene que tener diferencias significativas respecto de sus datos, si no se presume que la declaración es verdadera. Una vez que quedó aceptada, no me pueden revisar ganancias del periodo 2025 ni los anteriores.
1: Okay.
2: salvo que haya una emisión o omisión significativa, y esto lo dice expresamente, y maliciosa, en otros términos.
1: Bien. ¿Y sí. hay interés, Alejandro, en la provincia? O sea, esto toma dimensión hoy por la fecha, ¿no?, en la que hay que presentar papeles y demás, entiendo.
2: Exactamente, porque, bueno, se prorrogó hasta julio, digamos, ¿no?
1: Bueno, pero estamos dentro de ese marco.
2: La estación, sí, sí, sí. Vos pensás que en términos normales estaríamos a 12 días de tener que hacer la presentación de ganancias.
1: No queda nada.
2: No, se prorrogó un mes más. ¿Está? Lo que sí no está escrito aquí, porque y otra cosa, es quien ingresó, ¿te acordás? Te digo el nombre, no la ley, te digo la por el blanqueo del lavado de dinero, el blanqueo, y que no puede ser del lavado de dinero, ¿te acordás la ley de blanqueo?
1: Sí.
2: Bueno, quien haya ingresado a aquella ley, tampoco sus ingresos son sujetos de verificación en esta ley.
1: Ajá, ok.
2: Lo cual es tremendamente lógico, porque para eso estaba aquella ley, ¿no?
1: Sí, sí. Bien, se entiende. Pero bueno, la pregunta es esa, ¿no? ¿Hay gente que te pregunte? ¿Hay consultas en la provincia? ¿Sí?
2: Sí, sí, sí. Sí, sí.
1: Un pequeño contribuyente, ¿de qué monto estamos hablando?
2: De remonto respecto de qué, digamos, si esos son los límites de acceso a la ley, ¿okay?
1: Sí.
2: Si que vos querés te digo los montos precisos, pero tres condiciones se tenían que dar, que son las que dije al principio.
1: Sí.
2: ¿Sí? Si vos querés ingresar al régimen simplificado, tus ingresos no pueden ser mayor a $1,000,000, los ingresos totales por los que están, o sea, los ingresos que pueden son grabados y no grabados, ¿ok? $1,000,000,000, perdón, me faltaron 3 ceros.
1: Bien.
2: $1,000,000,000. Segunda condición, tu patrimonio neto tiene que ser de hasta $10,000,000,000.
1: Ok, bien.
2: Tercera condición, no seas un gran contribuyente. Si vos tenés estos requisitos... Bueno.
1: Bien, bárbaro.
2: No, aquí claramente falta una condición, que está en la ley de prevención del lavado o la ley del blanqueo, o que estaba en normativas anteriores. Quienes no pueden entrar, y eso no está expresamente.
1: Ah, un datito ahí para... Bien, bien, bien.
2: Generalmente, uno decía que esto provenga de varias circunstancias en términos generales, que provenga de ingresos de forma irregular o que provenga de personas que están políticamente expuestos, esto siempre quedó limitado.
1: Hoy no.
2: Y ahora no está limitado.
1: Bien. Nos queda claro, Alejandro. Bueno, vamos cerrando nosotros el programa. El tema es re interesante, pero a mí me gustaba esta idea de poder tener una idea, ¿no?, de cómo es la normativa. Si uno no la lee, escucha en todos lados, pero bueno, que nos lo explique alguien aquí al aire. Y después veremos ya en unas semanas más, cuando pase julio, a ver si cómo ha, de alguna manera, cómo se ha incorporado,
2: no,
1: si esto se ha realizado.
2: Esto, ¿okay?
1: ¿Cómo?
2: Esto va a haber mucho interés. Va a haber mucho interés por esto.
1: Sí, sí, sí.
2: Porque cambia sustancialmente la forma que se estaba el contribuyente. Vos eras sospechoso. Ahora no dejaste de ser sospechoso y lo que vos presentás es, en principio, está bien. Sustancialmente distinto a la
1: claro.
2: la cosa. Y aunque vos hayas tenido todas las declaraciones, te digo mi caso particular, aunque hayas tenido todas las declaraciones juradas presentadas, nunca objetadas, igualmente entro en el régimen.
1: Impresionante. Bueno, ¿qué vamos a hacer? Así es, todo puede cambiar. Una última, ya no estamos repasados de tiempo. ¿Cuál es tu opinión? ¿Es positivo o es negativo?
2: Desde el punto de vista del derecho tributario, a mí la ley penal tributaria me parece realmente una cosa que no existe en ningún lugar del mundo. ¿Okay? No puede haber una causa penal por un delito tributario de este tipo, solamente acá. Okay, punto aparte. Entonces, esto lo que baja es las limitaciones de esta ley. Y tiene varias ventajas, las cuales no te voy a decir por una cuestión de tiempo, pero lo podemos hacer en otro momento. Entre ellas, va a agilizar la administración, va a requerir de muchísima más transparencia de la agencia, porque tiene más facultades de decir a vos sí y a vos no, a vos te investigo y a vos no te investigo, ¿ok? Uh-huh. Hasta que haya aceptado la declaración, ¿sí? Y este régimen simplificado es ese claro ejemplo. Tiene que haber criterios técnicos fundados más fuertes que los anteriores para que haya una revisión, antes no era así. Y regula toda la parte previa a que exista una denuncia penal contra el contribuyente, ¿sí? Uh-huh. Y baja profundamente la cantidad de litigios y penales en el por cuestiones tributarias y aduaneras.
1: Bien, nos queda claro, Alejandro, te agradecemos el tiempo y la posibilidad de conversar, ¿eh? Un abrazo.
2: Por favor, siempre un gusto saludarte, Elena, y a Germán y a toda la vida.
1: Hasta la próxima. Ahí conversábamos con el profe, Alejandro Jones, que siempre nos da alguna clase. Muy interesante este régimen de inocencia fiscal, así es como está llamado ahora. Nos vamos, estamos repasados. Vamos, que no se nos enoje la gente de deporte.
0: Hoy nos echan,
1: Chau. Chau.
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Buenas tardes, bienvenidos. 15, 11 minutos la hora en todo el país. Summer Sun, suena Joe Satriani, uno de los clásicos de este majestuoso creador musical. Aquí estamos para comenzar con el Sergio Coco Salvo en la consola, con mi amigo Leonardo Lugo en la producción. Tiempo Deportivo de este jueves, jueves 18 de junio. Comenzó la segunda fecha del Mundial. Pasan los amigos árbitros por la avenida Irigoyen, pasa Ramoa, por ahí.

Técnica de la Betts sobre el primer lugar de la fase regular que tanta polémica ha traído y que, bueno, sumó un capítulo más de un conflicto. Ayer, o antes que se fuera Sandro, decíamos, bueno, parece que Brown aceptó la decisión de la comisión técnica y va a jugar con Madrid en semifinales. En esas horas, Brown estaba terminando de preparar su presentación ante la Federación Chubutense, ante el Tribunal de Disciplina, que dijo, bueno, señores, le dijo a la Betts, me remiten toda la documentación de las actuaciones labradas, de todo lo que ha hecho la comisión técnica, y bueno, ahora resolvemos nosotros. Hasta tanto eso no suceda, hasta que el Tribunal de Disciplina no resuelva la cuestión, no vuelva a analizar la cuestión, entonces la actividad de las semifinales del torneo de apertura de la Betts quedarán suspendidas. Luego vamos a hacer un repaso de todas las resoluciones y todos los comunicados. El de la Federación Chubutense, que es un comunicado que tiene un tono más disciplinario, jurídico, más de resolución, por supuesto. La Betts con un comunicado más de información de todo lo que ha pasado. La presentación de Brown, la decisión de la Federación de Básquetbol, el acatamiento de la propia Betts. Así que todo eso lo vamos a repasar. Y si es posible, hablar con las autoridades de la Federación, porque ahora la Federación y su Tribunal de Disciplina, queremos saber cómo está conformado, cómo es este resorte, cómo son los procedimientos ahora, cuál es el tiempo estimado de resolución de esta cuestión, porque bueno, entonces el primer torneo de básquetbol del año queda en suspenso hasta tanto no resuelva el Tribunal de Disciplina. Y hablando de básquetbol, también el otro título es tiene relación con Gimnasia. Ayer jugó el peor partido de la serie final, Gimnasia, pero no solamente en el juego. Me parece que ayer, indudablemente, hoy lo vimos, lo hablábamos con compañeros que incluso no forman parte del staff deportivo, nos dio la sensación, y esta es una sensación ligera porque a veces se queja o se cuestiona el periodismo, pero el periodismo habla con lo que ve en la superficie. No, a ver, con los datos que tiene a la vista, y la verdad que perder por 28 puntos una serie final, más allá del poderío de Quinza, más allá de que sabíamos que en un momento Quinza tenía que aparecer porque fue el mejor equipo de la fase regular, porque tiene grandes jugadores, porque tiene el mejor presupuesto, pero lo que uno vio de Gimnasia que algunos jugadores no estaban comprometidos con el juego. El propio entrenador le dijo, ustedes quieren perder la final en el segundo cuarto, cuando Gimnasia perdía por 19. Y en ese momento Gimnasia reaccionó, achicó la diferencia, después jugó un tercer cuarto muy parejo, y en el tercer cuarto volvió. La verdad que hay jugadores como Toretta, por ejemplo, que parece que no están en el partido. Ángelo Cisneros desapareció del partido. Carabalí también desapareció y en el tercer cuarto fue la figura. Mantuvo a Gimnasia, digamos, a tiro. Gimnasia llegó a estar a 6 puntos. Pero bueno, arrancó con un parcial Quimsa de 29 y después ganó 25-9 el último cuarto. Demasiada diferencia, el segundo y el tercer cuarto fueron muy equilibrados, es cierto, Gimnasia equilibró, pero la verdad que muy errático, está bien, es cierto también, todo lo que entró, todos los puntos que se anotaron de línea de tres en los primeros partidos, anoche no entró ninguno, pero me parece que hay que cambiar la actitud, porque más allá de la inexperiencia, de ser jugadores nuevos, yo lo veía datos unos días previos a este partido, como invitando a la gente a ver el partido en pantalla gigante, pero como si, no sé, hubiera parecido un inicio de temporada. No lo vi al equipo preocupado, o por lo menos no se vio anoche que el equipo estuviera comprometido con un partido que podría, no sé, por lo menos ser más parejo. 28 puntos deja una preocupación, además lo agrandó a Quimsa. Quimsa, que había ganado el cuarto juego en Comodoro, en suplementario, anoche se agrandó. Y si Gimnasia no cierra la serie en Comodoro, y bueno, es muy difícil pensar entonces que Gimnasia, estando 3-0, pueda ser campeón de la Liga Nacional de Básquetbol. Creo que lo verán puertas adentro, tal vez sea una apreciación equivocada, insisto, de lo que vemos en la superficie, pero anoche no nos gustó para nada lo que vimos de Gimnasia de Esgrima de Comodoro Rivadavia. También hay otros temas para analizar. Bueno, la situación de la familia del papá de Lionel Messi, y lo voy a decir ahora, que tuvimos una comunicación sobre el estado de salud de la propia familia. Hubo versiones de hasta del fallecimiento del papá de Messi. Versiones de algunas agencias que se tomaron algunos trascendidos. No lo confirmaron, pero sí lo dejaban. Habría fallecido el padre de Messi. Eso era lo que se vio
esta tarde. Y antes de

0: De meterme, digamos, en el desarrollo pleno de este tiempo deportivo, tenemos que hablar de lo que comunicó oficialmente la familia de Messi. La familia Messi informa que Jorge atraviesa una situación de salud. En estos momentos se encuentra bajo seguimiento médico, recuperándose y evolucionando favorablemente dentro del cuadro que presenta. Ante las versiones, rumores y especulaciones que han circulado en las últimas horas, la familia quiere expresar su profundo malestar por la falta de sensibilidad, respeto y escrúpulos con la que algunas personas han tratado una situación estrictamente privada y familiar. La familia desea aclarar además que únicamente su familia más cercana cuenta con información real y precisa sobre el estado de Jorge. Por lo tanto, cualquier versión, declaración o información que no provenga de la propia familia y sus canales correspondientes no debe ser considerada válida ni veraz. En momentos como este pedimos responsabilidad, prudencia y humanidad. La salud de una persona y la tranquilidad de su entorno no deberían ser objeto de especulaciones ni de interés mediático irresponsable. Agradecemos sinceramente las muestras de cariño, respeto y preocupación recibidas y solicitamos que se preserve la privacidad, la confidencialidad y la intimidad de Jorge y de toda su familia durante este proceso. Cualquier novedad relevante será comunicada, según expresa la propia familia, oportunamente por la familia y los canales correspondientes. Gracias por la comprensión. Comunicado oficial de la familia Messi, claro. Insisto, hoy había una agencia o había versiones que hablaban del fallecimiento del papá de Messi y la familia tuvo que hacer esta declaración formal. Aquí estamos entonces, 15-18 minutos. República Checa o los chequios, como se hacen llamar ahora, el mismo Estado ha comunicado oficialmente que ahora han cambiado su denominación, no es más República Checa, sino es Chequia, esto es institucional, y Sudáfrica hicieron todos los méritos hace poquitos minutos para quedarse fuera del Mundial, porque terminaron empatando 1-1 y Chequia golpeó rápido, Sudáfrica lo empató en el final, y con este resultado prácticamente se quedan fuera de los octavos de final. Vamos a ver los mejores terceros, tendrán que ganarle, bueno, uno a México y el otro a Corea del Sur, se enfrentan en esta noche los mexicanos y los coreanos en el cierre de esta segunda fecha, en el cierre del jueves. Así que veremos cuál es el desenlace del grupo A. Ahora sí, 15-19, los saludo, señor. ¿Cuál es su nombre? ¿Cómo se llama usted?
1: ¿Qué tal? Buenas tardes. Ríos, Jorge Horacio.
0: Jorge Horacio Ríos, número 10.200 en el registro de la Federación Argentina de Tiro.
1: Argentino, bueno, exactamente.
0: Tirador deportivo, digamos.
1: Sí, para deportivo en tiro adaptado en la modalidad pistola olímpica.
0: Bien, que es una...
1: De 10 metros, es una disciplina de la Federación Argentina de Tiro.
0: Jorge, y bueno, es una historia muy particular, porque para tiro habla de una discapacidad. ¿Empezaste en la disciplina después de que, digamos, como una cuestión de circunstancias, de que, bueno, tu labor policial tuvo una situación muy, muy especial que la vas a contar, o ya venías practicando tiro deportivo?
1: No, empecé tiro deportivo, como vos decís, después de lo que me pasó laboralmente.
0: ¿Qué te pasó?
1: Yo en el año 2013 estaba trabajando en la ciudad de Comodoro Rivadavia, como empleado policial. Sigo siendo empleado policial actualmente, pero no ejerciendo debido a las lesiones que me provocó en el año 2013 enfrentarme a un delincuente a mano armada, producto de un tiroteo. Me pegó un tiro y que atravesó por debajo de la axila, entre medio de la protección del chaleco antibala, donde no existe protección del chaleco antibala ahí en esa parte. Y bueno, ahí desde ese momento mi vida hizo un giro de 180 grados prácticamente, porque me cambió rotundamente todo.
0: Bien, bueno, recibiste el disparo debajo de la axila. ¿Qué te provocó? ¿Qué secuelas provocó ese disparo?
1: Bueno, en ese momento rompió la vena cava, vena renal, páncreas, duodeno, esófago, estómago. Bueno, y eso provocó que quede por 4 meses en coma, 28 días en coma, en terapia intensiva en el Hospital Regional de Comodoro Rivadavia.
0: Ahí hicieron... O sea, te destrozó, para hablarlo literal.
1: Sí, ¿no? Me rompió todos los órganos internos y, bueno, en el hospital de Comodoro Rivadavia me estabilizaron, me lograron estabilizar como para que sobreviva unos días y ahí puedan estabilizarme para llevarme a Buenos Aires. Y ahí terminé en el hospital italiano y ahí tuve prácticamente los 4 meses en coma y ahí fue un volver a empezar.
0: Sí, sin dudas. ¿Cuántos años tenías? ¿Cuántos años tenés hoy?
1: Hoy tengo 44, cumplo 45 ahora el mes que viene y justo esto fue un 29 de julio de 2013 y yo el 31 de julio cumplía años. Así que tengo doble fecha de cumpleaños porque es como que volví a nacer.
0: Pero además muy joven, tenías 32 años recién.
1: Sí.
0: Sí, o sea, te jodió la vida más allá de que uno estando en una fuerza federal, una fuerza policial, una fuerza de seguridad, para decirlo, decirlo con propiedad, sabe que tiene esos riesgos, pero uno no imagina que...
1: No,
0: puede pasar.
1: Uno nunca imagina que puede llegar a pasar al extremo en el que pasó, ¿no? Pero bueno, siempre se capacita y está en eso.
0: Bueno, 4 meses entonces, me imagino que 4 meses en coma, pero después una larga recuperación y además una vida que vos tenés que cuidar muy prolijamente ahora.
1: Sí, tuve que volver a... Lo festejo porque es como volver a nacer lo que me pasó. Por eso es que tengo doble fecha de cumpleaños, porque tuve que volver a aprender a caminar, a comer, a desenvolverme por mis propios medios. En su primer momento decían que iba a quedar en silla de ruedas, pero bueno, yo contra todo pronóstico dije que no iba a ser así, así que estuve... Un año viviendo en Buenos Aires, en el hospital italiano, con una recuperación prolongada. Todavía la estoy llevando a diario la recuperación, pero ya es más... no es tan frágil como en su principio.
0: ¿Y por qué el tiro? Si bien me imagino que como efectivo policial vos ibas a tirar como una cuestión de cumplir con... con algunas exigencias en las capacitaciones lógicas de tu trabajo, ¿no?
1: Sí, sí.
0: Pero ¿por qué lo elegiste como disciplina o como un cable a tierra, si se merece el término?
1: Mira, yo tengo en este momento dos cables a tierra. Hace 3 años falleció mi esposa, así que estuve pasando por un momento...
0: ¿Tenían hijos?
1: No teníamos hijos, pero bueno, falleció por tema de salud. Así que estuve buscando algo como para salir y recuperarme de una situación que me acomplejaba y encontré el gimnasio. Comencé el gimnasio en Seidet. Y bueno, y a mediados del año pasado me faltaba algo, buscaba otra... Otro cable a tierra y buscando una actividad, un deporte que se adapte a mi discapacidad, porque yo no tengo paredes abdominales, así que eso me impide hacer cualquier tipo de deportes que tenga que hacer con fuerza.
0: ¿Y qué haces en el Seidet, por ejemplo, teniendo en cuenta esto? ¿Cómo trabajas, digamos, lo físico?
1: Hago una ejercitación adaptada, brazos y piernas. Lo único que hago es... fortalecer y que gracias a esa ejercitación hoy estoy pudiendo caminar como camino y me desenvuelvo prácticamente solo.
0: Sí, sí, te vimos llegar a los estudios y caminás muy bien, digamos. Yo vuelvo, no sé si te agrada mucho volver al hecho, pero digamos que ese momento, ese hecho, ¿tuvo algo que ver con la decisión de ser tirador o no?
1: No. El hecho en el que me dejó con una gran discapacidad no tuvo nada que ver con que hoy yo sea tirador paralímpico o que haga un deporte adaptado, sino que más que nada por el hecho de que encontré que era el único deporte que se adaptaba a mi condición física, porque yo lo que hago es tirar, al no poder estar la hora 15 minutos que que es la competencia. Yo estoy sentado en una escalerita que estoy adaptando para participar en las competencias.
0: ¿Te lo permiten? ¿Te crees que a nivel nacional ya te lo permitieron?
1: Sí. No soy el único. Hay otro paradeportista que también lo realiza y otras chicas más que son rifleras que también utilizan asientos y otros elementos para poder participar en las competencias.
0: Tenés 4 medallas que trajiste en tu estuche, después sí. Me vas a explicar cuáles son los elementos. Y sí, además sí. Quiero que destaques que tenés el apoyo, porque me mostrabas si es fundamental ese apoyo, porque son apoyos no ni siquiera de enero, sino son los elementos fundamentales sí. Para que puedas practicar tu disciplina. Una de las medallas tiene las fechas, no sé si vos te encargás de eso, de ponerle la fecha sí. A cada cosa. 23 de mayo de este año es la última competencia, ¿es? No, hay 5 medallas.
1: No. La última creo que es una de estas de plata. Esa fue la anterior, que fue en La Rioja.
0: Bueno, ahí lo está buscando Jorge. Entonces, ahí está.
1: Esta es la última.
0: 14 de junio. Hace, bueno, ¿cuándo? Hace 4 días. En San Rafael, Mendoza.
1: En San Rafael, Mendoza, sí.
0: ¿Sí? O sea, venís de competir, digamos.
1: Vengo de competir.
0: Porque esto sí. Fue el domingo.
1: Exactamente. Realizamos todo lo que es los viajes nosotros por cuenta propia, en vehículo particular, costeando lo que es combustible y lo que es el pago de la participación en las competencias.
0: De la inscripción. ¿Es muy cara la inscripción?
1: No, es a 50.000 pesos por competidor.
0: Así que bueno, sí.
1: Pero sí,
0: lo que pasa es que el viaje es largo, el viaje sí, sí es oneroso.
1: Sí, recorrimos Buenos Aires, fue la primera fecha, la apertura, y ahí fue mi presentación. Tuve en mix la medalla de plata y en individual medalla de plata. Después en lo que es en Vendimia, la fecha Vendimia en Mendoza, la medalla de oro. En La Rioja, que fuimos hasta allá también, recorrimos, somos el único club... en el que estoy yo, en el Club Social Deportivo Olímpico de Rawson, que recorre para participar en la fecha de la FAT.
0: Bueno, ¿vos sos de Trelew?
1: Yo soy nacido y criado en Trelew.
0: Cuando sí. Te pasó, estabas cumpliendo labores laborales sí. En Comodoro, pero competís para la entidad de Rawson, digamos.
1: El club es de Rawson y sí, compito, estoy agremiado, asociado al club, pero igual represento a la ciudad de Trelew y a la provincia del Chubut.
0: Sí, está claro igual. Escúchame.
1: Sí.
0: A ver, ¿cuál es el mecanismo de la pistola con la que participas? ¿Cómo se llama la disciplina? Recordame.
1: Es disciplina de pistola olímpica, tiro de aire comprimido, con municiones de 4.5.
0: Bueno. Pistola olímpica de aire comprimido. A ver, mostrarle un poquito. Tenemos el streaming de jornada. Digamos, ahí está.
1: ¿Dónde está? Está con la banderita porque es un elemento de seguridad que,
0: sí.
1: Que indica que la pistola está descargada.
0: Sí.
1: No tiene la bombona, que es esto que va con aire.
0: Sí.
1: Se introduce y se enrosca acá. Es lo que ayuda a que, una vez que se introduce el balín acá en la recámara... Y se acciona la palanca hacia atrás, se carga
0: sí.
1: Y se acciona la cola del disparador y se dispara.
0: Bueno, los balines lógicamente son elementos descartables
1: sí.
0: Y por lo tanto
1: descartable.
0: Uno necesita, ya no quedan muchos.
1: La caja trae muy poco, pero bueno, gracias a que mi sponsor Apolo, Balines Apolo...
0: ¿Es de acá?
1: No, de Córdoba.
0: De Córdoba,
1: sí, sí.
0: Mira vos.
1: Me provee y bueno, me está proveyendo los balines y es una ayuda muy grande porque comprarlos hoy por hoy es una inversión
0: sí, sí.
1: Significativa.
0: ¿Habías usado esta pistola olímpica antes del accidente o
1: no.
0: Cuando empezaste ahora?
1: Es la primera vez.
0: Hace un año y monedas.
1: Sí. Sí, sí.
0: O sea, y ahí recién empezaste a usar esta pistola.
1: Sí.
0: A familiarizarte con estas cosas.
1: A familiarizarme con esto, lo que es tiro olímpico, lo que es tirar con pistola de aire, que es muy finito, es muy preciso, muy delicado. Hay que tener un pulso, una precisión en ese momento que...
0: Hay un blanco.
1: Sí, hay un blanco a 10 metros.
0: Sí.
1: Y a la altura de 1.40 m aproximadamente.
0: Bien. Y cada blanco, digamos, cada círculo tiene un puntaje.
1: Sí.
0: Sí, sí. Bueno. También necesitas anteojos de precisión, como que son anteojos comunes que se adaptan, digamos, como cuando uno necesita.
1: No.
0: O es para la disciplina en sí.
1: Estos me los hizo Óptica Retilén y bueno. Tienen el aumento que yo utilizo para mirar desde
0: sí.
1: un punto.
0: Sí.
1: Y bueno, y después tiene lo que es tapado acá para
0: claro.
1: la visión del ojo
0: claro.
1: que no utilizo. Lo que pasa es que yo estaba utilizando unos hechos con una cinta y bueno, la gente de Óptica Retilén se ve que los vio y me hicieron, me llamaron y bueno, muy amablemente me hicieron este obsequio.
0: Mira qué bueno, sí, porque forma parte, digamos, de las necesidades que tenés
1: sí.
0: Para competir.
1: Un elemento muy...
0: ¿Qué cambió tu vida a partir de lo que estás haciendo? De este último año, que vos decías, necesitabas algo.
1: Sí.
0: Lo empezaste a hacer, te metiste no solamente en el aprendizaje, sino en la competencia, estás compitiendo con éxito. Enseguida vamos a hablar de la posibilidad de incursionar a nivel internacional. ¿Qué cambió de tu vida?
1: Mirá, cambió muchas cosas, el poder socializar más que nada en cada competencia, en sentir que puedo realizar un deporte y lo puedo hacer a la par de otras personas. Eso me hizo como un clic en la cabeza y poder seguir haciéndolo, porque si no la frustración a veces le gana a uno, pero a mí no me ganó y estoy compitiendo hoy por hoy y vengo de una competencia y traigo una medalla de plata, así que me siento orgulloso de poder seguir haciéndolo.
0: El 31 de julio vas a cumplir 45 años.
1: Exactamente.
0: Y el 29 de julio te pasó esto.
1: Exactamente.
0: ¿Tenés algún tipo de resentimiento con lo que pasó? Me decías que por ahí no, por lo menos esto no fue, digamos, eso no fue, tuvo algo que ver con empezar a hacer tiro deportivo, pero...
1: No, qué sé yo, resentimiento... en el momento que me desperté, por ahí, después del coma, tenía mucha bronca, mucho odio, mucha impotencia por lo que me había pasado y por cómo quedé y el pronóstico que daban los médicos, cómo iba a evolucionar mi situación, mi discapacidad y cómo iba a quedar. Pero después lo fui resolviendo y adaptándome día a día y me di cuenta de que no servía de nada tener resentimiento y hoy disfruto el poder despertarme todos los días y le doy gracias al Barba que me dio una oportunidad, creo yo, por eso estoy acá. Así que no tengo resentimiento del momento ese, no, ya no, disfruto lo que es vivir.
0: ¿Necesitaste terapia? ¿Hacés terapia? ¿Sos creyente? ¿Cómo fuiste sobrellevando? Sobre todo decís eso, por lo que te pasó a vos, después el fallecimiento de tu esposa, fueron dos golpes que podrían haber terminado con la vida de cualquiera.
1: Sí, voy al psicólogo, hablo con mi psiquiatra, mi psicólogo, también vale mucho el acompañamiento de mis compañeros, de mis amigos que siempre están con una palabra de aliento. Eso es fundamental y la familia también es un apoyo muy muy grande, porque si no, no estaría también acá, como vos decís, el haber perdido a mi esposa. Tuve un mes sin querer ver a nadie, encerrado en mi casa, sin tener ganas de nada, hasta que un día dije basta, salí y fui a ver a mis viejos, hablé con mi mamá, con mi papá, y ellos me hablaron y fue como decir, déjate de joder y la vida es linda, así que...
0: Bueno, acá estás. Y sí. Estás acá con un próximo desafío, creo que sí. Eso también te va renovando las energías, porque ahora viene Arequipa en Perú ante la posibilidad de ser un competidor a nivel internacional, de generar una afiliación a nivel internacional que por ejemplo te proyecte ante la posibilidad, por ejemplo, un paralímpico sería, ¿no?
1: Un para-paraamericano.
0: Para-paraamericano sería el primer escalón, ¿no?
1: Exactamente, y después sería los Juegos Olímpicos, que es en Los Ángeles en 2028.
0: Bueno, ¿y le apuntás?
1: Estoy apuntando a todo porque mi prioridad en su momento, a principio de año, cuando me hablaron de Copar, la gente de Copar...
0: ¿Qué es Copar?
1: Es la Federación
0: de Paratiro.
1: De Paratiro, sí. Que estaba la posibilidad de que tenía que viajar a Arequipa para que ellos me certifiquen en la categoría para poder competir de manera internacional, así que nos pusimos a trabajar en eso con mi entrenador Elio Crespo. Y bueno, conseguimos muy buenos resultados y seguimos trabajando para lo que se viene ahora de Arequipa. Y bueno, es día a día trabajar constantemente.
0: ¿Cuántas horas dedicas al tiro?
1: Entreno de lunes a viernes desde las 15 hasta las 19 horas.
0: ¿Y en el gimnasio?
1: Voy de mañana 2 días por semana, 2 horas.
0: Bueno, o sea que ocupás un buen tiempo, pero no es lo único, porque se ve, tenés otras actividades, ¿no?
1: Sí, atiendo a mis perros, que son mis hijos, en mi casa.
0: ¿Cuántos perros tenés?
1: Tengo 3 perros.
0: ¿Cómo se llama?
1: Lolo, es el machito, Lola y Zeus, que vive afuera porque terrible bestia, no se adapta adentro, y ahora se agregó una gatita, Kitty, así que eso me ocupa prácticamente una mayoría del tiempo en mi casa, y después me ocupo de mis viejos, de irlos a ver, de ver qué es lo que necesitan, de ayudarlos.
0: Bien, o sea que bueno, por lo menos el tiempo libre, o sea, el tiempo se disfruta un poco más. Me imagino, como decías, cambió un poco hasta la visión de la vida, ¿no?
1: Sí.
0: O totalmente.
1: Sí, totalmente me cambió todo, porque el deporte, no sé si será algo sanador, pero te llena un poco de lo que te sacó la vida, te llena el deporte.
0: Bueno, y me imagino que uno se esfuerza por aprender, porque es una disciplina bastante particular y que no requiere solamente tiempo, sino, como decís vos, mucho mucho entrenamiento, mucha cabeza, ¿no?
1: Sí. Al principio, como yo venía de policía tirando con munición viva, o sea, con pólvora, pensé que era solamente agarrar, apuntar y tirar, y no... Es muy finito, es una precisión increíble, porque uno mantiene el pulso recto, el arma, pero la punta del cañón a donde uno la movió, el balín sale para cualquier lado, y me costó. Estuve 6 meses entrenando, ahí sí dedicaba más de lo que entreno ahora, hasta los sábados, inclusive por la mañana, para poder llegar a competir este año. Así que sí, no es muy muy finito el tema este.
0: ¿Arequipa cuándo es?
1: Arequipa viajo el 7 de julio y vuelvo el 17 de julio.
0: Bien, 10 días.
1: Sí.
0: Bueno, ¿y qué son, entrenamientos y competencias o competencias?
1: Es una prueba de todo lo que es mi discapacidad al principio, después un entrenamiento. Y después sí es una competencia donde se compite con todo lo que es Latinoamérica.
0: Nada, digamos, es una capacitación completa.
1: Exactamente,
0: sí. O sea, van a probar, digamos, van a hacer un examen sobre tu discapacidad primero.
1: Sí.
0: para corroborar que efectivamente seas,
2: exacto,
0: tengas esa discapacidad. Después vas a entrenar y después vas a competir.
2: Sí.
0: O sea, que esto es una experiencia de 10 días, ¿no?
2: Sí, es increíble. Todavía no creo que falte tan poco.
0: Tu primera salida internacional, además.
2: Mi primera, ¿no?, salida internacional, y bueno, eso me abre las ventanas a muchas cosas por el hecho de una participación tan, tan importante a lo que es. El pasaje lo compré a principio de año por una cuestión de que si no, no podía ser que no llegue
0: con el dinero,
2: a conseguirlo.
0: Claro.
2: No, con el dinero fue imposible porque lo estoy pagando, pero sí, a cómodas cuotas. Así que todo a pulmón. Pero bueno, lo logré y no puedo creer que dentro de pocos días esté viajando de manera internacional, representando a Trelew, a Chubut, en una competencia tan tan linda como es esto de tiro, ¿no? Porque cada vez que vamos a una competencia en algún tiro, nos reciben con los brazos abiertos, es una familia muy linda. Hace poco en San Rafael nos recibieron como si fuera nuestra casa, nos abrieron las puertas ahí del tiro federal San Rafael como si fuera nuestra casa, y es lindo sentirse cómodo cuando uno va a competir, que no es del lugar.
0: Bien, bueno, Jorge Horacio Ríos, nos quedamos con ese horizonte, con esa ilusión de que estás muy cerca de competir por primera vez a nivel internacional, y que eso te puede proyectar, digamos, a mejores niveles, a niveles impensados. Antes de esta desgracia, mirá cómo cambia la vida, y mirá cómo la vida tiene estas cosas increíbles. Así que gracias por venir, gracias por aceptar nuestra invitación. Bueno, las puertas de esta radio, de este medio, están abiertas, y bueno, seguiremos compartiendo toda la información y de todo tu derrotero. Así que salga bien.
2: Bueno, gracias a vos por la invitación.
0: Bueno, Jorge Horacio Ríos, ¿eh? Es un paratirador, entonces, uno de los nuevos talentos que tiene la zona de tiro y que se proyecta a nivel internacional con su próximo viaje a Arequipa, a Perú, el 7 de julio, para intentar meterse en el plano internacional. Pausa, ya venimos.
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0: con un clásico de Billy Ray Cyrus. Comenzamos este segundo bloque de Tiempo Deportivo y hablando de un clásico, lo tenemos a Francisco Alberto Caputo. ¿Cómo le va? Bienvenido, gracias por estar con nosotros.
1: Bien, todo tranquilo por acá.
0: Bueno, ya proyectamos la revancha de la serie final entre JJ Moreno y el SEC el próximo sábado a las 3 de la tarde en el Hernán Egursa. Y ayer destacábamos que Lautaro Carro finalmente ha sido el árbitro elegido para esa revancha.
1: Exactamente, fue designado anteayer por el Colegio de Árbitros y va a estar impartiendo justicia en el partido que va a definir el título. Habrá que ver si es el primer título para el SEC o el quinto para JJ.
0: ¿La designación se hace con un análisis de criterios o de capacidades? Me imagino algún dato estadístico, ¿o se hace por sorteo? No se sabe eso.
1: No es por sorteo. No. Es una cuestión por cuestiones estadísticas, de trayectoria. El currículum de Carro es más que suficiente para arbitrar una final, es árbitro con aparece en tabla de mérito para dirigir torneos de AFA y además ha firmado contrato con la Asociación del Fútbol Argentino, o sea, tiene pergaminos de sobra como para dirigir una final de estas características. Ha estado en regionales también. El tema es que, quizás se viene a la cabeza, a la mente, lo que pasó con el año pasado.
0: Sí.
1: Donde, bueno, ya sabemos lo que pasó, para qué, no vale la pena recordar, donde fue agredido por jugadores de la Rivera, pero eso tampoco lo inhabilita para dirigir una final. Para mí es un buen árbitro.
0: Sí, yo creo que Ángel Díaz fue el árbitro de la ida.
1: Yo creo que lo hizo bien. No hubo grandes quejas de parte de los jugadores de ninguno de los equipos. Las quejas de Moreno pasaron por el tema de lo interno.
0: Sí.
1: Por el flojo partido que hicieron. De hecho, los jugadores de Moreno, cuando terminó el partido de ida, se fueron en malón al vestuario.
0: Claro.
1: Una sensación, unos rostros de furia y de bronca por la baja producción hecha, que tuvo poco que ver con lo realizado por Díaz. Insisto que para mí fue correcto.
0: Claro, digamos, jugaron mal, digamos, para resumirlo así, y verdad, aceptaron eso.
1: 2-0 en contra, 3 tiros los polos en contra, no hay mucho para acotar.
0: Sí,
1: contra
0: sí.
1: Un solo tiro de Moreno, que fue por un error defensivo al final del partido.
0: Bien.
1: Muy muy pobre la labor ofensiva del equipo conducido por Gustavo Camaño.
0: Bien. Hablando de árbitros y hablando de designaciones, también están los árbitros para el fin de semana en el Federal A.
1: Claro, recordemos que Germinal tiene fecha libre, tiene fecha de descanso después del histórico punto ante Villamitre en el Fortín Bahiense.
0: Claro. Germinal tiene fecha libre.
1: Tiene fecha de descanso.
0: Perfecto.
1: Así es. Y a menos que gane Sol de Mayo, Germinal va a seguir en zona de clasificación.
0: Sí.
1: El único resultado posible que podría quitar a Germinal de los puestos de clasificación es un triunfo de Sol de Mayo en Viedma, justamente ante Guillermo Brom.
0: Acá en Madrid,
1: que tiene que ganar sí o sí. Como comentamos el lunes, se juega el domingo a las 15 horas. Partido clave para la banda portuaria, dicho sea de paso. Franco Morón de General Pico es el referí.
0: Bien. Franco Morón, pampeano de Pico. Entonces.
1: Exactamente. Finalísima para el equipo conducido por Cristian Corrales, que desde que asumió este invicto, 3 empates, 2 victorias. Pero el domingo sí o sí necesita ganar, y más ante un rival directo. Pues están todos muy...
0: muy apretados ahí,
1: muy
0: amuchados. Y además Brown, que empezó tan mal este torneo, se fue de Trípoli, insistimos en esto, de la campaña de Brown, que terminó con su entrenador, con el que arrancó. Si gana este partido, se mete en conversación plena, digamos.
1: Si gana el partido, va a quedar a un punto de Germinal.
0: Claro.
1: Va a quedar con 14 puntos, que son los que tiene justamente Sol de Mayo. Germán tiene 15.
0: Claro. Así que bueno, exactamente, entonces Brown que busca esa victoria, que la necesita para comenzar a tener chances. Este es la segunda fecha de la segunda ronda, ¿no?
1: No, esta ya es la cuarta fecha.
0: Cuarta fecha.
1: Esta ya es la cuarta fecha de las revanchas.
0: ¿Son
1: en total
0: 9?
1: 18 fechas.
0: Claro.
1: Son 18 fechas.
0: 9 por ronda, entonces. Así que, bueno, estamos casi en la mitad de la rueda, así que para Brown
1: es crucial.
0: Tiene que ganar
1: de local, no tiene mucho...
0: Coincidimos.
1: Margen de error, si en el caso que Brown gane, a prepararse, a ajustarse los cinturones, porque el partido de la última fecha de la primera fase en el Condi entre la banda y el verde va a ser lo más parecido a una final del mundo.
0: Sí, sí, sin dudas, sin dudas. ¿Eso va a ser en el Conti?
1: En el Conti. Recordemos que jugaron en Rawson, empataron 1-1.
0: Bueno, y sí. Y sí, mucho más si gana Brown y queda un punto del verde. Bien, ¿alguna otra novedad?
1: Hoy posiblemente salgan, o si no sale esta tarde, saldrá mañana al mediodía, el parte de suspendidos del Consejo Federal. Lo que hay que ver si Brown tiene algún jugador con cinco amonestaciones, que hecho que lo inhabilitaría para jugar en Sol de Mayo. Y dato que a tener en cuenta cuando juegue Germinal contra Santa Marina el otro fin de semana, el fin de semana del 28, el domingo 28, van a poder retornar después de cumplir suspensiones ante Villa Mitre Nicolás Makarov y Tomás Oliveri. Ambos habían sido sancionados también por lo mismo, por cinco amarillas. Lo que hay que esperar es saber la recuperación de Ignacio Terán, capitán del equipo, que no jugó ante el tricolor por una pequeña molestia física. Así que habrá que esperar. ¿Tiene
0: muscular,
1: tiempo de recuperación? Sí. Sí,
0: molestia
1: muscular. Tiene un tiempo de prudencial de recuperación. Teniendo en cuenta esto que digo de la jornada de descanso del equipo que conduce Andrés Iglesias.
0: Bueno, lo voy a sacar de lo cotidiano, de la rutina, de lo habitual de la semana. ¿Qué le parece el Mundial? ¿Se terminó la primera fecha de todos los grupos?
1: Voy a hacer lo que
0: hoy
1: dije,
0: comenzó la segunda. Hubo días antiprode, porque todos empates.
1: El de hoy fue un resultado antiprode.
0: También, sí, los dos afuera, además casi eliminados. Los primeros eliminados van a ser Sudáfrica y República Checa, así como empataron hoy.
1: Coincido con usted. Ratifico lo que dije antes de arrancar el Mundial. Este va a ser, para mi juicio, uno de los mejores mundiales de la historia. Y ya esto se empieza a ver en el promedio de gol. El promedio de gol de la primera fase es el más alto desde el Mundial de Suecia 58.
0: Piense usted, no lo digo. Mire esos datos.
1: O sea, se está viendo un mundial de mucho fútbol ofensivo, donde los ataques prevalecen sobre las defensas. Estamos viendo partidos con marcadores que son abultados, donde tenés tres goles como mínimo. Bueno, Argentina 3, Argelia 0, Inglaterra 4,
0: Croacia 2.
1: Tenés excepciones, por ejemplo, gana Panamá, Chequia contra Ghana, Cabo Verde España, pero los partidos son de un goleo alto.
0: Sí, bueno, por eso hay que decir, me parece que los equipos que han decepcionados son precisamente España, Portugal, Brasil también, si querés, porque está bien más allá del rival, ¿no? Porque Marruecos es un buen rival, pero a ver, ayer Inglaterra salió a comerse a Croacia crudo, y si no le hizo más goles fue por el arquero croata, ¿no?
1: El arquero Livakovic tuvo un segundo tiempo donde tajó fácil 5 pelotas de gol, pero claritas, claras, bien, bien claras. O sea, y mantuvo a su equipo Livakovic en carrera. Bueno, hasta el cuarto gol convertido por Rafa, ahí cerquita de la finalización del encuentro. Ya empiezan a haber ratificaciones de candidaturas, por ejemplo, caso Inglaterra es un equipo fuerte que, a ver, no ha ganado ningún título importante, bueno, hace décadas, pero en el último tiempo está muy cerca. En el Mundial pasado llegó a cuarto de final. No avanzamos porque Harry Kane erró un penal contra Francia y ganó 2-1 Francia. Y después, las dos últimas ediciones de la Eurocopa ha sido subcampeón. Es un equipo que está permanentemente coqueteando con una vuelta olímpica y está ahí nomás.
0: Sí.
1: Claramente, ojalá que no, pero tiene material, tiene con qué, empezando por...
0: Sí, la verdad que sí. La verdad que ayer lo que mostró Inglaterra fue un equipo poderoso. Habría que ver, bueno, cuando se eleve la vara, bien digo, en cuanto a los rivales. Croacia es un compendio de fútbol seniors.
1: Sí, no subestimes a Croacia, que Croacia...
0: No, ya sé que los croatas...
1: Salió tercero en Qatar.
0: Bueno, sí, está bien, pero mantienen la misma base y jugadores con un alto promedio de edad, así que me parece Modric a la cabeza, pero Perisic y compañía. O sea, es un equipo que no ha tenido mucha renovación.
1: Es un equipo que los últimos dos mundiales no baja del podio. Segundo en Rusia, tercero en Qatar. Algo tiene. Se estima que por el grupo y por lo que se observó ayer también entre Ghana y Panamá va a clasificar de fase, posiblemente lo haga como segundo, y es un rival, está bien, tendrá un promedio de edad alto, pero es un equipo de que merece el mayor de los respetos. Es puro talento. Y después, bueno, creo que la parte simpática, a mi juicio, ¿no? El que me despierta más simpatía es Escocia, que le ganó a Haití. A ver, lo que me encanta del fútbol escocés, de Escocia, que asumen que son flojos, que son técnicamente, viste, no son técnicamente eficientes, pero le meten un entusiasmo y una garra que es conmovedor, tanto adentro de la cancha como afuera. Estaba viendo videos de los fans, de los hinchas escoceses en Boston, de Escocia va a jugar, está jugando sus dos primeros partidos. Por ejemplo, para festejar el triunfo ante Haití, se metieron un grupo de 100 escoceses, se metió un estadio de béisbol a cantar. Eran 100 escoceses en un partido de béisbol de la MLB Yankee.
0: Los ganeses también ayer ante Panamá. Bueno, la verdad me llamó la cantidad, el número de ganeses y de panameños en el estadio ayer para el triunfo del equipo africano. Bueno, sí, tiene bastante color el Mundial, eso hay que decirlo. Bien, yo le agradezco, lo único que yo tengo para decir para cerrar este bloque tiene que ver con el básquetbol. Enseguida analizamos toda la actualidad del básquetbol, la decisión de la Federación Chubutense de Básquetbol de suspender las finales del torneo de apertura de la BECH por la presentación de Brown, esta presentación que por supuesto objeta el fallo de la comisión técnica respecto del primer lugar de la fase regular del torneo de apertura. Y bueno, yo lo escuché decir a usted, ¿esto dónde va a llegar?
1: ¿Llegaron al TAS? Digo, es la última instancia de apelación, falta igual.
0: No, pero espera, o sea, a ver, Brown cree que la decisión de la BECH es una decisión muy influenciada por Huracán, incluso no comparto las cuestiones de las redes y todo lo que se ha dicho en las redes, y me parece que...
1: De asociar a Huracán con la BECH.
0: Exact, directamente. Ahora, ¿qué pasa si la Federación de Básquetbol le da razón también a la Comisión Técnica de la BECH? Si dice, no, lo que hizo la BECH está bien. Porque lo que dice la Federación, sí, suspendamos la actividad, BECH suspenda la actividad hasta que nuestro Tribunal de Disciplina tome, digamos, el asunto, lo analice con toda la documentación que nosotros necesitamos que nos remita, y bueno, vamos a ver, y vamos a fallar en consecuencia. Hasta que eso no suceda, la competencia queda suspendida. Perfecto, está bien. Ahora, la Federación aceptó la apelación de Brown. Está perfecto, pero eso no quiere decir que le den la razón.
1: No coincido. A ver, todo club, todo individuo per se tiene derecho a defender lo que considera justo. Y Brown está obrando en ese sentido.
0: Sí, lo que nosotros coincidimos, usted y yo, porque a mí me llamó la atención. Ni usted y yo somos del básquetbol. Usted, cuando lo vi analizar la cuestión, y yo también cuando lo analicé, digo, está bien, es lo que el espíritu que quiso tener el tercer punto, pero no está escrito, no está bien escrito. Lo que dice Brown, yo no lo veo escrito en ningún lado.
1: Lo que vos decís es importantísimo.
0: Por eso.
1: Lo que vos decís es clave. No hay, para mí, con el debido respeto que merece la gente de Brown,
0: por eso,
1: no hay un elemento en el reglamento que les permita aferrarse a su postura.
0: Sí.
1: Tienen todo el derecho a hacer las apelaciones que consideren convenientes, claro que sí. Yo no lo.
0: Simplemente que, no. Que hasta parece más transparente, porque si lo decís la Federación y la Federación no tiene ningún tipo de incidencia, o Brown cree, espero que Brown, digamos, se dé cuenta o se percate de que no tiene ningún tipo de incidencia y termina fallando lo mismo que la Comisión Técnica de la BECH, Brown se va a dar cuenta que no fue una cuestión de animosidad o una cuestión arbitraria de la BECH influenciada por Huracán, sino de que la Comisión Técnica, que se tomó algunos días para analizar, que además sabemos, incluso tuvo el asesoramiento de la Comisión Técnica de la Confederación Argentina de Básquetbol.
1: Yo, por
0: hicieron
1: ejemplo,
0: la consulta de la Confederación Argentina de Básquetbol.
1: El viernes pasado salió al aire el presidente de la BECH.
0: Sí, sí.
1: Detlefsen, perdón, sí, por sí, la mala pronunciación.
0: Sí, pero es difícil, ¿eh?
1: Donde yo me tomé el atrevimiento de hacer una pequeña sugerencia. Hagan como hace el Consejo Federal con el sistema olímpico, donde le den importancia o le den entidad de desempate a los puntos anotados en condición de visitante.
0: Pero es lo que dice Brown.
1: Con eso, pero
0: es lo que dice
1: pero tomando,
0: Brown.
1: Pero tomando en cuenta los dos partidos. Con eso te ahorrás o se, se hubiesen ahorrado toda la polémica que está dando vueltas.
0: Yo creo que lo que dice Brown tiene fundamento en lo que dice Brown, se sustenta en un argumento. Lo que sucede es que como no se escribió o no se escribió bien, es como que no está. No está contemplado. Ese es el tema. Pero bueno, vamos a ver. Ahora la palabra la tiene la Federación Chubutense de Básquet o el Tribunal de Disciplina. Y bueno.
1: Y si no seguiremos atrás. Y si no, bueno, después si hay otro fallo, otra resolución, Brown podrá seguir apelando, podrá ir a la misma CAB.
0: Sí, sí, tal cual. Tal cual. Pero te digo una cosa: que si la Federación del Chubut le dice lo mismo, yo estoy seguro que la Confederación Argentina le va a decir lo mismo, ¿eh? Así que no creo que cambie demasiado. 16:05 minutos la una en todo el país. Pausa. Ya venimos y lo seguimos analizando, porque ya empezamos el análisis con Francisco Caputo.
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0: Enseguida Francisco va a hablar de lo que pasó con una periodista que habló del fallecimiento del padre de Messi.
1: Que no es periodista, pero bueno.
0: Bueno, está bien. 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

0: del debut con Argelia y su protagonismo, todos hablan de Messi y ese partido, lógicamente, que tuvo que atravesar una situación muy difícil, o que estaba atravesando una situación difícil. Bueno, había mucho hermetismo en la familia de Messi y no se sabía de la situación del padre. Lo cierto es que atraviesa una situación delicada de salud, pero hubo versiones esta mañana de hasta fallecimiento. Entonces, bueno, la familia Messi tuvo que salir a desmentir estas versiones y, bueno, y hubo un fusible, Francisco, ¿no?
1: Sí, sí, no, hubo una comunicadora, Florencia Peña, que trabaja en un streaming llamado Luzu, donde dio por sentado y comunicó...
0: Estamos hablando de la famosa actriz. Sí,
1: la muerte de Jorge Messi, hecho que no sucedió claramente, lo dio por hecho.
0: Sí, bueno.
1: El canal Luzu tomó la decisión de desvincular a todas las personas responsables y en un comunicado anuncia que Florencia Peña tomará la decisión de dar un paso al costado. Para mí es una decisión correcta. No se puede decir cualquier cosa sin consecuencia. Como estamos hablando del padre de uno de los mejores atletas de la historia. Pero al margen de eso, es el padre de un ser humano que merece todo el respeto del mundo.
0: Sí, yo lo que creo...
1: Esto, seguro, si vos, yo no sé, cuál es el estado de salud del papá de Messi. Yo te aseguro que si esto fuese así, supongamos que fuera cierto, cuando estás atravesando un momento así, lo que menos querés es que te rompan las pelotas, perdón por el término, pero querés que no te joroben.
0: No, vos sabés
1: suponiendo que sea todo cierto, ¿no? Que está mal.
0: Vos sabés que hoy nosotros cuando vimos esa versión, incluso podríamos saber, porque estamos acá, y lo que empezamos a tratar de ver y de indagar es que, bueno, el padre de Messi atraviesa por un cuadro delicado de salud, que la familia lo ratifica, dice que, bueno, está recibiendo las atenciones correspondientes y que, bueno, que ese proceso de salud de alguna manera está encaminado.
1: Mira lo bajo que hemos caído, que la familia Messi pidió humanidad.
0: Sí, recordemos que hizo un comunicado que ya leímos, en el que pidió y que dijo que, además aclaró esto, la familia dijo... fuera de la familia, ningún integrante tiene el conocimiento real de la situación y está, digamos, autorizado a informar algo respecto de la salud. O sea, hay un pleno hermetismo del cuadro de situación que, por supuesto, hay que respetar. Lo único que dijo Messi, ni el propio Messi habló del padre. Messi dijo que él estuvo atravesando días difíciles y, bueno, se suponía que había algo personal. Feynman fue el primer periodista que reveló que se trataba de la salud del padre de Messi. Pero bueno, nosotros mismos hablamos de esto hoy. No podíamos hablar de una situación o una versión que no está confirmada. Porque, bueno, sí. Y aparte es muy obvio. Si los medios nacionales no tienen repercusión en los principales medios nacionales, es muy difícil que las cosas sucedan como lo anuncian o lo revelan algunas.
1: ¿Es relevante decir que un periodista porteño diga que el padre de Messi tiene un problema grave de salud? Si el protagonista no habla, en este caso Messi, me parece que el tema no habría que tocar, es un tema del fuero íntimo de Messi.
0: Sí, tratándose, hay dos cosas, tratándose de lo famoso, siempre el periodismo intenta sacar provecho de esa cuestión. No sería, o sea, si hablamos nosotros, incluso, a ver, porque acá hemos tenido muchos casos, si no es necesario, si el rigor informativo no lo... A ver, si no lo necesitas, ¿para qué decirlo? Es como vos decís, es una cuestión más bien personal del fuero íntimo de cada persona. Lo que también es cierto es lo que dice el ruso. Ese canal de streaming dice lo que se le canta, lo que se le ocurre y nunca le pasa nada a los periodistas. Pero como tocaron a Messi, pero está bien, un día les iba a pasar, un día iban a traspasar un límite, está bien, hubiera estado bueno que también que el día que dijeran cualquier pavada que afecta a cualquier persona, porque es lo que decíamos, si dicen falleció, no sé, el papá de Edgardo Lillo, también me va a afectar a mí.
1: Tarde o temprano encontrás la horma de tu zapato.
0: Claro, entonces un día te va a pasar que te metas en la pata porque venís cebado, nadie te pone un límite y terminás haciendo esa macana. Bien, vamos a dejar de lado esta cuestión. Yo estoy tratando de luchar con esta famosa

0: esta computadora para acá tener. Yo sé que está Agustín. Agus, te saludo, ¿cómo estás?
1: ¿Qué tal, Edgardo, Francisco? Bueno, un saludo ahí para toda la mesa y para toda la audiencia. ¿Cómo andan por ahí? ¿Todo bien?
0: Bien, me quiero meter rápidamente, si te parece, decime, en la cuestión del básquetbol. Sí. Quiero leer, creo que has repasado la resolución de la Federación Chubutense.
1: Sí, la tenemos bueno, acá a mano. De todas maneras, vamos.
0: Sí, la vamos repasando y vamos analizando lo que dice cada artículo de los principales, ¿no? Los 3-4 principales de los artículos que resuelven situaciones concretas. Lo que dice el primer artículo de resolución dice que
1: sí,
0: en el marco.
1: Igual, perdóname que te corte, Ricardo, como para arrancar, me parece que la noticia principal, obviamente, ahora vamos a leer en detalle todo lo que dice la resolución. Pero me parece que lo más importante es que la gente sepa, obviamente, que las semifinales de la BECH están suspendidas. Para aquel que quizás no se enteró, que hoy estaba planificando ir a ver un poquito de básquet.
0: Sí.
1: Contarle que Verona peló al fallo y que las semifinales quedan suspendidas. ¿Por qué motivo? Bueno, ahí lo va a contar usted, Edgardo Lillo.
0: En el marco de lo normado por el artículo 39, inciso D del Estatuto Social respecto de la facultad conferida al Consejo Directivo a adoptar las determinaciones necesarias, qué sé yo. Bueno, hacer lugar a la totalidad de las actuaciones requeridas antes de adoptar medidas es que se resuelve conceder con efecto suspensivo el recurso de apelación, o sea, se acepta la apelación interpuesta por el Club Social y Atlético Guillermo Brown de Madryn contra la resolución número 4/2026 del Honorable Tribunal de Disciplina de la Federación de Básquetbol del Chubut, de conformidad con la excepción prevista en el artículo 57 del Estatuto Federativo, etcétera, etcétera. El segundo artículo es el que precisamente ordena a la ABECH la inmediata suspensión de la disputa de los partidos de semifinales, de la serie de semifinales, y o cualquier otra instancia eliminatoria derivada de la clasificación final del torneo de apertura 2026, Eddie Robertson, categoría mayores masculino, cuya conformación pudiera haberse alcanzada por la decisión de adaptarse en las presentes actuaciones. Ahora,
1: ¿por qué apela a esto también Bron? Sí. Que es una buena pregunta. Y es más que nada porque entienden de que todavía la resolución que exhibió la BECH estaba incorrecta. Ellos siguen sintiendo de que el reglamento dice otra cosa, por eso impugnaron esta decisión de la BECH. Entonces para eso también la federación le toma este reclamo a Brown, porque obviamente en caso de que la razón la tenga el club acá de Puerto Madryn, se tendrían que cambiar las semifinales. Entonces sí, no tendría sentido que se juegue algo cuando todavía no está 100% resuelto.
0: No, está bien, la suspensión dispuesta precedentemente se mantendrá vigente hasta que la cuestión sometida a revisión adquiera carácter definitivo y firme dentro de la jurisdicción deportiva federativa. No obstante, la ulterior instancia de revisión confederativa a la que el recurriente pudiera acceder. ¿Está claro? O sea, por lo menos hasta que la federación resuelva, las semifinales van a estar suspendidas. Ahora, si la federación resuelve darle la razón a la BECH y dice, sí, la BECH tuvo razón, la comisión técnica tuvo razón, lo que dice la federación es el torneo va a seguir independientemente de que Brown pueda recurrir a la Confederación Argentina, como dice Francisco Altaz, digamos que, claro, que sería una instancia mucho más lejana. En el artículo 4 dice, requerir a la Asociación de Básquetbol del Este del Chubut, la BECH, que dentro del plazo de 24 horas de notificada la presenta, remita a esta federación copia íntegra de todas las actuaciones vinculadas con la cuestión objeto del recurso, incluyendo especialmente A, informes, dictámenes, opiniones técnicas, recomendaciones, actuaciones internas, comunicaciones y demás documentación producida recibida por la Comisión Técnica de la Asociación en relación con la interpretación y aplicación del artículo 43 del Reglamento General de Competencia respecto de la clasificación final del torneo de apertura 2026 Eddie Robertson, categoría mayores masculino. Ahora, el fallo siempre habla de la categoría mayores masculino. Yo creo que lo que podría pasar es que la BECH puede programar el resto de las semifinales.
1: Eso sí, en cuanto a lo que respecta al básquet femenino y a las categorías formativas, eso se va a seguir desarrollando con total normalidad. Bueno, lo único que va a quedar en suspensión hasta que se termine de definir esto es la categoría mayores masculina.
0: Bien.
1: El resto se sigue desarrollando normal.
0: Bueno, estos son los principales artículos. Hay otros tres que son más de forma. Entonces, la BECH, en consecuencia, y sacó un comunicado mucho más escueto y mucho menos técnico, que indica lo siguiente. La Asociación de Básquetbol del Este del Chubut informa a clubes, deportistas, dirigentes, árbitros, medios de comunicación y público en general que ha tomado conocimiento de la resolución número 2/2026 emitida por la Federación de Básquetbol del Chubut, mediante la cual se concede efecto suspensivo al recurso de apelación presentado por el Club Social y Atlético Guillermo Brown. En virtud de lo dispuesto por la autoridad federativa, quedan suspendidas las semifinales, finales y toda instancia eliminatoria del Torneo Apertura 2026 Eddie Robertson de Primera División Masculina, que pudiera haberse alcanzada por la resolución en cuestión hasta tanto exista una decisión definitiva y firme dentro de la jurisdicción deportiva correspondiente. Ahora sí, están suspendidas las semifinales de primera. También esto se, porque yo entendí que se había suspendido toda la actividad de semifinales. No, solamente en primera división, ¿eh? Lo dice el comunicado, la decisión de la federación, y lo dice también la resolución de la BECH. Desde ABECH.
1: También, pero en la primera masculina. La,
0: claro,
1: la
0: femenina sí.
1: No, sí. Está suspendida. O sea, además juegan las semifinales este fin de semana, si no me equivoco.
0: Bueno, desde ABECH manifestamos nuestro absoluto respeto por las instituciones y organismos que integran el básquetbol provincial, reafirmando nuestro compromiso con el cumplimiento de las disposiciones emanadas de la Federación de Básquetbol del Chubut. O sea, la ABECH acata lo decidido por la federación.
1: Acá tiene que presentar todos los, bueno, los papeles, los porque, recursos, todo y, lo que tenga reglamentariamente para que después la federación termine de definir o dé el log final de ver si o mantiene el fallo o, bueno, hay alguna modificación en esa decisión que se tomó. Pero claro, bueno, obviamente lo va a hacer dentro de los plazos. Yo entiendo de que ahora en estos momentos, si no quizás ya sucedió, ya la ABECH debe haberme enviado toda la documentación necesaria para que, bueno, la federación termine de tomar esta decisión.
0: Pero sí, no, en efecto, en el párrafo siguiente, de la resolución del comunicado de la BECH, no es una resolución, es un comunicado.
1: Comunicado.
0: Se informa que la documentación requerida por la federación será remitida dentro de los plazos establecidos, colaborando con el proceso administrativo y deportivo en curso. Una vez que la autoridad competente emite una resolución definitiva, esta asociación comunicará oportunamente las decisiones y medidas que correspondan para la continuidad de la competencia. Bueno, aclaramos entonces algo muy importante. Está suspendida la primera división masculina. Quedaron suspendidas las semifinales únicamente de la primera masculina. El resto de la actividad puede seguir porque la apelación de Brown tiene que ver precisamente con la primera posición, con el primer lugar de la fase regular del torneo de mayores masculino. No hay otra cuestión que motive la suspensión. Por lo tanto, el resto de las categorías entonces pueden seguir jugando y terminando el torneo.
1: Sí, eso sí, con total normalidad, tanto el básquet femenino como las formativas, también en ambas, tanto en masculino como en femenino, se van a desarrollar con total normalidad. Entiendo que este fin de semana varias categorías van a estar jugando las semifinales, que obviamente era también lo que esperábamos, ¿no?, en el masculino, pero bueno. Obviamente también Brown impugnó el fallo, no estaba de acuerdo con la decisión que había tomado ABECH. También la ABECH, que sacó un comunicado, después de ese comunicado que sacó ayer oficialmente sobre este fallo, bueno, también un comunicado en cuanto a bueno, este posteo que había hecho Brown hace algunos días atrás,
0: sí.
1: Bueno, obviamente aparecía el nombre de ABECH, en la H estaba el logo de Huracán, había cinco personas también ahí de la comisión directiva, por lo menos de
0: acá
1: ABECH,
0: lo tengo, mirá. Lo estaba buscando,
1: bueno, eso también.
0: Justamente lo estaba buscando, porque estaba buscando esto, que también es importante, que la Asociación de Básquet del Este del Chubut informa a clubes, bueno, ha tomado conocimiento de la resolución número 2026 emitida por la Federación de Básquet del Chubut, en la cual, este es el mismo comunicado que acabamos de leer.
1: No, lo que dice más que nada es un comunicado de ABECH, de no a la violencia.
0: No a la violencia, acá está.
1: No personificar a ningún miembro de la comisión directiva con los clubes, que no es lo que ellos obviamente quieren inculcar.
0: Sí.
1: Bueno, obviamente que ahí se expresa, porque bueno, obviamente Brown cuando hace ese posteo también obviamente ataca a algunas personas que forman parte de la comisión directiva de ABECH.
0: A mí me parece a los muchachos se les fue la mano. Me parece que si sos dirigente de un club, no tenés que caer en ser un hincha. Entonces, esto de poner las H, me parece que tenés, o sea, estoy completamente, lo decía recién Francisco, tiene razón. O sea, el club tiene todo el derecho de apelar la decisión que tomó la Comisión Técnica de la BECH ante la Federación Chubutense y ante los estamentos que crea necesarios o que correspondan, Pero no pueden caer en esto del hincha de faltarle respeto a la Bech y ponerle la H de Huracán. Eso, digamos, eso es de hincha.
1: No, sí. Obviamente no fue, creo que, la mejor decisión. Yo, obviamente que era, me parece que no, la decisión es para generar ruido, para mostrar obviamente la desconformidad que el club tiene en cuanto a esta decisión, pero bueno, obviamente hay formas y formas o maneras y bueno, ahí uno puede estar o no de acuerdo, ¿no?
0: Este tipo de manifestaciones, dice el comunicado de la Bech, alejada de los canales institucionales y del respeto que debe prevalecer en el ámbito deportivo, resultan inadmisibles y afectan la convivencia dirigencial que el básquet provincial necesita para seguir creciendo. Atención, esto de afecta la convivencia dirigencial. Las resoluciones de Abech son el resultado de procesos formales y reglamentarios, así como de decisiones colectivas adoptadas de manera unánime y deben ser tratadas con la seriedad y responsabilidad que corresponde. Los clubes cumplen un rol formador fundamental. La exposición pública y el señalamiento personal no solo resultan irresponsables, sino que además transmiten un mensaje equivocado a niños, niñas y jóvenes que encuentran en el deporte un espacio de aprendizaje y formación de valores. Exigimos responsabilidad institucional y el cese de este tipo de prácticas en resguardo del básquet provincial y de todas las personas que trabajan diariamente por su desarrollo. Bueno, comunicado formal, comunicado institucional, comunicado creo que también tiene una altura dirigencial, pero es un comunicado duro, es un comunicado sí, que repudia lo que se ha visto en redes sociales. Yo estoy de acuerdo. A mí me parece que, insisto, pueden o no tener razón los dirigentes de Brown, pero los dirigentes de Brown son responsables de que haya aparecido lo que pareció. Y me parece que se pasaron de rosca. Pueden estar enojados, uno puede entender la situación.
1: Sí, o sea, era un poco lo que hablábamos también el otro día con el Vasco Cisterna acá también en Tiempo Deportivo, ¿no? Esto de que también vienen en cierto enojo, porque bueno, también el año pasado se dieron algunas situaciones que obviamente al resto de los clubes también le molestó, como fue esto de que quizás Huracán pudo hacer incorporaciones, al resto de los clubes también lo tenía permitido, ¿no? Pero bueno, justamente Huracán hizo incorporaciones muy pocas fechas antes de que termine la fase regular, entonces obviamente el resto de los clubes se sentían en desventaja porque bueno, tuvieron un gasto en cuanto a economía, digamos, de los sueldos de los jugadores mucho menor al que quizás pudieron tener otros clubes que incorporaron basquetbolistas a principio de temporada.
0: Pero Agustín viene
1: de arrastre, me parece un poco esto.
0: Pero lo hizo dentro, del marco reglamentario. Lo hizo dentro.
1: Por eso lo digo.
0: O sea, lo que hay que cambiar no es solamente la actitud, acá hay que cambiar el reglamento. Este párrafo del reglamento que escribieron tal mal o omitieron cosas que no quedaron claras, lo tienen que cambiar. Van a tener que revisar el reglamento porque acá la cuestión es que pasó algo y no estaba bien contemplado reglamentariamente y hay una interpretación muy difícil. Para mí es muy complejo, nosotros mismos decimos, entendemos lo que dice Brown, creemos que ese es el espíritu, sí, que en alguna razón tiene razón porque anotaron 2 puntos más en un partido, pero lo que yo veo es que no está escrito. Y lo ve Francisco.
1: Tengo entendido que todos los clubes y la Bech también se reúnen a principio de año a obviamente ver que se puede mejorar dentro de ese reglamento. Y este año, bueno, pasó esto de que obviamente el reglamento tuvo sus modificaciones, como esto de que pasaron en vez de jugarse 3 rondas, se juega 2, de si la reclasificación sí, si la reclasificación no. Entonces ahí obviamente todos estuvieron de acuerdo a que el reglamento sea como esté, como salió ahí. Pero bueno, ahora ante esta situación, ahora es obviamente a ver quién tiene razón, porque al reglamento le faltan 2 o 3 palabras que son fundamentales para ver quién termina teniendo la razón en esta situación, ¿no?
2: Pasa que esto era imposible tratarse porque es una situación muy anómala. Muy extraño lo que sucedió. Que sean exactamente. Esto de todas formas no exime de responsabilidad a quienes redactaron el reglamento, que tiene, bueno, lo que comenta yo. Si vos le agregás el tema de los tantos como visitante, es otra historia. No estaremos discutiendo esto.
0: Sí, exactamente. O cada uno que cada uno de los partidos es más específico, mucho más claro en la redacción. Yo creo que la redacción, porque Cisterno intentó explicar, es verdad, uno así como están escritos, incluso el segundo y tercer artículo parecen mellizos, o sea, no parecen idénticos. Entonces él dice, no, por eso mismo. El tercero tenía otra aclaración, bueno, pero no es una aclaración precisamente clara, valga la redundancia, y entonces pasó lo que pasó, y por supuesto que además, a mí no me parece que sea algo deshonesto que Huracán defienda su postura, a mí no me parece deshonesto, entonces hay una cuestión de interpretación. Lo que pasa es que hay muchos, hay muchas cuestiones, sí, tal vez internas, o como vos decís, de antecedentes, o cuestiones, claro, de convivencia, o viejos resabios, que te llevan a decir, bueno, no, la Bech está a favor de Huracán, o son amigos. No,
1: y aparte, tengamos en cuenta que todos estos clubes se enfrentan todos los años más de 6-7 veces, o sea, tampoco que son, hay mucha cantidad de clubes como para, nada, se ven las caras todo el tiempo, todo el día, o sea, me parece que como digo, viene a haber un poco de arrastre y un poco de antecedentes que han sucedido en otros torneos, ¿no?
0: Sí,
1: si nos ponemos a revisar en algunas finales entre Mario y Huracán, sí, también hubo polémicas, algún Bruno y Huracán también. Digo, ya viene todo hace unos años atrás, ¿no?
0: Es que ahora además,
1: porque se dio esta situación particular.
0: Agustín, esto pasa en todos los ámbitos, en todas las disciplinas, en todos los niveles. Nunca vas a dejar conforme a las dos partes. Una parte es como que va a quedar herida. Y yo, uno tiene que...
1: Sí, aparte,
0: que confiar
1: en la cuestión deportiva también. Porque obviamente yo creo que ni tanto Bron como Huracán, ninguno de los dos debe querer jugar con Madryn, pero no por una cuestión de tenerle miedo, sino porque obviamente es un rival de mayor jerarquía a quizás lo que puede ser Ferro, ¿no?
0: Sí,
1: si lo ponemos en comparación.
0: Yo lo dije ayer cuando anunciamos los partidos de semifinales, digo, bueno, Brown acató la decisión de la Bech, digo, no debe haber sido fácil acatarla. Mi clave, me imaginaba lo que cambiaba esto, tendrá que jugar el clásico con Madryn en vez de jugar con Ferro, porque más allá de que Ferro tampoco hay que subestimar a Ferro, pero
1: no, porque tiene un buen equipo también.
0: Pero también dije que ni Huracán ni Brown quieren evitar a Madryn, quieren evitar a Madryn, indudablemente eso también pasa. Pero bueno, también hay que creer en la honestidad de las personas de la comisión técnica que vienen trabajando hace mucho tiempo y tal vez ni se meten o no les incide fallar a favor de Huracán o a favor de Brown. Definen o resuelven lo que creen que ellos leen, los que creen que ellos consideran según lo que está reglamentado. A mí me parece que exactamente después se lleva un descreimiento general donde todos son, digamos, son deshonestos o son amigos de este, o Huracán metió la cuchara. Bueno, viéndolo de afuera, tal vez cada club defiende sus intereses y a veces me parece que esa defensa es sesgada. Pero está bien, Brown también tiene el derecho de apelar a otra instancia superior, lo ha hecho, ha utilizado ese derecho. Y bueno, ahora ya habrá que esperar. Habrá, porque en todo caso, ¿qué pasa? Yo lo que digo es esto. ¿Qué pasa si la federación ahora falla a favor de Huracán? ¿Qué va a decir Brown? Tendrá que acatar. Porque ¿qué va a seguir haciendo Brown? ¿Qué va a ir a la Confederación Argentina? ¿Y qué pasa si la Confederación Argentina falla a favor de Huracán? ¿Va a ir al TAS? O sea, va a tener...
1: Ahí va a depender de Brown hasta dónde la quiera estirar y hasta dónde quiera aguantar el brazo, ¿viste?
0: Claro.
1: Esto parece una pulseada, parece.
0: Pero exactamente, pero a ver, porque ahora la sospecha tiene que ver con Huracán y después que le van a poner el loguito de la federación a la Bech, no sé, ¿qué van a buscar para ponerle? Porque también...
1: También por lo que pudimos ir averiguando, yo creo que Brown también tiene la confianza de que el fallo puede llegar a salir a favor de ellos. Si no, no creo que quieran seguir estirando una situación que también puede empeorar, ¿no? Porque es lo que decía, o sea, si ahora falla a favor de Huracán, ¿qué va a hacer? ¿No te va a presentar?
0: Es que, mirá...
1: ¿Hasta dónde vas a escalar esto?
0: Es que nosotros entendimos lo que nos explicó Julio Cisterna acá. Lo entendimos. Y ahí entendimos que Brown, de alguna manera, está seguro de que habían hecho un reglamento así. Pero yo te digo una cosa. Nosotros, yo y Francisco por separado, leímos lo que está escrito y para nosotros lo que dice Brown no está escrito. Pero no es porque nos hayamos puesto de acuerdo nosotros dos, sino es por lo que interpretamos de lo que está escrito. Entonces eso pudo haber pasado. Y eso puede volver a pasar también. Brown sigue insistiendo.
1: Claramente, cuando termine este torneo van a tener que sentarse nuevamente y cambiar justamente ese inciso o esa parte del reglamento que o no termina de quedar clara o pues esto puede volver a pasar, ¿no? Es que pasó ahora por única vez y está descartado que nunca vuelva a suceder. Me parece que es algo que tranquilamente se puede repetir en algún otro momento y que obviamente tanto la asociación como el resto de los clubes tienen que terminar de modificar.
0: Sí, en efecto.
1: Que queden todos conformes, sí. ¿Viste? Pues si no, esto puede pasar nuevamente.
0: Debe ser así, es como decía Francisco, trata de escribir, no sé, que sí, que también que la validez de la mayor cantidad de puntos en uno de los partidos, eso tiene que quedar claro. O sea, ahora lo que hay que hacer es clarificar lo que estaba escrito para el próximo torneo, para que, lógicamente, para que no vuelva a ocurrir esto, porque si no quedan todos bajo sospecha. Ese es el tema.
1: Sí, igual, como para ir cerrando un poco el tema, yo entiendo que seguramente por estas horas, y creería que más tardar mañana, yo creo que la federación ya tendría que tener una decisión relativamente, o sea, obviamente Abech tendría que presentar todos los informes, todo lo que necesite también la federación como para que se termine de confirmar esta decisión, porque también no lo pueden estirar demasiado más. Hay que tener en cuenta que los cuatro clubes que hoy están compitiendo en semifinales tienen basquetbolistas contratados. Esto, si se demora más, es pagarle el sueldo a todos los jugadores un tiempo más. No sé, me parece que ahí también no va a tener que tardar demasiado a Bech y la federación para, bueno, terminar de definir esto y poner una nueva fecha para la disputa de la semifinal.
0: Sin dudas. Bueno, Agustín, cerramos el capítulo del básquetbol. Claro, el análisis también. No sé si hay algo más para hablar. Bueno, se conoció el árbitro de Madryn.
1: Se conoció el árbitro de Madryn, que va a ser Daniel Zamora, este domingo a las 3 de la tarde, donde va a llegar los Andes.
0: Escúchame, sí. A propósito, porque hoy habíamos grabado el avance de nuestra transmisión. Por supuesto, a vos también te toca hacer algo el domingo, porque justo coincide el partido. Y decíamos, sí. A las 3 de la tarde, porque vos lo habías adelantado, digamos. Y cuando vamos a un sitio de los especializados, a Promiedos para ser concretos, decía a las 4 de la tarde. Sí. Digo, me agarré los pelos, digo, bueno, no. Hicimos, vamos a tener que hacer todo de nuevo, ¿no? Es a las 4 de la tarde, es a las 3 de la tarde el partido.
1: Es a las 3 de la tarde, es lo que ya nos habían confirmado ya hace algunos días, pero bueno, obviamente estas páginas a veces también se agarran de algún horario que vieron por ahí y terminan confundiendo a la gente, porque obviamente la gente lo consume habitualmente, pero es el domingo 3 de la tarde. Y bueno, y como decía, un Madryn que va a enfrentar a un equipo que viene ahí, viene más arriba en la tabla que Laurinegro, está en la cuarta posición, es un equipo que viene en levantada, que justamente lo dirige Leonardo Lemos, el entrenador que estuvo el año pasado aquí en Guillermo Brón. Así que bueno, un Madryn que ya se prepara para este partido, que ya Luis García tiene a disposición, o por lo menos ya entrenando, ¿no? Este fin de semana no puede jugar, pero ya lo tiene en prácticas a Leonardo Marinucci. Que ya es el único refuerzo por ahora confirmado en este mercado de pases. No lo pudo utilizar el domingo, pero sí a partir de la segunda rueda. Así como en un Marinucci que ya está entrenando con sus nuevos compañeros. Veremos si de acá al domingo también García remueve alguna pieza de lo que fue el empate 2-2 ante San Miguel. Seguramente alguna modificación va a haber en el once inicial. Así que bueno, seguramente en las próximas horas ya va a estar definiendo el once el entrenador de Madryn.
0: Bien. No lo puede utilizar porque reglamentariamente, como formó parte de Chaco Forever en la primera ronda, no puede jugar para otro equipo en la primera ronda, es una cuestión reglamentaria, ¿no?
1: Exactamente, como todavía no terminó la primera rueda del torneo, bueno, recién a partir en dos fines de semana, porque recordemos que después de esta fecha hay un parate por una semana, y al regreso, ahí donde Madryn enfrenta a Colón de Santa Fe, bueno, Marinucci ya va a estar a disposición.
0: Claro, y acoplado además, a varios de los compañeros va a estar acoplado el equipo.
1: Claro, exactamente. Así que bueno, ya por suerte ya García lo tiene a disposición, ya está entrenando, así que bueno, es obviamente ponerlo un poco a punto de lo físico, de lo futbolístico, y ya, bueno, determinar si puede salir de arranque o si aguardará un lugar en el banco de los suplentes.
0: Bien, Agustín, no sé, de Brownes ya también estaba todo dicho. Brown juega con todo Sol dicho... de Mayo.
1: Sí, domingo 3 de la tarde, salió el árbitro ayer, que fue el designado Franco Morón, un árbitro que ya en este torneo Abrón lo ha dirigido en dos o tres oportunidades, así que bueno, también la banda que se prepara para enfrentar a un equipo que también es rival directo, así que un partido me parece fundamental para los dirigidos por Corrales, que bueno, que en la semana también se encuentran trabajando en esta semana, la verdad que de forma muy muy intensa, y bueno, y también seguramente apuntando a recuperar a algún futbolista lesionado. Se me viene a la cabeza ahora Ignacio Vallejos, que había sido titular en los últimos partidos y después un desgarro lo tuvo algunas semanas fuera de las canchas, y después tiene todos los soldados a disposición, así que de acuerdo un poco a lo último que ha trabajado en los últimos partidos Corrales, seguramente veamos un once muy parecido al que presentó en la última fecha.
0: Bien, Agustín, te agradezco el contacto y el análisis. Abrazo grande.
1: Dale, abrazo grande, hasta mañana.
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0: tema cuando Bender tenía 13 años, ya formaba su primera banda en el barrio y sonaba este tema de Kiss, Crazy Crazy Night. Javier Bender, ¿cómo le va? Buenas tardes.
1: ¿Cómo anda, Edgardo? Muy buenas tardes para vos, para todos allí en el estudio, efecto grande a toda la audiencia. Claro, en esa época yo tenía pelo largo, sí. Usaba campera de cuero.
0: Era rockero.
1: Sí, era rockero, pero ¿sabés qué? Yo, lejos de producir el efecto rockero en la mayoría de la gente, cuando pasaba caminando me decían, ¿qué hace Ráfaga? Me decían, y no era lo que yo quería. Claro, yo quería impactar de una manera rockera y me tiraban una de esas que me parecía.
0: Mejor Ráfaga, hubiese sido que lo confundía con un metalero, pero le faltaban algunas tachas, claro. Y entonces, bueno, ¿qué hace Ráfaga? Está buena. Como el negro, sí, está genial. Es genial.
1: Pero es literal, ¿eh? Pasaba de verdad. Bien. Bueno, ya lejos quedamos de aquellos cabellos largos y campera de cuero tengo todavía, pero bueno, el pelo largo se la debo.
0: Dijo Francisco Caputo.
1: Bien. Sí. Javi. A propósito de Francisco Caputo, lo escuché temprano con un entusiasmo. ¿Cómo está enganchado Francisco con el Mundial, eh? Pregúnteme a mí qué pienso del Mundial. ¿Qué pienso? Voy a ser muy sintético.
0: Claro, están empatando Suiza y Bosnia y Herzegovina. Y yo hoy instalé recién que me pareció exagerado, por ejemplo, el festejo del jugador chequio, porque ahora hay que decir chequio y no checo, que convirtió el gol ante Sudáfrica y cómo barajado, daba un naipe de cartas. Entonces yo decía, me pareció exagerado, y mucho show, mucha venta de humo. Francisco dice, pero ahí tenés que hacer un gol en un mundial. Es el, digamos, lo máximo de tu carrera, puede ser para un equipo que hace 20 años no juega un mundial. Y la verdad que no está mal lo que piensa Francisco. ¿Usted qué piensa del mundial?
1: No, yo respeto todas las opiniones y es más, a esta altura ya envidio a los que les gusta este mundial, ¿eh? Porque a mí realmente, le iba a decir que me parece una Bosnia, sí. Pero voy a hacer mal, se lo voy a decir en criollo, me parece una porquería el mundial, en serio, no logro engancharme, ¿eh? Vi el partido de Argentina, Messi un fenómeno con los 3 goles, espectacular, pero no estoy para... Intenté ver Austria de 10 minutos, Bosnia con, no sé, Qatar, el Congo, todo bien, muchachos, pero no, yo no estoy, no, la verdad es que no me engancho, prefiero ver mil veces Armenio Villadalmine, con todo respeto.
0: Bueno,
1: está bien.
0: Es una discusión, no, incluso yo tengo con Sandro Jiménez, porque está bien, ayer Inglaterra le metió 4 a Croacia. Es el partido que creo, no, salvo el de Alemania Curazao que tuvo 8 goles, creo que es el segundo partido con más goles, el de ayer con 6 goles en total. Pero es verdad, o sea, está bien, Inglaterra va a ser un
1: pero candidato. Más allá de la cantidad de goles, yo no sé si el fútbol se mide solamente en términos de goles. Puede ser que Inglaterra Croacia haya sido un partido realmente muy interesante y lindo para ver, pero sacando esa excepción y sacando la locura de los 3 goles de Messi, después me parece que no... No sé, no termina de arrancar para mí, no me gustó nada, no me gusta el contexto, sí, no me gusta el contexto político, geopolítico, me parece pésimo. Lo que le hicieron a la selección de Irán, yo no entiendo todavía cómo los muchachos de Irán aceptaron ir al Mundial. Debe haber alguna, no sé, alguna presión de algo, me imagino, económica, política, no sé, pero que te hayan bombardeado tu país y en ese bombardeo hayan muerto un montón de niñas de una escuela... yo ni loco piso el país que me bombardeó así. Pero bueno, son miradas, ¿no? Yo la verdad que no... Y hoy viéndolo a Donald Trump, dicho sea de paso, firmando la rendición en Versalles, creo que termina de redondear todo este contexto que le estoy explicando.
0: No, sí, es un contexto ideológico muy, pero muy respetable, Javi, muy respetable, porque además haces un análisis que va mucho más allá del fútbol y la industria y el show, porque, ¿sabes? Claro, lo que pasa es que es precisamente lo que hablamos de hoy. El fútbol se está entendiendo más como un show y los yankees entienden el deporte como un show, más que como un juego o como un deporte. Y esa es la diferencia que a veces tenemos el resto, y más en Sudamérica y más en este fútbol. No vemos tanto show, nosotros queremos ver el juego porque nos criamos desde el juego, no desde el show.
1: En función de eso que vos decís, explícame el cooling break. O sea, está hecho solo para vender la publicidad más cara del evento, porque es una publicidad, paran con la excusa de tomar agua a los 20 y pico de minutos y te meten una publicidad que la tenés que ver sí o sí porque estás sentado mirando el partido. En el entretiempo uno se levanta, va al baño, va a comer algo, vuelve, se fuma un pucho, no sé. Ahí vos te clavas 2 minutos o te obligan a dar una publicidad sí o sí. Me imagino que esa es la publicidad más cara que mayor se cotiza en el Mundial. Pero toda esa porquería de que que le saca la esencia al fútbol. A mí la verdad que no me engancho
0: para nada. Tenés razón del mundo. Vos hablas con un deportólogo o con un preparador físico y eso de la pausa de hidratación es una farsa. Cualquier deportista de alto rendimiento no necesitan 20 minutos de hidratarse. O sea, y en 45, por más que haga, además, ¿sabes cuánto corre un jugador de fútbol? Me lo mandó un preparador físico, Peto Ruiz, le agradezco a Peto, digamos, el reglamento oficial físico que se hace de cada partido, y esto es científico, a alta intensidad corre 2,5 kilómetros. Sí, necesitas enjuagarte la boca, Numa, pero necesitas hidratarte como hidratación propiamente dicha. No lo necesitarías.
1: No, está hecho solamente para obligarte a ver una publicidad que imagino que la deben haber vendido muy bien. Y mire que a mí me gusta la Champions, la Premier League, soy fanático de ese fútbol. Pero este fútbol, si bien se pueden ver a los mejores futbolistas del mundo y hay partidos como el de Inglaterra-Croacia, me imagino que en cuarto, en octavo, en semi, habrá partidos así. Más allá de eso, todo el contexto en el que se ha planteado este Mundial, a mí no ha logrado despertarme nada hasta ahora. Solo rechazo.
0: ¿Sabe qué? Nos quedaron muy pocos minutos para el final del programa y tenemos que analizar su actualidad.
1: Sí. Sí.
0: Dígame.
1: Sí. Bueno, Gimnasia perdió lamentablemente ayer.
0: No me gustó Gimnasia.
1: No, perdió feo, perdió mal, 18 puntos abajo en un partido que le costó muchísimo.
0: Javi, perdón, 28 puntos abajo.
1: ¿28 puntos?
0: Perdió 88 a 60.
1: Ah, tenés razón. 28, sí, una locura. Muchísimo. Muchísimos puntos. Muchísimos puntos abajo. Le costó muchísimo el partido a Gimnasia desde el principio. El deporte es una inyección anémica cuando ganás en todas las disciplinas deportivas. Kimsa esto lo sabe. Además tiene equipazo. Ahora está más complicada. Ahora recién le creo que está complicada la cosa para Gimnasia. Yo hasta ayer yo le decía que era muy optimista. Ahora sí, viendo este panorama, Gimnasia tiene su última bala de plata el sábado, y si no, va a ser realmente muy difícil ir a Santiago en el séptimo partido con todo el cansancio a la rastra y con un Kimsa que ya se ha encendido. Creo que Gimnasia le dio una vida, lo dejó vivir esa noche en el Socios Fundadores y ayer Kimsa lo aprovechó. Tiene la última bala de plata el sábado en el Socio, para mí.
0: Sí, sí. Yo creo que se tiene que recuperar. Yo creo que es una cuestión de actitud. Para mí es una cuestión de actitud. Ahora hay que encarar el partido incluso con otra actitud. En algún momento del segundo cuarto, la televisión te lo permite ahora porque en el básquetbol te transmite todo y nada más. Es increíble esto que los protagonistas hablan en el entretiempo, ni en el fútbol sucede esto, que el entrenador y los jugadores hablan al término del primer tiempo. Y por supuesto ves en vivo la charla técnica de cuando pide el minuto y en el segundo cuarto Favor le dijo, muchachos, ¿qué, no quieren ganar este partido? Mira, cuando un entrenador te dice eso... a mí me ha sido muy... es que se encendieron las alarmas y yo vi muchos jugadores que como que no están metidos en el contexto de una final. Es como que están jugando un partido de fase regular. La final requiere de otra actitud, de otra energía, de otra intensidad, la que tuvo Gimnasia en los tres primeros partidos. La que Gimnasia debe recuperar.
1: Sí, yo creo que tiene que ver con el cansancio físico también. Por ejemplo, el caso Martiniano Dato. Yo el último partido en el Socio no lo vi con la energía que habitualmente uno lo ve. Y es un pibe, y creo que está... Uno dice, bueno, es un pibe, pero es un ser humano también. Creo que de alguna manera empieza a sentir el cansancio. Lo mismo para Cavalli, el mismo Toretta, el mismo Carrasco. Me parece que ni hablar los jugadores más grandes. Por ahí Favre los cuida más porque los rota más a los jugadores más grandes, pero... yo creo que empezó a sentir el cansancio, el agotamiento, no tiene la energía que tuvo en los primeros partidos de Gimnasia.
0: Sí, igual Kimsa también está cansado y sin embargo se recuperó, indudablemente que estas son las cartas que te tocan, ¿no?
1: Lo que pasa, mira, te lo voy a resumir con una pequeña frase que le escuché a César Luis Menotti una vez. Dijo, cuando un equipo gana 4-0, vos lo ves a los que van 4-0 abajo y están fundidos, y los que están 4-0 arriba están como para seguir corriendo tres partidos más. Las victorias te dan una inyección anémica que sacas energía de donde sea, de donde no lo imaginás. Y creo que justo en este momento la inyección anémica está del lado de Kimsa.
0: Sí, sin dudas. Bien, perdió Gimnasia el sábado a las 21. Bueno, el Socio se va a venir abajo, el Socio va a ir a apoyar al equipo sin dudas, y ahora lo tiene que hacer el equipo. El equipo tiene que responder si quiere ser campeón. ¿Algo más para...?
1: Sí, ya...
0: Sí.
1: Sí, lo último que ayer te dije que me había sonado en mi teléfono, yo te dije esto puede ser una bomba, corre peligro la fecha del domingo. Bueno, finalmente se lo confirmo, no se juega el domingo. Y tiene que ver en principio con el Día del Padre, que había muchos clubes que no querían tener actividades. Y sigue también lo que le anticipé ayer, el cortocircuito entre el Tribunal
0: De
1: de
0: disciplina.
1: Disciplina y la Liga de Fútbol.
0: Pero
1: Porque
0: el tribunal es un cuerpo dentro de la liga. O sea,
1: sí,
0: ahí.
1: bueno, pero no está conforme ni la liga ni los presidentes de los clubes con el criterio que ha tenido en los últimos partidos. Por ejemplo, el conflicto es a raíz de un partido entre Guzmán y Saavedra, donde el árbitro echa a 6 jugadores, de hecho informa uno que entiendo que escupe al árbitro. El informe dice exactamente lo mismo de estos 6 jugadores con el agravio del que escupe. ¿Qué hace el Tribunal de Disciplina? A los de Guzmán le da de 4 a 5 fechas y a los de Saavedra le da una, dos y a uno solo lo más le da 4 fechas, a los otros le da 2 fechas y una fecha. Entonces, claro, la gente de Guzmán puso el grito en el cielo, los demás presidentes se enojaron, hubo reunión picante esta semana, y entiendo que la misma liga le pide explicaciones al Tribunal de Disciplina. Así que bueno, esto va a traer tela para cortar también.
0: Bien, Javi, final entonces las 5 de la tarde en la República Argentina, final de tiempo deportivo. Te agradezco este contacto y este análisis.
1: Dale, solamente va a haber ascenso el fin de semana y vamos a estar atentos con lo que pasa, con lo que nos contó ayer Gustavo Camino, ¿no? En
0: Bien.
1: el torneo C20 de clubes que se está desarrollando aquí en Comodoro, seguramente estaremos atentos con las finales el fin de semana.
0: Lo
1: Abrazo
0: repasamos
1: grande.
0: mañana con más tiempo, si te parece.
1: Ah, sí, claro, lo repasamos mañana, exactamente.
0: Abrazo grande.
1: Abrazo grande, Edgardo.
0: Javier Bender, nuestro compañero de Comodoro Rivadavia, como decíamos en el final de Tiempo Deportivo por Jornada Radio, se viene la linterna con Osvaldo Castro Ruiz, con el maestro Castro Ruiz y Laurita Morán, mi amiga Laurita Morán, la producción de César Castro, el especialista en la marca de los diapasones, en Yamaha, claro. Así que se viene hasta las 8 de la noche y después se vienen los especiales con Laurita de Música Internacional. Viene. Así que nos despedimos. Gran tema del hincha de Racing de Avellaneda, de Miguel Mateos con Bar Imperio, en lanzamiento de los 90. Un temón. Con este tema nos vamos y nos despedimos hasta mañana a las 3 de la tarde. Gracias.

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0: La hora 17:10. Bienvenidos a La Linterna. ¿Cómo les va? Los vamos a acompañar con información y con música hasta las 20. Y Laura Morán está aquí con nosotros, pero para quedarse también después entre las 21 y las 24 para este clásico de los jueves, Estación Clásicos. Así que bueno, aquí estamos. Hola Laura, ¿cómo
1: estás?
0: Hola,
1: ¿cómo andan?
0: Muy bien.
1: Sí, ya trajimos la viandita, todo, trajimos todo para quedarnos.
0: Colchón, todo.
1: Colchón, pijama, cepillo de dientes.
0: Pijamada esta noche.
1: Hacemos pijamada hoy,
0: claro,
1: con los muchachos, porque además viene Edson Iván.
0: Claro.
1: Hoy tenemos noche de vinilos. No me quiso dar mucha información. Vamos a charlar de algo muy interesante que tiene que ver con la música del Mundial. No estamos hablando de Shakira, lógicamente, ¿no? Con otra música que está dentro del Mundial, que ha llamado mucho la atención y que tiene que ver con la década que siempre tratamos acá, ¿no? Uh-huh. Con la década de los 80, con Alan Parsons, de hecho.
0: Me acuerdo, lo tengo, pero ahora me vino a la memoria el LP con las canciones y los goles. En vinilo después del Mundial 78.
1: Ah, mirá, lo obtendríamos que... Mirá, no nos avivamos con
0: Pero,
1: Edson.
0: Pero claro,
1: por ahí
0: eso
1: de tratar...
0: debe ser un elemento de colección.
1: ¿Cómo?
0: Debe
1: sí,
0: ser eso, ¿no?
1: Sí.
0: Bueno, hablando de Mundial, está el segundo tiempo empatado entre Suiza y Bosnia y Herzegovina. Empate de República Checa con Sudáfrica. Aguardamos por Canadá-Qatar a las 19. Y a la noche, uno de los organizadores, México, que enfrentará a Corea del Sur. Bueno, y obviamente hay gran repercusión por esta fake news que circuló y que, bueno, puso a un canal de streaming en una situación realmente muy lamentable, y a una muy conocida actriz, conductora también, en este caso de este streaming, Flor Peña.
1: Claro.
0: Al haber cometido el error de difundir la supuesta muerte del padre de Lionel Messi. Así que por ahí hay, digamos, una situación bastante complicada. La familia Messi emitió un comunicado por el estado de salud de Jorge, el padre de Lionel, y bueno, todavía se esperan más repercusiones de lo que ocurrió con este canal de streaming que conduce Nicolás Occhiato, que se encuentra en los Estados Unidos.
1: Exacto, el canal Luzu.
0: Exactamente. ¿No? El entorno del futbolista expresó profundo malestar por las versiones que circularon esta mañana. Por la tarde, el capitán estará en la práctica en Kansas City. Era lo que se preveía. La familia Messi emitió un comunicado sobre Jorge, el padre de Lionel, para...

0: no dice cuál, digamos, ¿no? Lo cual es respetable. En estos momentos se encuentra bajo seguimiento médico, recuperándose y evolucionando favorablemente dentro del cuadro que presenta. Ante las versiones, rumores y especulaciones que han circulado en las últimas horas, la familia quiere expresar su profundo malestar por la falta de sensibilidad, respeto y escrúpulos con la que algunas personas han tratado una situación estrictamente privada y familiar, indicó la familia Messi. Aclaró además que únicamente su familia más cercana cuenta con información real y precisa sobre el estado de Jorge. Esto es lo que dice el comunicado. Por lo tanto, cualquier versión, declaración o información que no provenga de la propia familia y sus canales correspondientes no debe ser considerada válida ni veraz. En momentos como este, pedimos responsabilidad, prudencia y humanidad. La salud de una persona y la tranquilidad de su entorno no deberían ser objeto de especulación ni de interés mediático irresponsable, agregó el comunicado. Y cerró: agradecemos sinceramente las muestras de cariño, respeto y preocupación recibidas y solicitamos que se preserve la privacidad, la confidencialidad y la intimidad de Jorge y de toda su familia durante este proceso. Cualquier novedad relevante será comunicada oportunamente por la familia y los canales correspondientes, dice el comunicado que emitió la familia luego de lo que comentábamos que ocurrió, ¿no?, con una mañana de rumores en la que la familia explotó, lógicamente, ¿no?, en varios grupos de WhatsApp en Rosario y también obviamente en Buenos Aires. Desde un primer momento, la madre del capitán, Celia, y sus hermanos intentaron llevar tranquilidad hasta que las versiones escalaron a tal nivel que finalmente decidieron salir a publicar el comunicado oficial. Las versiones también llegaron hasta la mañana lluviosa de Kansas. En la concentración de la selección, en el Hotel Origin, solo estaba la guardia periodística habitual. Emiliano Dibu Martínez asomó por una de las ventanas, mate en mano, mostrando tranquilidad. El plantel que conduce Scaloni a las 5:30 de la tarde, hora local, 19:30 acá en la Argentina, va a volver a trasladarse para realizar una nueva práctica para preparar el encuentro del lunes ante Austria en Dallas, donde estará Messi. Cerca de la familia Messi siempre intentaron mantener la situación de salud que atraviesa Jorge Messi bajo la intimidad. Fue el propio capitán, el martes, tras su brillante debut en el Mundial, quien contó públicamente, lo dijimos acá,
1: claro,
0: en la linterna, ¿no?, cómo estaba viviendo esas últimas horas. Fue una cuestión ajena a lo deportivo, es lo que él contó y lo que vimos, porque además después se repitieron esas palabras, ese reportaje. Él mismo dice: pasé unos días difíciles y complicados, pero no brindó ninguna otra precisión. Algunos apuntaban a que podía ser alguna cuestión de pareja, pero rápidamente se disipó eso porque Antonella con los hijos estaba en un palco ahí en el estadio, o sea, no había ninguna situación que viniera por
1: claro,
0: ese lado.
1: Empiezan las
0: entonces,
1: especulaciones,
0: claro,
1: ¿no?
0: Exactamente, bueno, porque se trata de Messi, o sea, hay que informar ciertamente con responsabilidad, ¿no? Porque, bueno, acá algo ocurrió. Yo la vi en la nota a Flor Peña que estaba muy compungida. Por
1: claro, porque desde Estados Unidos, obviamente, sí, el dueño del canal se comunicó y estaba enojadísimo.
0: Porque hay, ¿no?, alguien que aparentemente por cucaracha...
1: Claro, alguien de la producción tuvo,
0: sí,
1: que haber
0: exactamente
1: sido...
0: exactamente.
1: Ahora fíjate esa necesidad de la inmediatez de la primicia,
0: la
1: ¿no? Lo que lleva.
0: Sí, pero primicia que no era tal tampoco, digamos.
1: No, bueno, pero por no chequear, sí, ¿entendés? A eso iba, por no chequear. Pasó lo mismo con lo del Indio. Cuando sucedió lo del Indio era como que nadie se animaba a decirlo. Y de hecho en el canal, en la radio de Andy Kuznetsov, que fue que se enteraron en vivo también, no lo quisieron decir hasta que se oficializó en distintos canales. Y de hecho, ellos decían, ¿no? En esta situación la primicia no importa.
0: No, no, cuando ¿no? se trata de una muerte, no.
1: Exacto, la primicia no, no, y menos no de importa.
0: Una figura. Exactamente. Y menos de una figura o de alguien que esté vinculado, como en este caso el padre, ¿no?
1: Bueno.
0: De una figura.
1: La cosa que hubo mucho revuelo, se generó mucho revuelo en estas últimas horas, después de difundirse esto que vos

0: Contaste, y tras la viralización del momento en redes sociales, se retractó Flor Peña, al aire, pidió disculpas, es fake, dijo, me lo tiraron por acá, bueno, por la cucaracha, y no lo estaba mirando, aclaró, esto pasa en la comunicación, ya no entendés bien qué es fake y qué es real, te podés comer la curva, dice, pedimos disculpas. Bueno, y por su parte el director del canal, Nicolás Occhiato, manifestó el enojo y el repudio, sobre todo ante lo ocurrido, a través de las redes sociales, aseguró que lo que sucedió no lo representa ni a él ni al proyecto comunicacional del USU, y sobre todo remarcando que se trató de un error muy grave, pero estaba enojado, dice, quiero expresar, textualmente escribió, lo que acaba de suceder al aire del USU me indigna igual que todos ustedes. Mi desacuerdo es total, corresponde a una revisión interna y una sanción contundente porque fue un error inadmisible para mi forma de comunicar.
1: Bueno, ahora se conoce que La Señal anunció la salida de Florencia Peña.
0: Claro, se comió el garrón. Claro, sí.
1: A las 16:55 aparece esta decisión, ¿no? La polémica generada por la difusión de la información falsa derivó en la desvinculación de Florencia Peña del canal de streaming. La medida fue confirmada mediante un comunicado oficial en el que la empresa lamentó lo ocurrido durante la emisión de El Show del Verano, ese es el nombre del programa, y anunció cambios inmediatos en su estructura. El episodio se produjo, bueno, ya sabemos, en plena transmisión en vivo. Luso TV había fijado posición a través de un comunicado en el que había calificado el hecho de inadmisible. Desde Luso TV lamentamos profundamente lo ocurrido al aire. Es inadmisible la difusión de información sensible sin la debida verificación previa, expresó la señal. Y bueno, lo que se informa, a las 16:55, las autoridades resolvieron desvincular a los responsables involucrados en la emisión y confirmaron que Florencia Peña dará un paso al costado de la programación. A ella se la vio muy, muy afectada.
0: Sí,
1: sí. Incluso contó que la mamá de Messi había ido a varias de sus obras de teatro. Así que ella se sentía bastante, se sentía muy mal. Bueno, en medio de todo esto apareció un libertario, tirando obviamente por la condición
0: de Florencia
1: claro, política.
0: Aprovechan,
1: diciendo,
0: pero
1: diciendo, bueno, escribió algo así como que era un plan de los K para afectar a la selección. Bueno.
0: Claro, para desestabilizarla, digamos, ¿no?
1: Ya que estamos con fake news, digamos.
0: Ay, Dios.
1: No, pero esto es un tema muy serio que termina como está terminando, digamos, ¿no?
0: Bueno, y consecuencias, ¿no?
1: Más,
0: lamentablemente.
1: Más repercusiones. Bueno, sería difícil, claro, para yo, por el nivel de en que se la anotó a Florencia, era muy difícil incluso volver al aire por unos días, al menos, ¿no? Pero bueno, ahora se habla directamente de que se la desvinculó de la programación. Bueno, 17:22 la hora en toda la República Argentina. Y ahora también viene este debate sobre ciertos streaming y obviamente, bueno, es un medio de comunicación que se viene instalando, pero que no, para mí, ¿no?, desde mi punto de vista, en el trato de lo que es información periodística o información, no debería salirse de las reglas que corresponden. Lo que pasa que, claro, a veces conducen, en algunos casos, personas que nunca no tienen una formación periodística.
0: Claro, más mediática que otra cosa.
1: Claro, exacto. Sí, porque los colocan por eso, digamos, exacto, ¿no? Al frente de un programa de streaming, los colocan por una cuestión de rating, de conocimiento, qué sé yo, para tratar de generar por allí un nivel de audiencia que tienen que competir con los otros canales de streaming, ¿no? Bueno, 5:23 la hora en todo el país. ¿Qué temperatura tenemos?
0: 14:04 marca. Está linda la tarde. Por lo menos hoy tenemos un solcito que ya se está despidiendo también. Pasa ligeramente, como las nubes. De hecho, arriba nuestro, o al menos en nuestro ventanal, no se perciben nubes. Está muy bonita la tarde todavía. 14:04. Hubo viento otra vez, que lo habíamos anunciado, después fue mermando, es del oeste a 26 kilómetros. Ahora quedó bonita la tarde, ya no tanto viento, poco más liviana de ropa la gente, pareciera hoy, ¿no? Porque, bueno, de hecho se cumplió esto, ¿no? Hoy a la mañana que marcábamos ayer, no íbamos a tener ese frío de ayer a la mañana. No, nada que ver. 6 de mínima, una cosa rara, porque ayer estuvimos una térmica de 4 bajo cero, a la misma hora, una cosa así. Bueno, 14 grados 4, 37 el porcentaje de la humedad. A las 17:52, ya se ha clavado el relojito hoy, ¿eh? La hora que se despide el sol y le queda poco, y ya después empezará a retirarse un poquito más tarde, a trabajar un par de horas más. Dice el servicio privado de meteorología que cuando nos estemos retirando, a la hora 20, cerrando el programa, estaremos en 10 grados. Aproximadamente, con viento del oeste, un poquito más, va a aumentar para la noche el viento, un poquito, 30, 34 kilómetros. Y a última hora, eso de las 23, 9 grados aproximadamente, con algo de viento, algunas ráfagas que van a aparecer. Mañana, según el servicio meteorológico, vamos a tener una mínima de 3 y una máxima de 12. No se esperan temperaturas bajo cero. Hay una probabilidad de agüita, pero son 17 gotas locas y a última hora de este viernes, así que no sé si vale la pena mencionar, porque gran parte del día va a estar despejado o parcialmente nublado. Esa lluvia que digo es para la noche y a última hora y muy poquito, no llega ni a un milímetro. Y el sábado, mínima de 6 otra vez, así que el sábado no va a ser frío, una temperatura muy similar a la de hoy, mínima de 6, máxima de 14, pero atención porque vamos a tener ráfagas de 60 kilómetros. Y el domingo, el día del comienzo del invierno, día del padre, mínima de 5, máxima de 11 y ráfagas de 60 kilómetros. Bastante inquieto va a estar el fin de semana, se va a sentir el viento aparentemente. Ahora han cambiado un poquito las condiciones porque la semana hasta ayer me marcaba que la semana que viene se venían temperaturas bajo cero toda la semana. Bueno, eso cambió ahora, son un poquito más elevadas las mínimas después. Vamos a estar contándote. 280-426-6319 para que se comuniquen con nosotros a través de WhatsApp. 280-426-6319.
1: Bueno, y hoy en la legislatura de Chubut hubo sesión ordinaria donde se aprobó con un debate previo por momento ríspido entre los legisladores oficialistas y opositores, la prórroga de la ley 24, número 116. Es una ley que determina beneficios fiscales para sociedades que tengan domicilio en Chubut. Estos beneficios son para que se puedan realizar nuevas inversiones y esto cree nuevos puestos de trabajo. Lo que se ha hecho es que esta ley estaba vigente, está por concluir su tiempo y ahora la legislatura finalmente por 15 votos a favor y 7 en contra votó una prórroga de estos beneficios. Esto generó, insisto, un debate fuerte por momentos entre legisladores oficialistas y opositores. La oposición se quejó hoy en la legislatura de que no tenía información fehaciente sobre el tiempo en que esta ley ha estado vigente, cuáles concretamente han sido el número de puestos de empleo generados, etcétera, etcétera, y qué tipo de inversiones se habían concretado. Esos fueron los datos que expuso la oposición para no acompañar la prórroga, pero los votos finalmente decidieron que el proyecto e iniciativa del Poder Ejecutivo finalmente alcanzara 15 votos a favor y tuviera 7 en contra. Los bloques Despierta Chubut y Familia Chubutense fueron los que acompañaron la prórroga de esta ley. También hubo por momentos, ya en hora de preferencia, allí algunas discusiones que se generaron por este tema que hemos abordado incluso no hace mucho tiempo con el intendente Tacheta de Esquel, y es el tratamiento de los residuos entre Esquel y Trevelin. Ahí también hubo un momento de intercambio entre el oficialismo y la oposición, estando allí incluso o interviniendo el propio Ongarato, que fue intendente de Esquel y que como ex titular del municipio de Esquel obviamente había manifestado la situación, cómo se fue generando, porque lo hablábamos con Tacheta, ¿no? El tema es que Trevelin no está aportando el dinero para el sostenimiento de lo que es la planta de tratamiento de residuos, y después está también, esto lo graficó también el diputado de la izquierda, ¿no?, respecto de niveles de contaminación por plásticos que están llegando a la comunidad Nahuelpan. Bueno, 17:29 la hora en la República Argentina.
0: Bueno, estoy analizando aquí el alerta que figura ya en nuestra página web, en jornada.com.ar, pero desde la Subsecretaría de Protección Ciudadana han informado hoy, a la mañana, este alerta por lluvias prevista para la noche de este viernes, o sea, la noche de mañana. A ver, las zonas afectadas sería Cordillera de Cuyamen, Cordillera de Futaleufú, Cordillera de Languiñeo y Cordillera de Tehuelches. Bueno, importante esto entonces, lo que indica la información es que estas zonas serán afectadas por lluvias persistentes. Se esperan valores de precipitación acumulada entre 15 y 30 milímetros, según la información oficial. Y a su vez, bueno, no se descarta precipitación en forma de lluvia y nieve mezclada, y en forma de nieve en niveles altos. Bueno, vamos a ver qué sucede. Esto es para mañana, mañana a última hora o mañana por la noche, ¿sí? Es vigente para el viernes 19. Zonas afectadas serían entonces Cordillera de Cuyamen, de Futaleufú, Cordillera de Languiñeo y Cordillera de Tehuelches. Estaba observando el pronóstico para la cordillera, por ejemplo, para Esquel, para lo que es la ciudad en sí. Mañana, ya lo habíamos contado, mañana se esperan unos 6 milímetros aproximadamente en la ciudad de Esquel, con una mínima de 2 y una máxima de 8. Lo que indica el servicio privado es que a las 2 de la tarde aproximadamente comenzaría a llover, y durante todo el día. Siempre lluvia débil, pero permanente. Luego, el sábado 20 de junio va a continuar lloviendo durante la madrugada y hasta las 8 de la noche al menos. Todo el día lluvia también. El sábado serán 5 milímetros. O sea que en lo que es la ciudad en sí, tanto, bueno, Esquel o Trevelin, son unos 10 milímetros y medio, 11 aproximadamente. Después, bueno, en las zonas más altas, sí, por lo que dice la alerta, se espera muchísimo más. Esto es lo que indica el pronóstico para este fin de semana en la cordillera, en Esquel y alrededores. El domingo sale el sol, ¿no? El domingo parcialmente nublado, con una mínima de 0 y una máxima de 6 grados, y bueno, ya a partir del lunes comienzan a descender las temperaturas.
1: Bien, nos vamos a ir a la primera pausa. Está Adrián Agüero hoy en la puesta al aire y musicalización. Está César Castro en producción, Joaquín Alvar en redes. Pablo Abdala está allí supervisando técnicamente, como siempre, que todo esté 10/10.
0: 10/10.
1: Sí. Antes Dios era 5/5, era, ¿no? Antes no existía cuando era 5/5. No era 10/10.
0: ¿Y ahora qué, por qué se aumentó? No sé, no, fue mucho, bueno, más la tarea. Mucho más la tarea. Acá estoy mirando el, sí, el perdón, ¿no? El tuit o el posteo de Florencia Peña. Sí. Hace una hora posteó. Uh-huh. Y dice, pido perdón a la familia Messi por el momento espantoso que imagino están viviendo. Estoy muy avergonzada de haber sido el vehículo para este dolor. Tengo que aclarar que esta falsa información me fue brindada en medio del vivo, como chequeada por Cucaracha, por la producción del programa, y yo confié. Aún así, me hago cargo de que soy parte del error, y es por eso que decidí dar un paso al costado y concluir mi participación en Luzu. Eso lo posteó hace una hora.
1: Claro, o sea, exacto, ella también admite que no va a seguir.
0: Exacto. En Luzu. Acá lo que da a entender es, sí, que ella pidió dar el paso, o sea, que ella decidió dar, uh-huh, el paso al costado. Bueno, debe haber sido de común acuerdo, ¿no?
1: Claro. Bien, y después estaba, hay que ver qué va a pasar con la producción también.
0: Del, claro.
1: Porque ella dice que...
0: No, pero además era, se notaba en el momento en vivo...
1: Ojo ahí, viste que siempre nos hablan a nosotros por Cucaracha, ojo con lo que transmiten, ¿eh? Ojo.
0: Ojo, con los boicot ustedes, ¿eh?
1: Ojo.
0: Ojo, Agüero, ¿eh? No, no se escucha. ¿Ves? Ahí ya empezaron, ¿viste?
1: No.
0: No. Qué tremendo que es. Bueno, qué peligro, ¿eh?
1: Bueno, no, pero es un tema realmente...
0: No, muy serio.
1: Muy serio, porque es difícil.
0: A cualquiera le puede pasar,
1: bueno,
0: ¿no? Me imagino.
1: Hoy a la tarde yo estaba escuchando en un momento el programa de Jorge Rial, que no estaba hoy conduciendo, y ellos mismos incluso recordaban cuando la pifiaron diciendo que que había ganado Scioli las elecciones.
0: Sí, sí.
1: ¿Qué fue el momento en que Roberto Navarro...
0: Claro,
1: después
0: claro, fue terrible.
1: Del canal. O sea, y es más, en el mismo programa de Rial, uno de sus columnistas, también había anunciado la muerte de José Luis Perales, y no era real. O sea, ellos mismos hoy estaban contando situaciones que han ocurrido frente a lo que también le ha pasado ahora a Flor Peña, digamos, ¿no? Bueno, y en el caso... De la muerte de alguna persona tiene que estar fehacientemente el comunicado oficial, no hay en eso no hay forma de cambiar, digamos, de estrategia.
0: No debería.
1: Hasta ese momento, ¿no? Yo tengo un episodio personal que recuerdo de ese momento y que dije, bueno, esperemos que venga el comunicado oficial.
0: Claro.
1: A pesar de que teníamos la certeza de que había
0: o era inminente, claro, uno ya sabía, pero, que era en cuestión de...
1: Pero digamos, no, esperemos el comunicado oficial. Sí. Es un tema serio porque obviamente, en el medio de la semana en que Messi tuvo esa escollante tarea, la selección que está allí en Canadá, que llegue semejante versión...
0: Claro, lo que significaría, ¿no? Lo que representaría la selección.
1: Claro, porque incluso esta mañana, dentro de estas fake news y rumores, se llegaba a decir, ah, pero seguramente Messi va a tener que dejar la concentración y va a tener que viajar a Buenos Aires. Bueno, se imaginan todo el revoleo que había, digamos, ¿no? Todo producto de una fake news. Hay que ver el origen de esa fake news también, ¿no?
0: Exactamente.
1: Bueno, 17:35. Vamos ahora sí a la pausa.
0: ¿Qué escuchamos hoy o no escuchamos?
1: Bueno, hoy es jueves, es día de nuestra música hoy.
0: Folclore. Ah, me gusta,
1: y
0: ¿eh?
1: Y algo más.
0: Folclore y algo más.
1: Y algo más.
0: Está lindo para un programa, ¿eh?
1: Va a venir... Espero que no me reten nada más. Vamos.

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0: 17:46 minutos, abrían los nocheros, penas y alegrías del amor.
1: Alegrías te traje.
0: Sí, riquísimo. Estamos con el budincito de limón, estoy ahora, ¿no?
1: Sí. El sabor de naranja. ¿Probaste el de naranja?
0: Sí, sí.
1: ¿Pero te gusta más el de limón?
0: Me gustan los dos. Lo que veo en este de limón es que es el sabor que...
1: Claro, es más fuerte. Sí, está, sí, bien fuertecito.
0: Está bien remarcado.
1: Estuvimos de cocineras anoche, pues sí. Lo que yo prometo... ayer que va, no prometí, me lo pidieron al aire y bueno, habrá que cumplir, dije. Y con lo que uno siempre tiene en casa, viste que te dicen así, con lo que uno tiene en casa cocina, bueno, había de todo y aprovechamos, hicimos algo rico para sí, los mates de la tarde.
0: De la tele que te tiran una cantidad de ingredientes.
1: Con lo que tenés en casa te dicen, y aparece el delfín atrás.
0: Anda a buscarlo.
1: Claro, tal cual. Bueno, 14:04 sigue marcando el servicio meteorológico, ligeramente nublado, el sol que se ocultará dentro de unos minutos nada más, 17:47. No sé, nuestra avenida, nosotros ya no lo vamos a ver, aunque está despejado todavía, queda poquito de sol, se va a ocultar en unos minutos tan solo. El viento es del oeste a 26 kilómetros.
0: En línea está Gerardo Carranza, que es de la lista azul de CITRAED, el Sindicato de Trabajadores de la Educación del Chubut, que el 24 de junio ha convocado a elecciones. Gerardo, buenas tardes, ¿cómo le va?
2: ¿Qué tal, Osvaldo? ¿Cómo le va?
0: Bueno, muy bien. Bueno, en todo caso se trata de, si lo acompañan, digamos, los afiliados, de volver a conducir el sindicato, ¿no?
2: Sí, es una oportunidad que tenemos cada 4 años de renovar las autoridades sindicales. En esta ocasión, después de un mandato que se realizó en el mes de junio del 2022, y se eligen autoridades a nivel de seccionales, delegación Lago Puelo, uh-huh, y comisión directiva provincial, donde participamos 3 listas en el orden provincial, categoría provincial. Y yo voy por la lista 1 azul y me acompaña como candidata a secretaria adjunta la profesora Natacha Mancilla, que es de la comarca andina.
0: Uh-huh. Gerardo, y bueno, 3 listas significan que hay 3 proyectos distintos para conducir el gremio.
2: En realidad, en cualquier uh-huh institución que se preside democrática, está bueno que todos los afiliados tengan posibilidad de presentar sus propuestas, sus ideas para conducir. Nosotros desde la lista 1 azul planteamos que contamos con la experiencia y el conocimiento para trabajar en este tiempo difícil que tenemos de la representación sindical, donde se ha deteriorado notablemente la situación laboral de los docentes, tanto en lo salarial como en las condiciones laborales, porque estamos en un mundo que se está transformando y está cambiando, y también con ello está modificándose la relación de la escuela con la sociedad. Y bueno, en ese escenario entendemos que tenemos que contar con el expertise y también la perspectiva de poder no solamente defender derechos que hemos tenido como sector, sino de afianzar, digamos, y reencauzar cuestiones que hoy realmente están perjudicando a los trabajadores docentes, como es el tema del salario que no les alcanza para vivir.
0: Claro. Bueno, se impuso, digamos, en estas últimas situaciones que se vivieron, los grupos autoconvocados, ¿no? ¿Los puede contener la lista azul o no?
2: En realidad los autoconvocados son una expresión del colectivo docente que tiene por objeto visibilizar el reclamo y el malestar, y los compañeros que participan obviamente lo hacen dentro del margen que permite hoy nuestro sistema democrático, uh-huh, de poder expresar a través de distintas vías ese malestar, pero desde la conducción de nuestro sindicato y la postura particular de nuestra lista 1 azul plantea que cualquier conflicto, aún el más difícil, termina en una mesa de negociación donde participan los sindicatos legalmente habilitados para ello. Por eso es que nosotros comprendemos y entendemos, uh-huh, la posición de quienes hoy se autoconvocan, pero advertimos también que cualquier expectativa de negociación siempre va a ser llevada a cabo por las organizaciones gremiales, y en ese sentido convocamos a los afiliados del sindicato Citraer a elegir, digamos, una conducción que pueda viabilizar y canalizar esa demanda que tiene el sector.
0: Bien. Porque, a ver, en la mayoría de las provincias siempre hay un gremio que es muy fuerte, ¿no? Y a veces hasta único. Está el caso de ADOSAC de Santa Cruz, está también el caso de los maestros rionegrinos, en la unión docentes que tienen ellos, ¿no? ¿Por qué acá, digamos, existe esa división de gremial, digamos, ¿no? Gerardo, obviamente que no es un tema de campaña, entiendo yo, ¿no? Pero ¿por qué hay muchas diferencias? ¿Son estilos, en todo caso, de conducir, de manejar? ¿Cuál es la diferencia?
2: Bueno, en realidad en el sector docente siempre han existido más de una organización sindical. Para darte un ejemplo, vos mencionabas a ADOSAC en Santa Cruz y UNTER en Río Negro, podría ser también ATEN en Neuquén. Sin embargo, tenés provincias como Buenos Aires que tienen más de 5 sindicatos, como pasa en Chubut. Allá tienen SUTEBA, FEP, UDOGBA, el gremio privado SADOP, AMET, UDA. Y nosotros acá tenemos una representación plurisindical, pero finalmente lo que por lo menos de la parte de la vista UNASUR planteamos es que en este tiempo, más allá de la representación sindical plural, lo que debe existir es una discusión con materia que debe darse, donde los sindicatos tenemos que llevar propuestas. En el último periodo, lo que asistíamos era a reuniones paritarias donde la única materia es la que aportaba el gobierno, con propuestas que siempre eran rechazadas, pero finalmente se planteaba que había que aceptarlas para seguir una negociación. Y nunca aparecía la materia para discutir. Nosotros a nivel de Lista 1 Azul creemos que se tienen que discutir, por ejemplo, la valoración del salario de los distintos cargos, lo que se llamaría el nomenclador docente, establecer algún sistema de recupero que también tenga que ver con revalorar la tarea de los directivos, que ya desde el 2023 cuentan con un adicional por función directiva que es insuficiente, pero que permitiría afianzar, digamos, el recupero por ahí. Y en el caso de los docentes en general, necesitamos no solamente recupero al básico, sino sostener y cambiar incluso otras proyecciones, como se implementó en el mes de mayo y junio, con modificaciones en el cálculo de zona patagónica, de recursos materiales. Queremos nosotros aportar materia para discutir, y siempre con una perspectiva de que alcance al conjunto de los trabajadores activos y que también incluya a los jubilados, porque es ahí donde finalmente vamos a llegar todos, con una caja previsional que se tiene que defender, una obra social que tiene que sostener la cuestión de la salud, no solamente con perspectiva de trabajar sobre las consecuencias, que sería la parte de los medicamentos que cada vez son más caros, sino también con políticas efectivas de prevención de la salud.
1: Y más allá de lo salarial, ¿cómo observás vos la infraestructura escolar y cómo se trabajaría o qué propuestas habría respecto de las condiciones, ¿no?, laborales en las escuelas?
2: Bueno, nosotros tenemos y hemos manifestado que uno de los déficits que tiene nuestro sistema educativo es que el ministro de Educación, o quien preside, digamos, el ministerio, no tiene la capacidad hoy en material de gestionar el presupuesto educativo. De hecho, todo pasa por economía. Y no es que Educación no tenga un presupuesto para gestionar y cumplir con las demandas en una geografía tan amplia como la nuestra, con una estructura tan diversa, sino que los recursos, aunque llegan de Nación, aunque sean escasos, no llegan directamente a Educación. Ustedes lo pueden hablar con los ministros actuales y anteriores, y van a ver que la centralidad de todos los recursos que llegan van directamente al Ministerio de Economía. Nosotros proponemos que para terminar con esta crisis permanente sea el Ministerio de Educación, no solamente que planifique digamos, el trabajo docente y la implementación del sistema educativo, sino que cuente con los recursos para poder terminar, entre otras cosas, por ejemplo, con la demora en los pagos de los salarios, de las suplencias de corta duración, Ya creemos que no se puede seguir asistiendo a un sistema de partidas presupuestarias que son absolutamente escasas, sino que hay que dotar a los directivos de las escuelas también con un presupuesto que hoy podría tener un seguimiento estadístico y también digital, que permita que puedan resolver aquellas cuestiones que a veces, más allá de que se denuncie una incidencia o que se recurra a la delegación administrativa o que se derive de infraestructura, tarda mucho en resolverse. Y bueno, y eso es por la razón que te mencionaba. Educación no maneja un presupuesto educativo porque todo está centralizado en el Ministerio de Economía. Uh-huh.
0: Bueno, y usted con respecto al tema del sueldo básico, ¿no? ¿Cuál es la propuesta de la lista azul? ¿En qué se comprometen a trabajar ustedes?
2: Nosotros creemos que es necesario recuperar sistemáticamente el salario. Lo que nos pasó y que terminó en una situación explosiva en el mes de abril, no porque los salarios tengan que tener lentitud en la recuperación, que es lo que pasa en este tiempo, sino porque hay un contexto económico nacional también que ha deprimido el valor del salario. Hoy los docentes tienen que recurrir al emprendedurismo, hacer otro trabajo extra, como Uber o cualquier otra tarea, porque el sueldo docente no le alcanza. Entonces, nosotros creemos que en las mesas de negociaciones paritarias, así como se inició ahora una recuperación tenue, débil, insuficiente, tiene que ser sostenida en el tiempo. Y también se tiene que lograr, a través de distintos ítems, ir recuperando el salario permanentemente. Lo que nos pasó en el 2025 es que hasta el mes de septiembre se tomó un indicador que fue IPC, aunque sabemos que es cuestionado, pero eso mantenía, digamos, una dinámica de recupero. Eso se suspendió por 6 meses hasta el mes de marzo, y bueno, después cuando el gobierno viene para retomar ese indicador, cuando no hay acuerdo, decide por decreto, sin tomar esa referencia, liquidar un aumento, entre comillas, del 1,2 y un porcentaje en zona del 5%, bueno, ahí la indignación se mostró en todos los lugares de la provincia y llevó a que el gobierno se aboque a discutir un recupero que no es obviamente el recupero que necesitamos, pero también demostró que puede, digamos, ir corrigiendo esta situación del deterioro de los sueldos, no solamente con indicadores como el de IPC, sino los puntos que fue recuperando, las alternativas, modificaciones de ítems que hoy percibimos, y bueno, nosotros queremos discutir el nomenclador, discutir otros adicionales, y siempre en un punto donde no queremos volver atrás, que es que sean remunerativos y bonificables, porque hay que sustentar la caja previsional y la obra social, claro, obviamente.
0: ¿Y la propuesta para los jubilados docentes cuál sería? El compromiso de trabajo para ellos, ¿no?
2: Bueno, en proporción, Osvaldo, lo que hoy reciben los docentes activos, en la proporción con la que se jubilan los docentes, lo reciben también. Y de hecho el ISIS informa todos los meses para todas las categorías. ¿Vos pensás que acá en Chubut hay 25 sistemas de liquidación de jubilaciones, 27 en realidad, y en el caso de los docentes, por ejemplo, eso que nosotros recibimos en el mes de abril, que fue el 1,2 y el 5% de zona patagónica, se transforma en un porcentaje por una ecuación que hace el ISIS, que representó, mientras que nosotros recibimos el 1,2 y ese 5% de zona patagónica con los saberes de abril, ellos lo percibieron ahora con mayo en una valoración de un 2,5%. Y lo que nosotros recibimos con los saberes de mayo, que fue el 7,4%, y las modificaciones en los ítems de recursos materiales, ellos lo van a percibir con los saberes del mes de junio en ese mismo porcentaje, 7,4% al haber mensual, y el ajuste en puntos de los adicionales, que también son remunerativos y bonificables. Y esa sostenibilidad en el tiempo, donde los activos recibamos los aumentos, también nuestros compañeros jubilados y jubiladas lo van a recibir y van a, digamos, tener movilidad en sus jubilaciones.
0: Claro. Bien, bueno, la elección es el 24 de junio y ya está el proceso de organización en marcha, ¿no?
2: Está en proceso de organización. Nosotros lo que estamos planteando a los afiliados es que hay una responsabilidad en elegir, Hay dos categorías bien definidas. Hay seccionales como la que integro yo, el Madryn, donde a nivel local hay dos listas, la nuestra, la 1 azul y la 4 naranja en esa categoría, y a nivel provincial hay tres listas, la 1 azul, la naranja y negro número 4 y la bordó número 7. Uh-huh. Es responsabilidad de los afiliados interiorizarse de las propuestas, concurrir a votar. La indiferencia termina dando lugar a justamente una representación débil. Nosotros por eso convocamos a que en este nuevo sistema que se va a utilizar de boleta única, donde van a estar las tres listas, que se va a utilizar el mismo sistema que estableció el Código Electoral Nacional y al que adhirió Chubut, puedan tildar la opción tanto provincial como seccional. Obviamente nosotros vamos a pedir que elijan la lista 1 azul, pero el formato de elección es realmente seguro, y si la Junta Electoral designa autoridades de mesa responsablemente, con una conducta imparcial y absolutamente, digamos, garantista del proceso eleccionario, no debería existir ningún inconveniente para que el mismo miércoles 24 tengamos los resultados de la voluntad de los afiliados en esta elección sindical.
0: Bien, gracias Gerardo, muy amable por su tiempo,
2: Bueno, gracias. Y una cosa más,
0: sí,
2: señor Osvaldo.
0: ¿Cómo no?
2: Que yo les recuerdo a todos los compañeros y compañeras afiliados que en cada seccional y en cada lugar donde vayan a emitir su voto, concurran con su DNI, que es el único documento válido, el carnet de DNI físico, y la elección va a ser de 8 a 18.
0: Bien.
2: Y bueno, están todos convocados a participar de esta elección.
0: Gracias. Una vez más, gracias.
2: Gracias, es muy amable.
0: Hasta luego.
2: Hasta luego.
0: Gerardo Carranza, de la lista 1 azul, elecciones en el Sindicato de Trabajadores de la Educación, CITRED, el 24 de junio, es el día del cumpleaños de Messi, ¿no?
1: Miércoles. Claro.
0: El 24 de junio.
1: Sí, miércoles que viene.
0: Claro.
1: Exacto.
0: Exactamente. Bueno, hablando de Messi, de Mundial, tremendo cómo dio vuelta el resultado. Abríamos el programa con el empate de Suiza y Bosnia y Herzegovina. Bueno, terminó 4-1. En el segundo tiempo fue...
1: el menos Suiza, predecible del Mundial. Este
0: Suiza fue, pero un vapuleó a Bosnia y Herzegovina. 4-1 terminó el partido. Bueno, ahí estamos con el resultado final. Entonces, este partido era por el grupo B. Recordamos que había abierto la jornada mundialista hoy el empate entre la República Checa y Sudáfrica. El segundo resultado es la categórica victoria de Suiza sobre Bosnia y Herzegovina, 4-1. Y ahora a las 19 estará jugando otra de las selecciones organizadoras del Mundial, Canadá, que va a recibir a Qatar, la selección del Mundial anterior, de la que sede, la que fue sede del Mundial anterior, ¿no? Bueno, y después a las 22, como decíamos, México va a recibir a Corea del Sur. Bueno, en la previa, Canadá es favorita frente a Qatar y México es favorito frente a Corea del Sur. Veremos el fútbol. Y este Mundial puede dar sorpresas seguramente, o seguir dando sorpresas. 18:04 la hora en todo el país. Nueva pausa, ya regresamos.

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0: Y el recordado Cacho Castaña nos dejaba Garganta con Arena.
1: Así quedó Castro pequeño, tanto comer budín y...
0: No, pero era Garganta. ¿Le falta el mate? Con limón, Garganta con naranja.
1: quedó atorado de tanto... Tranquilo, que hay para todo. Claro. Tenía hambre, pobrecito, tenía hambre.
0: Ahí están.
1: Es de buen comer, Castrito.
0: Ahí está. Se bajó rápido el tupper, ¿eh?
1: Yo sabía. ¿No? Es más, le tuve que traer separado a nuestra compañera Laurita Pérez, que me encargó también. Imagínate si no le dejo... Le tuve que traer en otro tupper, más chiquito para ella, pero bueno, le tuve que traer aparte por las dudas.
0: Bueno, se hizo el comunicado de Luzu TV, habla de Florencia Peña, que tomó la decisión de dar un paso al costado, pero Luzu TV dice, lamentablemente, desde Luzu TV, profundamente,

0: a través de sus propias redes.
1: En su red. Uh-huh. Bueno, el comunicado de Luzu TV dice: reafirmamos nuestro compromiso con una comunicación responsable, respetuosa y rigurosa. ¿Mm? Así que la decisión es desvincular a todos los responsables involucrados. No menciona cuántos son, digamos, ¿no?
0: Claro, pero bueno, supongo que es la habla de la producción, ¿no? El equipo de producción, de la producción.
1: Probablemente, ¿no? La hora 18 con 15 minutos.
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1: Bien, nos vamos a ir a Comodoro Rivadavia. Allí está nuestra compañera Elena Irrazábal, que aporta información para La Linterna como todas las tardes. Hola, Elena, ¿cómo estás? Buenas tardes.
2: Buenas tardes, ¿cómo están? Muy bien, por aquí una linda tardecita que va cerrando aquí en Comodoro Rivadavia, sin viento, una jornada que arrancó con ráfagas toda la madrugada, también fue bastante intenso, pero ahora muy lindo, así que para disfrutar a aquellos que les gusta dar un paseíto, que les quedó alguna compra para hacer, los que se están preparando para el Día del Padre, porque no, igual, alguno que tenga ganas de salir, es el momento apropiado, me parece. Ha terminado de caer el sol, pero abrigadito lo que es posible.
1: Claro, y si no, simplemente para tomar aire, dar una vuelta y listo.
2: Y sí, hay que airearse un poco. Veo que a veces cuando la gente no se airea, hace lo que hace esta gente del USU, por ejemplo.
1: ¡Qué tema!
2: Claro, uno cuando no se airea, no ve otras cosas de la vida, se manda a veces esas macanas que son grosas, y bueno, ¿qué vas a hacer? Te quedaste sin trabajo, es una pena la situación que se está dando a nivel nacional. Yo a veces dudo si estas cosas fueran así sin querer, ¿sabe? Que ya me depende de quiénes, cuando son errores tan garrafales, yo dudo si esto no es adrede, como para decir, bueno, qué sé yo, que se haga la polémica. Capaz que se quería ir y le venía bien, quién sabe.
1: No, o sea, no, yo no creo que, para mí, ella quedó envuelta en semejante error, ¿no?
2: Pero por la forma tanto vos podés cometer ese error sin que nadie, o sea, desde un círculo.
1: Bueno, ver la confianza con el equipo de producción, la confianza con el equipo de producción.
2: Sí, no, pero esos son hechos muy, muy fuertes, o sea, viste, claro. Tenés que tenerlo, pero súper, súper reconfirmado. Más de tres fuentes distintas.
1: Claro.
2: ¿Qué vamos a hacer?
1: Pero aparentemente ella, por lo que yo la escuché en sus declaraciones, dijo que por cucaracha le habían...
0: No, además en el video se nota. Ella duda, mira para los costados, pregunta. Uh-huh. No, da esa sensación, sí.
2: Claro, sí, sí. Bueno, pero a veces es, no sé, uno que es un poquito que tiene... Mire que encima no tratamos de ese tipo de información, ¿no? Pero hasta en épocas, no sé, de por ejemplo elecciones, el día donde hay también datos, uno trata de tener siempre...
1: Sí, sí, no.
2: Seguro.
1: Seguramente. No, no, es lo que vos decís. Si uno... claro, está el arriesgado y que por ahí la pega.
2: Claro.
1: Se adelanta y la pega, pero bueno, es el riesgo.
2: Claro, sí, no, hay que tener mucho cuidado. Bueno, es lo que hace algunos días, ya creo que fue un mes, no me voy a acordar el nombre porque suelo olvidarme de estas cosas que conversábamos con los chicos, o veíamos un video de un científico, ¿no?, que también había participado en una charla en Luzu, y le hicieron una pregunta muy capciosa, ¿no? Y él le dice, mira, la verdad que yo no voy a venir a responderte eso. Bueno, entonces si no me vas a responder esto, se terminó la nota. Era un físico que tenemos en el CONICET, ¿viste? Una persona que tiene un nivel de conocimiento, y yo digo, o sea, no podés, vos tenés que tener respeto con la gente que vos entrevistás también, y si a vos no te da la cabeza, no podés reentrevistar a una persona, primero te tenés que preparar, ¿no? Y después salir a hablar y por lo menos saber qué le vas a preguntar. Y a veces esto también se está dando en la actualidad, como que bueno, el que tiene más seguidores que venga y haga streaming o que haga algo y después vemos. Pero bueno, pasan estas cosas, ¿no? Después nos lamentamos todos, pero la realidad es que no es así nomás.
1: No, no, claro, no, para nada, en absoluto, no. Lo que ocurre

0: Es que bueno, se lo toma al streaming como algo más
1: Exacto.
0: más liberal, más algo más no necesariamente lo que es la televisión
2: Claro, muy
0: rígida, claro,
2: descontracturado.
0: o rígida no, digo, porque también todo dejó de ser rígido en la misma
2: Sí,
0: radio
2: tal
0: acá,
2: cual.
0: en la
1: Claro,
0: radio
1: como algo más
0: también.
1: laxo, más libre en ese sentido
0: Claro,
1: de que no. Pero bueno, si vos manejás información, la información hoy y ya hace tiempo que tiene un costo muy alto, ¿no? Y tenés que saber que no es chiste, tenés que poder ir reconfirmando y viendo estas situaciones. Pero bueno, pensarían por ahí consagrarse como los canales de la primicia, no le ocurrió. Así que mucha gente lamentándose también por esta situación. Igual yo creo que Flor va a conseguir trabajo en otro lado, Osvaldo, ¿eh? No, no podemos hacer problema por eso.
0: No, no, no, claro que no. El tema tiene que ver, obviamente, también, me imagino, ¿no? Para Luzu ya era un streaming con un nombre alcanzado.
2: Claro.
0: Ahora, obviamente, el golpe es muy fuerte.
2: De hecho, creo que fue el primero que pegó, me parece, ¿no? Así como canal de streaming, me parece
0: De
2: el
0: los
2: de Nico.
0: primeros.
2: De los
0: Sí,
2: primeros,
1: el otro
2: sí.
1: puede ser Blender, pero es otro tipo de público, un
2: Claro.
1: público menos, más político, quizás no
0: Olga,
1: tanto
0: Olga.
1: como
2: Olga es más del género, ¿no?
1: Olga.
2: Sí.
1: Sí,
2: Son como
1: tal
2: la
1: cual.
2: competencia,
1: Así
2: una
1: que,
2: cosa así.
1: exacto, sí. Así que bueno, ahí va la información nacional y bueno, aquí en Comodoro Rivadavia. Hay un tema que hace eje, podríamos decirlo así, tiene que ver con toda la provincia, y es esta discusión que va cerrándose, me parece ya el debate, hace una semana, con esta matriculación o esta matrícula que se va a aprobar para técnicos en emergencias médicas en la provincia del Chubut, que actualmente no existe. Hoy a las 10 de la mañana, en distintos lugares de la provincia, se llevaron adelante banderazos, ¿no? Abrazos simbólicos a algunos lugares o reuniones, manifestaciones públicas de enfermeros que lo que planteaban era que esta carrera les quitaría incumbencias. Ese es el punto por el cual ellos empezaron a manifestarse. Bueno, la situación se discutió también en la legislatura de la provincia. Hoy se tendría que haber votado el proyecto, no se votó, pero hay un borrador donde han logrado un acuerdo, por lo menos también con el ámbito universitario, porque de alguna manera habían salido la semana pasada desde la universidad, desde la Facultad de Ciencias Naturales y Ciencias de la Salud, justamente a decir que no, que estaban en contra de esta tecnicatura, que no es que se va a abrir una carrera, sino que lo que se va a dar en la provincia es que estos profesionales se puedan matricular y puedan ejercer. Hoy no hay ninguno que esté ejerciendo en Chubut. Si les parece, escuchamos a Bárbara Reuters, quien es la decana de la Facultad de Ciencias Naturales y Ciencias Médicas de la Universidad Nacional de la Patagonia, San Juan Bosco, quien contaba cómo va cerrando este conflicto.
3: Sí, así es. Sí, efectivamente, hoy no se trató el proyecto de ley que busca reglamentar el ejercicio de los técnicos en emergencias médicas en la provincia del Chubut. Nosotros participamos el día martes de la Comisión de Salud, acompañando y asesorando con nuestra visión desde del conocimiento académico sobre algo que nos preocupaba un poco, que era un eventual solapamiento con los alcances, con el título de enfermería que otorgamos nosotros desde la facultad. Fuimos muy bien escuchados, se recepcionaron todas nuestras inquietudes y preocupaciones, así es que la versión final o el borrador finalmente consensuado entre todas las miradas incorpora efectivamente el ejercicio profesional técnico, pero con las funciones que los habilitan sus propios títulos, ¿no? Lo cierto es que uno puede ejercer en función a lo que su título establece, ¿no? Las universidades de origen. Así que una vez que nos pudimos poner de acuerdo sobre las funciones que iba a llevar adelante este nuevo actor social en el sistema de salud, se consensuó un proyecto y bueno, entiendo que prontamente se tratará en la legislatura. Las incumbencias están claramente definidas en su título. El técnico en emergencias médicas puede actuar en toda la atención prehospitalaria. cuando hay un accidente, cuando hay un siniestro, cuando hay algún desastre, ellos son los primeros en acudir, acomodan la escena, acomodan las personas, manejan el vehículo, ellos pueden conducir las ambulancias, gestionan el riesgo, hacen planes de evacuación, tienen una incumbencia más de gestión ante un eventual siniestro o desastre. Uh-huh. El enfermero, en cambio, cuyas incumbencias están establecidas por ley, vos sabés que la enfermería hoy por hoy es una carrera que acredita con estándares de calidad, y hoy por hoy no solo tenemos enfermería, tenemos licenciatura, especializaciones, y en la universidad tenemos el doctorado en ciencias de la enfermería, de manera que es una disciplina ya altamente profesionalizada, y su práctica, la práctica del enfermero, es en la intervención del cuerpo de las personas. Claro. Por eso nos preocupaba cuando en un primer borrador del proyecto de ley se hablaba que el técnico iba a poder medicar, administrar medicación, hacer una traqueotomía, intubar. Bueno, lo cierto es que nada de eso podría, solo colaborar con un enfermero o un médico en el ejercicio de esas prácticas. De manera que una vez que nos pusimos de acuerdo sobre cuál es la función de uno y cuál es la función de otro, ya no hubo más preocupación, y lo cierto es que se busca que este nuevo actor, como digo, en los equipos de salud, donde ya hay varias universidades emitiendo este tipo de titulaciones, se sume para mejorar, ¿no? Para mejorar, para colaborar, sobre todo en situaciones donde las decisiones se tienen que tomar rápidamente, donde tiene que llegar rápidamente el profesional de salud, y bueno, ahí estarían entonces los técnicos en emergencias médicas.
0: Bueno, quedaba claro ahí, ¿no?, cuáles son los roles de cada uno, ¿no?
1: Sí, me parece re importante la voz de Bárbara, ¿no?, que de alguna manera ella quedaba en el medio por su cargo, lo decimos así, por el cargo que implica, porque claro, de un lado tenía la gente de enfermería que estudia en la universidad, que trabaja con ella día a día, ¿no?, los estudiantes que estaban ahí diciendo, pero ¿cómo?, entonces ahora va a haber alguien que estudie menos, bueno, estas discusiones que a veces se dan, y del otro lado este acuerdo y acercamiento también con la legislatura, con el arco político de este sector, que trataba de llevar adelante la aprobación. Bueno, por ahora no está, el proyecto es un borrador, en las próximas sesiones seguramente habrá aprobación, pero lo importante también, ¿sabes qué, Osvaldo? Que estos técnicos en emergencias médicas, por ejemplo, se pueden sumar a equipos aquí en la provincia de gestión del riesgo, como por ejemplo Defensa Civil, organizaciones como Bomberos Voluntarios o la gente que trabaja en incendios forestales, porque pueden hacer también lo que es rescate en montaña. Son, la verdad, que personas muy importantes. Pasa que, bueno, en la provincia no está abierta la carrera, no implica que no haya gente que estudia esa carrera, que esté interesado y que, por supuesto, quiera ejercer también en su territorio. Esta es una realidad.
0: Claro. Bueno, o alguien que por etapas vaya cumpliendo, ¿no? Primero la tecnicatura y después irá a la licenciatura.
1: Sí, claro. Hoy también se da mucho este pedido de la juventud de carreras cortas, ¿viste? Que a veces cuesta esto de que...
0: Título intermedio.
1: El título intermedio, tal cual. Así es. Así que son propuestas y, por supuesto, incorporaciones en equipos que hoy son muy necesarios en el territorio.
0: Bien. Gracias, Elena. Muy amable. Hoy es el día del sushi.
2: Oh, qué rico,
1: mire,
2: me
1: usted,
2: gusta.
1: No sabía.
2: Me gusta.
1: Qué rico, sí. Mire usted.
0: Bueno, pero el presupuesto.
1: Ya estaba escuchando que se estaban peleando por el tupper del budín de ahí, de la compañera. Así
2: por
1: que
2: las migas se están peleando, son tremendos, no sabes
1: claro,
2: lo que son.
1: No. Bueno, pero por ahí se le puede pedir al jefe, ¿no? Galo, que está ahí en Madrid y tiene tanto acceso al pescado y la...
2: Ah, justo anda por acá.
0: No, está por acá, pero no, claro. Acaba de venir a la legislatura.
2: Y vino con cara de enojado para que no le pidamos comida.
1: Pero, qué sé yo, ¿puede regalar unos pescados? ¿Unos pesos? No, unos pescados, digo yo.
2: Una de esas, si quiero regalar pesos, también, no hay problema.
1: Digo, qué sé yo, capaz que en una...
0: No, pero acá hoy a la mañana escuché que Sara Mateos lo hace ella al sushi.
2: ¡Oh! Bueno, ¡qué sofisticada!
1: Tienes que tener mucha cancha, porque tenés que usar la alguita, claro, con el arrocito. Sí, he visto gente que es muy, muy capacitada en el tema, pero bueno, cada uno cada uno se hace el rollo como puede, Osvaldo. Claro. Algunos lo hacen de sushi y otros con otra cosa.
0: ¿Te acuerdas que yo te conté que, yo tomé mate con sushi?
2: El tipo desayuna con sushi.
1: Usted fue más allá que todo el mundo, ¿eh?
0: No, puedo tomar mate con cualquier cosa, porque además el mate es una bebida, perdón, yo no sé.
2: No,
0: yo
2: claro,
0: puedo cenar con mate, un bife. ¿Cuál es el problema?
1: Eso sí, pero
2: costillar de capón.
1: Medio raro.
2: No, está bien, no, porque yo lo entiendo.
0: Porque es salado, no lo vi mal, o sea, no quedó mal la con.
2: Además, el mate amargo.
1: Bárbaro.
2: Pero bueno, sí, es raro, ¿viste?
1: No
2: sé. Pero él es distinto, Elena. Él es distinto.
1: Y sí, hay que mostrarlo. Y de alguna manera tiene que desencajar. Nosotros igual te aceptamos.
2: Hay que ver en qué.
1: No hay discriminación para nadie.
2: Claro,
1: no,
2: hay que ver en qué época fue. No sé.
0: No, el año pasado.
2: Ah, mira, ya eras parte de Jornada Medio.
0: Sí, se lo conté acá incluso.
2: No me acuerdo. ¡Qué grande! Y bueno.
0: No. Yo, lo que pasa es que yo había ido a un acontecimiento familiar.
2: ¿Y te trajiste lo que sobró?
0: Claro, en un tupper me traje.
2: ¿En serio?
0: Y había sobrado.
2: El tonto te dicen para elegir a vos, agarró el sushi.
0: Viste que dice, ¿quién quiere? Obvio, yo me pongo primero en la fila. Y entonces a la mañana siguiente dije, bueno, ¿qué tengo para acompañar el mate?
2: Sushi. Es mi ídolo. Ay, es mi ídolo.
1: Bueno, así estamos.
2: Y después, bueno. Mirá cómo es, ¿no? Porque después te critica a vos por el aspiradora te habla, que te perfuma el ambiente.
1: Te digo, cada uno se hace el rollo como puede.
0: Yo no la critiqué, ¿no?
2: ¿Vos le dijiste que era vaga?
1: No.
2: Yo estaba acá, ¿eh? Por favor. Yo estaba acá y dijo que éramos vagas porque no agarrábamos la escoba.
0: No, yo dije
1: fue este año.
0: Es de vago usar robotitos. Nada más.
1: Bueno.
2: A propósito, ¿qué pasó con el robotito?
1: Estamos esperando el repuesto. En eso estamos. Pero yo creo que va a funcionar, ¿eh? Es una cuestión de
0: batería. ¿El repuesto de dónde viene?
1: No, por lo menos nos dijeron en Buenos Aires. Vamos a ver si es que tienen ahí esto. Claro. Si es que lo mandaron a pedir, no nos informaron.
2: El otro día me acordaba de vos.
0: En Temu, ¿no? Capaz que hay.
2: No, pero tarda como 2 meses bueno, de acá que llegue. El otro día me acordaba de Elena porque me apareció en la famosa aplicación de color amarillo. Se ve que porque estuvimos hablando, ¿no? Y me apareció una. Y es una que tiene, Elena la debe conocer. Cuando hay un obstáculo, que puede llegar a ser, no sé, una pantufla, una zapatilla.
0: Un robot de esos
2: sí,
0: que limpian.
2: Sí, un robot de los que limpian, una aspiradora esa redondita, saca un brazo, lo eleva como si fuera una grúa, una cosita así. Tuki lo agarra con unas pinzas y lo corre del lugar para poder seguir aspirando. Ah, una belleza.
0: Muy inteligente.
2: Muy inteligente. Impresionante. Claro. Meme.
0: ¿Y qué era lo que sacó?
2: Una pantufla.
0: Ah, bueno, una pantufla. Pero será todo cualquier obstáculo porque puede ser otra cosa.
2: Claro, hay que ver porque
1: debe
2: tiene
1: ser las cosas que puede, claro,
2: liviana. Claro, tiene que ser una zapatilla, puede llegar a ser porque
1: todos tenemos un límite, Osvaldo,
0: No, bueno, pero eso de andar dejando las pantuflas tiradas por cualquier parte.
2: Qué feo eso, me hiciste acordar a mi casa. Ay, qué manera de pelear.
0: Si vas a hacer que el robot te limpie, bueno, sacale los obstáculos que tengas a la vista, no le vas a dejar.
2: La puso a prueba. Jodida.
0: Un beso, Elena. Nos reencontramos mañana. Mañana viernes. Gracias.
1: Hasta mañana.
0: Chao, hasta mañana. Ya mañana es viernes. Qué corta la semana. Qué rápido.
2: Y bueno,
0: que fue.
2: Un día menos fue.
0: Bueno, a las 21, recordamos, está la querida Laura Morán con todo su equipo para hacer Estación Clásicos en la noche.
2: Mucho recuerdo, mucha información a nivel musical, ¿no?
0: Y va a haber vinilo.
2: Uy, sí.
0: Noche.
2: Estamos ahí indecisos, no sé con qué vamos. Parece que hay sorpresa. Bueno, siempre hay sorpresas lindas con el Sonibán. 12 grados 8 décimas a esta hora la temperatura, ligeramente nublado, buena visibilidad, viento poco, del oeste a 15 kilómetros.
0: Bueno, hemos tratado de hablar con la fiscal del caso de la nena fallecida el sábado pasado en Playa Magaña.
2: Alma Vázquez.
0: Alma Vázquez, producto de la mordedura de un perro. Pero bueno, no hemos podido hacerlo, no coincidimos con el tiempo. La doctora debe estar ocupada, obviamente, en su trabajo, y no hemos podido concertar la palabra de ella, porque de acuerdo a lo que ha publicado la periodista Silvina Cabrera en sus redes, Cristian Vázquez, que sería el papá de la nena, se comunicó con la colega y dice que le pidió que transmita públicamente que tras haber observado las imágenes y videos obrantes en la fiscalía junto a su familia, pudieron determinar que fue el perro mestizo el que atacó a su hijita y le provocó las lesiones que terminaron con su vida. La familia, dice la colega, atraviesa un dolor inmenso y por el momento no se encuentra en condiciones de brindar declaraciones públicas. Bueno, esto es lo que ha comunicado la colega en sus redes y bueno, a nosotros nos había motivado poder hablar con la fiscal para preguntar, bueno, y confirmar que efectivamente ya la fiscalía también tiene la investigación aclarada respecto de el can que fue autor de las heridas que provocaron la muerte de la nena. Bueno, entendemos que en algún momento seguramente se dará la conversación con la fiscal y se podrá ampliar el tema. 18:35 la hora en todo el país. Hay mucha controversia igual sobre este tema. Porque,
2: todavía. Sí.
0: Las protectoras particularmente, ¿no?, se han posicionado.
2: De hecho, han emitido
0: a favor
2: una nota
0: del animal, sí. O sea, viene todo sí, muy sí. Esto obviamente en el mundo de las redes, ¿no?, muy muy cuestionado todo, así que entendíamos que tal vez la palabra de la fiscal oficialmente termine, digamos, con no es que obviamente no creamos en los padres dicen que vieron el material con la fiscal.
2: Exacto.
0: Entonces sí, sí. Ya como que damos casi por cerrado que evidentemente ellos también tienen claro que se trata de este perro mestizo, el autor de las heridas que le provocaron la muerte a la nena. Ahora habrá que ver también las decisiones que se tomen sobre el animal.
2: Exacto.
0: 18:36 minutos. Vamos a una pausa y ya volvemos.

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0: clásico del folclore argentino, Los Fronterizos, Recuerdo Salteño.
1: Bien, bien viejitos, hoy me gustaron.
0: Para
1: levantar
0: el pañuelo.
1: Para revolearle el pañuelo, así es.
0: Exactamente.
1: Bueno, 12 grados 8 décimas a esta hora, la temperatura ligeramente nublada y buena visibilidad. Y poquito viento, ha mermado, es del oeste, a 15 kilómetros. Ojalá siga así, porque el pronóstico indicaba que íbamos a tener un poquito más de viento. Para la noche vamos a ver qué sucede, 42 el porcentaje de la humedad.
0: Bueno, está en línea el titular de Vialidad Provincial, el ingeniero Federico Drescher. Nos escucha, ingeniero, buenas tardes, ¿cómo le va?
2: Hola.
0: Sí, buenas tardes, ¿cómo le va, ingeniero?
2: ¿Qué tal? Buenas tardes.
0: Bueno, muy bien. Obras en Puerto Madryn que está desarrollando Vialidad. Bueno, se ha concluido con el tramo de pavimento hasta las canteras. El fin de semana se vio un movimiento impresionante, creo que fueron alrededor de 8.000 visitantes. Fue un fin de semana largo, ¿no? Pero bueno, sigue Vialidad trabajando en Madryn.
2: Sí, así es. Bueno, ya inició la obra de la circunvalación, que son aproximadamente casi 2 kilómetros de pavimentación, con también los cordones cunetas y las obras de arte. Y lo importante que también esa obra contempla el nexo cloacal y toda la cloaca de esa zona, que es muy importante para sobre todo la proyección de la ciudad. Es ahora la contratista Villegas y ya inició este fin de semana.
0: Esa circunvalación, ¿qué es lo que va a conectar, digamos, no? Para impedir, digamos, o para por ahí no necesitar tener que ingresar al centro de la ciudad, ¿cuál es la conexión de esa circunvalación, ingeniero?
2: Hoy conecta la interbalnearia de la rotonda ahí por el Club de Aeromodelismo y Club de Rugby. Ahí inicia, hoy está el tramo de Ripio que conecta con la Hansen, casi llegando al Hospital Modular, a la Avenida Roca. Cierra un anillo que permite por ahí evitar la costa, el centro, la Roca. Conecta mismo para la Ruta 1 si se continúa. Y es uno de los 4 tramos que tiene el proyecto presentado por el municipio de circunvalación. Este es el tramo 2, ese que se está iniciando la ejecución.
0: Claro, importante porque además es muy ancho eso y cuando hay mucho movimiento también levanta mucho polvo, es eso que es de Ripio, sí, digamos, ¿no?
2: Sí, y hasta ha habido accidentes, hasta gente ha habido vuelcos porque la transición del pavimento al Ripio en ese lugar que está suelto es complicado también cuando hay mucho tránsito, así que la verdad le da un cierre a un área que es cada vez más transitada.
0: Claro, o sea, viniendo uno, por ejemplo, le explicamos a los oyentes, de Cerro Avanzado, Playa Paraná, llegamos ahí hasta la rotonda y si queremos seguir hacia el Indio, seguimos, y si no, podemos tomar esa avenida para ir hacia otro sector de Madryn, digamos, ¿no?
2: Sí, exactamente, se puede seguir por toda la continuación hoy y llegar hasta inclusive la Ruta 1 o después agarrar Tierra de Fuego y circular por todo, a ver, y ir por la zona externa de Puerto Madryn.
0: ¿Y el proyecto es también con bulevar como la Hansen o no?
2: Sí, continúa igual el mismo ancho y con bulevar.
0: Bien. ¿Ya hay alguna rotonda más o no?
2: No. Ahí está contemplado, continúa el bulevar y contempla la rotonda, conecta con la rotonda que ya está existente.
0: Claro. ¿Y ese es un tramo de la circunvalación?
2: Sí.
0: Y después está proyectado.
2: Hay 4 tramos y el otro tramo que estamos en proyecto ahora es el tramo de la Tierra del Fuego, la parte que no está asfaltada, que también son aproximadamente unos 2 kilómetros, que eso estamos en el trabajo previo para poder tener el proyecto definitivo y cuando toque poder avanzar con ese tramo.
0: Claro, ese tramo es el que conectaría con la rotonda que va a Solanas.
2: Exactamente, desde la rotonda Solana, la continuación por Tierra del Fuego. Por la parte que hoy está de Ripio.
0: Sí, se ha desarrollado mucho esa zona también.
2: Sí, y aparte es una alternativa para descomprimir también la parte más del centro, Juan B. Justo.
0: Claro, el proyecto original sería conectarlo también con la rotonda de ahí del acceso sur.
2: ¿De qué acceso sur?
0: De Madryn.
2: ¿La ruta 3?
0: Sí, la que está ahí frente al parque industrial.
2: Claro, exactamente, exactamente, no te había entendido, a la Ruta 3.
0: Claro, entonces sí, eso entonces significaría en el futuro que alguien que quiera ir a Plaza Paraná, por ejemplo, a Cerro Avanzado, o al rugby, a Puerto Madryn Rugby Club, uno puede tomar después, el camino lo va a llevar desde la primera rotonda hasta esa zona, digamos, sin tener que atravesar la ciudad, o atravesar la ciudad, pero por otro sector, digamos, ¿no?
2: No, exactamente, con una vía mucho más rápida.
0: Bien.
2: Y ver también otras vías que hoy por hoy, en cierto horario, se satura.
0: Bien.
2: A ver, hoy tenés Alvear y Juan B. Justo, que son las dos que también contemplan mucho tránsito, y en cierto horario la Juan B. Justo se llena.
0: ¿Y también están o van a trabajar en la pista de atletismo?
2: Ya se hizo el trabajo, se hizo una repavimentación, arrancó ayer y se concluyó hoy, por lo menos la parte de la carpeta asfáltica, ahora queda la demarcación, eso ya se hizo, lo mismo que también se está haciendo unos trabajos de demarcación en la avenida Roca, así que en varios lugares de la área provincial está desarrollando obritas.
1: Bueno, se concretó el trabajo en la Ruta del Doradillo, ¿no? Hacia las canteras, ya se concretó oficialmente, se habilitó. ¿Cómo fue esa inauguración? ¿Eso tiene bicisenda también, ese tramo?
2: Sí, todavía no está proyectada, falta la demarcación, falta que la banquina la terminen de le queda un sellado, claro, para que quede bien el acabado, y se hace la demarcación, así que la proyección de la bicisenda continúa hasta la bajada de canteras.
1: Exactamente. Pero ahí ya está concluido, ¿no? Lo que es el trabajo en canteras finalizaban las tareas ahí.
2: Sí, hoy está. Exactamente. A ver, la verdad que es un logro haber llegado, fue lo que se había comprometido el gobierno provincial a esta temporada, así como en la temporada anterior se habilitó el primer tramo, el segundo tramo para esta temporada, y la verdad que lo que pasó el fin de semana largo deja en evidencia lo que la gente estaba queriendo, ir por ese tramo a Playa Cantera, sobre todo.
0: Claro. Sí, y ahora, bueno, fuera de lo que es Madryn, la administración de vialidad, ¿en qué está trabajando prioritariamente, ¿no? ¿Han fijado prioridades?
2: No, a ver, hoy tiene dos frentes, que digamos, tiene la parte operativa, lo que es el plan invernal, que es todo garantizar la transitabilidad de todas las rutas provinciales de la provincia en la época invernal. Está bien, por ahí en la zona de la costa no es tan complejo, pero en la zona de la meseta y la cordillera, en esta época de bajas temperaturas y de nieves, tiene que estar la parte operativa manteniendo las rutas despejadas y evitando que haya hielo. Así que ese operativo está en desarrollo, está desplegado, están desplegadas las máquinas con los insumos correspondientes. Por otro lado, tenemos las obras en ejecución, que a través del convenio de desendeudamiento, la provincia ejecuta obras que debería haber hecho,
0: claro,
2: Nación, que son parte, una de ellas la Ruta 3, la autovía Trelew-Madryn, otra la Ruta 40, tramo Tamarisco-Facundo, y la Ruta 3 en el tramo Comodoro Rivadavia, digamos, de la Ruta 26 a la Ruta 39.
0: Bien, por ahora el clima está acompañando, ingeniero.
2: Sí, por ahora esperemos que haya nevadas, porque siempre vienen bien para la zona y para después del resto del año, así que por ahora bien. Y así que la verdad que con mucho trabajo, muchas obras, también se están haciendo más allá de los trabajos en rutas nacionales, en rutas provinciales como la 17, en la cordillera, salvo que en esta época hay veda, así que es como trabajo, también se están haciendo los mantenimientos, por ejemplo, como los accesos a Punta Tombo, que está haciendo un cambio de traza por administración, así que hay mucho trabajo, así que la verdad que siempre hay en algunas zonas se está trabajando.
0: ¿Está previsto retomar, digamos, o completar el trayecto del Molle a José de San Martín, esos 20 y pico kilómetros que han quedado?
2: La verdad que el proyecto está hecho, deberíamos ver cuándo se puede avanzar. Hoy la verdad que tenemos las otras obras en ejecución, así que no sé cuándo vamos a poder avanzar. Ese tramo la verdad que es una obra que muy esperada, que se terminó en el principio de la gestión, así que la verdad también es una obra que ha dado muchas soluciones. Queda un tramo, la verdad que unos 20 kilómetros, 25 kilómetros, que sería importante concretar también.
0: Claro. Pero bueno, será cuestión de presupuesto para más adelante.
2: No, sí, a ver, se está yendo con las prioridades que hay. La verdad que el convenio de desendeudamiento es importante porque nos permite quitar deuda de la provincia, y después estamos viendo con las otras prioridades y contratos que ya estaban asumidos, digamos. Uh-huh. Esa obra se terminó hace no tanto, aunque no parezca. En el 2024 se terminó esa del Moyo.
0: Sí, sí, sí.
2: En otra parte está casi terminada el proyecto, así que será cuestión de ver cuándo se puede avanzar.
0: Bien. Gracias, ingeniero. Muy amable por su tiempo,
2: No, por favor, muchas gracias.
0: Gracias, hasta luego. El ingeniero Federico Drescher, presidente de Vialidad Provincial, hablando entonces de estas obras en Puerto Madryn. Es muy importante el tramo ese de circunvalación que se va a pavimentar, porque particularmente en la época de verano, se usa mucho.
1: Se hacen como
0: todo el año,
1: claro.
0: Pero particularmente en el verano, para evitar, digamos, volver a la ciudad por lo que sería el camino, el Boulevard Brown, ¿no? Entonces uno puede, por esta alternativa, desembocar en la Avenida Roca directamente o buscar la Juan B. Justo, si es que va a salir para Trelew, ¿no? Bueno, 18:57 minutos la hora en todo el país. Hoy hubo un accidente muy fuerte con dos muertos en la zona de San Antonio Oeste. No han sido todavía difundidas las identidades de las personas. Esto ocurrió en la ruta provincial 2. ¿Cuál es la ruta provincial 2? La que une San Antonio Oeste con el balneario Las Grutas. Ese tramo es ruta provincial 2. Esta mañana, cerca de las 8:15, ocurrió este accidente en el que lamentablemente chocaron de frente dos vehículos, quedaron totalmente destruidos. Es un choque muy fuerte, el estado de los vehículos quedó evidenciado, el nivel de choque que tuvieron estos dos vehículos involucrados. Estuvieron los bomberos de San Antonio Oeste trabajando con el jefe de bomberos Fabián Jara, que indicó que el saldo fue de dos personas fallecidas. Insisto que hasta ahora no se ha brindado identidad de las personas. Se entiende que puede tratarse de personas que obviamente corresponden ahí a la zona de San Antonio Oeste, porque es la ruta que une San Antonio con Las Grutas. El choque frontal ocurrió en un tramo recto de la carretera, involucrados una camioneta Ford Ranger y un utilitario que pertenece a una empresa de telefonía regional de San Antonio. Las dos víctimas fatales viajaban en el interior del utilitario, o sea, los dos muertos viajaban en el utilitario que pertenece a una empresa de telefonía regional. Es todo lo que se sabe, ¿no? El conductor de la camioneta resultó herido y fue llevado al hospital de San Antonio para su atención médica. Las causas del accidente son materia de investigación. Personal fiscal tuvo que aguardar, obviamente, que se procediera todo el estudio correspondiente de la policía científica, el levantamiento de los cuerpos, pero reiteramos que todavía no han sido difundidas oficialmente las identidades de los dos fallecidos que ocupaban este utilitario de una, por el logo, ¿no?, del utilitario, de una empresa de telefonía regional ahí de San Antonio Oeste. La ruta provincial 2, reitero, es la que une el casco urbano de San Antonio con el balneario Las Grutas. Bueno, el balneario Las Grutas pertenece a San Antonio. Durante mucho tiempo incluso la gente de Las Grutas también ha querido independizarse. Pero es más o menos la misma situación que se da entre Rawson y Playa Unión. Uh-huh. En el caso de Las Grutas, el balneario está más alejado que acá. Playa Unión es un barrio más de Rawson, pero están mucho más cercanos que San Antonio del balneario Las Grutas. Ya estamos sobre las 7 de la tarde.
1: Bueno, se expresó el presidente.
0: ¿Sobre Flor Peña?
1: A través de las redes, sí. Bueno. Tremenda, ¿querés que te lo lea?
0: Sí, leo,
1: ¿querés que lo comparta?
0: Sí, obvio.
1: Bueno, Corpo Basura, así se titula, ¿no? Esto fue a través de la red X. Cuando uno cree que ya lo ha visto todo por parte de los medios de comunicación, dice Jabo, determinados personajes se ocupan de recordarnos que siempre se puede caer más bajo, siempre pueden decir una aberración peor y siempre pueden infligir más daño. Las aberrantes e inescrupulosas declaraciones sin chequear de Florencia Peña en un canal de streaming que igual serían aberrantes si la información hubiera sido cierta, ya que hacen a la vida privada de un ciudadano, nos recuerdan, dice Javier Milei, la impunidad con la que algunos individuos creen que pueden operar por el simple hecho de tener un micrófono o una pluma en la mano, como si ese hecho implicara no solo que no tienen que chequear la información que reproducen, sino que tampoco deben atenerse a las cuestiones más elementales de decencia humana, moral o respeto por la verdad. También vale la pena destacar, dice el presidente, que a diferencia de lo que ocurrió en el caso de esta chimentera de poca monta, expresa, al menos el canal tuvo la decencia de rectificar la información y echar a este personaje nefasto. Esas palabras, ¿no?, características del presidente, cosa que no ha sucedido ni una sola vez con los medios de comunicación o periódicos que cuentan en sus filas con infinidad de periodistas que se han cansado de ensuciar, calumniar o injuriar a todo el mundo con el amparo de los editores y o dueños de medios que los encubren bajo el pretexto de estar haciendo periodismo. Y finaliza. Por lo menos los chimenteros de espectáculos no pretenden señalar desde el banquito de la moral o las buenas costumbres, mientras cobran pauta de los políticos para sostener medios que, si solo dependieran de su audiencia, ya hubieran quebrado. Así finaliza el presidente. Hace bueno, unos 50 minutos más o menos escribió. No reposteó ni nada. Escribió corpo basura.
0: Yo recuerdo varias de sus intervenciones en los canales de streaming, ¿no? Donde él también...
1: Claro, ¿cómo?
0: Basurea bastante, digamos.
1: Exacto,
0: ¿no?
1: Sus expresiones,
0: bueno,
1: ¿no?
0: Está, ¿no? Ya es más de lo mismo. No vamos a perder tiempo. Vamos a la pausa, 19:03. Ya regresamos.

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0: un variado de chacareras,
1: claro,
0: para bailar. Se llama Chacareras para Bailar, y donde está la Utumpeña, la Chicharra Cantora y De Mis Pagos. Esas tres fusionadas en esta interpretación de Melina Salvay, folclorista oriunda de Junín, en la provincia de Buenos Aires.
1: Muy lindo. Bueno, atención Rawson, porque habrá un corte general de agua durante toda la tarde de mañana. Mañana viernes, ahí en nuestra amiga Blanquita, que siempre nos escucha desde Rawson City. El servicio sanitario de la cooperativa de Rawson informó a los usuarios que mañana se va a realizar un corte general de suministro de agua potable entre las 14 y las 20. Es amplio, ¿eh? Entre las 2 de la tarde y las 8 de la noche de mañana viernes. La interrupción del servicio es necesaria para llevar adelante trabajos de ajuste, mantenimiento en el sistema de filtrado de la planta potabilizadora con el objetivo de recuperar y sobre todo optimizar, ¿no?, el volumen de producción de agua. Y en forma paralela se va a realizar la limpieza de la cisterna de agua filtrada, tareas que requieren detener completamente el funcionamiento de la planta, vaciar los filtros y las reservas internas. Así que estas acciones adquieren especial relevancia debido a la marcada disminución del caudal del río Chubut, situación que obliga a maximizar el rendimiento y la eficiencia de los sistemas de captación y filtrado para garantizar la prestación del servicio. Así que desde el servicio sanitario se solicita a los vecinos hacer un uso responsable, racional del recurso, evitando consumos innecesarios durante la jornada. Reitero, esto va a ser en Rawson mañana entre las 14 y las 20.
0: Bueno, por solo integrar el plantel del Campeonato Mundial, un árbitro puede embolsar entre 70.000 y 100.000 dólares. Solamente por ser... Hay 58, creo que son, los designados. 52. 52 árbitros, 88 árbitros asistentes y 30 oficiales de video. Ese es el, digamos, el componente designado por la FIFA para el tamaño del dispositivo arbitral que exige este Mundial 2026 entre México, Estados Unidos y Canadá. Aparte de esto, depende el rol de árbitro principal, etcétera, etcétera, entre 70 y 100 mil dólares solamente por ser parte del Mundial. Pero también tienen bonos. Depende la fase de grupo, el arbitraje principal tiene entre 3.000 y 5.000 dólares de bono, y ya cuando esté en la etapa principal, el bono va a escalar a 10.000 dólares. Además de los ingresos entre 70 y 100.000 dólares.
1: Qué bárbaro, ¿no? Mira vos, porque uno no se acuerda de ellos, uno piensa en los jugadores, en los equipos, en los técnicos.
0: A que se perdió el africano, pobre, encima
1: pobre,
0: Estados Unidos
1: sí.
0: lo mandó a Somalia de nuevo. Bueno, 19:18, el que está es el árbitro desde Esquel.
1: ¡Ay, lo extraña!
0: Arbitra todo.
1: ¿Cómo se llamaba? Lo extrañaba, pero no me acuerdo el nombre.
0: Juan Martín Cángaro, ¿cómo no te vas a acordar?
1: Yo ya no me acuerdo.
0: Pero yo sí, claro que lo tengo presente.
1: Ah, Di Carlo.
0: Hola, Juan Martín, ¿cómo estás? Buenas tardes, buenas noches.
2: ¿Cómo están? Buenas tardes, buenas noches. Muy bien, aquí estamos con ganas de ser árbitro del Mundial, me parece. No conviene un poco más que el camino que defiendo. Era un poquito más redituable. Un poquito.
0: Claro. Encima con todos los gastos pagos.
1: Además.
2: Es impresionante, conocer países, viajar por todos lados.
1: ¿Cómo es el tema de la carrera de árbitro? ¿Cuántos años son o cómo es? ¿Vos tenés idea?
2: No sé exactamente. Yo sé que hay un montón de cursos y después hay mucho perfeccionamiento, pero sí. Dentro de lo que son las categorías de AFA, al menos en los primeros niveles, se arranca desde bastante joven. Es un camino largo hasta llegar a primera,
1: claro.
2: Por lo que tengo entendido, pero bueno, no sé el detalle realmente de cómo es toda la trayectoria, pero no es que haces un curso y apareces dirigiendo en primera, ¿eh?
1: No, por eso te digo, es una carrera, claro.
2: Es una carrera muy extensa que arranca por las categorías menores, incluso por las juveniles, por inferiores, por toda esa etapa formativa de los jugadores y de los árbitros, ¿no?
0: Claro.
2: Es una carrera larga. Pero bueno.

0: hubiese valido la pena el esfuerzo, ¿no?
1: Nosotros tenemos 3 árbitros argentinos en el Mundial. De los 52, 3 son argentinos.
2: Mira vos.
0: Que son muy... A pesar de que a nosotros acá no nos gusten, todos tenemos motivos para quejarnos de los árbitros que nos dirigen todos los días, en el mundo son muy reconocidos los árbitros argentinos, son muy destacados y en general tienen buenas actuaciones en las competencias internacionales.
1: Sí, está Facundo Tello, que es su segundo mundial después de Qatar 2022. Claro. Bueno, él estuvo dirigiendo el partido inaugural entre Canadá y Bosnia y Herzegovina. Joel Falcón Pérez, que debuta en Copa del Mundo, y ya dirigió Suecia y Túnez, y está Darío Herrera, también primera experiencia mundialista. Bélgica e Irán era para Darío Herrera.
0: Ah, mirá, justo no vi ese partido, me lo perdí. Me perdí el arbitraje.
1: No, no, sí, ya han tenido su participación porque ya terminó en la primera ronda de partidos.
0: Claro, estaba arrancando la segunda.
1: Claro, exactamente. Y a esta hora va ganando Canadá 1-0 sobre Qatar.
0: Exactamente.
1: Sí, y señor, sorprendió Suiza con el 4-1 a Bosnia. Porque, bueno, este partido había terminado el primer tiempo igualado 0-0.
0: Sí, a mí Suiza me sorprendió que empate con Qatar. Es un equipo que en el grupo en el que está debería salir primero del grupo, yo considero, con cierta tranquilidad, pero bueno, sorpresivamente no le pudo ganar a Qatar, ¿no? Eso fue un batacazo. No me sorprende que le gane a Bosnia, es mejor Suiza que Bosnia. Uh-huh. Pero bueno, sí, tal vez el margen, ¿no? Porque aparte todo en el segundo tiempo.
1: Bueno, ha nevado, ayer había imágenes de nevadas ahí en la zona de...
2: La Zeta.
0: Sí, no, pero no tanto. El pronóstico indica que, sobre todo mañana a la noche y por ahí primeras horas del sábado, hay alerta por lluvias, que bueno, en zonas elevadas podría ser nieve, ¿no? Claro. Así que estamos expectantes de ese pronóstico. Sí que ya las temperaturas han bajado, viste que veníamos con un otoño que no parecía muy otoño por mucho tiempo, ya las temperaturas han bajado. Tal vez no estamos teniendo heladas de mañana, salvo el fin de semana, durante toda la semana laboral no hemos tenido heladas matutinas hasta el momento, pero bueno, sí, las temperaturas no llegan en todo el día a los 10 grados, está bastante más fresco, así que bueno, veremos si mañana se concreta un pronóstico, mañana en la noche sobre todo, un pronóstico de precipitaciones. No hay pronóstico de nieve para la ciudad, eso sí, pero sí en las zonas altas puede llegar a darse.
1: Bueno, que llegue algún copo, algo como para hacer muñequito de nieve, ¿no? Bueno,
0: las montañas siguen conservando algo de la nevada de la semana anterior, bueno, que nos puso tan contentos en los días que acá en Esquel llovió mucho, bueno, que en la montaña, en la olla, por ejemplo, nevó bastante, no se ha ido esa nieve, porque como ha habido clima frío, se ha conservado de todas formas mucho de esa primera nevada, así que hace falta que nieve más igual para que se siga conservando. Esperamos que se concrete en estas horas porque, bueno, es necesario, es muy necesario por la temporada de invierno fundamentalmente, además de por lo que pasa después en el verano, ¿no? Y lo que sufrimos con eso.
1: Bien, vayamos a la información preparada, Juan Martín.
0: Bueno, justamente tiene que ver con esto que les venía diciendo, con el invierno y con la expectativa que hay, que yo a esta altura, el 18 de junio, les diría expectativa moderada en cuanto a las reservas, en cuanto a la cantidad de visitantes que se esperan. Lo abordábamos el otro día desde la Cámara de Comercio de Esquel, pero estuvimos dialogando en la jornada de hoy con Roxana Velázquez, que es la titular de la Cámara de Prestadores Turísticos de Trevelin, bueno, propietaria de un local gastronómico allí en el pueblo del Molino, que nos estuvo dando su visión, ¿no?, y la visión que tiene de los prestadores de la Cámara que ella encabeza, y realmente no es buena la perspectiva. Obviamente que creemos que la llegada de nieve puede llegar a disparar, no se pierde la esperanza, ¿no?, de que si llega más nieve pueda llegar a haber más consultas, pero a esta hora realmente lo que viene para la temporada de invernal y para las vacaciones de invierno en concreto no es muy alentador, pero vamos a escucharlo en testimonio de Roxana Velázquez directamente.
3: no son las mejores noticias que tenemos respecto al invierno. Sí, esperanzados con el tema nieve, a ver qué pasaría, porque llegó la semana pasada, así que el 7 se abre la olla, que sería bueno esperar hasta ese momento a ver qué pasa, ¿viste? O sea, la realidad es que hoy por hoy no hay muchas reservas para el invierno. Consultas, algunos tienen consultas, sí, pero ya te digo, como que es reciente el tema nieve. O sea, como el año pasado no tenía nieve, este año estuvo, me parece a mí, menos consultas por eso. Hasta que ahora que llegó la nieve y todo, veamos cómo está. Calculo que la semana que viene ahí estarán un poco más atento a esto, ¿viste? Es muy crítico para todos, la parte gastronómica, hotelera, más allá de todo el contexto de en general, ¿no? Pero la parte de turismo, vamos a decir, venimos así, desde el invierno pasado sin tener gente por el tema nieve, el verano por el tema de los incendios, lo que pasó con los incendios, que tampoco hubo gente. Seguimos lo que fue Semana Santa con muy pocas reservas, muy poca gente visitándonos. Lo que venimos ahora del invierno, con mucha expectativa estamos, ¿no? Preparándonos, y todo, sí, eso sí, te puedo decir que estamos tratando de prepararnos bien por si llega gente, esperamos que sí, pero después ya nos queda octubre y falta mucho. Fueron cerrando comercios, mucha gente también lo que está haciendo, te digo, pues yo estoy en la cámara, hay varios cabañas que están haciendo mensuales, están mensualizando, que están dejando de ser para turismo, porque la verdad es que es muy largo tener un complejo y que bueno, tienes a nadie. Tú vas perdiendo plazas en el lugar, ¿cómo ponerle? No sé, suponete, algunos podrán hacer de 2 o 3 meses alquilarlo mensualizado, pero el que mensualiza el lugar todo el año, ya aprendí a octubre, que sería el momento que tenemos más trabajos, que tenemos trabajo, más gente y todo, y no tendríamos esas plazas, claro. Perdemos esas plazas.
4: Cuando octubre de este año viene con la expectativa común de todos los octubres, ¿tienen reservas, tienen consultas o también viene más o menos?
3: Sí, tenemos consultas, algunas reservas, vienen un poco, yo noto por ahí para la fecha que estamos un poco más tranquilo, pero octubre siempre es como que se trabaja, uno siempre sabe que octubre trabaja mejor, que se llena, que en medio de octubre se trabaja, siempre fue así, octubre siempre vino a reforzar todo el trabajo del año de la parte hotelera gastronómica, desde que están los tulipanes, o sea, el octubre siempre fue eso, hacer la diferencia del año.
1: Bueno, qué perspectiva, ¿no? Algunas cabañas entonces que ya directamente han mensualizado su alquiler, sí, porque obviamente no pueden estar pendientes de la llegada de los turistas, ¿no? Los costos fijos.
0: También persona Velázquez, es que, bueno, ella mencionaba, ¿no? Octubre siempre fue como un alivio, incluso como van a hacer la diferencia. En este momento, octubre es ver si se pueden terminar de pagar las deudas. Si con lo que entra en octubre pueden dejar de estar tan endeudados como están. Así que realmente el panorama es complicado, sí, muy complicado.
1: Claro, octubre pensando en una buena temporada de tulipanes, porque también hay que pensar que la temporada sea buena, ¿no?
0: Claro, y hay que llegar a octubre, que también te decía la profesora Velázquez, ¿no? Hay que llegar a octubre sin quedarse en el camino. Bueno, es lo que les viene pasando a muchos con esto que mencionabas, de mensualizar los alquileres, porque les rinde más que estar con los espacios vacíos sin recibir gente o por mucho tiempo con poca gente, ¿no? Uno lo ve también acá en Esquel en los hoteles, cuando podemos hablar medio informalmente con gente que trabaja en hoteles o que tiene hoteles, te dicen que algunos hoteles, incluso muy importantes y centros de la ciudad, están con 1 o 2 ocupantes en una semana a veces. Es realmente compleja la situación.
1: Claro, porque además ahora hay que mantener las instalaciones calefaccionadas. Es claro, otro gasto.
0: Se aumentan los gastos en esta época, aumentan todos los costos.
1: Claro, bueno. Así estamos,
0: ¿no?
1: A la espera.
0: No hay muchas buenas noticias.
1: Bueno.
0: No hay muchas buenas noticias. Lo que hay como noticia, Osvaldo, te cuento, un gol de Canadá.
1: Ah. Otro más.
0: Otro más, 2-0 gana
1: Canadá. Bueno, Canadá tenía preferencia sobre, en la previa, digamos, ¿no? Había preferencia sobre que Canadá debía ganar con comodidad este partido ante Qatar. Es lo que por lo menos Acá hay una especie de pro de que habitualmente consulto y marcaba esa tendencia, cosa que no se cumplió con algunos, ¿no? En el caso de Portugal, por ejemplo, ¿no?
0: No, lo de Portugal impresionante. Como España, me sorprendió mucho Portugal porque tampoco hizo figura al arquero rival, bueno, España un poco más, pero lo de Portugal lo pudo haber perdido tranquilamente, ¿no? Fue llamativo lo de Portugal. Hasta ahora de los candidatos creo que han dado la talla, bueno, Argentina, obviamente, Inglaterra, después pocos han dado la talla en el comienzo del Mundial, ¿eh?
1: Uh-huh. Bueno, el amigo Vasco ha andado con la goma de borrar, ¿eh? Sí, bueno, por River también, ¿eh? Sí. Por River también borraron bastante.
2: Andan desaparecieron con la goma de borrar. Varios.
0: No soy fanático del Vasco como técnico, pero sí banco mucho la limpieza que está haciendo, ¿eh? Uh-huh. Tiene mi total apoyo para seguir con la escoba. Sí, está muy bien. A los nombres que ha limpiado están muy bien y tiene que seguir, ¿eh? No tiene que terminar ahí, hay que seguir.
1: Bueno.
0: Sí. Es tan importante la limpieza como los nombres que lleguen.
1: Y sigue la novela sobre Sebastián Villa, porque es una novela esa.
0: Sí, yo lamento, yo no quiero que vuelva a Villa Boca. Lo digo ahora, antes de que arranquen todas las competencias, yo no quiero la vuelta de Villa Boca por un montón de razones, pero no me parece bien que Boca vaya a buscar otra vez a Villa. No me parece. Por más que sea un buen jugador, nadie discute sus cualidades futbolísticas.
1: Bueno, River también había sido la búsqueda de Sebastián Villa, así que...
0: Sí, me parece mal. Realmente me parece mal. Y en el caso de Boca, sumada a la cuestión judicial de Villa, que bueno, la ha zanjado con un acuerdo, y sobre este lado, bueno, no puede decir mucho porque está zanjada su situación judicial. En cuanto a Boca, Villa se manejó muy mal con respecto al club, que lo sostuvo hasta que estuvo condenado. Cuando estuvo condenado lo separó, y se fue haciéndole juicio al club, y realmente que el club te vaya a buscar de vuelta no me parece acertado para nada, pero bueno, no soy yo quien toma las decisiones.
1: Bueno, querido Juan Martín, nos estamos despidiendo, ¿eh?
0: Nos encontramos mañana.
1: Mañana, sí será, mañana viernes ya. Gracias, Juan Martín.
2: Chao, hasta mañana. Chao, Juan.
1: Bueno, 19:32 minutos la hora en todo el país. ¿Qué temperatura?
2: 12 grados 8, marca. Está lindo todavía, es verdad. Ligeramente nublado, marca el servicio meteorológico, visibilidad buena y poquito viento, del oeste a 15 kilómetros.
1: ¿No es engañoso el dato entonces? ¿Yo salgo ahora y está lindo?
2: No, porque tenés que esperar a que se actualicen el de las 7, puede pasar. Todavía no salgas igual.
1: Pero en un
2: espera media hora. Bueno, espera media hora y ahí te actualizo, no vaya a ser cosa que te enojes conmigo y vuelvas.
1: No, le voy a tener la razón.
2: Yo creo... ¿A quién? ¿A quién le tenés que dar la razón? ¿Quién te está hablando? No. ¿Quién te está diciendo? Hablando de eso, hace rato que no me critican el pronóstico,
1: ¿eh? Tranquilo, está.
2: Y porque digo lo que corresponde.
1: Venís muy acertado.
2: Así parece.
1: Muy acertada.
2: Así parece. O andará de viaje, no sé, pues la verdad.
1: No, estaba tomando mate, lo vi que estaba tomando mate.
2: En chancleta y media.
1: Ahí con una cocina.
2: Tiene
1: una
2: cocina de leña. Lindo.
1: Qué lindo. Esas cosas que... Bueno, 2-0 va ganando Canadá sobre Qatar. Estamos allí en el Mundial con los resultados que se van actualizando. En el momento que estábamos con Juan Martín Cangro se produjo el segundo gol del equipo canadiense sobre Qatar. Nos resta a las 22 México, Corea del Sur en la noche para aquellos que quieran ver algo del Mundial. Ese es el partido que está previsto para las 22 horas. México con Corea del Sur. Parece que los coreanos echaron a los periodistas. Me parece que no quieren saber nada con los periodistas.
2: ¿Y por qué eso?
1: Creo que no quieren tener contacto en el entrenamiento. No sé, habrá que ver qué habrá pasado, digamos, ¿no? Viste que siempre hay alguna situación para tomar esa determinación.
2: Esa determinación,
1: claro. Algo habrá ocurrido y, bueno, a partir de allí se desató esa decisión. Bueno, vamos a ir a la última pausa y ya regresamos para la parte final.
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0: dueto de Cele Vera y Eugenia Quevedo, Samba de Amor en Vuelo, homenajeaban a Tamara Castro con este tema.
1: No la había reconocido la Cele Vera.
0: Sí.
1: De ningún momento.
0: El tema lo arrancó ella.
1: No después, la reconocí nunca.
0: Después se suma Eugenia.
1: Qué mal que estoy. Qué mal que estoy. No, en serio, no me di cuenta. Qué lindo. Bueno.
0: Es una trampita que hago yo.
1: Es una trampita. Claro. Así sos, claro. Bueno, atención porque bajó la temperatura, te advierto.
0: De trampitas.
1: ¿Viste? Mirá. A la hora que quiere.
0: Llegó.
1: Bueno, pero no llegó con las manos vacías, no, eso es lo importante.
0: Ha llegado Laura Pérez.
1: ¡Guarda!
0: Porque hoy es noche de Laura.
1: Sí, noche de Laura. Ahora nos mencionan, además, la gente cuando nos escribe, sobre todo en YouTube, ya nos mencionan a las dos. No hay una sola Laura, somos las Lauras de los jueves, así que eso está buenísimo. Bueno, te cuento, 9 grados 2 a esta hora la temperatura y la térmica 8 grados 2. Así que está fresquito, Osvaldo. Abrigate cuando salgas porque se nota, ha bajado la temperatura 9 grados 2 y con térmica de 8 grados 2 décimas. A ver qué dice el resto de la provincia de Chubut. 9 grados 8 décimas Puerto Madryn, un poquito más arriba que nosotros, con térmica también de 7 grados 7 décimas, según el ranking de las temperaturas. Y bueno, y observando a ver qué sucede por la provincia del Chubut. Después sigue Trelew, pero bueno, está arriba nuestro Puerto Madryn. Bien, está bonito, parece, todavía bastante aceptable. Mañana lo que indica el servicio privado es que, bueno, no vamos a tener temperatura bajo cero, según el pronóstico. Lo que indica es una mínima de 3 y una máxima de 12 grados. Hablábamos de probabilidad de lluvia a última hora y es un chaparrón, así que no pasa nada, estará mayormente soleado. Mañana va a aparecer el solcito, pero bueno, y menos viento, mañana merma el viento, vamos a tener un descanso del mismo. El día sábado, el 20 de junio, lo que indica el servicio meteorológico es que vuelve el viento, unas ráfagas de hasta 60 kilómetros, con una mínima de 5 y una máxima de 15. Estará linda la temperatura el día sábado, y el domingo mínima de 5, máxima de 11 por Trelew y alrededores.
0: Bueno, quien reapareció es el libertario Ramiro Marra, que le pidió a través de una carta abierta a Milei la renuncia de Adorni. El ex legislador libertario instó al mandatario a tomar la decisión que corresponde y opina que la elección de mantener al jefe de gabinete produce desgaste en el oficialismo, así como ocupa la agenda, tapa logros y erosiona la palabra. Bueno, en su momento Marra tenía al principio de la gestión, ¿no?, un protagonismo, hasta que, bueno, después hubo algunas diferencias y fue desplazado. El ex legislador libertario Ramiro Marra, que además cuando la Casa Rosada decidió colocarlo a Adorni como candidato a legislador en primer término en la ciudad de Buenos Aires, Ramiro Marra también hizo rancho aparte, diríamos. No le fue nada bien a Marra, y además, bueno, después se terminó, obviamente, lo que al principio todos entendían, ¿no?, que lo de Adorni como candidato en la Ciudad Autónoma de Buenos Aires era lo que se llama, en términos de casta política, ¿no?, una candidatura testimonial, y así lo fue, porque nunca pasó por la mente de Adorni asumir el cargo de legislador porteño, dejar la vocería, que después se transformaría también, obviamente, en la jefatura de gabinete, porque primero fue vocero y después cubrió no solamente el ser vocero del presidente, sino la jefatura de gabinete. Bueno, en la carta abierta, Ramiro Marra le dice a Milei que tiene que tomar la decisión que corresponde. La situación de Manuel Adorni viene desgastando al oficialismo desde hace meses. Ocupa la agenda, tapa logros y erosiona la palabra, dice uno de los párrafos de la carta de Ramiro Marra a Milei, que, bueno, en otro párrafo dice: le escribo no como un dirigente político, sino como lo que soy hoy, un ciudadano del sector privado, uno más de los millones de argentinos que producen, que generan trabajo, que arriesgan su capital todos los días y que en su momento decidieron acompañar un cambio que parecía imposible. Le escribo justamente porque creo en el modelo económico y las reformas que su gobierno está llevando adelante. Y porque creo en él, no puedo quedarme callado ante lo que está pasando. Confío en el cambio cultural que decidimos encarar los argentinos, dice la carta de Ramiro Marra a Milei. Hay una situación que usted conoce mejor que nadie y que no necesito nombrar, una situación que viene desgastando al gobierno desde hace meses. Ocupa la agenda, tapa los logros y erosiona lo más valioso que tiene este proyecto, que es la palabra. Los argentinos no votaron solamente números, votaron la promesa de terminar con los privilegios, con los acomodos y con la idea de que hay funcionarios que están por encima del resto. Ese fue el contrato. Y ese contrato hoy se está poniendo en duda, dice la carta de Ramiro Marra a Javier Milei. Acá está el punto que quiero dejarle. Con todo el respeto, este proyecto no es suyo. No le pertenece a una persona, ni a una familia, ni a un círculo de confianza. Este proyecto es de la enorme mayoría de los argentinos que decidimos democráticamente y en las urnas dejar atrás décadas de malos hábitos. Usted es el representante de ese cambio y el principal responsable de cuidarlo, pero no es su dueño, se anima a decirle en la carta pública Ramiro Marra a Milei. Y cuidarlo muchas veces significa tomar decisiones que duelen. Las ideas y los proyectos valen más que cualquier relación personal o familiar que un presidente pueda tener. El día que una relación personal pesa más que la coherencia del proyecto, el proyecto empieza a morir por dentro, aunque la economía siga funcionando. Se lo digo con autoridad moral porque a mí me tocó vivirlo del otro lado. Y recordó su expulsión de la Libertad Avanza, que tuvo lugar en enero de 2025. Fui de los que fundó este espacio. Lo construí desde el principio cuando casi nadie creía y un día me sacaron de manera unilateral, sin preaviso, a través de un tuit con excusas ridículas. Me dolió, claro que me dolió, pero supe callar. No salí a romper nada, no le hice daño al proyecto y no me convertí en bandera de la oposición. Entendí que el proyecto era más grande que yo y que mi orgullo personal no podía estar por encima de lo que millones de personas estaban esperando. Bueno, la carta abierta de Ramiro Marra a Javier Milei diciéndole que se tiene que desprender de Manuel Adorni.
1: Que suelte, le piden. Bueno, el sábado estaré en Rosario, no yo, es un tuit, ¿eh? Mi segunda casa y cuna de mi familia paterna. Siempre es un orgullo visitar la ciudad donde el general Belgrano hizo nuestra bandera por primera vez a orillas del río Paraná. ¿Quién escribió esto? La señora Victoria Villarruel. Aseguró que estará presente. El sábado estaré en Rosario, lo confirmó la vicepresidenta en su cuenta de X en respuesta a este pedido de una usuaria simpatizante del PRO. Y aunque se rumoreaba que la invitación había sido concedida por el gobernador de Santa Fe, Puyaro, y del intendente de Rosario, Javquín, bueno, las versiones fueron desmentidas por las autoridades, de hecho, de la provincia. Por su investidura, algún lugar va a tener, explicó una fuente santafesina, explicando que el gobierno no evitará su presencia en el acto. Será cuestión de lo que se hable con las áreas de protocolo, se indicó. Bueno, en rigor, la titular del Senado anunció ayer por la noche, en sus redes sociales, que se va a hacer presente en el Monumento Histórico Nacional de la Bandera, ubicado en la ciudad que considera su segunda casa y cuna y de su familia paterna. Así que bueno, se van a cruzar, aparentemente se van a cruzar, y bueno, vamos a ver qué sucede en el medio de esta polémica, ¿no?
0: Bueno, el tema, hablando de Adorni, ¿eh? Los 8 palos en sábana, blanquería, somier.
1: Yo estoy tirando con una sábana. No sabes hace cuánto. 3 juegos tengo, hace como 5 años.
0: ¿Y cuántos hilos?
1: No llega ni a 100. 8. ¿Y a dónde estarán esos
0: en el? Bueno, aparentemente algunos sospechan de que pudieron terminar en Indio Cuart,
1: claro,
0: en
1: la casa. Probablemente, del country, ¿no?
0: Bueno, lo cierto es que es el caso de Matías Tobar. Matías Tabar, no Tobar. Tabar. Matías Tabar es el contratista que reveló públicamente que se habían gastado 245 mil dólares en las reformas de la casa del country de Indio Cuá que compraron los Adorni, ¿no? La pareja, Manuel Adorni y su esposa. El peritaje, claro, cuando Matías Tabar va a prestar declaración, él deja incluso su celular a disposición de la justicia uh-huh. para que lo periten. Y bueno, empezó el operativo de rastreo de la información y ahí le llamó la atención a los investigadores que aparece en el teléfono del contratista de Adorni una factura por una compra de 8.183.303 pesos en ropa de cama y blanquería, y da incluso la tienda donde se hizo la compra, donde parece que venden muy buena mercadería allí, ¿no? Bueno, el tema es que la factura de esta compra se hizo a nombre de Gisela Coxis, que es una especie de secretaria de Adorni, de acuerdo a una secretaria privada que Adorni tiene para su cargo de vocero. El fiscal está investigando a Adorni, el fiscal Gerardo Policita, y encontró en el celular de Tabar una factura a nombre de la secretaria privada, que obviamente no debe ganar 8 palos, ni debe poder gastar 8 palos en...
1: No dudo, claro.
0: En sábanas o en lo que sea, digamos, ¿no? Mm. Porque ahí hablan de compras de somier también.
1: Ah, venden también las camas.
0: Creo que hablan de la compra de somier también.
1: No, ahí no, puede no ser, ahí sábanas. Ya me cierro un poquito más.
0: No, todo sería sábanas. Claro. Bueno, la información da cuenta entonces que el contratista reconoció que su vínculo con Adorni trascendió lo estrictamente relacionado con la construcción de la casa de Indio Cuá, se convirtió en una suerte de gestor. Todo lo que necesitaba el entonces vocero para sus nuevas propiedades se lo encargaba a Tabar, que hacía de intermediario entre los proveedores y el cliente a cambio de un porcentaje. Claro. Hay que ver con cuánto se quedó de esa compra, ¿no? Los investigadores se preguntan si este también fue un caso con la factura a nombre de Coxí, la secretaria privada de Adorni como vocero. El iPhone 15 del contratista es el que tiene, y aparentemente lo que están diciendo es que hay varias facturas, que ahora trascendió esta, pero que hay más facturas. Bueno, es una de las tiendas más caras del rubro, que ofrece sábanas, acolchados y otros artículos de alta calidad. La empresa aparece como una sociedad anónima que se llama Industria Argentina del Descanso, pero tiene otro nombre de fantasía.
1: Del descanso, parece.
0: Sí, tiene otro nombre de fantasía, pero la empresa se llama así, Industria Argentina del Descanso.
1: Descanso de Adorni.
0: Bueno, ahora lo que hizo el fiscal es pedirle a la sociedad anónima Industria Argentina del Descanso que en 72 horas aporte toda la información vinculada a la operación, pago y entrega de los productos para esclarecer quién fue el destinatario final de la compra.
1: Devolviendo las pantuflas. Bueno. Ahí se va, ahí va a salir, va a saltar bueno, otra.
0: El tema es que ¿sabrá la secretaria privada que la factura la habían hecho a nombre de ella? Sí, algo tiene que saber, ¿no?
1: Y algo va a decir que sabe. ¿Es su actual secretaria? ¿O ya no?
0: Es la secretaria privada de él como vocero.
1: Claro.
0: Pero bueno,
1: ahora... Ah, como vocero, capaz
0: como
1: que ya...
0: Vocero, claro, bueno. No como...
1: Claro, no como...
0: Como jefe claro. de gabinete, uh-huh. sino como vocero.
1: Bueno.
0: Porque en la época en que empezaron estas compras estaba... Adorni era solamente vocero.
1: Claro, sí,
0: después
1: sí.
0: Después pasó a ser con la renuncia de Guillermo
1: Franco. Y ya podía comprar... Va, si sí, es que las compró él, ¿no? 8 palitos en blancos.
0: Bueno, y el que también están ahora investigando fuerte es al hermano de Adorni también... que es diputado provincial en la provincia de Buenos Aires. Claro, ¿qué están cotejando? Como también hubo ahí inconvenientes con la declaración jurada que presentó el hermano de Adorni, es un mal de familia, parece esto de... Y eso es que Manuel Adorni es contador.
1: ¿Contador de...? Bueno, ¿oficialmente?
0: Tiene título de contador. Pero parece que no le ha ido muy bien en su vida... con la profesión que eligió, ¿no?
1: Parece.
0: Bueno, el hermano cuando hace su declaración jurada habla también de ingreso de dinero producto de la herencia del padre. Entonces,
1: claro.
0: Tienen que cotejar si lo que dice una declaración jurada se corresponde condice con la lo otra. Que dice la otra,
1: claro, la exacto. Jurada
0: sobre qué es lo que se repartieron los hermanos Adorni sobre la herencia de su padre. Bueno, llegamos a las 20, punto final. Ya viene Omar Pastén con toda la actualidad del automovilismo. Nosotros nos vamos. Gracias a Adrián Agüero por la puesta al aire en musicalización, César Castro en producción, Joaquín Álvarez en redes, el señor Pablo Abdala en la supervisión técnica. Hoy tuvimos el privilegio de tener a nuestros dos corresponsales.
1: Qué linda.
0: Elena Irrazábal desde Comodoro Rivadavia y Juan Martín Cángaro desde Esquel. Gracias, Laura.
1: Un programa, placer, muchas gracias. Los espero a las 21.
0: Que le vaya muy bien. Saludos al amigo
1: Edson Iván.
0: Edson Iván.
1: ¿Cómo no? ¿Cómo no?
0: Nosotros nos despedimos hasta mañana a las 5 de la tarde. Hasta mañana, que la pasen bien.

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0: ¿Qué tal? ¿Cómo les va? Muy, pero muy buenas noches. Bienvenido a este programa día jueves, ya llegando prácticamente a la finalización de esta nueva semana. Bueno, estaremos obviamente con, como lo hemos comentado ya, a partir del martes, de lo que vamos a generar nosotros y que tiene que ver obviamente con lo que entregó el automovilismo el fin de semana, ese tránsito que tuvo Comodoro Rivadavia para la participación de las cinco categorías. Bueno, metiéndonos de lleno en lo que generó precisamente en las divisionales de nuestro deporte motor el fin de semana. Así que bueno, muchas notas y muchos contactos con los que trabajaron, los que obtuvieron resultados y también los que no se le dio el fin de semana como se esperaba. Con una gran cantidad de autos se transitó la mitad del campeonato, y en una charla que hoy teníamos con el presidente del Marivalle, ya analizando lo que viene, ¿no? Luego del receso del mes de julio vendrá la actividad para el Marivalle, con el gran compromiso de siempre de ya comenzar a trabajar en función de lo que será la segunda mitad del campeonato. Por lo tanto, mucha palabra de protagonistas. Nos vamos a meter de lleno con Laura Pérez, con Mariana en la producción general. Nos vamos presentando, Laura, comercialmente de esta manera.
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0: Comenzamos a recorrer la palabra de quienes trabajan obviamente en lo que fue la mitad de campeonato, o trabajaron para la mitad de campeonato, y lo harán de la misma manera para el mes de agosto, cuando se reanude la actividad en la pista, sea el Marivalle el circuito que reciba a las cinco divisionales de nuestro deporte motor. Comunicación que nos lleva hasta altura de la tarde-noche a la ciudad de Comodoro Rivadavia para saludar por primera vez en nuestro programa. Bueno, siempre hemos intentado o lo hemos charlado, pero bueno, es de poco hablar y siempre es un gusto poder compartir con él los fines de semana. Pero nos dio la derecha y ya lo tenemos en línea. ¿A quién trabaja en la motorización en esta temporada? ¿Cómo lo ha hecho en temporadas anteriores y desde hace tantos años, no? Preparador de renombre de la ciudad de Comodoro Rivadavia. Lo tenemos en línea y lo hace para su sobrino y obviamente para otro piloto de la monomarca Mencien. Le damos la bienvenida, Alfredo Cachura Españoli. ¿Cómo te va? Buenas noches, ¿cómo estás?
1: Hola, buenas noches, ¿cómo andas, Omar?
0: ¿Cómo te va?
1: Bien por acá.
0: Un gusto de saludarte.
1: Trabajando.
0: Bueno, como siempre, te encontramos trabajando a esta altura de la tarde-noche de este día jueves. Bueno, luego de lo que fue el paso, el fin de semana, para lo que generás en la monomarca Mencien, y bueno, un séptimo puesto en el caso de Leonardo Carrión, que es uno de los pilotos por los cuales trabajás. Terminó séptimo en la final del día sábado, hizo podio en la fecha 5 del domingo, y la gran participación que también tenés, obviamente, con quien tiene la posibilidad de estar en la categoría. Bueno, hacemos referencia a Isaías, que también está haciendo las primeras armas, así que un gran trabajo, Cachula, para vos, y bueno, muchas horas metidas en el taller.
1: Sí, Omar, siempre estamos ahí activos con el tema con el auto de Leo, con el auto de Isa y con el de Angelito también, que estamos los tres de auto.
0: Claro,
1: ahí.
0: Claro.
1: Y ahora en este momento estamos acá en el galpón mirando el auto de Isa para repararlo.
0: Claro.
1: Ya lo desarmamos, ahí vino Lalo León
0: a hacer su trabajo.
1: Para hacer su trabajo, exacto. A ver si lo podemos recuperar y no tiene, está recuperable, pero bueno. Está golpeado, sí.
0: Exactamente.
1: Pero bueno, Leo siempre trabajando, siempre haciendo algo en el banco, siempre trabajando, ¿viste? Cambiando elementos. Yo trabajo mucho con Negro Castro.
0: Sí, señor.
1: Con él siempre estamos haciendo algo nuevo y probando cómo se tiene que hacer, porque esta categoría es así. Probar y probar.

0: varios y siempre estamos con esto. Y con el negro, bueno, con el negro tengo una mitad de años y siempre estamos haciendo algo nuevo, una leva nueva, probando.
1: Claro.
0: Y bueno, por ahí, viste, los resultados por ahí se dan. El otro día el Leo tenía un buen motor y tuvo mejor motor, se rompió, y viste, cuando hace otro motor nuevo,
1: claro.
0: Te cuesta un par de carreras acomodarlo, pero bueno, es trabajar nada más.
1: De eso se trata el automovilismo, Cachula, y bueno, siempre en el caso tuyo, trabajando, probando elementos, cambiando, siempre buscando por la mejoría que se necesita en el automovilismo, porque como siempre lo hemos analizado, lo hemos charlado contigo en tantas charlas que hemos tenido en tu rectificadora, de que el trabajo previo a cada carrera es importante, y siempre yo tengo el mismo concepto: las carreras se ganan en el taller, luego se pone el auto en la pista, y es una conjunción que a veces se da y a veces no, pero lo fundamental es trabajar en el taller, Cachula.
0: Sí, lo fundamental es trabajar en el taller, dejar todo lo que uno puede dejarlo lo mejor posible, y ir a la pista y mostrarlo ahí, ¿no? Pero bueno, siempre estamos haciendo, innovando unas cosas y eso, y con respecto a Isa y a Angelito, bueno, Isa no corrió nunca nada, así que está este año de aprendizaje. Y
1: claro.
0: Y Angelito viene en el kart y tiene un poquito más experiencia, pero bueno, por ahí que acomoda el auto y un montón de cosas.
1: Bueno, esto
0: pero
1: de...
0: Estamos en camino, digamos.
1: Exactamente. Están bien encaminados, indudablemente. Sí. Y qué bueno que es tener, y creo que vos también lo has escuchado, porque sos de escuchar el programa nuestro en Comodoro, mientras trabajás en el taller, de tener a un piloto con experiencia, obviamente con sus pergaminos, con su buen desempeño de parte de Leonardo Carrión, que en alguna charla que hemos tenido con él, él siempre hace referencia que, como él, es el que más ha transitado la categoría, tiene la chance de hablar, obviamente, con Angelito, de hablar con Isaías para irle explicando cosas en función de esta categoría, que la conoce bien, obviamente, Leonardo Carrión.
0: Sí, obviamente, él siempre está pendiente de los chicos ahí, siempre está dándole un consejo, enseñándole algo, probamos mucho, por ahí vamos a probar, para que eso vayan aprendiendo. Se la corta un poquito
1: sí.
0: Más el camino, digamos.
1: Exactamente.
0: ¿No? Pero sí, estamos siempre haciendo algo, probando algo, o Leo enseñándole a los chicos algo, ¿viste?
1: Eso es muy bueno.
0: Así que bueno, es bueno, sí.
1: Claro, es bueno, porque el consejo que le puedes dar vos, obviamente, de más trayectoria, de tener tantos años en la categoría, más vale que es importante para los tres pilotos. Pero en este caso, teniendo en actividad y en la pista a Leonardo Carrión, les permite de que estos jovencitos que se han incorporado, como Isaías y como Ángel, bueno, empiecen a entender de qué se trata el automovilismo, más allá de que alguno de estos dos jovencitos que se han incorporado tienen algún tipo de experiencia en el karting. Esto es otra cosa, Cachula.
0: Sí, a ver, Angelito ha corrido en karting, eso tiene un poquito más
1: pista
0: que
1: Isa,
0: y entonces para eso le hace un poquito más fácil.
1: Claro.
0: Pero bueno, es todo cuestión de girar y que aprendan. Este año yo lo tomo como, tanto yo como Sergio, que es el padre de Ángel, lo tomamos como este año de aprendizaje.
1: Claro.
0: Que aprenda el año que viene, bueno, ahí vamos a empezar a apretar un poquito más.
1: Exactamente, porque de eso se trata, ¿no? En la charla que se tiene en el taller es esto, decir, bueno, es un año de aprendizaje, tendrás que hacer bien los deberes, y en el 2027, bueno, empezar a hacer las cosas de otra manera, ¿no?
0: Claro, sí. La herramienta la tienen.
1: Claro.
0: Que, bueno, por ahí hay muchas cosas en el Micien, vos sabés lo que es el Micien. El Micien andaba un segundo atrás y estás 20.
1: Exactamente.
0: O dos segundos, entonces eso por ahí, eso no lo ven. Y bueno, eso se tienen que acostumbrar a entrar en la chupada, a girar más ligero, fijarse con quién con quién giran, porque es todo un tema, así que bueno.
1: Exactamente.

0: así.
1: Es así, todo este trabajo previo que se hace con estos pilotos, y en tu caso, Cachula, que uno lo sabe muy bien, ¿no? Entregándole el mismo elemento a los tres, y obviamente el de más experiencia, Leonardo Carrión, pero bueno, mucho trabajo en el banco, que eso te facilita las cosas, buscando seguramente en el banco de pruebas esa mejoría que se necesita en el fecha a fecha, y luego ese trabajo que se hace precisamente en la rectificadora, luego se tiene que ver reflejado en la pista.
0: Sí, sí, siempre estamos con uno o dos motores ahí en el banco, siempre banqueando y tratando de mejorar las cosas. Y bueno, el que más lo aprovecha es Leo, obviamente, ¿no?
1: Claro, claro.
0: Porque es el que tiene más experiencia.
1: Exactamente.
0: Pero tratamos de darle a los tres lo mismo, pero bueno, es así, ¿no? Por ahí Leo tiene más experiencia que los chicos y aprovecha más el motor. Pero siempre estamos, sí, con el banco estamos trabajando continuamente. Ahora esta semana nos dedicamos a desarmar el auto.
1: A desarmar todo, claro, claro.
0: Claro, la otra semana ya vamos a arrancar con los motores.
1: Bueno, esto es lo que se trabaja en lo previo, como vos decías, terminada la carrera, producto ahora de que tenés un impasse. Digo, si no, los días se hacen pocos y bueno, ahora tendrás casi 2 meses para trabajar, como vos comentabas, en los autos dañados. Para reparar seguramente, volver a pintar y bueno, todas esas cuestiones que tienen que ver con la chapa de los encontronazos que hay en el Misil, y luego trabajar en las plantas impulsoras para permitirles comenzar a transitar un campeonato que recién hemos llegado, digo, a la mitad del mismo, y bueno, mucho laburo por hacer y obviamente por mejorar, Cachula, en estos 3 autos que tenés en el taller.
0: Sí, sí, acá desgraciadamente no paramos.
1: Claro.
0: Le damos todos los días, le dedicamos un par de horas después de trabajar. Siempre dedicamos 3-4 horas a autocarrera, a los motores. Y bueno, uno por ahí no vive de esto, entonces...
1: Tal cual.
0: Trata de hacerse el tiempo para empezar a probar unas cosas y otras. Y bueno, terminamos nuestra jornada de trabajo y nos metemos de lleno en lo que es los autocarreras.
1: Exactamente, tipo 6 de la tarde, se cierra la rectificadora y ahí es el momento en que mucho más tranquilo, más distendido, obviamente con la colaboración seguramente de Ángel, de Isaías, que puede estar aunque sea para cebar mate, y de Leo, bueno, te permite trabajar en los motores.
0: Sí, sí, obviamente, después de las 6 de la tarde ya nos juntamos todos.
1: Claro.
0: O a banquear motor o hacer algo en el auto, pero siempre estamos haciendo algo. Ahí
1: bueno,
0: estamos.
1: Siempre con ese compromiso habitual tuyo con estas categorías a las cuales conoces muy bien. Alfredo, o Cachula, como todos te conocen, es un gusto charlar contigo. Me tengo que ir a la pausa, tengo otro nuevo compromiso para poder ya dialogar al aire con más pilotos de lo que pasaron el fin de semana. Simplemente gracias por todo, el acompañamiento tuyo también, porque la rectificadora o rectificaciones españolas nos acompañan cada transmisión de los fines de semana. Y siempre el compromiso de charlar contigo algunos minutitos, aunque a veces no nos encontramos en la pista, pero siempre es un gran gusto de tenerte y obviamente de saber de que le cuentes vos a la audiencia de la radio, al que te conoce, quien no conoce a Cachula Españoli, de todo lo que se genera en lo previo. Así que simplemente gracias, Cachula, que tengas un lindo jueves, y nos vamos a reencontrar seguramente en la previa del mes de agosto, cuando se le dé continuidad al campeonato 2026.
0: Bueno, más dale, igualmente, te agradezco por el llamado.
1: No, por favor.
0: Y sé que estaremos en contacto.
1: Seguramente que sí. Sé que no sos de mucho hablar, pero bueno, siempre me insiste, claro. Leonardo Carrión, che, ¿cuándo sale Cachula? Le digo, cuando él quiera, no hay problema, pero sé que vos para esto sos muy particular y obviamente respetamos al que por ahí no le gusta, porque sé que hay algunos que no le gusta y está bien, y hay que aceptarlo y respetamos las decisiones de todos. Pero bueno, gracias por estar en Puesto a Punto, sé que sos de escuchar el programa todos los días, cuando llega el momento del descanso o del trabajo para vos en el taller. Así que un gustazo enorme, Cachula.
0: Dale, te mando un abrazo.
1: Abrazo grande. Alfredo Cachula Españoli pasó por los micrófonos de Puesto a Punto, preparador de renombre, si los tiene en nuestro automovilismo, ex piloto, claro, cuando él era muy joven también, tenía su participación en la monomarca 1100.
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0: Continuamos en esta propuesta de jueves charlando, claro, con los que el fin de semana han tenido participación en Comodoro Rivadavia. Momento de meternos en la monomarca R12, donde en la fecha número 4 hizo podio. El fin de semana no fue lo mejor que pudo destacarse él el domingo, por otros temas que estaremos charlando, pero siempre es gran protagonista de esta categoría de hace tantos años, ex campeón de esta divisional. Lo tenemos en línea, le damos la bienvenida al piloto de Caleta Olivia, bueno, trabajando creo que a esta altura de la semana en Las Heras. Le damos la bienvenida, Javier Casas, un gusto saludarte. ¿Cómo te va? Buenas noches.
1: ¿Qué tal, Omar? Buenas noches. Buenas noches a toda la audiencia y a todo el equipo.
0: Bueno, ¿cómo va? ¿Bien?
1: Todo bien, tranquilo acá en Las Heras trabajando. Así que bueno, ya Emiliano también trabajando en el auto, así que bueno. Es un laburador incansable en eso, así que bueno, ya está con el motor y caja afuera, ya lo dejó listo para que vaya a Gustavo, que le iba a hacer la chapa, así que bueno, pensando en lo que viene en agosto.
0: Bueno, esto tiene que ver, claro, con la continuidad del campeonato, pero venís de un desempeño muy lindo el sábado, con un podio obviamente que te ha permitido seguir soñando con el resultado, con ser competitivo en este campeonato. Y bueno, situación distinta para el domingo. Contame, ¿qué análisis haces del fin de semana, Javier?
1: Y la verdad que, bueno, más allá de lo que pasó en la clasifica del día sábado, que giré solo y quedé en puesto 16, después el auto demostró que tiene buen ritmo, que es un auto que va para adelante. Hicimos unos cambios que le gustó bastante, así que bueno, la verdad que el sábado largamos 16, llegamos tercero.
0: ¡Qué carrera!
1: La verdad que sí, muy limpia, la verdad que había que ir pensante, fresco, y bueno, se dio lindo, ya estábamos llegándole a Juan Carlos, al segundo, que era Christensen, ya estábamos ahí, una vuelta más. Pero bueno, se detuvo la competencia por un vuelco, así que bueno, llegamos hasta ahí, conforme, contento. Y bueno, encarando el domingo con diferentes
0: situaciones.
1: Sí, la verdad que salimos a clasificar más, aprovechamos la succión de Abel y del Mono, así que nos metimos tercero, una clasificación muy apretada, a media décima los tres primeros, así que la verdad que conforme con ese funcionamiento. Y bueno, después el domingo en la final, un toque que la verdad nos golpeamos fuerte, en un lugar que va muy fuerte, pero bueno, para mí ya es un borrón y cuenta nueva, la verdad que esto ya pasó, así que bueno, pensando en lo que viene, un poco de bronca, pero bueno, ya está, no podemos hacer nada, nada de lo que digamos y pensemos va a cambiar, así que
0: exactamente.
1: Esto como en el fútbol, cuando cobran el penal ya está, así que bueno, ahora hay que pensar en agosto, trabajar más fuerte, y bueno, eso es el objetivo que tenemos ahora.
0: Bueno, hablabas, claro, de ese toque, estamos viendo imágenes de la fecha 4 de la monomarca R12, donde claro, como vos comentabas, terminaste muy cerquita del auto de Christensen, y bueno, producto de que se culmina la carrera, con vueltas menos, producto de ese vuelco en la categoría. El día domingo, ese toque con Federico Baima, obviamente, luego al terminar la misma, aparece la exclusión parcial del evento, para vos, por esa maniobra peligrosa, en perjuicio de Federico Baima, pero vos decías, un tema que ya pasó, sucedió, terminó de esa manera, se terminó el capítulo de la fecha 5, y ahora a pensar en lo que viene. Javier.
1: Sí, la exclusión fue por el auto de Juanjo Campano, lamentablemente quedó muy golpeado, pero bueno, yo ya di mi opinión, se la di al comisario deportivo, se podría haber evitado.
0: Claro, al auto, bueno, de Campano, al auto de Campano, tenés razón.
1: Exacto, pero bueno, la decisión la tomó el comisario deportivo de excluirme, la verdad que no estoy de acuerdo, pero bueno, es lo que decidió él, es el árbitro, así que bueno. Yo le planteé mi postura, le planteé la maniobra que iba a hacer yo, y bueno, vimos las cámaras de Fede y le expliqué, le mostré que él venía bloqueado, lo podía si no estaba yo, creo, para mí él pasaba de largo para abajo.
0: De largo, así, bueno. Claro.
1: Pero bueno, ya está. No, lo tomo como un capítulo terminado y pensando,
0: sí,
1: ya en
0: señor.
1: agosto, ¿no? Sí, la
0: Exactamente.
1: verdad que hay que pensar así, porque si
0: Sí,
1: no
0: señor.
1: vamos a quedarnos con bronca
0: Exactamente. No
1: y
0: sirve.
1: eso no suma nada.
0: No, no sirve. Es un tema, como decís, capítulo terminado. Vos tenés obviamente una opinión. El comisario deportivo tuvo otra, que es la que en definitiva toma la resolución del caso. Y por eso fuiste excluido parcialmente del evento de la fecha 5, pero ahora a pensar en lo que viene. Y como vos comentabas, ya con Emiliano, con tu hijo trabajando en la chapa, seguramente también en los detalles puntuales de la estética, y a poner y trabajar todo de nuevo con esa planta impulsora que te permite tener un auto equilibrado, con mucha potencia, y bueno, sos protagonista de los fines de semana, así que habrá que ir pensando en estos casi 60 días que nos separan de la continuidad del campeonato, de lo que será la segunda mitad del campeonato, Javier.
1: Sí, la verdad que sí, la verdad que conforme como de todo el fin de semana, la verdad que fuimos competitivos, tuvimos un auto rápido, el domingo metimos récord de vuelta.
0: Claro.
1: En la final, así que bueno, seguimos estando vigentes, el auto funciona, los cambios que hicimos mejoraron el auto, el funcionar, así que bueno, esa tranquilidad nos queda de que vamos a seguir siendo protagonistas.
0: Seguro.
1: Sumamos el sábado, seguimos tercero en el campeonato.
0: Sí, señor.
1: Por pocos puntos, así que bueno, no está nada dicho, todavía queda medio año por competir, así que es bastante. Vamos a seguir trabajando como lo hacemos,
0: habitualmente, claro.
1: En pos de buscar el triunfo, ese que no hace falta.
0: Exactamente, siempre trabajan de la misma manera y ahora habrá que poner seguramente un poquitito quizás más de empeño para ir en busca, en lo que queda del torneo, de la puntuación que te hace falta, de la victoria que todavía no has logrado en esta temporada, para ir peleando en el campeonato y apuntando fundamentalmente, Javier, a que en el mes de octubre tenemos fecha doble, donde hay que estar obviamente con la puntuación, pero más que nada con la victoria que te falta en el campeonato, y por otro lado a pensar también, digo, porque es para tener en cuenta que allá por el mes de noviembre, cuando se cierre el campeonato, es puntuación y media. Así que creo que hoy por hoy lo más importante es la victoria para vos, para seguir soñando en este campeonato 2026.
1: Sí, eso es lo que buscamos cada fin de semana que competimos. La verdad que se nos viene negando, pero bueno, tengo fe que se nos va a dar. Laburamos muchísimo para eso, así que bueno. Ojalá, Dios quiera, entre el auto se nos pueda dar. La verdad que entre el auto nos sienta muy bien, el
0: Sí,
1: auto
0: señor.
1: funciona bien. Y bueno, ya estamos pensando en algunas cositas para hacer nuevas para seguir probando, para ver si podemos mejorar un poquito más. Bueno, esto es así, se trabaja incansablemente. No podemos descansar porque cuando uno descansa, otros trabajan. Así que bueno, hay que aprovechar el tiempo a full. Así bueno, la verdad que bueno, contento por el funcionamiento que tenemos y por el buen resultado que estamos teniendo en el campeonato. Seguimos estando ahí, así que bueno, solamente nos falta la victoria y después seguir sumando.
0: Mirá si te cae bien el escenario de Trelew, que precisamente en este circuito lograste el campeonato, Javier.
1: Así es, la verdad que Trelew nos sienta muy bien, me siento, como yo siempre digo, como
0: como
1: local
0: en
1: en
0: casa,
1: Trelew.
0: claro.
1: Sí, la verdad que sí, el acompañamiento de la gente, todo, la verdad que a nosotros nos sienta muy bien, y bueno, la verdad que es lindo tener dos escenarios donde podemos desarrollar la actividad, y bueno, a algunos nos sientan mejor
0: Que
1: Trelew, a
0: otros.
1: otros les sientan mejor Comodoro, así que
0: Claro.
1: bueno, es lindo porque también la paridad que tiene la categoría brinda lindos espectáculos.
0: Javier, me tengo que ir a la pausa de la hora 20:30, nos pasamos algunos minutitos, pero siempre es un gusto charlar contigo, porque sos protagonista hace tanto tiempo en nuestro automovilismo deportivo. Así que simplemente gracias, que tengas una linda jornada de jueves y bueno, estaremos charlando en la previa de lo que será el mes de agosto para la continuidad del campeonato. Así que, como siempre, un gran gusto, Javier.
1: Dale, amigo, muchísimas gracias. Déjame agradecerle a mi auspiciante, Autosur Repuesto, Adrián Rojau, Quilac Servicios de Transporte, Carrusel de la Costa, RS Freno, Kiosco Pepe, Coquita Regalería, a Elvis Ulloa, que nos da una mano, a Luciana, la hija, que nos acompaña siempre. Bueno, todos los chicos del taller que van y están con nosotros el fin de semana, a Gerardo Bodega, que es el encargado de la fibra, que que va a tener trabajo,
0: Seguro.
1: a Panadería Jamie de Pico Truncado, a Juan Pérez, el encargado de la pintura, a mi hermano Gustavo, a mi familia principalmente, a mi señora, a mis hijas, a Camila que viajó de Córdoba para
0: Para ver la
1: acompañarme el fin de
0: carrera,
1: semana.
0: claro.
1: Así que bueno, a todos muchísimas gracias. Un saludito a mi nieto que hoy está cumpliendo 7 meses. Así que bueno, la verdad que agradecerle a todos, a toda la gente de Las Heras que nos acompaña también, que nos da una mano. Así bueno, a todos muchísimas gracias a ustedes por siempre tenernos presente y bueno, nos veremos, o qué sé yo, unos días antes de Trelew. Y en Trelew espero tomar unos mates de ese termo que tenéis al lado.
0: Exactamente, vamos a compartir unos mates con este termito, que es el que nos acompaña todos los días y también los fines de semana. Javier, un gustazo enorme, amigazo. Nos vemos seguramente allá por el mes de agosto en el Maribasi.
1: Dale, amigo, igualmente para vos, un saludo a Mariana y bueno, a todo el equipo, gracias por comunicarse y bueno, estamos en contacto.
0: La
1: Buenas
0: palabra
1: noches.
0: de Javier Casas, no protagonista directo de este campeonato 2026 en la monomarca R12. Momento de pausa, no se vaya, queda mucho más puesta a punto.
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0: Continuamos en esta propuesta de día jueves, luego vendrá, claro, Estación Clásico. Ya está Laura Morán armando todo para la continuidad que tiene la radio en esta propuesta de jueves. Nosotros continuamos con quienes, claro, obtuvieron grandes resultados el fin de semana en lo que fue la fecha doble de Comodoro Rivadavia. No tuvo una buena actuación, terminó en el puesto 20 con solamente 9 giros en la monomarca de 12, pero el domingo, producto de lo que fue la exclusión de Abel Panquilto, se llevó la victoria en esta categoría, en la monomarca de 12 que estamos viendo en escena, precisamente es Gianfranco Mesiti, ya está en línea con nosotros, lo saludamos y lo felicitamos. ¿Cómo te va, Gian? Buenas noches, ¿cómo estás?
1: Buenas noches, Omar, un saludo grande para vos, para todo tu equipo de trabajo, para toda la audiencia. La verdad que bueno, un poco cansado, se hace larga la semana, pero muy bien.
0: Bueno, ¿estamos trabajando a esta altura de la noche, no?
1: Recién llegado del trabajo del lado de las eras y pasé un ratito acá al taller, de a poquito haciéndole algo para no dejarlo quieto al autito.
0: Bueno, esto tiene que ver con el incentivo, ¿no? Lo que significa lograr los 20 puntos de un fin de semana en la fecha 5. No fue buena la actuación tuya del día sábado, pero bueno, se trabajó mucho el sábado a la tarde-noche para tener el presente del domingo, Gian.
1: Sí, tal cual. La verdad que tuvimos un arranque de fecha doble complicadísimo, casi completamente para el olvido. Tuvimos un accidente bastante grande en la zona de la chanchería, producto de quizás querer ir a buscar algo que no tenía que ir a buscar con la pista sucia, no estaba engomado, creo que había bastante excremento de las gaviotas.
0: De las gaviotas, basural, claro.
1: Y como la suele estar el curvón del mar igual, hubieron varios incidentes, había habido una bandera roja ya en dos vueltas de tanda, y bueno, en la siguiente salida a pista después de la roja me termino golpeando muy feo contra el auto de Seba Costa, que lo agarro justo que iba a pasar.
0: Claro.
1: Sí. Así que bueno, eso nos llevó a abandonar completamente el viernes, no giramos ni una sola vuelta rápida. Estuvimos trabajando, el equipo estuvo trabajando hasta las 2:30 de la mañana, más o menos, del sábado, hasta que cortamos los laburos porque ya era mucho viento, mucho frío, y había que ir a descansar un poco para encarar el sábado.
0: Bueno, esto tiene que ver con esta participación, ¿no? Que te tocó vivir el fin de semana, bueno, siempre con la idea de ser protagonista, como lo venís haciendo. Estamos viendo el auto tuyo de la carrera del fin de semana, bueno, imágenes que tenemos obviamente para compartir con toda la gente que nos sigue a través de nuestras redes sociales, de nuestro Facebook, de nuestro canal de YouTube, que estamos en vivo, bueno, imágenes que hemos mostrado también el sábado y el domingo, de lo que generaba para vos este gran momento en el cual estás viviendo en la categoría, Gian.
1: Sí, tal cual, creo que pudimos revertir un poco lo que venía haciendo el viernes y sábado. Evidentemente el sábado el auto queda sentido de golpe, el motor se salvó, pero bueno, quedó bastante dañado de lo que fue de las patas del motor hacia adelante, tuvimos que reformarlo, reconstruirlo completamente. Por suerte pudimos conseguir una trompa, que se veía raro el auto igual. La terminamos de acomodar el sábado a la noche, había quedado torcida para la carrera del sábado, la trompa también. Y bueno, la polea de cigüeñal se le ocurre romperse justo cuando engrillamos para alargar la final del sábado, lo que nos hace perder tres vueltas hasta que lo pueden reparar. Se había salido la correa de la bomba de agua y me había empezado a levantar temperatura justo antes de que empiece el procedimiento de largar. Uh-huh. Y bueno, creo que justito salimos en un auto de seguridad al puesto 20. Habíamos llegado a estar puesto 11 en pista, pero bueno, después con el incidente lamentable de Alochis, claro, con la bandera roja, me retrotrae todo, una vuelta más para atrás y capaz que pierdo cuatro puestos más o menos, porque justo había pasado un parque en el que habían abandonado y terminamos sin sumar el sábado, y eso nos lamentamos mucho, pero bueno, creo que con la actuación del domingo, ya habiéndose llegado segundo con un auto que el viernes estaba para irse a la casa,
0: claro,
1: ya estaba cerrado el fin de semana, lo salvamos completamente y bueno, después nos encontramos el día lunes a la noche con la victoria.
0: Exactamente, bueno, indudablemente el auto funciona, producto de todo ese trabajo previo que se hace, Gianfranco, pero bueno, por esas cosas que vos le comentás a la audiencia de la radio de lo que ocurrió el sábado, de lo que pasó el viernes, bueno, no te permitió sumar de la manera que esperabas, me parece, en función de esta nueva fecha, pero fue importante el lunes a la tarde, cuando te enterás obviamente de la victoria. Bueno, esto realza el ánimo y obviamente da fuerza para continuar por este camino que me parece que es el correcto, digo, en cuanto al trabajo, al funcionamiento del auto.
1: Sí, yo creo que igual es un poco fruto de todo lo que venimos laburando estos años, de tanto renegar, tanto buscarle la vuelta, por ahí éramos competitivos y en la final nos caíamos en el ritmo, muchas veces que no encontramos el motor para ir a correr una fecha y no, nos arrastramos a lo largo de todo el finde, el viejo labura de manera incansable en conjunto con todos los chicos del equipo que nos acompañan y hemos tenido varias pálidas y siempre le han puesto el pecho, no le dan el brazo a torcer. Los chicos, la verdad, que laburan de manera impecable ante cualquier tipo de clima,
0: Claro,
1: viento, frío, calor.
0: sí, ni hablar.
1: Nos forjamos así en la realidad. Y bueno, el sábado a la mañana, cuando fueron las primeras sensaciones de vuelta rápida, vimos que el auto se mostraba competitivo, que podíamos llegar a pelear por algunos puntos. Y bueno, el domingo ya un poquito más. Encaminado todo, pudimos redondear una muy buena clasifica
0: Claro,
1: en una
0: claro.
1: categoría que está cada día más áspera y se hace muy difícil, digamos, buscar una pole, llegar con chance de ganar una final
0: Claro.
1: y ni hablar, habiendo tenido el viernes que tuvimos.
0: Bueno, esto habla un poco del gran presente tuyo en la categoría, como de varios pilotos, ¿no? Llega el fin de semana de carreras y, bueno, ganadores distintos, va teniendo la categoría a lo largo del año y eso es muy bueno, habla de la paridad y la calidad de pilotos, de equipos que hay en esta monomarca R12, Gianfranco.
1: Sí, creo que hay, como ven, imágenes, más de 4 o 5 autos para ganar la
0: Sí,
1: carrera.
0: seguro.
1: Creo que se trata un poco de sobrevivir hasta la última vuelta y bueno, llegar con un auto que también tenga las condiciones para ir a pelearla, ¿no? En mi caso, lo corrí hasta Parque Cerrado, Abel, lo buscamos por todos lados, en un intento donde me gritan por radio que era la última vuelta, se habían equivocado por el tema del auto de seguridad.
0: Claro.
1: Creo que pasamos los dos a la par en la sentencia y cuando miro el espejo teníamos 5 autos atrás que se venían matando para pasarnos y nos faltaban 2 vueltas más. Fue un error ahí que casi nos lo pagamos caro, después nos pudimos escapar nuevamente y bueno, lo busqué por todos lados, un gran rival, Abel, que ya este año creo que tuvo la victoria en este mismo circuito, era el rival a vencer, así
0: Sí,
1: que
0: sí, sí.
1: bueno, muy contento porque nos sacamos una mochila muy grande para lo que queda la segunda parte del año, que es ganar. Y a lo que apostamos en conjunto con mi viejo y todo el equipo, los chicos, Mariano, Chata, Chepo,
0: Claro,
1: Rodri,
0: claro, claro.
1: una mano muy grande. Y bueno, apostamos a pelear el campeonato, lo que queremos hacer siempre, además
0: Sí, ni
1: de
0: hablar.
1: ir a disfrutar y a competir principalmente.
0: Bueno, esto habla un poco de todo lo que se genera los fines de semana. Ahora habrá que pensar en el laburo, en este receso y obviamente en encarar la segunda mitad del campeonato de la misma manera, Jean.
1: Sí, obvio, no hay que aflojar. Vamos a intentar no tocarlo mucho el auto que anda bien, pero hay que pegarle una repasada después del incidente del viernes, que bueno, se torció un poco de la pata de motor hacia adelante, hay que reconstruirlo un poquito más prolijo. Hay un poquito de tiempo, pero bueno, no hay que dormirse y hay que encarar de la mejor manera la segunda parte, ya un poco más tranquilos también, mirándolo con otra perspectiva, creo yo.
0: Bueno, habrá que continuar por esta senda y obviamente este gran momento, ¿no? Que estás compartiendo con el resto de los colegas de la categoría. Y bueno, estamos mostrando ahora ese podio que lo vemos a ver en lo más alto. Este fue el podio del domingo en horas de la tarde. Pero, como vos comentabas, Jean, el lunes, ya con todos los resultados obviamente puestos en la mesa, te permite quedarte con ese trofeo que supongo yo que muy momento en algún momento digo podrás recuperar digo el trofeo del primer lugar. Este es el festejo del domingo cuando todavía no estaba definida la carrera.
1: Hoy casualmente anduvo en Comodoro el Chata, uno de los chicos del equipo que hace rato nos viene acompañando y lo sigo molestando después de la semana en carrera. Tuvo que ir a hacer unas cositas y bueno, mandé el trofeo número 2 que va para Danilo. Se encargó de ir a buscar el trofeo a lo de Abel, creo, que justo estaba trabajando, estuvo con la madre. Y bueno, también traemos para este lado el trofeo que pertenece al puesto 3 que va para el lado de las eras en estos días, seguramente lo haremos
0: Exactamente.
1: llegar.
0: Bueno, qué lindo.
1: Aprovechando el viaje, el
0: Exactamente.
1: flete.
0: Aprovechamos. Nos ahorramos el flete con esos trabajos que estás comentando para poder recuperar los trofeos. Y ya me tengo que ir a la pausa. Tengo otro compromiso para sacar al aire. Así que, como siempre, un gran gusto. Felicitaciones y nos veremos en la previa del Mar y Valle en la segunda mitad del campeonato.
1: Bueno, amigo, agradecerte a vos por el espacio, por la nota. Déjame mandar un saludo rápido antes de que se nos vayamos a la pausa. Bueno, a todos los chicos del equipo, a mi viejo Alfredo, Chata, Mariano, Chepo, Rodri, que estuvieron presentes todo el fin de semana y laburaron de manera incansable, dedicado a ellos también. Bueno, en la semana de carrera tuvimos la pérdida de un gran amigo, de compañero de trabajo de mi viejo y de algunos de los chicos, inclusive en mi caso también del equipo. No ha ido nunca a las carreras con nosotros, pero siempre nos ha apoyado con el auto, ha estado bien cerca y bueno, tuvimos la pérdida de Hugo Prada en la semana, justo el jueves, así que va dedicado también hacia su familia acá de Pico Truncado y hacia él. Fue una dedicatoria el lunes medio tarde, pero en fin, la dedicatoria hacia el cielo y bueno, a todos los sponsors que hacen posible económicamente y nos dan un gran respaldo para poder hacer esto realidad, ¿no? Que son la gente de Pico Truncado, de Caleta Olivia, Comodoro Rivadavia, tenemos gente de Trelew, Puerto Madryn, Las Grutas y Neuquén. Hay gente de todos lados, por suerte.
0: Bueno, qué lindo que te sigan acompañando, Gian. Así que habrá que pensar en la segunda mitad del campeonato. Abrazo grande, amigo.
1: Dale, un gran abrazo ahí para todos, que terminen bien la noche de jueves.
0: Ahí estaba la palabra de Gianfranco Mesitti, el ganador en la fecha 5 del día domingo para la monomarca de 12.
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0: Minuto final, esta propuesta de día jueves, momento de poder saludar a quien el sábado no tuvo una gran actuación en el TC Austral. Revirtió, obviamente, la exclusión que tuvo el auto número 10 parcialmente para la jornada del sábado por maniobras peligrosas, pero luego pudo revertir, obviamente, la condición para la fecha 5 del domingo. Hizo podio el fin de semana. Es un gusto de saludarlo. Gustavo Caqui González, ¿cómo te va? Buenas noches. ¿Cómo estás? Felicitaciones.
1: ¿Qué tal, Omar? Buenas noches para vos y buenas noches para toda la audiencia de Puesta a Punto.
0: ¿Cómo va? ¿Bien?
1: Bien.
0: Bueno, recuperado de ese trago amargo del sábado, se revierte obviamente con el gran el laburo hecho el sábado a la noche, con todo el equipo que trabajó y mucho para revertir la situación y, bueno, tener el gran gusto de hacer podio el fin de semana, que es muy bueno para vos, para el equipo, y obviamente le cae muy bien a la categoría también lo que has logrado el domingo para la fecha 5.
1: Sí, la verdad que, bueno, el sabor amargo, el trago amargo del día sábado.
0: Claro.
1: A pesar de que, a ver, veníamos con un auto, digamos, bien, digamos, contundente, pero bueno, nos jugó una mala pasada la estría de la columna de dirección. Es que por eso también lamento el toque que digamos, que se produce o que le pego, mejor dicho, a Marcelito Pérez, que lo dejo haciendo un trompo. Y bueno, a pesar de que después me llega cuando se hace la clasificación final del día sábado, la exclusión, digamos, por...
0: Bueno, maniobra peligrosa.
1: Marcelo Pérez, el toque a Javier Figueroa. Ahí, para mí, digamos, más que fue un toque de carrera y que nos apoyamos. Y después, con respecto al tema de, bueno, no haber quedado en calle boxe y en la largada, digamos, haber pasado la línea del medio de la pista blanca para el lado interno. También. De lo cual el comisario deportivo, como fui a hablar con él, digo, tener toda la razón de lo que sucedió el día sábado, o sea, lo del choque con Marcelito Pérez no fue algo adrede, sino que fue por una rotura, ¿no?
0: Exactamente, bueno, cosas que pasan en el automovilismo y cuestiones que se analizan terminada la carrera, y luego de esa charla que tenés con el comisario deportivo, que obviamente le das la derecha, y bueno, a pensar el sábado a la noche en lo que iba a significar ese trago amargo del sábado, en el gran compromiso que ibas a tener para el día domingo, Gustavo, que salió de la mejor manera para vos y obviamente para toda tu gente y todo tu equipo.
1: Sí, a ver, primero que nada, que era un resultado, digamos, de poder estar en el podio, era algo que buscamos hace mucho tiempo y por distintas circunstancias o cuestiones.
0: Sí, no se daba.
1: No se daba. Pero que también fue un aliciente muy importante para todo el equipo.
0: ¿Qué te parece?
1: Lo que se vio este domingo, ¿no? Porque siempre que anteriores carreras que, digamos, que no podíamos finalizar o no podíamos estar con los resultados que como equipo queríamos, nos veníamos bastante cabizbajo, pero
0: por supuesto.
1: No quita eso que no se seguía trabajando. Todo lo contrario, se trabajó mucho, digamos, para poder llegar a esta competencia. No pudimos estar presentes en la competencia de Trelew en la fecha anterior por una cuestión, digamos, también presupuestaria, entendiendo y sabiendo cómo está toda la situación, que cada vez se hace mucho más difícil. Pero el domingo a la mañana ya habíamos quedado muy conformes con lo que había sido la prueba de tanques llenos, en donde habíamos marcado un registro, digamos, que para nosotros era muy bueno, de estar segundo. Cometí un error después para la